0: El epicentro de la calidad radiofónica en Querétaro y allí de sus fronteras. El Gons viene más adelante y ya está aquí, ya llegó la patrona, que la vi. Usted podría decir, ¿dónde fue a ver? Se la sigue en redes, ¿dónde fue? ¿En su restaurante? No, hombre, la sala de su casa.
1: Ay, bebé.
0: ¿Cómo estás?
1: Hello, bebé, ¿bien? No estaba en la sala de mi casa.
0: Pues claro.
1: Pero...
0: yo conozco.
1: Está bien. Yo conozco, yo ubico.
0: Yo ubico.
1: Yo ubico perfecto. Perfecto.
0: Ubico a la gente de servicio, como le llamas tú.
1: Ay, bebé, claro que no. Oigan, platíquenos, ¿cómo vieron el partido? ¿Lo disfrutaron? ¿Les gustó el espectáculo de apertura? ¿La pasaron bien? ¿No lo vieron porque su jefe exagerado, explotador, no los dejó? Platíquenos todos los detalles, 44-25-02-4685. Nosotros ya andamos por acá haciendo lo propio. Así es que justo hoy nos vamos a enlazar con Gons, porque anda en la Ciudad de México. Se lanzó a la Zona Fest oficial de la FIFA en México, en la
0: Ciudad
1: de México.
0: Había como 18, ¿eh?
1: Que la del Zócalo, la oficial, digamos. Que dicen que estuvo bien buena. Gonz ahorita nos dará los detalles, pero dice le tocó junto a una zona de comunidades extranjeras.
0: Ya.
1: Y que lo pasó muy bien, que fiesteó hasta que se cansó. Y bueno, mira, pues otra vez se peinó.
0: Tiene que abrirle la puerta a Jimmy.
1: ¿Dónde estaba?
0: Pues en una junta con él.
1: Dice, tuve que ir por él.
0: Sí.
2: Ya llegué, amigo.
1: Dormidote, dice Jimmy.
2: Estaba mimido.
1: ¿Le pusiste un retardo o algo? ¿Un acta administrativa?
2: Soy,
1: muy
2: me
1: bien,
2: limpió mi
1: gracias,
2: babita.
1: Jimmy.
2: Así, me dio mi besito en la frente.
1: Y un patadón.
2: Y ya me vino a dejar aquí a la
1: cara. No tiene cara de haberte dado un beso, tiene cara de que ya no haya que hacer contigo.
2: ¿Ah, no fue un beso?
0: No fue un beso,
1: ahorita te platico que fue. Oigan, pues quédense con nosotros porque además justo en tu vida en el tráfico queremos que nos digas qué te pareció el show de apertura del mundial. ¿Te gustó? ¿No te gustó? ¿Por qué? ¿Qué
2: Yo
1: fue
2: no
1: lo que
2: vi.
1: Más te gustó? ¿No lo viste?
2: No.
0: ¿Nada del partido?
2: No, el partido sí.
1: ¿Pero el show no?
2: El show no.
1: No te perdiste de mucho.
0: Ahorita lo ves.
2: Que no, es que la verdad
1: a mí no me gustó.
2: Me dio mucha flojera.
0: Ahorita lo platicamos. Bueno, ahí está en el mientras tanto. Vamos a hablar justo de la inauguración, todo lo que pasó. Pues es que es el tema de hoy. Si usted dice, ay, es que a mí no me gusta el fútbol, yo prefiero otro tipo de cosas, como literatura neozelandesa. Bueno, váyase a leer usted a su cerro allá, a abrazar un árbol y qué chido, ¿no?
2: Porque vienen igual.
1: Ah, ¿no te llegó el aviso? ¿No te mandó Jimmy tu playera? Ah, es que a nosotros nos las
0: mandó. Ah, ¿sabes qué pasa? Que no le dijeron que ya... No le dijeron que como se oye muy bien el programa cuando está Gons y que comentamos todos con el mismo ritmo... Ah.
1: Que no, pues la situación sopesó.
0: Sí.
2: ¿Por qué tienen una playera igual y no me trajeron a mí una?
0: Es que nos las dieron.
2: ¿Quién se las dio?
0: Pues
1: ya te dije...
2: Ah. ¡Jimmy!
1: Oigan, sí, platicaremos del creador de este montaje, que no es un novato, ¿eh? Es un vato que del montaje de apertura. No es un novato, no. O sea, ha hecho muchos
2: ¿Y todos esos?
1: Previos eventos de inauguraciones.
0: Además, ¿sabes qué? Todo eso, o sea, todo lo que forma parte de toda la inauguración, no lo hizo la Federación, no lo hizo la AFIF. O sea, no puedo decir el nombre.
2: ¿La Fafi?
0: Pero, ajá, esa. ¿Qué dije yo? ¿Afif?
2: ¿Afif? No, pero también es la Fafi también.
0: Bueno, esos vatos, pues, porque si lo hubieran hecho los mexas, con todo respeto, pues. Con todo respeto, pues, ¿qué hubiera sido?
1: Bebé, ¿te digo algo?
0: ¿Qué?
1: Yo ahorita la vi y no, o sea, yo me fui a investigar porque dije, es que ¿quién hizo eso? O sea, para todo el currículum que trae este vato, la neta estuvo pa'l perro. A mí no me gustó nada,
0: bueno,
1: ni poquito.
0: Ale, pero estaba, bueno. O sea, a ver. Si nos vamos a poner así de exquisitos, ¿tú crees que hubiera sido mejor si lo organizaban los mexas?
1: Es que iba a decir algo bien feo, pero parece que eligieron así a la escuela primaria,
0: Ale,
1: a la maestra de educación física que la organizara.
0: Estaba coordinada, Ale.
1: No me gustó nada.
0: No, esa es otra cosa. Que te haya gustado.
1: Estaba coordinada.
0: Es otra cosa.
1: Estuvo bien básica, así, plana.
0: Por eso, Ale, pero nunca ha sido, ojo, nunca ha sido igual que en unos Juegos Olímpicos. Nunca ha sido igual que en medio tiempo de Super Bowl. O sea, no es igual.
1: No, yo lo sé, pero a lo que voy es, si yo pensaría que les dijeron así como de, bueno, organícenla, y les avisaron un día antes, ¿no? Pero la organizó un vato que se ha dedicado a hacer, que hizo Qatar, que hizo un montón.
0: No estuvo mal.
1: Y que están... De otro nivel, me parece a mí, que alguien le dio dinero para que nos, para hacernos quedar mal. ¿Sí?
0: Está peor. Las hacen más sencillas. Antes duraba. ¿Cómo sacaron la métrica el otro día?
1: Eran como 5 minutos, como yo creo. Minutos. Ajá, y salían las banderas ya. Pero te voy a decir algo.
0: Los himnos y se
1: es que ya este mundial es muy diferente en muchos sentidos. Para empezar, es el mundial más caro de la historia. Se ha invertido una cantidad de tiempo, energía y la expectativa está muy alta en muchos sentidos. Entonces, yo hubiera esperado una apertura un poco más elevada. Pero bueno, ya lo discutiremos más adelante. Y además, en el Adivina Mesta traemos la pregunta para que pongas a prueba tus conocimientos futbolísticos. Así es que participa con nosotros.
2: Ya me quiero ir.
1: Órale, va. Vas. Tú tranqui, y en la joya de la corona, bebé, estará a cargo y nos platicará. ¿Sí? Ya vamos en el año, en el 94. Ya estamos saliendo de la tortura.
2: Pero dicen por acá, creo que trae mejor show el 90s Pop Tour.
1: Neta, te lo juro, Cuye. No lo viste ahorita te la avientas aquí en el YouTube.
0: Yo a mí se me hace.
2: Dicen que faltó el mariachi, que imperdonable.
0: Sí, eso sí. Pero se me hace un poco drástico. Ya lo hablaremos.
1: Sí, que por cierto, también dicen que Shakira no era Shakira. Yo siento que ya no hayan que inventar, pero bueno, vamos a platicar.
2: Sí, también vi ese rumor.
0: Sí.
2: También.
0: Buenas tardes, Alexos. El partido estuvo más o menos. Bueno, hablamos del partido, estábamos hablando de otra cosa.
1: Y bueno, pues ya está, vamos a iniciar pues @Iker Vega, @Andrés_Robado, @Ale_Goods. Ya está Jesús también en los controles, ya sí. Todos listos y dispuestos para acompañarte hasta las 8 de la noche en esto que se llama 8. Los hijos.
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0: La pausa va. Sí, regresamos. Estamos revisando a detalle la presentación, sobre todo de Belinda. Nos parece fundamental. Ahí venimos.
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0: exacta es 6:12. 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
15: Se supone que está el Gonz y ahí nos debe escuchar. Gonz, ¿cómo estás?
16: Gonchi, ¿nos escuchas? Gonchi.
15: No.
16: Se me hace que colgó porque me está escribiendo por WhatsApp.
15: No, está 1:04 ¿Sí? La llamada, ¿cómo va a colgar?
16: Gonz,
15: ¿ahí me escuchas?
16: Gonchi.
15: No, ok, bueno, okay. Estamos teniendo problemas en lo que tú enlazas a Gonz.
16: Sí, lo voy a enlazar por acá.
15: Vale. Pues el día de hoy justamente se vivió el inicio de esta fiesta deportiva que todo el mundo estábamos esperando, evidentemente. Hay que decirlo como tal, se gana, sí se gana, no se convence, no se convence. Está muy lejos de convencer la selección nacional, sobre todo porque jugó contra una de las peores 10 selecciones rankeadas por pues el máximo organismo del fútbol. Entonces, al no tener competencia y al jugar casi la mitad del partido con 9 jugadores, el seleccionado sudafricano se esperaba mucho más de México y pues tristemente no fue así. Gonz, adelante, te escuchamos. ¿Cómo viste el partido?
16: Gonchi, ¿nos escuchas bien?
17: Sí, bastante bien. Bastante bien, diría yo.
16: Perfecto.
17: Qué bueno, bien padre.
16: Qué hermoso, platícanos.
17: ¿Cómo?
16: ¿Ya no estás ahí ahorita en la zona festa?
17: No, ya, se acabó ese jale, ¿no? Es que, fíjense, bueno, les cuento rápidamente la experiencia que les estaba relatando hace rato a varios. Nos tocó en un fanfest organizado por la Ciudad de México, ¿no? ocurrieron 17 diferentes fanfests a lo largo de la Ciudad de México, y donde nos tocó a nosotros fue en la alcaldía de Azcapotzalco, y básicamente estuvo muy random porque había un festival de comunidades extranjeras, ese que ustedes han visto en Querétaro, que digo, yo no fui al de este año, pero ese que dan de cuenta lo mismo pero más chiquito, ¿no? Y este, y entonces estaba ahí, era una fiesta y era un show, un desastre para bien, no en mal sentido. Y bueno, pues obviamente la gente andaba bien pulsada. A ver, como partido de fútbol hay que decirlo, México gana, pero yo no sé qué opine la gente. Habemos varios que no nos encantó. Y no es por ser malinchista, tampoco se trata de que andemos diciendo, ay, es que es México y nada, no es como de, como dicen, ningún chileno se mona. No, lo que pasa es que cuando termina el rival con 9 hombres, tendrías que hacer más goles, con todo respeto. Y todavía hay un error de desconcentración tremenda, y tu capitán, tu líder, se termina yendo expulsado. Entonces también es un error de desconcentración terrible por parte de César Montes. Te quedas con 10 hombres y deja tú que te quedes, o sea, te lo expulsan en el tiempo de compensación. O sea, también eso habla mal del cachorro, ¿no? Y otro detalle que pues llamó la atención, pues obviamente fue quien hizo los goles para México, Julián Quiñones, que se criticó en su momento el llamado de Quiñones porque es naturalizado mexicano, él es colombiano naturalizado mexicano, y el otro Raúl, o sea, imagínense que Raúl Jiménez, imagínense que tuvieran que pasar 12 años para que algo ocurriera. Lo que más quieres en la vida, lo tuviste hace 12 años ahí, luego lo tuviste hace 8, y luego lo tuviste hace 4, y hasta ahorita se te dio. Entonces, Raúl Jiménez necesitaba, quería, ansiaba un bendito gol, y hasta ahorita se le vino a dar al jugador de Tepeji del Río Hidalgo poder hacer esta cosa, ¿no? Entonces, bien, pues estuvo padre, estuvo bien. La gente se va con un buen de boca, entre comillas, porque sí creo que pudo haber sido mejor, tanto en goles y sobre todo por la expulsión de César Montes, que no es que haya estado mal expulsado, estuvo bien expulsado. Más bien ahí el tema es que él debió haber tenido un poquito más de concentración, y no estaríamos hablando de este tema, ¿no? O sea, estaríamos en otra cosa. Y bueno, pues el cachorro Montes, desgraciadamente para la causa mexicana, pues se va a perder el partido contra Corea del Sur en un duelo donde realmente lo ocupabas, ¿no? O sea, en un partido donde verdaderamente necesitabas de este señor.
15: A ver, Gons, el Vasco Aguirre lo dice, y lo dice fuerte y claro, debimos haber goleado. Se jugó guardadas proporciones, México gana, no convence a nadie, las cosas como son, porque si México pretende jugarle así, con unos escasos buenos 15 o 20 minutos a Corea, y así también le piensa jugar a las otras selecciones que sí son más competitivas, queriendo pasar del quinto partido tan anhelado y soñado, no lo va a hacer. Si le juega así a Corea, Corea te va a deshacer. Si, a ver, bien lo dijiste, jugó más, casi la mitad del partido con 9 hombres Sudáfrica. O sea, no puede ser que no le hayas metido 4 o 5 más. O sea, si aspiras a ser una, al final del día se aspira a ser una selección competitiva, ¿no crees?
16: Ay, bebé, pero bien que cantaste tus goles.
17: Espérate, aguanten, dale algo, ¿no? Pásenle un pan. No le vaya a dar el soponcio, por favor.
16: Ahorita le pongo sus chiqueadores, tranquilo.
17: Sí, pásenle un bolillo, no vaya a ser. La demás le vaya a dar ahí.
18: No,
17: ahí,
18: no ahí tengo. ¡Cállate!
17: Ahí ten unas aspirinas, ¿no? Por si las flies no vaya a pasar.
16: No se vaya a espesar, sí. Se le vaya a espesar. Oye, la sangre.
15: ¿Viste al Vasco? O sea, el Vasco, sí, estaba peor que yo, estaba enojadísimo, güey.
17: Pues obviamente tiene que estar muy enojado, porque obviamente sí, Kiko no convenció a nadie. O sea, a nadie nos, o sea, en el sentido de que es una fiesta, sí. Obviamente la gente, por eso te digo, se va con un sabor de boca agridulce, porque te gusta la victoria, porque debutaste en tu casa.
16: Estaba bien caro el jersey. Y ya te lo habías comprado, siquiera que valga la pena.
17: Exactamente, entonces, no manches, vi, por cierto, acabamos de conseguir uno del doctor Simi, que creo que estaba mejor que...
16: Tráeme uno, Hans.
17: Pero bueno, a ver, no, o sea, sí entiendo la parte, vuelvo al punto, sabor agridulce porque se ganó, o sea, qué bueno, se ganó, se debutó con victoria, es en tu casa. Pero, o sea, el partido arrancas 15 minutos muy bien, donde incluso Raúl Jiménez puede hacer un gol, y luego el partido termina siendo de un México-Sudáfrica a un México-Jamaica, termina siendo un México-Guatemala de la CONCACAF, ¿no? Se termina convirtiendo en un partido pedorro de Copa Oro, ¿no? O sea, y en un partido muy... O sea, porque entendemos que de repente los partidos de Copa Oro de México son muy aburridos, son muy malos. Y sí, obviamente en la cancha no hubo tanto espectáculo. Hay ciertos jugadores que se salvan, porque también sería muy ingrato decir que no. Para mí, Julián Quiñones y sobre todo Eric Lira, tiene unas calificaciones muy altas. Brian Gutiérrez, el de las Chivas, también creo que tiene un sobresaliente, y hay cosas a mejorar. Hay detalles también no buenos cuando vienen los cambios, porque imagínense, entran 5 futbolistas que están de refresco, entran 5 jugadores con piernas todavía, ¿no? Y juegas contra 9 sudafricanos y no les puedes hacer más goles. Entonces algo no está del todo bien, ¿no? Algo no está funcionando como uno quisiera. Y la otra es que a mí me queda claro que Santiago Jiménez, el Bebote, pues básicamente fue y lo llevaron a la selección porque está guapo y porque es la imagen de las marcas de la selección. Yo estoy bien con la Hormiga, pero siempre pensé que por jerarquía tendría que entrar Santiago Jiménez en lugar de la Hormiga González. Y que haya entrado un muchacho de 22 años... ¿no? Que debutó en primera edición poco más de un año, en lugar de un vato que juega en el Milán. Bueno, pues está en el Milán, ¿no? Porque pues eso de jugar pues está en entredicho, sí deja mucho que desear, ¿no? O sea, creo que sí, el mensaje es claro. Santiago Jiménez pues no está, o sea, no está ahí, y creo que era considerado ese en este proceso mundialista. Si lo requiere Aguirre, no sé si lo vaya a meter. Con total franqueza lo digo, porque al menos ahorita me queda claro qué opción no es. Y eso, que ya tenías el partido resuelto. Gilberto Mora, el muchacho maravilla, el niño maravilla, sobre el que están puestos los ojos de medio país, pues realmente no hizo nada. Creo que fue más la ovación que le dieron y el grito de Mora, Mora. Y en términos generales, eso fue lo que pasó en nuestro hermosísimo partido, bien precioso.
18: Gons,
17: bien
18: pero hermoso, aquí la pregunta principal es: ¿por qué no metieron a Cuauhtémoc Blanco?
17: Pues por idiota.
16: Tan fácil que hubiera sido todo.
17: ¿Qué crees que yo creo que Cuauhtémoc Blanco, a sus casi 60 años,
18: tiene más magia que cualquiera de los...
17: Hace, ¿qué habrá sido? Como unos dos, tres meses. Se llevó a cabo un partido de leyendas en el Estadio Azteca entre México y Brasil, ¿no? No es broma, o sea, los mexicanos, México le gana a Brasil, con Cuauhtémoc en la cancha, obviamente, y todos esos jugadores ya con panza, algunos sin pelo, digo, otros como la Johnny Guardado, bien mamá Dolores, ¿no? O sea, el Maza Rodríguez, que no seas payaso, el Maza está mejor que cuando jugaba. O sea, hay varios que volteas y dices, oye, ¿y si traemos estos vatos de la sub-50 y los metemos a la inauguración? O sea, parece, a ver...
18: Pero es de broma, pero no. Broma,
16: si trajeron a Memo Ochoa, ¿por qué no?
17: Fíjate que hoy, por ejemplo, en la mañana, hay una encuesta que tenemos ahí en La Mejor, en la página de La Mejor 92.7, que habíamos hecho, y de quién iba a ser el héroe, y no es broma, hay un montón de gente que antes del partido pensaba que Memo Ochoa sí iba a jugar, ¿eh? O sea, que decían, no, pues yo creo que Memo Ochoa va a ser la figura, y como, espérame. ¿Va a jugar? Y era como, sí va a jugar, yo creo que sí juega. Y fue como de, no manches, ¿neta? Sí, yo creo que sí juega el Memo. Y también esa es otra, o sea, el portero, el tal Arangel, ni agarró la pelota. O sea, el tal Arangel tuvo un par de intervenciones, realmente nada del otro mundo, todo muy superficial. La crítica que nos hacía nuestro compadre Cirilo Saucedo, que ha sido portero de la selección, decía, pues es que, o sea, realmente... pues no fue mucho lo que hizo, tocó un par de veces la pelota con los pies, medio titubeante, pero pues ese hombre que también hay muchas expectativas, porque pues todo el mundo lo queríamos ver como titular ante la ausencia de Luis Ángel Malagón, pues no es que hoy haya respondido, simplemente no se le exigió, y lo que tuvo que hacer pues lo hizo de la manera correcta, y no hubo realmente peligro, ¿no? Porque pues los sudafricanos, pues no, básicamente Sudáfrica... pues se presentó al himno nacional, estuvo muy bonita la playera, muy padre todo, pero fuera de ello, no hubo más.
15: Oye,
17: ¿no?
15: Ya tenemos que ir con música, ojalá mañana podamos platicarlo más extensamente y ver cómo

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4: Con tu vida en el tráfico, ¿qué te pareció el show de apertura del mundial? Platícanos, cuente 425-024-685. ¿Tú también crees que Shakira no es Shakira? ¿Y que mandaron a una Shakira de Temu? Dínoslo, ahí venimos.
1: La hora exacta es 6:32. 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

0: 6:36, ya estamos de regreso. Y bueno, hay polémica porque, pues, fue, digamos que fue la primera vez, es el primer mundial en la historia que ha tenido ciertas cuestiones que han que hacen algo diferente al resto de los mundiales. De entrada, la FIFA se fue a los cuernos de la luna con los precios de todo, absolutamente todo, y pues protegió hasta las palabras que menos se imaginen. Y todo tenía que haber licencia y para todo había que hacer, sacar permisos, y no cualquiera podía tener dominio de absolutamente nada de lo que ocurría dentro del concepto de la fiesta futbolera. ¿Y qué pasa hoy? Bueno, pues se hace este show de apertura que afortunadamente toca en México, y para mi gusto personal, pues la expectativa estaba muy alta. Sí, creo que es yo. A mí me hubiese gustado ver un poquito más. Vamos a describirlo para quien no tuvo la oportunidad de verlo. Duró aproximadamente media hora, más o menos. ¿Sí? Y bueno, pues el show lo abrió, dio la bienvenida Lila Downs, que estaba vestida con un huipil blanco y que hizo tributo a las culturas prehispánicas. Eso me gustó mucho. O sea, ahí vamos iniciando bien, muy mexicano. Digamos como que el tema central de la presentación era como todo el tema de la cultura mexicana, el que el papel picado, que si todo lo que los prehispánicos nos dejaron. Y bueno, pues ese era el concepto, y eso lo vamos a adentrar más adelante porque justo vamos a hablar del creador que hizo del creador y la compañía creadora que contratan cada año para hacer este tipo de espectáculos, que han hecho no este sino un montón. A mí me pareció que estuvo muy plano, como que le faltó más producción. Yo quería más, bebé. Quería emocionarme, quería que se me enchinara el pelo. Digo, el cuero. Y no pasó.
1: ¿Y no se te enchinó?
0: Me sentí así como, órale, ya.
1: ¿Eres futbolera?
0: Se acabó. Pues no sé de fútbol, pero cuando juega México me emociono. Y me gusta ver los partidos. No me emocionó. El partido me gustó, pues, pero no me emocionó el show. Como que me hizo falta más, así, querer llorar y así. O a lo mejor no andaba hormonal. O ando muy hormonal. No sé. O al revés.
1: A ver, yo no voy a defender al bueno, a ver, primero, Lila Downs sale.
0: Abre.
1: Habla en algunas, o mezcla más bien palabras entre español, entre algunos dialectos, inglés y demás.
0: Sí, como tributo a las culturas prehispánicas.
1: Exactamente. Dentro de los artistas que están, Maná.
0: Abre Maná, continúa Maná, efectivamente.
1: Maná, ¿no? Está Belinda y Los Ángeles Azules.
0: Ajá.
1: O J Balvin y otro vato que Beto sabe quién es. Muchas gracias.
0: Era Danny Ocean, ¿no?
1: No tengo idea.
0: Sí, era Danny Ocean.
1: Estaba Shakira y Burna Boy también con el Die Die, ¿no? El himno como tal lo hace Andrea Bocelli y una artista surcoreana, hasta donde entiendo que es de K-pop, ¿no? Uh-huh. Y después Gianni Infantino.
0: Que cantaba muy bien también.
1: Muy,
0: ¿eh?
1: Los dos muy
0: sí,
1: bien.
0: Sí, grandes voces.
1: Gianni Infantino y Salma Hayek ponen la copa como tal y entonces se enciende todo aquello. Y pues ya prácticamente empieza, ¿no?
0: Dan inicio. Que por cierto, Salma Hayek, embajadora, que también la juzgaron mucho porque llevaba guantes negros. Ya nada nos parece, ¿verdad? Nada más
1: lleva
0: es
1: guantes
0: buscar
1: negros porque no puede tocar la copa.
0: Pues eso es lo que yo digo, pero la juzgaban.
1: Pues por ignorantes, la gente es mensa.
0: Sin embargo, Gianni sí la tocó.
1: Porque es el presidente.
0: Pero bueno, mira, ahí va. Dos cosas dices ahorita. La gente es mensa. Se juzgó mucho también el tema de que es que estaban haciendo playback. No, bebés.
1: Es que se llama delay.
0: Había un delay tremendo.
1: Y el tema del sonido en un estadio es dificilísimo. Sí. No puedes ecualizar. Si han ido a un concierto, un estadio, es una bronca porque rebota el sonido en todas las gradas.
0: Porque es un lugar abierto.
1: No. Entonces, es acústico.
0: Es complicado,
1: a menos
0: exacto,
1: que
0: guardar la acústica.
1: Pensado desde el inicio para también albergar ese tipo de eventos y se hace acústico. Entonces, lo que pasa es que se protegen, y ahorita estamos viendo un video se protegen todos los aspectos de este tipo de eventos y las producciones como tal con los artistas y haciendo una pista previa de exactamente lo que se va a cantar.
0: Justo para evitar este tipo de
1: para
0: situaciones.
1: Para que cualquier cosa pase,
0: cualquier error
1: tienes
0: técnico,
1: el respaldo de la pista. ¿Sí? Que si se cae el artista, que si entonces se le traba, que si se le atora la voz. Vete a saber, tienes el respaldo inmediato sonando paralelo a lo que está pasando. Es un tema de protección. Y te sumo otra, que además ya está institucionalizada desde el medio tiempo del Super Bowl, donde Justin Timberlake le saca una titty.
0: Ah, claro.
1: ¿Te acuerdas?
0: Sí, sí, sí, a esta...
1: Janet Jackson.
0: Janet.
1: Desde ahí se institucionalizó que tenía que haber un retraso en la señal.
0: para evitar y poder hacer cortes. Que la neta está cañón, yo no sé cómo lo lograrían, pero le pagan, porque son segundos.
1: Lleva poquito tiempo, pero sí, le pagan a un vato justo, esa es su chamba.
0: Estar esperando el momento.
1: Si llega a pasar algo, tras.
0: Sí, o sea, corto así, y vámonos. Son segundos, pero sí, sí es importante, porque justo pasan este tipo de situaciones que son, que no puedes controlar, porque es un evento en vivo que está sucediendo en el momento. Y bueno, ahí les va mi perspectiva. Ya describimos todo lo que ocurrió. Sí. A mí me faltó, siento que para hacer una inauguración, bebé, con toda la expectativa que se ha generado alrededor de un mundial, siento que le faltó más fiesta, más así como power, que tuviera más producción. Esa es mi perspectiva. A mí me hizo falta, me dejó con hambre de más.
1: Tú ni lo viste. Y estás enojadísimo, además.
0: No nos habla ya de plan.
1: Ok, le tomó a su café, no nos habla y le fue a quitar además todo el WhatsApp, se va a poner peor. Bueno, entiendo el punto, o sea, puedo ver, porque siempre nos pasa lo mismo, por ejemplo, en los medios tiempos del Super Bowl, nos pasa en algunas, no sé por qué a los Juegos Olímpicos, fíjate que como que nunca les pedimos tanto en eso, como que lo que hagan está chido.
0: Sí, está bien. Es
1: como, bueno. Pero justo siendo el primer mundial o de los primeros que le apuesta tanto, porque antes era, sí, bienvenidos, welcome to the fucking mother.
0: Había más palabra que show.
1: Y se acabó. ¿No? Y los himnos, y entonces empezaron los partidos, se acabó. Aquí le invirtieron justamente porque es una sede tripartita al final. Todo el mundo estaba ahí, exjugadores, había influencers, había una cantidad de gente famosa en el estadio. Yo creo que se cumple. Y ya.
0: Fue cumplidor. Si quieres,
1: no,
0: exacto.
1: Es espectacular, así, wow, qué bárbaro, lloré. No.
0: Cumplió.
1: Yo, a lo mejor nos emocionó a los que nos gusta el fútbol por la historia que hay detrás y porque además con este partido que se jugó y con ese evento, inauguración, México es la única
0: Habían
1: selección.
0: Habían empatado la anterior, ¿verdad?
1: Sí, México es la única selección que tiene 8 partidos inaugurales y hoy es la primera vez que gana en la historia. Ajá. Uh-huh. No existe otra. Entonces, al final, que si jugó bien, que si jugó mal, que si cumplió, que si no cumplió, creo que al fin termina siendo, pues, anecdótico.
0: Anecdótico no. Y que seamos honestos. Claro que te emociona. Aunque claro, el partido no haya sido la gran maravilla, pues se emociona que haya ganado y te hermanas con la gente donde lo viste y te sientes más mexa que nunca. Y eso está cool. La neta es que sí, a mí, ahorita Cuye nos dará su opinión, a mí me faltó. Creo. No estoy diciendo que haya sido mala, se me hizo cumplidora, muy básica, bien, para pasar el check de la FIFA, porque supongo yo que les hacen algún como aprobación. Y ahí les va. No es que al rato lo vamos a platicar el mientras tanto, pero contratan a un equipo que se dedica a hacer eso. No fue como que México haya este bolas. No, les asignan a alguien.
1: ¿Tú crees que México hubiera realizado algo así?
0: Probablemente no, bebé, pero te juro que yo no sabía. Yo en mi ignorancia...
1: Te lo quito. No probablemente. No hay fórmale.
0: Por eso, yo en mi ignorancia te voy a decir que yo dije, ¿quién organizará esta madre? Porque a mí se me hizo muy básico.
1: Vamos
0: y
1: a
0: dije,
1: ver.
0: Seguro le dijeron así de, ay, ustedes ahí se le echan.
1: ¿Qué te parece si escuchamos?
0: Y le hablaron a los de la Nijinsky y así.
1: ¿Qué te parece si escuchamos la opinión experta del Cuye? Escuchamos, amigo.
2: Yo lo único que quiero saber es por qué traen ustedes una playera igual y yo no traigo esa misma playera.
1: Te voy a decir por qué. Viene una nueva temporada. Mira, la vida es cíclica, hermano.
0: Y se vienen cositas.
1: O sea, los últimos días que ha estado Gonza aquí, el ritmo que se ha manejado, que ya se limaron las perezas, ya entendemos que hay jerarquías. Él está arriba de todos, ¿no? Yo estoy peleando.
2: A ver, mucho bla, bla, bla. ¿Por qué tienen?
1: Porque te vas del programa.
2: Playeras
1: ya,
2: iguales.
1: Ya, o sea, playeras porque no tardas iguales en irte, ya no. Te van a dar la noticia, no sabemos cuándo.
2: Sí, del Cuyellos Show, que sustituye este programa.
0: Sí, exacto. 12 de la noche, no se lo pierdan. Terminando la programación.
1: De 12 a 12, 15. 15 minutos de puro contenido. No es cierto.
0: Jamás, no Cuye, jamás.
1: Estamos
0: coincidió, es como si pudo haber coincidido, ¿no?
2: Está bien.
0: Dice, oigan, ¿saben qué es lo peor? Que cobran como si cantaran. Hasta Bad Bunny cantó en vivo. Bien lo dice Yuri, es respeto para el público. Perdón, pero sonaba mucho, muy bien como en video, como para hacer en vivo, cosa que no pasó con Maná.
1: Y repetimos, traen una pista de respaldo.
0: Exacto.
1: Como con Maná, bien lo dijiste, Maná, Fer de Maná en algún momento, lo único que me llamó la atención de Maná es que sabes que, Alex, tú sabes lo que es con las baterías, ¿no? Uh-huh. Tocó con una tarola, dos toms,
3: y un platillo. Y parado, güey.
2: Tiene el bombo, lo tenía.
3: Ahí el bombo, sí.
2: O sea, estaba vertical, por así decirlo.
3: Sí, exacto. Entonces eso me llamó la atención porque ese vato es piola, pistolísima. Pero bueno, es
0: que no podían subir tanta fregadera. No,
2: y la verdad, un buen baterista hace lo que sea con lo mínimo. Que
3: se puede. Y se veía que lo estaba, o sea, sí estaban en vivo, no estén fregando.
0: Todo el mundo cantó en vivo. Y como dicen,
2: saben, hay una pista, una backup.
3: Claro,
2: claro. Que los apoya por cualquier cosa de que se vaya lo que sea, ¿no? O sea, normalmente son shows que están muy planeados y muy cronometrados y todo eso. Entonces, pues no pueden darse espacio al que falle algo.
3: Bueno, al cerrar la intervención me
0: dice, Shakira sí era Shakira, pero chavos, ya está viejita. Fue su prime en los 90. La señora tiene 50 años. Ya se pone cremitas y demás.
3: Y a ver.
0: Ya quisieran muchas de 20 estar como Shakira.
3: Por supuesto, güey.
0: Todo respeto.
3: No hace mucho tiempo bailó en tacones en el medio tiempo de Super Bowl.
0: Está brutal.
2: Ella ha estado mucho en Super Bowls, en inauguraciones.
0: Sí, como que ya es una figura para... Yo también creería.
2: Que ya era para que ya agarraran otro.
0: Yo también creería que deberían de darle chance a alguien más. Dice acá, la inauguración me gustó, me encantó que Alejandro Fernández cantara a capela. Se escuchó padrísimo y lo hizo muy bien, exacto. Y lo que no me gustó es que la canción de Shakira del Mundial, no me parece canción de Mundial, parece una canción más. Que ya lo habíamos platicado aquí en el programa, estaba también muy plana, nunca revienta y no nos enchina el cuero. Así es que estamos de acuerdo contigo.
3: Shakira se hizo un arreglo para el Mundial, pero como no le alcanzó a cuajar para hoy, a lo mejor por eso traía lentes.
0: Probablemente. Oye, le pasó lo que a Galilea Montijo, ¿no?
3: Ayer no estabas al aire y se pusieron de acuerdo para llevar la misma playera.
2: ¿Esa es la verdad?
0: Esa es la verdadera verdad.
3: Y se faltó Julieta y la niña futbolista. No, yo creo que la pedrean.
0: No, sí, o sea, no se hubiera podido arriesgar a hacer algo así.
3: Obviamente.
0: Dice, ¿cómo están? Yo creo que también aventar los sombreros hacia la cancha fue espontáneo por parte del público de fanático y va a quedar muy memorable. Es que también esa es otra. Bonito. No es lo mismo verlo en la tele que verlo en vivo.
3: Y viste, o sea, esa parte, pues te digo que estuvo bien, Ale. Tuvieron estos destellos de cosas.
0: Bebé, es que yo quería que se me enchinara el...
3: Bueno, Ale, es que ¿qué querías tú, pues? Que revivieran a los héroes de la independencia y salieran de la copa. ¿Qué te pasa?
0: Y salieran todos así.
3: Miguel Hidalgo corriendo en círculos, así con la bandera.
0: Sí, bebé, sí.
3: Por Dios santo.
2: O sea, que es un buen show para ti.
0: Me faltó show. Me faltó más show.
2: ¿Pero qué es?
3: No,
0: tú también acabas de decir que tampoco te gustó.
2: Pues ni lo vi.
0: Te amo.
3: A ver, volaron dos Hércules.
0: Así. Volaron cuatro palomas.
3: Dos Hércules con el Ávaro Patrio.
0: Sí, sí lo vi.
3: Estaban las cuatro letras de la Federación suspendida ahí en el aire.
0: México.
3: Se abrió una copa del mundo al centro. ¿Qué más quieres, Alejandra?
0: No sé, quería más. Dice, la neta, hay veces que la Rosa de Guadalupe tiene mejor trama que los partidos en México. Dice, a mí no me gustó, ni el partido me hizo falta más. En el estadio es otro show, pero no se me hizo chinita la piel. ¿Ves? Te digo.
3: ¿Quieren que se les haga chinita la piel? Aguántense a hacer del baño 2 días. Cuando les den ganas, vas a ver cómo bien chino vas a estar.
0: Dice, en lo personal no me gustó que el himno no tuviera la pista de audio. Tal vez soy muy purista, pero se me hizo como copiar un estilo gringo de cantar el himno a capela.
3: Para empezar, no se puede por ley. Los multa, no les pueden cambiar. Pero bueno, vamos con música y regresamos discutiendo de esto que a Alejandra se le hizo pues como un festival.
0: De la escuela.
3: De la escuela, y sobre todo escuela, ¿qué? Escuela rural.
0: Eso no dije, bebé. Así prácticamente lo dijiste tú. Yo solamente dije que me falta más, que necesitaba más show,
3: festival de
0: más producción.
3: Rural con papel
0: picado.
3: Picado, así es, venimos.
0: Música y venimos, somos los hijos de la Alexa.

0: WhatsApp en cabina 442-502-4685. Vamos a un corte y volvemos a Los Hijos de la Realeza por Exa FM 95.5. La hora exacta es 6:53. 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
10: ¿Qué te parece el show de apertura del Mundial? No, todo lo quieren.
11: Pues es tantito esfuerzo.
12: Es que así no funciona la vida.
13: A ver, en primera, ¿por qué trae una playera igual?
12: Ay, Dios mío, santísimo.
13: Y se vinieron con una playera igual al programa.
12: Porque
13: sin
12: somos los más mejores amigos.
13: ¡Sas! Jesús, ¿voy a hacer una fiesta, quieres ir? Ah, me dijo que no.
10: Dice, la inauguración del Mundial no la vi. Me hubiera gustado musicalmente que estuvieran ahí el Tri de México, de Canadá, Rush, y de USA Metallica.
12: No, pero es que si te fijaste, la mayoría eran mexicanos. Esa era la idea, o latinos. Dice, yo duro hasta 3 días sin hacer del baño y no se me hace la piel chinita.
10: Entonces vete a checar.
13: ¿3 días sin hacer del baño?
10: Tienes razón, Ale. Me mejor hubieran puesto la película de Coco.
12: Ven, les dije, claro que tengo razón. La mayoría opina como yo.
10: Yo estoy
13: es que a ver, acuérdense que vas a ver un evento deportivo. No vas a ver un show de música.
12: O no, sea, yo
13: eso
12: no,
13: la
12: yo
13: gente se le olvida de que el principal... La principal razón y atractivo es justamente el partido, no el show,
12: sí,
13: que
12: pero
13: vaya a ser de medio tiempo.
12: Yo creo que un 60% de la gente que está ahí son villamelones. Somos villamelones.
13: Pues,
12: y también vamos a ver ese show. Y hoy en día, ¿me fui muy alta? Sí, yo creo que sí.
10: No, yo
12: bueno, pon tú que un 40.
10: Estás hablando de la fiesta del fútbol que cada 4 años sucede.
12: Bueno, para empezar, hay más mujeres que hombres en el país. Estadísticamente.
10: Sí, claro, y eso que tiene que ver.
12: Y muchas mujeres no sabemos de fútbol, no estoy generalizando.
13: Eso es de y es que
10: opresora.
13: Te juro, o sea, a mí se me hace.
10: Opresora totalmente.
13: A mí se me hace una estupidez que exijamos cada vez un mejor show de medio tiempo. Eso es justamente lo que llega a encarecer un boleto o un. O
12: de todas
13: un,
12: maneras, estaba un, caro, Cuyé.
13: Pues sí, pero.
12: Estaba impagable, o sea, así
13: antes,
12: de simple.
13: Antes era eso, o sea, ir a ver el partido y ya. Punto. Ahora, pues sí, si le sumas de que va a venir Shakira y J Balvin y no sé qué, pues justamente por eso se encarecen las cosas, por algo que no tendría por qué tener sentido de estar ahí, ¿me entiendes? O sea, sí es como...
10: Yo creo... Veo tu punto y creo que tienes un poco de razón y creo que no está tampoco tan mal pedir un show digno.
12: Claro, no está peleado.
10: Pero espérame, de eso a que digas... No, pues es que no me gustó, que quería que me vibrara la piel. Pues es que te vibra la piel con los goles y con las jugadas.
13: Ajá.
12: Pero también con el show.
10: No necesariamente, porque no vas a ver un show.
12: Ya sé que no vas a eso, pero también es parte de, si no, entonces no hagan un show.
10: Es que antes no lo hacían.
12: Pues, pero ahora ya lo hacen.
10: Pero lo empezaron a hacer a partir de ya.
12: Por eso.
13: Y por eso están cobrando lo que cobran. Yo preferiría que los boletos estuvieran en 500 pesos y no ver a Shakira 5 minutos.
12: Maneras, si el show es caro.
13: A que cueste 50 mil pesos y ver a Shakira 2 minutos.
12: En eso te doy la razón, pero entonces hagan eso, no hagan un show. Pero si vas a hacer un show y de todas maneras cobras
10: pero
12: un dineral.
10: Bueno.
12: No estoy diciendo, es que yo nunca dije que está malo, solo dije que me faltó más, tantito ¿qué? Más. Me faltó más producción, ya te dije 700
10: qué?
12: Veces.
10: Pero eso, pero ¿qué?
12: A ver, volando yo puedo y tener así mil ideas, pero me faltó más movimiento. Me parece que todo estaba como muy básico, así muy sencillito, que se quedaron muy como...
13: Más luces,
12: muy
13: pantallas,
12: básico.
13: De más producción. Artificiales, explosiones.
12: Cambia. A mí me pareció eso y a 6 radioescuchas que ya escribieron.
13: Camellos con alas también.
12: Camellos con alas. Dice... Totalmente de acuerdo. Esta vez concluye lo que vale la pena es el fútbol. Es un espectáculo de fútbol y es lo que vamos a ver. Lo demás pasa a segundo plano. Muchas gracias.
10: Dice, ay, ya, Iker, cállate. Chocas cuando vienes de negativo. ¿Pero por qué negativo? Si...
12: ¿Ves? Dicen acá, si ya te van a cobrar, que al menos sea bueno. No fue malo, a mi parecer. Este radio escucha cree que sí, no fue tan bueno.
10: A ver, tienes a Belinda, Los Ángeles Azules, Maná, Danny Ocean, J Balvin, Shakira... Andrea Bocelli, la otra surcoreana. Tienes 8
12: Lila Downs.
10: 9 artistas.
12: En escena.
10: 9 artistas.
12: Sí.
10: Más que el Teatro del Pueblo de la Feria de Querétaro.
12: Bebé, 9 artistas. Yo no hablo.
10: En un espectáculo, ajá, que es de fútbol.
12: Sí.
10: ¿Se te hace poco?
12: No, no dije que necesitaba otro artista.
13: Es
12: dije
13: que podría
12: que
13: ser
12: más
13: uno y que lo haga.
12: Producción dentro del espectáculo. Que se, o sea, me pareció bueno, pero no tan bueno. Solo necesitaba un poco más de producción para sentir, wow, se me enchina la piel.
10: Yo creo, ¿te sabes el chiste de la...?
13: Es que ya le quería el Cirque du Soleil.
10: Sí, yo creo, güey, no sé qué hubiera hecho, o sea...
12: Es que cobraron un lanal, pues era sí. Una, o sea...
13: Es lo que yo
12: se
13: digo,
12: movió,
13: o sea,
12: muchísimo
13: deberían
12: dinero.
13: Deberían no cobrar el lanal que cobran.
12: Y hacer un espectáculo
10: no,
12: mediano.
10: No, pero no
12: o
10: cobraron
12: nada.
10: Por el show, güey.
13: Exacto, ni
10: sí
13: nada.
10: Sí creo que lo encarece, pero no lo cobraron por el show,
12: no,
10: güey.
12: Yo lo sé, bebé, pero hablaba ahorita Cuye de eso, de
10: porque
12: que...
10: Porque en Estados Unidos los boletos están carísimos y allá no en cada partido hay show.
12: De hecho, en la minoría
10: y
12: es donde
10: se les
12: hay.
10: Quedó no sé cuánto, ayer salió la nota, no sé cuántos miles de boletos en Estados Unidos y en algunas sedes de Canadá, porque la gente no los quiso pagar. Y allá no hay shows. Entonces, no tiene que ver con eso. Aunque tienes razón de que a veces sí lo encarece. Estuvo bueno. Dice, a mí me pareció medianamente bueno. Me gustó la actuación de Maná, Belinda. Finalmente es un show deportivo. Y pues ya no hay dudas de que Shakira sí factura y factura bien. Hasta en la sopa la vemos.
12: Sí, dice, por favor, verifiquen si la persona que está hablando es Cuye, por favor. Ya lo verificamos. Sí, se ve diferente hoy porque trae otra vez su pelo relamido, pero sí es él.
10: ¿Por qué más producción a lo musical si lo que vamos a ver es un espectáculo de fútbol?
12: Dice, ya le quería que llevaran Chichen Itza en un globo aerostático.
10: Dice, ¿querías que fuera Xcaret ahí?
12: ¡Por favor!
13: Dice, voy llegando, Relex. Resume el programa Cuyello. Ok, número uno, vienen vestidos con una playera igual de la selección mexicana.
12: Es lo más relevante para Cuyo hoy.
13: Y, o sea, llegaron los dos, bien jijiji, jajaja, puro jijiji, jajaja, con sus playeras nuevas de México, igualitas las dos. O sea, algo que me da a entender que se fueron ellos juntos a ver el partido sin mí, se compraron playeras juntos y todo junto sin mí. Ese es número uno, del cual estoy muy enojado. Número dos.
10: A ver, pero ya vino para que le digas.
12: Mira, ya te va a explicar Jimmy.
13: A ver, ¿por qué traen playeras igual?
12: ¿Verdad
13: si yo
12: que tú
13: no?
12: Nos las mandaste, que es el nuevo uniforme? ¿No, no llegó tu paquete?
10: Pero no le has avisado que él ya...
11: Es que como tú no llegaste a tu meta, no.
12: ¡Oh! ¡Oh! ¡Wow! No hay meta, no hay playera.
13: Ni llegaré.
12: ya no te quejes, Cuye. Los que no tienen idea de quién habló es nuestro jefe Jimmy, que vino a aclararle a Cuye para que deje de quejarse y se concentre en el programa.
10: Dice, con que traigan a un artista, pero que sea más productivo, dinámico y movido. Dice, ¿y si pagaste el lanal? ¿Tú hubieras pagado?
12: ¿Por ir ahí? No, yo no.
10: ¿No?
12: Yo no.
10: Ojo, que sí cobraban bastante para los que eran obviamente pagados, pero hubo mucho.
13: Que fueron regalados, ¿no?
10: Sí, ¿cómo se llama? Pero partnership, sponsorship. Vete a saber. Es decir, llevaron influencers y gente muy pesada que maneja millones de seguidores en redes, pagado justo para que hiciera contenido dentro del propio estadio. Entonces, pero había zonas completas, o sea, de 200, 200, 300 personas.
12: Que es a lo que voy. Este año la FIFA le apostó a que fuera un mundial diferente. Entonces, la expectativa, esa es mi percepción, en el show estaba un poco más alta. No dije que sea un show malo, pero le apostaron a que a partir de ahora va a haber un show. Entonces, el show, según uno espera, a lo mejor mal, lo te programas que puede ser incluso equiparable a un show de medio tiempo de Super Bowl. ¿A ti te gustó el show?
11: No lo vi.
10: Ándale.
12: Ay, Jimmy. Yo sí trabajo.
10: ¿Se lo dijo?
11: Sí.
10: Está trabajando.
12: Yo sí trabajo.
10: A ver, ya me imagino a Ale en el festival del Día de las Madres del colegio. Así.
12: Yo soy. ¿Por qué no es más show? Una vez. No, espérate. Una vez en la escuela dijeron: vamos a hacer matrogimnasia. Y dije a la directora: no me muevo ni por mi propio bienestar. O sea, ¿por qué nos viene a poner aquí? No. Ponga a los niños a bailar el ratón vaquero, por favor. Oye. Quiero un show.
13: Digno de mí.
10: Dice acá, es que estamos acostumbrados al show de medio tiempo del Super Bowl, cosa que no es. Estuvo bueno, tampoco es un show de Olimpiadas.
12: Exacto.
10: Y ojo, no es aquí un show me parece importante la apreciación. A los Juegos Olímpicos, en temas de espectáculo, jamás se les exige nada. Lo que te entreguen está bien.
12: ¿Por qué no vas a eso?
10: Creo que desde Atenas o no
13: sé.
10: ¿Te acuerdas cuando la flecha?
13: Sí, fue en Barcelona ese, creo.
10: ¿Te acuerdas?
13: Fue en Barcelona,
10: sí. La flecha y cayó
13: en el pebetero. Es que ellos, fíjate, a diferencia del Super Bowl o de lo que es el Mundial, las Olimpiadas lo han hecho hacer sumamente bien con algo sumamente sencillo.
12: Y lo hacen como más cultural.
13: Sí, exacto. No, creo que fue el de Japón, el que también agarraron como si fuera un monito haciendo como todos los escudos de las
12: diferentes. Ah, ese estuvo muy bueno.
13: Ese estuvo impresionante. Y
12: el de París también.
13: Ajá, y fue sumamente sencillo. Entonces, yo creo que ahí les tienen que dar unas clasecitas a los de...
12: Y se te enchina la piel. Sí. Dice acá, sí coincido con Ale. Al final vas a ver un espectáculo que de inicio no es barato, con un repertorio acústico tan amplio y un escenario majestuoso, una proyección mediática tan vasta. Pues es de esperarse un show de calidad y que cada vez sea mucho mejor en el ánimo de que sea catalogado dentro de los mejores espectáculos deportivos. Es un evento que sucede cada 4 años como para que no lo planeen. Exacto, con la debida intención.
13: O sea, para lo que cobran debería de ser, sí, estoy de acuerdo más, pero a mí me gustaría más que no cobraran lo que cobran y que solamente
12: en
13: se enfoque
12: eso estoy de acuerdo
13: en
12: contigo.
13: El partido y no
12: totalmente
13: hacer un show
12: de acuerdo.
10: Pero además
13: 10 pelados.
12: O sea, y que no sea una inauguración tipo las de las Olimpiadas, que dices, que hagan, está lindo, sí, bien hecho, pero... Pero
13: o que hagan
12: ahí
13: el partido y al final del partido sea un concierto, un festival de música, bueno, y ahí ya.
10: Tienen 4 años para meter sus propuestas, a ver si para el próximo déjame se les las aceptan.
12: Yo ya la mandé, bebé. Déjame dice acá, oigan, están olvidando el objetivo principal del programa, que es bulear a Iker.
10: Sí, es cierto.
12: Ya le está gritando más de lo normal. Dice, es que me ofusqué. Sí, sí. Perdón, ya. Voy a bajar el volumen.
13: Bien entrenada.
10: Creo que la idea era contar con un entrenamiento al estilo del Super Bowl. Estamos hablando de un mundial, algo que es a nivel mundial. Fíjate.
12: Dice Cuye, seguro esa playera...
10: El espacial, wow, ¿no?
12: Dice Cuye, seguro esa playera se la dio al Gons y como no le quedó, se la pasó a Merenguero.
10: Ah, le está
12: eso
10: diciendo
12: no fue
10: pasadito
12: así
10: de peso a Gons. Ah, le está gritando más, ayuda.
12: Ese ya lo había dicho, bebé, es el mismo.
10: No, es otro.
12: No, es el mismo.
10: Bueno, lo dije yo ahora. Creo que a estas alturas ya no solo es un evento deportivo, ya también se cobra y se paga por un espectáculo de apertura y cierre, y los que pagan no pagan una baba de dinero. Oigan, dice acá, la Shakira que fue, dicen que no era la original, era un clon, ya lo hablamos hace rato.
12: Dice, ojo, se trata del evento mundial deportivo con mayor afluencia, muy por encima del fútbol americano, de los Juegos Olímpicos. Sí, eso es justo lo que yo creo.
10: ¿Quién buleó? Oye,
12: estoy de acuerdo.
10: Fue la selección. Perdón, traía un pasaje hablando por teléfono y me perdí. ¿Me pones en contexto, Cuye, por favor?
13: Ahorita, déjame leer este mensaje porque nos tenemos que ir a música. Y dice, Cuyello, cuando estuviste de vacaciones, además... de que te decían de cosas, dijeron que se iban a poner de acuerdo para solo ir ellos a ver el fútbol, convivir, y que iban a empezar a planear el perder tu custodia para dejarte solo, triste y abandonado.
12: Te iban a abandonar en una caja afuera de un Oxxo.
13: Pero a donde quiera que vayas, yo te sigo y te acompaño. Te quiero mucho, mi más querido, más grande radioescucha 9849.
12: Qué bonita historia. Vamos, acompáñenme a ver este triste audio. Ah, no, a escuchar. Ahí venimos.

0: güey.
1: La hora exacta es 7:11. 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
3: Lo mismo, así es que no hables ya. Oigan, ahí les van los datos duros porque esto es una realidad. Lo que se, todo lo que nos peleamos, bueno, hay alguien detrás, hay un hombre, hay una empresa, una compañía detrás. Y es que fue organizada, sí, por la FIFA, pero la FIFA lo hace en colaboración con Balich Wonder Studio, que ha producido muchos eventos celebrados en otros tipo de ceremonias que ahorita les vamos a decir, y que bueno, en esta ocasión, como ya les dije, fue inspirado en el papel picado mexicano. Ese era como el concepto que este vato decidió poner, de acuerdo a toda la investigación que hizo cuando llegó a México. Es un italiano.
4: Marco Balich
3: es un italiano que, bueno, pues si se fijan, lleva su nombre, Balich Wonder Studio. Él es el que encabeza este estudio y él es quien se encargó. Es un italiano nacido en Venecia y ha hecho producciones internacionales, ha hecho 16 ceremonias olímpicas, 13 juegos regionales y varios espectáculos a gran escala producidos a nivel mundial.
4: Es correcto, y este vato pues es el que está detrás de y lo planeó todo de esa manera. Ya se ha ganado varios premios, en el 2006 un Emmy, por ejemplo, por Compás d'Oro, en Salt Lake City el 2002 también, y en la ceremonia olímpica de Turín 2006, o sea, no es ningún improvisado, el vato es que dice, sabe hacer las cosas.
5: Dicen, güey, aquí en el WhatsApp, de seguro le sacó en ChatGPT.
3: Oye, que fíjate aquí,
5: ¿cómo hacerle la fiesta de inauguración de FIFA 2026 en ChatGPT?
4: Aquí ponen en ChatGPT cómo hubiera querido Ale.
3: Ándale, con trajineras. Que hubiera.
4: Alegríjes, un mariachi en la Griges, el un holograma gigante de Juan Gap, o querías que lo reviviera.
5: No, Tigres sabemos. Volando.
3: Con el holograma está suficiente, bebé.
4: Tigres volando. Ándale, así está hubiera Ale.
3: Oye, que aquí, fíjate que me acaba de dar ya también un mapa de lo que ocurrió. Fíjate, él se dedica, ha hecho 16 ceremonias olímpicas, cuye, lo que tú dices hace un rato, que se parecía más a algo más tranqui, sí. Y a lo mejor por eso trae como ese mood, ¿no? Pues puede ser.
4: Fue una burla usar trajes típicos con tenis y que no hubiera mariachi, no estoy enviando a México. A ver, creo que tiene que ver con que no puedes dañar el pasto si llevas los tacones o los zapatos normales.
3: Ah, sí.
4: O sea, a lo mejor no era el momento, la plataforma, la superficie.
3: Pues, y bailar con tacones tampoco debe ser muy fácil, ¿no?
4: Mira, se ponen bien puritos.
3: Bien exquisitos.
4: Bien exquisitos, dice acá, ¿vale?
3: Muy exquisitos, bebé. Pero esa que mandaron, que arrojó ChatGPT, me hubiese encantado. Con trajineras. Sí. Y todo, dice acá. Lo que sí es un hecho de Alexos es que si la gente paga sus precios ahorita, para el siguiente van a ser mucho más caros.
5: Pues ya vas a tener que vender tu casa.
3: A partir de ahorita ya valió un riñón, váyanlo programando para vender.
4: Tampoco podían llevar zapatos de merenguero. ¿En qué te ríes?
3: Es que había que integrarlo, bebé, porque la gente ya siente que está escuchando otro programa.
4: Sí, bueno, ahí está.
3: Bueno, tenemos que ir a música, ahí venimos, somos los hijos de la Real Ex.
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0: Ya venimos con el Adivíname, está por a prueba tus conocimientos futboleros, porque hoy traemos una pregunta que les vamos a hacer más adelante al regresar a los hijos de la realeza.
1: 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La hora exacta es 7:21. 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
0: Oye, nos preguntan aquí nada más rápido, dice, hoy pasé por mis boletos, ya eran las 4 de la tarde. Ah, bueno, ahorita le contesto, pero los sábados no se entregan boletos. Ahorita sí, te contesto.
17: Solamente es de lunes acá a viernes.
18: Sí. 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La pregunta, cheque usted. ¿Qué país se convirtió en la máxima sorpresa del último Mundial Qatar 2022 al ser el primer equipo africano en llegar a una semifinal? Pista. Nadie, o sea, rompió quinielas, además, esta selección. porque nadie...
0: Nadie lo hubiera imaginado.
18: Nadie. Es más, las familias de los futbolistas creo que apostaban en contra. O sea, nadie, de veras, güey, nadie apostaba. Por eso fue tan histórico lo que hicieron.
19: Sí.
18: Es una selección que nadie apostaba por ellos y acabó siendo de las cuatro
19: figuras.
18: Sí, sé yo.
0: Ya están diciendo acá por el WhatsApp.
19: Pero sin consultar en internet, ¿eh?
0: Sí, no lo consultan en internet. Escríbanos por WhatsApp 4425024685.
18: Me pusieron por acá 1, 2, 3.
19: ¿Qué vamos a regalar hoy?
18: Nada, 4, 5, 6.
19: Y aquí tengo 7. Unos billetes.
18: Acá dice Iker está pelón. Que no estoy pelón.
19: ¿Así nomás?
18: Sí, mira. Estoy frentón. Y estamos, ¿verdad, hermano?
19: Estamos.
18: Estamos.
0: Oye, todo el día he creído que es viernes.
18: Yo también.
19: Se siente como viernes.
0: ¿Verdad que sí?
18: Sí, sí. Fue okay, acá ponen. ¿Yo qué?
19: ¿Tú qué?
18: Eres de frente ancha. No solo de frente, hermano.
19: Mira, puedo regalar esta. De el jugador número... es el...
18: ¿Y qué eres en trono?
19: Es que no viene el número del jugador.
18: ¿No?
19: Pero es la estampita de Argelia 17.
18: Manda pic. Ay, ajá, güey.
0: Dice, mi esposo va manejando, me pidió que lo escriba. Y dice, ¿ya dijeron quién es
18: sí,
0: el...?
18: Ya.
0: Ah, sí,
18: no,
0: ya.
18: No hemos dicho quién.
0: Lo hizo muy bien también.
18: Pero todos le han atinado.
0: Tu esposo le atinó. Y ya por acá, quién es. A ver, de hecho nos mandan un audio, vamos a ponerlo. ¿Nos ayudas, bebé, a ponerlo? A lo mejor él ya da la respuesta correcta y ya con eso todos nos enteramos.
18: A ver, una, y dos, y tres.
20: Ale Gus, la mejor. Opaca a Iker y quítale sus vibras.
0: Okay.
19: ¿Qué? ¿Que su fibra qué?
0: Que te quite tu fibra.
18: ¿Que vaya a comer más fibra? A ver, voy de nuevo, no lo oí.
20: Ale Gus, la mejor. Opaca a Iker y quítale sus vibras.
0: Que te opaque y te quite tu vibras, bebé.
18: Ok. Y la... Ok, sí.
0: ¿Y qué más le digo? Chusma, sí. Chusma.
19: Dicen, ese güey que se fumó.
18: Y la respuesta...

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1: 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Vamos a música y venimos. Somos los hijos de la realicia.
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0: 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La hora exacta es 7:34. 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
8: Ay, al fin ya vamos a los 90, bebé.
9: Sí, pero no, creo que no mejora mucho. En aquellos.
8: No, de hecho, no.
9: En Estados Unidos 94. El Mundial, Estados Unidos, evidentemente, la World Cup USA.
10: Estuvo chida.
9: Sí, te acuerdas.
10: Me acuerdo poquito.
9: Ahí fue la de Michael Jackson, ¿no?
10: No.
8: ¿En el 94?
9: ¿Cuándo?
10: No, pero
8: eso fue un Super Bowl.
9: Entonces me callo, Lucy, pero por esos años.
8: Pues sí, probablemente fue noventero, sí, era noventero, pero fue en el Super Bowl.
9: Bueno, olvídelo. El caso es que Daryl Hall y The Son of Blackness realizaron el himno de aquella justa deportiva, que también, por cierto, ya parte del álbum, porque lo sacaron tal cual, estaba John Secada, estaba Santana, no, hombre, los del momento, hermano. O como les decimos, lo que escucha los fines de semana en la estación. Que en ocasiones, sí he escuchado John Secada.
8: ¿Te gusta?
9: Otro día más sin verte.
8: Es otro día más.
9: Ya, no puedo más. Ya.
10: Mira, yo me acuerdo mucho de los productos como promocionales de ese. La mascota era como un perrito, que no me acuerdo cómo se llamaba, pero era un perrito, pues, que como un tipo schnauzer, quién sabe. Pero me acuerdo que, por ejemplo, la marca del refresco de cola, ajá, más famoso del mundo, sacaba botellitas justo de las conmemorativas de vidrio.
9: Era mira.
10: Había, ese perrito.
9: Que Striker.
10: No, Striker, sí es cierto, Striker. Y la verdad es que estaba bien padre todos los artículos promocionales que, o sea, se me hizo una gran, gran mascota. Y también los artículos que y también la imagen estaba muy padre. O sea, el balón figurando como la bandera de Estados Unidos también era. O sea, siento que fue uno de los mundiales que tuvo una imagen muy buena y un
9: promocionales
10: muy buenos.
9: Porque ya estábamos más para este lado, éramos niños ya más grandecitos, uh-huh, uh-huh, ya le empezábamos a agarrar el gusto.
8: Y ya había más forma de las cosas, ¿no?
9: Ya no era en blanco y negro todo. Ay, sí, no. Qué gacho.
10: Mira, ¿te acuerdas? Estas son las botellitas de
9: sí. Y las latas.
10: Estas de aquí.
9: Sí, claro.
10: Y te venían como en su rejita, sí, de Six, que también estaba bien.
8: Estaba bien padre.
10: Ajá, que era roja, chiquita, exacto. Estaba,
9: sí,
10: muy padre.
9: Sí, estaba chido. Bueno, pues en aquellos años, pues este era el himno. No fue, por cierto, interpretado en la ceremonia inaugural, que era lo que yo te decía.
8: Ajá.
9: Y realmente fue una adaptación de una canción que era, pues, como más religiosa, pues. Más espiritual.
10: Como de gospel.
9: Ajá, exactamente.
8: Así de.
9: Ay, qué bonito, qué bárbaro.
8: O sea, prácticamente lo canté yo. Gracias, Jesús.
9: Ese es el gospel. Bueno, pues ahí está, es Gloria Land. Disfruten ustedes por lo menos un pedacito.
8: Un pedacito, porque
9: les
8: si
9: dejamos
8: no,
9: un pedacito.
10: Déjaselas todas.
9: No, déjales nada más ir un pedacito.

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3: La hora exacta es 7:48. 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
5: ¡Listo! Ay,
16: ¿qué van a cenar
5: se
16: el día
5: acabó
16: de hoy?
5: No lo sé. No lo sé todavía.
17: ¿Dónde está mi playera?
5: No sé, Jimmy te la tiene que dar. Ya nos vamos mañana.
17: ¿Pero
5: por qué
17: tiene una playera igual?
5: Los hijos de la Rex. Ya te dijo Jimmy que nos las mandó él, pero tú no llegaste a la meta.
18: Y además...
17: Pero ustedes pues, ni meta tienen.
18: Vienen cambios.
17: Sí, vienen. Quiero mi playera. ¿Dónde la compraron?
18: Hasta mañana, cuídense mucho.
5: Arroba Iker Vega, arroba Andrés Guimbajo, robado, arroba de Guimbajo. Pues gracias, Jesús, en los controles. Y mañana nos escuchamos por acá.
17: No, pues en un ustedes. Yo mañana no vengo. Si no me traen mi playera.
5: Bye.
18: ¡Arroz!

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0: por Exacta es 758. 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
1: Ocho de la noche con tres minutos, marca el reloj de la cabina de Exa 95.5. ¿Cómo están? Bienvenidos a la de tres a través de la estación Naranja Exa 95.5. Un día histórico, un día donde todos los mexicanos nos unimos para gritar al mismo tiempo. Gol, 2-0. Es como la selección mexicana inaugura esta gran fiesta del fútbol. Gracias por acompañarme, mi nombre es Gerardo Onofre. Voy a estar con ustedes hasta las 10 de la noche. Un día donde, pues yo creo que a partir de las 12 dijeron, yo ya no voy a trabajar. Yo ya no, las calles están bastante tranquilas. Yo estaba trabajando, porque uno siempre trabaja, criaturas. Uno trabaja para ustedes. Yo iba saliendo de trabajar y vi los restaurantes y los bares llenos de verde, de blanco, de rojo, todos muy emocionados, y efectivamente la selección mexicana hizo un buen desempeño. Bueno, eso tiene que ver con el confesionario. Para mí, pues estuvo bien. Y quiero que me digan al WhatsApp de cabina, 442-502-4685. Yo confieso que para mí, la inauguración del Mundial estuvo bien, o mejor nadota. Y también el desempeño de la selección mexicana, nuestro equipo de casa, estuvo bien, estuvo mejor nadota. 442-502-4685, por favor, envíenme su mensaje. Yo sé que es un jueves de fiesta, yo sé que a partir de que inició el partido de esta fiesta, de esta gran fiesta, la máxima fiesta del fútbol, ustedes ya le andaban pegando al frasco. Uno tiene que venir a trabajar, échenos la mano también, pero participen conmigo, por favor, participen al WhatsApp de cabina. Traigo regalos, traigo muchas cosas para ustedes. Vamos a disfrutar de este jueves como si fuera fin de semana. Si van a la Beberecua, cuéntenme qué van a hacer, dónde están, si me están escuchando desde casa, con la familia, con los amigos, si van a chambear como uno, si a lo mejor dijeron, pues mejor nadota, uno tiene que chambear. Y si no me equivoco, en este momento hay un partido, ahorita les voy a ir diciendo cómo va el asunto, pero quédense conmigo, @Jesus_Star. Le doy la más cordial bienvenida a Jesus en los controles técnicos, y yo soy su servidor Gera Onofre, @GeraOmper. Hace ratito nos escuchamos en el Zona Fest, que está espectacular. Miren, si ando quemado es porque el sol hoy dijo, cómo va a ser el partido de México, cómo va a ser la inauguración del Mundial, que nos dé el sol todo el tiempo. El clima estuvo bastante agradable, a lo mejor mañana y pasado pues ya no tanto, pero Diosito y el universo nos ayudó a disfrutar de este jueves como debe de ser. Dicho esto, me voy con música, no sin antes recordarles cuál es el confesionario de esta noche. Yo confieso que tanto el desempeño de la selección mexicana como la inauguración del Mundial, la ceremonia y todos estos musicales que hubo estuvieron bien, bueno, estuvieron excelentes, estuvieron bien. Estuvieron, ahí vemos, o estuvieron mejor nadota. 442-502-4685. Iniciamos con la mejor música a través de la Estación Naranja. Precisamente, miren, vamos a andar muy futboleros. Esta canción se presentó el día de hoy en la ceremonia de inauguración de la fiesta del fútbol. Shakira y Burna Boy, la canción Die Die. Andamos muy temáticos. Bienvenidos, futboleros en todas partes. 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
1: 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La hora exacta es 8:15. 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
6: 8 de la noche con 19 minutos. Estamos de regreso. El confesionario ya está en la mesa, ya está al aire. Yo confieso que el desempeño de la selección mexicana y también la inauguración de esta fiesta futbolística me pareció muy bien, excelente. Ahí vemos, o mejor, nadota. 442-502-4685. Vamos a leer sus mensajes. Tengo varios mensajes al WhatsApp y también a Jera Omper, arroba Jera Omper con doble E. Ahí también me pueden escribir. Acá tengo: yo confieso que la inauguración de esta fiesta futbolística estuvo muy bien. Se me puso la piel chinita viendo el ambiente y la emoción de toda la gente. Para mí, la selección no brilló, pero al menos no perdió. Ay, bueno, es respetable. Acuérdense que aquí nosotros no juzgamos, solo leemos y escuchamos sus comentarios. Habrá muchos que les pareció, habrá otros tantos que no. Yo, la verdad, a mí la inauguración no la pude ver porque yo estaba trabajando para todos ustedes, pero la estoy viendo ahorita a través de las plataformas digitales. Ay, me faltó algo, me faltó punch, me faltó producción, me faltó algo. Algo ahí que no sé, algo no me gustó. Bueno, más bien, no que no me haya gustado, como que me le faltó algo. Y pues del fútbol, ¿para qué les digo, verdad? Porque ni le sé. Yo siento que pues México ganó, con eso nos quedamos. Y acá nos ponen un mensaje: ay, cállense, yo la pasé bombísima. Hermana, ok, pues cada quien, acuérdate que aquí no juzgamos. La pasaste bombísima, pero a ver, nos dices: ay, cállense, la pasé bombísima. Hermana, pues elabora, ¿qué fue lo que hiciste? ¿Qué te pareció la inauguración? ¿Qué te pareció el partido? ¿Qué podrías decir al respecto? ¿Bien, mal? Ahí vemos, o cosas así. Bueno, acá tenemos otro mensaje de mi querida Berta Cardosa: me faltó ver a México reflejado, faltó el folclor. Fíjate que yo también estaba escuchando, mi querida Berta, muchas opiniones y leyendo otras tantas, donde decían que pues sí estaban los concheros, pues sí estaban los bailarines, pero pues es un tema donde los bailarines se lean con tenis, los concheros como que no con tanta fuerza. Lila Downs se perdía en el escenario, que era un escenario muy, muy, muy, muy grande, una copa muy grande para las personas que eran tan pequeñas. Eso es lo que he escuchado. A mí, les repito, no es que me haya disgustado, pero siento que ahorita que la estoy viendo, porque pues uno chambeo, me le faltó algo. Algo me le faltó y me le faltaron como exponentes un poco más fuertes de la música de México. Es lo que yo opino, no quiere decir que sea la realidad. Habrá personas que sí les haya gustado. Y del desempeño de la selección mexicana, pues miren, ganaron. Es lo importante, ¿no? Yo creo que eso es lo importante. Tenían una responsabilidad muy grande. A ver, la inauguración de esta gran fiesta del fútbol no es cualquier cosa. O sea, jugar cuando inicia un torneo de este nivel, claro que es una responsabilidad grande. Y aparte, a ver, hubieran perdido, los critican, hubieran ganado, los critican. Pues yo no sé del desempeño, porque la neta no sé de fútbol, pero yo creo que fue un buen partido. Acá: hola, buenas tardes, yo confieso que la inauguración tampoco la pude ver hasta ahorita en los videos. Hermano, tú y yo trabajamos, es correcto, hasta ahorita en los videos, y sí le faltó algo. Le faltó más producción, más enjundia y todo lo demás. Todo lo demás súper bien, y más porque ganó México. Creo que también les faltó un mariachi, totalmente. Yo también siento que debió, ¿qué tal un mariachi gamamil? Algo que se sintiera como el mero México, pues. Pero pues también, pues bien por ellos. Estuvo muy X, así literal. Estuvo muy X, acá me ponen, a México le faltaron goles, pero bien por el gol del guapo Jiménez dedicado a su papi. Y de hecho que su papi está en el cielo. No sé si vieron una imagen que se volvió viral, creo que es la hermana o creo que es, no sé, alguien. Alguien que levanta un jersey que dice, tu papá está muy orgulloso de ti, una cosa así. Y levanta el jersey cuando Jiménez hace el gol. Bueno, mete el gol. Entonces, pues qué mejor que tener un cuidador tan grande allá arriba, ¿no? Acabé en mezclilla por... Me faltó que las bailarinas de Danny Ocean no bailaron con ganitas. Y se notó mucho después con los bailarines de J Balvin. Pero me la pasé súper, hermana. ¿Pero dónde? ¿Pero dónde? ¿Dónde te la pasaste súper? O sea, está perfecto y es muy válido lo que nos estás contando. ¿Pero qué hiciste? ¿Dónde te la pasaste súper? Belly en mezclilla por... Ahí sí estoy contigo. No sé si vieron cómo llegó Belinda al estadio y después de su participación en el palco, cómo estaba. Yo creo que así se hubiera visto mucho mejor. Traía un jersey que se ve que es un jersey como 40 tallas más grande que la de ella. O un jersey mandado a hacer porque se ve que es oversized. Y lo trae como de vestido y trae unas botas de la marca de la playera. Del jersey de la selección, que son de tres rayitas, unas botas tipo como si fueran tachos de fútbol, pero unas botas largas. Yo creo que así hubiera salido. Yo también estoy de acuerdo con un poco más mexicana, un poco más, digo, no al estilo de Lila Downs, porque no es el estilo de Belinda, pero a lo mejor un corsé, ese corsé rosa como que no me gustó tanto, pero un corsé a lo mejor como estileado tipo México. Y entonces yo también estoy contigo, hermana. Se fue a un restaurante que me queda cerca. Se llama Ojitos Negros, muy a gusto. Me encanta, hermana, ¿y por qué no me llevaste? Si me quedaba muy cerca, me hubieras llevado y ya de ahí me hubiera venido a trabajar. Pero mira, uno tiene que chambear. Tengo que chambear. Lila Downs, otro mensaje. Lila Downs debió tener más foco y cantar. Shakira Super X, ni parecía ella. No hubo buena producción, los vestidos de las chicas horribles. Belly tenía mucho más para dar y su vestuario Super X. Ok, acuérdense que aquí no juzgamos. Aquí todo lo leemos, todo lo escuchamos. Y quiero que me digan, para la gente que nos está escuchando apenas en este momento, se está uniendo a esta transmisión de A la de Tres a través de Exa 95.5. Quiero que me digan, ¿qué les pareció la inauguración de esta fiesta del fútbol y también el desempeño de la selección? ¿Excelente, buena o mejor nadota? O mejor nadota. Tengo otro mensaje, espérenme, este ya lo leí. ¿Sabes qué faltó, Jera? Que fuera de noche. De día es muy difícil que luzca un espectáculo de ese tiempo. Y sí faltaron más cosas como los mariachis y más ganitas del lado de Belinda. Muy simple su presentación. Es que miren, yo no soy Belly fan, nada. De hecho, los que son parte de la comunidad de A la de Tres saben que, de hecho, no es santo de mi devoción. Pero pues es que así es la niña, ¿no? O sea, como flat, como... Digo, es su estilo, pues. Y está bien, pues no por nada tiene millones de fans y no por nada mucha gente la sigue y no por nada ha protagonizado mil y un series. No la estoy juzgando, pero pues a mí me parece una niña gris. O sea, una niña ahí, pues, bonita. Entonces, siento que es el estilo de Belinda. Y no, o sea, pues así es como la niña... hace sus presentaciones, es lo que yo creo. Lo mejor fue Maná y Mario Bocelli. Maná, ay no, hermano, con todo respeto, Maná, ya que les pongan unas sillas de ruedas. O sea, sí, ya, Maná. O sea, son muy buenos, bueno, en su momento fueron muy buenos, pero ya bien viejecitos. Bueno, el tiempo no pasa en balde, va. Saludos para mi esposa Mireya y mi hijo Iván. ¿De parte de quién? Pero saludos a Mireya y a Iván. Les mandamos un abrazo. Que también Mireya e Iván nos digan qué tal les pareció la inauguración de esta fiesta futbolística. Hola, a la de dos. A la de dos, pues a la de Jera ahorita, ¿no? Bueno, también está el Jesús a la de dos. Yo me la pasé en casa de mis papás con las criaturas, pero apoyando a México al 100. Mira, la criatura trae el jersey y todo. Y de fondo está la Shakira. Me encanta. Me gustó, pero creo que sí faltó más representación de los mexicanos. Acá, todo esto estuvo bien random. Estaba en mi casa y me quedé dormido. Retráctate con lo de Belly, patrona. Jamás me voy a retractar de algo que yo considero que es cierto. No estoy diciendo que sea la verdad absoluta, pero yo no me voy a retractar. Es lo que a mí me parece de Belinda. Si a ti, Belly, patrona, te parece espectacular, pues está bien. Cada quien, y pues obviamente, pues todo, para todo el mundo sale el sol, pero no me voy a retractar de absolutamente nada, criatura. No, como que los maté, no, espérate, o sea, estuvo muy bien, pero ya los señores ya son de edad, o sea, de verdad ya son de edad, pobrecitos. Me dio cringe lo de las tuerqueras con vestidos típicos. Eso sí estuvo un poco raro. O sea, traían como este vestido típico mexicano con tenis, por cierto, y de pronto empezaron a tuerquear, ¿no? Pues digo, estuvo como esa fusión un poco extraña, pero pues aquí es cada quien lo que ustedes piensen. Ya saben que es un foro abierto, así como yo digo lo que pienso, ustedes también pueden decir lo que piensan. Aquí todo se vale, nadie juzga a nadie. Habrá quienes les guste, habrá quienes no les guste, pero aquí somos una comunidad. Voy a ir con más música. Mientras tanto, quiero que me sigan escribiendo al 442-502-4685. ¿Qué les pareció la inauguración de esta gran fiesta del fútbol y también el desempeño de nuestra selección mexicana? Excelente, buena, mejor nadota, ¿y por qué? Vamos con BTS, la canción Swim. Soy Gerardo Nofre y te acompaño hasta las 10 de la noche en esto que es A la de 3. 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

0: La hora exacta es 8:36. 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
9: Estamos de regreso cuando son las 8 de la noche con 40 minutos. Oigan, es que les digo que yo no pude ver la inauguración, no pude ver como todo el tema, o sea, todo lo que aconteció en la inauguración de esta gran fiesta del fútbol. El partido sí lo alcancé a ver, pero la inauguración no pude. Y ahorita estaba viendo la interpretación del señor Alejandro Fernández con el himno nacional de México. Qué responsabilidad, ¿eh? O sea, de verdad, qué responsabilidad, no solo para él, para todas las personas, todos los cantantes o todos los artistas que han hecho este honor de cantar nuestro himno nacional. Considero que lo hizo muy bien, lo hizo muy muy bien, se me puso la piel chinita a pesar de yo estarlo viendo, digo, ya con delay en las plataformas digitales. Creo que lo hizo muy bien, enfocaron más a los jugadores y obviamente al estadio que al potrillo, pero creo que se rifó, un aplauso al potrillo. Y quiero que me digan en el confesionario al 442-502-4685 qué les pareció, la inauguración, la producción, los musicales y también el desempeño de la selección mexicana en esta gran inauguración de la gran fiesta del fútbol, de este torneo veraniego de fútbol que todo mundo del que todo mundo habla y que todo el mundo quiere estar. Quiero mandarle un saludo muy especial a mi querida Ceci, alias la Sexy, que me viene escuchando. ¿A dónde vas, Cecilia? ¿A dónde vas y por qué sin mí? Y vas con, ay, va con el chico. ¿Cómo se llama el chico? ¿Qué pilla eres? ¿Por qué no sabía eso, Cecilia? Que hace poco fue su cumpleaños. Te mando un beso enorme, corazón. Gracias por estarme escuchando. Y pues también al marido, que no tengo idea quién sea, pero pues le mando un saludo al marido. Ahora vamos a seguir leyendo sus mensajes. Acá nos ponen: la inauguración del mundial no la vi. Me hubiera gustado musicalmente que estuvieran el Tri de México, de Canadá Rush y de USA Metallica. Saludos llenos de rock and roll y mundial de panball. No, del partido no vi nada, pero felicidades. Ganó México, soy Igenius. Acá tengo otro mensaje que me ponen: hola, a mí no me gustó la inauguración, lo que más me emocionó fue cuando salieron las banderas con el himno, nada más. Y en el partido me quedé dormida como en el minuto 50. Uy, pero ¿y por qué se quedaban dormidos? No era tan tarde, o sea, era como a la 1:30. Bueno, esa hora es como las ganas de echarte la siesta, ¿no? Total, ya si no nos fuimos a trabajar ni nada, ay, pues hay que echar una siesta. Me encanta. Vamos a escuchar un mensaje de voz, por favor, mi querido Jesús. Vamos a ver qué nos tienen que decir.
10: Hola, Jera, soy Ángel. A mí me gustó mucho la inauguración y el partido. Es mi primer mundial.
9: Ay, mi querido Ángel, te mando un abrazo enorme. Qué bueno que te gustó la inauguración. Qué bueno que te gustó el partido. Me encanta, de verdad, me encanta para las criaturas. Es como una emoción el mundial. No hay que perder esta capacidad de asombro. Y qué bueno que te gustó. Ay, órale, el Charlie. El Charlie es el novio de la Ceci. Ay, no. Quiero foto y evidencia, Cecilia. Porque seguro van. ¿A dónde van? ¿Van a echar la beberecua o van a echar la caricia? Quien entendió, entendió. Dicho esto, son las 8 de la noche con 43 minutos. Nos vamos con música. Gracias a todos por sus mensajes. Y ya en un ratito más viene la retrohora para que me vayan mandando qué canción quieren escuchar. Es Bebe Risha, la canción A New Religion. Son las 8 con 43. Estás en A la de 3 en todas partes. 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
8: Cinco minutos nos separan de las 9 de la noche y eso quiere decir que ya viene la retrohora. Entonces váyanme mandando sus canciones. Las canciones que quieran escuchar del 2016 para atrás pueden ser del tema futbolero, algo de Ricky Martin, algo de Shakira. Ustedes mándenme qué canción quieren escuchar y yo se las pondré aquí. Nos vamos mientras tanto con Alex Warren, la canción Fever Dream. Soy Jero Onofre, estás en A la de Tres y en todas partes, ponte Exa.

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0: La hora exacta es 9:03. 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
1: Nueve de la noche con 7 minutos. Estamos de regreso en Ala de Tres a través de Exa 95.5. Y ahora, ¿qué hacemos? Ah, es cierto, ya estamos en la retrohora. Ya iniciamos esta sección que a muchos les gusta, a otros no tanto. Otros la quieren imitar, la quieren igualar, pero ay, nunca lo van a poder lograr. Ay, ¿viste? Me salió un verso sin esfuerzo. Ok, tenemos la primera canción, La Copa de la Vida, por favor, Jesus, de nada más y nada menos del señor Ricky Martin. Ricky Martin. Y acá, hola, buenas noches. Dice mi papá que la de Santa Maradona de Mano Negra. Ora. Maradona, Maradona, nació la mano de Dios, Maradona. ¿Es esa? Según yo. Espérate, deja primero la busco, Jesus, porque luego hay unas que no son tan radiables. Espérenme. No, se llama La Mano de Dios, de Rodrigo Bueno. Por favor, Jesus. La Mano de Dios, de Rodrigo Bueno. Solo son dos, ¿verdad? Ahorita. Síganme mandando sus canciones, futboleras, no futboleras, artistas que hayan cantado a lo mejor alguna canción en alguna inauguración de fiestas futbolísticas, pero que a lo mejor no tiene nada que ver con el fútbol, pero que les guste. Música y regreso con más. 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
1: 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La hora exacta es 9:17. 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
13: Nueve de la noche con 20 minutos, maestro de los controles técnicos para... Oye, ahora, para tres canciones, mira, nos están pidiendo algo de Shakira, pero que no tiene que ver con el mundial, es Loba. Loba de Shakira va a ser la primera. Luego nos pidieron 6 AM de J Balvin, que también estuvo presente en la inauguración, pero... Ah, no, espérame. Que 6 AM, no, que mejor Ginza. Ginza de J Balvin. Esa es la segunda. Y la tercera, ¿qué será? Para irnos así como en el mood. ¿Quién estuvo? Pues vámonos con Maná. Oye, mi amor. Estos tres artistas que estuvieron presentes en la inauguración de la gran fiesta del fútbol el día de hoy en el Estadio Ciudad de México. Tú me avisas, Jesus Star. Música y regreso. Síganme pidiendo sus canciones de la retrohora muy futbolística. 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

0: hora exacta es 9:30. 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
6: 9:33, maestro de los controles, Jesus Star. ¿Pa' cuántas tenemos chance? Para dos. ¿Qué será? A ver, ¿quién más ha estado en estas? Es que Shakira lleva como 432 años ahí haciéndole a esta justa futbolística las canciones, pero... A ver, platíquenme. Vamos con algo de Lucero, que también estuvo presente, porque hubo conciertos previos a la inauguración en el Auditorio Nacional. ¡Ay, ándale! Vamos con Cuéntame de Lucero, Jesús, por favor. Seguido de algo de La Josa, que hace mucho no escuchamos a La Josa y que lleva años cantando. ¿De La Josa qué será? ¿Cuál de la María José? A ver, ayúdenme. ¿Cuál de la María José? Algo como para movernos. Ese hombre no se toca. No, Acaríciame, de María José. Por favor, Jesús, y Cuéntame de Lucero. Y regreso ya con la última intervención. ¿Me da tan rápido? ¿Tan rápido, Jesús Star? Bueno, váyanme pidiendo canciones y les... ¡Ah, ya sé! Los voy a dejar con una buena sasasa en la última intervención para acabar con este jueves ahí como prendidón. Bueno, música y regreso. 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
0: 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Horario libre de insolencias. Favor de no provocar. ¿O sí? Ya volvemos en Exa 95.5. La hora exacta es 9:41. 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
4: Nueve de la noche con 43 minutos. Nos vamos con una canción y regreso a despedirme. Me están pidiendo algo de RBD. ¿Qué tal te caería nuestro amor? Nuestro amor de RBD, por favor, Jesus. Y regreso con una canción que, miren, nos vamos a quedar así, pero emocionados con la canción que tengo para ustedes. Mientras tanto, por favor, mi querido Jesus, sí, tenemos chance para dos, ¿va? O sea, esta y regreso para despedirme. ¿O para tres? ¿O regreso y ya te dejo dos canciones, te parece? Bueno, música y regreso en todas partes. 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
2: 9:48. Yo me despido, no sin antes agradecerles, por haberme acompañado en este jueves con sabor a viernes, a sábado y a domingo. Por favor, yo sé que muchos desde hace rato están echando beberecua, la están pasando bien, síganla pasando bien, pero cuídense. Lo importante es que lleguen sanos y salvos a casa. Si llegan crudos a la chamba, pues ya ese es su problema, ¿verdad? Mañana total, ya es viernes, Jesús. Mañana muchos van a decir, ya lo vemos el lunes, pero disfruten, sobre todo cuídense. Yo soy Gera Onofre, arroba Gera Omper con doble. Así me encuentran en las redes sociales, arroba Jesus-Star. Y pues uno trabaja para ustedes todo este tiempo. Así que nos escuchamos mañana, viernes. Por fin viernes. Y aparte un viernes muy especial, que mañana se van a enterar porque es muy especial para una persona que amo mucho con todo mi corazón. Nos escuchamos mañana. Y Jesusito, muy bonito. ¿Y qué canciones me vas a dejar, va? O sea, tú ya te vas, pero ¿qué canciones me dejas? Dos canciones, va, Jesus. Mira, nos vamos a ir con... Primero vamos a ir como con despecho y vamos a cerrar con algo muy emotivo. No. Vámonos con emotivos todo el tiempo. Luis Miguel, así se siente México. No sé cuánto dure, porque si dura lo suficiente, tú me puedes decir si con esa o quieres otra. ¿Otra? Te dejo otra por cualquier cosa. Timbiriche, México. Pues no queda de otra, Jesús. No, aparte atrás el jersey y todo, me encanta la idea. Bueno, muchísimas gracias. Nos quedamos con esta música y nos escuchamos mañana. Perdón, es que hoy me insolé y no sé qué me está pasando en la cabeza. Gracias, soy Gera Onofre. Esto fue La de Tres en todas partes. 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

0: 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La hora exacta es 9:55. 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

0: por Exacta es 1012. 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

0: exacta es 10:28. 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
2: ¿A poco no se te antoja algo fresco, acidito, con mariscos? 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
0: El camarón es uno de los productos pesqueros favoritos de las y los mexicanos, ya que además de que es delicioso, está disponible en el mercado durante todo el año. 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

0: pequeño en corte mariposa para retirar la víscera. 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

0: La hora exacta es 10:52. 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

0: hora exacta es 11:09. 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
3: ¿Alguna vez te has preguntado por qué a las 10 de la noche tu cuerpo ya pide almohada?
4: Aunque tu mente todavía quiera ver un capítulo más de tu serie favorita.
3: ¿O por qué te da hambre más o menos a la misma hora, como si alguien dentro de ti llevara un horario escondido? Pues resulta que sí, dentro de ti hay un reloj. No tiene manecillas ni hace ruido, pero lleva millones de años dando la hora.
4: Se llama reloj circadiano.
3: Y trabaja siguiendo ciclos de 24 horas, justo como el giro de la Tierra. Gracias a él, tu cuerpo sabe cuándo despertar, cuándo comer y cuándo apagar las luces para dormir. Este reloj vive en una pequeña región del cerebro llamada núcleo supraquiasmático, un conjunto de unas 20.000 neuronas, pequeñito, del tamaño de un grano de arroz, pero poderoso como el director de una orquesta. Recibe la luz que capta nuestros ojos y con esa información le avisa al resto del cuerpo: ¡es de día! ¡A moverse!
4: O ya oscureció, es hora de reparar tejidos y ahorrar energía.
3: Imagínate, los reptiles tienen en la cabeza algo que los científicos llaman el tercer ojo, un órgano que detecta directamente la luz del sol y les dice cuándo moverse y cuándo quedarse quietos. Nosotros no tenemos ese tercer ojo, pero nuestros ojos hacen el mismo trabajo. Le envían señales de luz y oscuridad al cerebro. Y cuando anochece, una hormona llamada melatonina empieza a inundar nuestro cuerpo, como un arrullo químico que nos prepara para soñar.

0: ritmos circadianos se alteran, el cuerpo lo cobra caro. Obesidad, diabetes, depresión e incluso estados psicóticos pueden aparecer. Y no solo nos afecta a nosotros. La luz artificial que invade la noche también altera los ciclos de reproducción de muchos animales. En 2017, tres científicos estadounidenses, Jeffrey Hall, Michael Rosbach y Michael Young, recibieron el Premio Nobel de Medicina por descubrir los llamados genes reloj, el manual de instrucciones que le dice a nuestras células cómo fabricar las proteínas que aceleran o frenan nuestro reloj interno. Así que esta noche, cuando sientas que los párpados te pesan y el cuerpo te pide cama, no le eches la culpa al cansancio nada más. Agradece a ese pequeño reloj escondido en tu cerebro que lleva toda tu vida cuidando de ti. En silencio, sin pilas, sin alarma. Solo con la luz del sol y la oscuridad de la noche. Con información del doctor Raúl Aguilar Roblero, del Instituto de Fisiología Celular de la UNAM. Un guión de Leonardo Santiago, con información del portal Ciencia UNAM. Les saluda Mónica Genis.
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0: La hora exacta es 11:47. 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

0: la hora exacta es 12:20. 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

0: hora exacta es 12:29. 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

0: hora exacta es 12:55. 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

0: exacta es. 1:18. 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

hora exacta es 1:28. 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
1: La hora exacta es 1:55. 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

0: exacta es 2:16. 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

0: La hora exacta es 2:26. 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

0: La hora exacta es 2:55. 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

0: hora exacta es 3:15. 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

0: hora exacta es 3:26. 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

0: La hora exacta es 3:55. 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

0: la hora exacta es 4:18. 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

0: La hora exacta es 4:28. 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

0: por Exacta es 456. 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
1: La hora exacta es 5:17. 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
0: 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La hora exacta es 5:51. 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
1: La hora exacta es 5:56. 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

0: Hola, hola, ¿qué tal? ¿Cómo están? Buenos días, muy buenos días. Bienvenidos a La Papaya, 6:04 a.m. ya con 4 minutos. Es viernes, gracias a Dios, es viernes. Y estamos con toda la actitud y muy contentos de poderles llevar un programa más de La Papaya. Hoy desde Geisha, seminuevos, pero acá en el municipio de Corregidora. La verdad es que nos gusta mucho esta zona, venimos mucho también. 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Así que bienvenidos, yo soy David Rincón, aquí está Jos, ya listo también esta mañana y los saludamos con mucho gusto. ¿Cómo estás? ¿Cómo le hiciste? ¿Bien? ¿Contento? ¿Te gustó el triunfo de la selección mexicana? ¿También le gustó? Pues sí, estuvimos muy contentos ayer viendo el partido de la selección. Ganó 2-0. Estuvo divertido. Aunque hubieran sido mejor otros dos golecitos más. 3-0, sí, claro.
1: Tenía dos jugadores menos. Estaban diciendo ayer de la posición. O sea, de cómo pasas a la siguiente fase.
0: Sí.
1: Ayer quedaron 2-0 favor México. Ajá. Y 2-1 favor Corea.
0: Sí.
1: O sea, México sigue teniendo mejor posición porque no tiene goles en contra.
0: Es correcto.
1: O están en empates en el, con no. el 2.
0: Digo, en caso de empate de la selección del grupo, ya se van hacia los goles, es la segunda opción. Primero los puntos y luego la cantidad de goles recibidos. Y luego también ya se van, cuando empatan en recibidos, se van a los anotados. ¿Me explico?
1: Simón.
0: Entonces,
1: ahorita vamos de cabeza de grupo.
0: Sí, va de cabeza de grupo con un partido. Corea ayer ganó.
1: El siguiente es contra Corea, ¿no?
0: Me parece que sí. Sí, es contra Corea. Y terminan con República Checa, ¿no? Bueno, con Chequia. Ahora le dicen Chequia. Y bueno, pues ayer estuvo muy criticado también todo lo que te deja la inauguración de un mundial. Decían que Shakira no era Shakira. Muchos políticos que estuvieron criticando el mundial los vieron en los palcos del mundial,
1: sí,
0: disfrutando con sus familias.
1: Primero ña, y luego llegó.
0: Sí. A mí sí me gustó el tema de la inauguración. No es como un evento del Super Bowl, obviamente. Es una inauguración y siempre han sido muy sencillas. Me gustó porque Maná me parece que es uno de los grupos mexicanos que conocen en todo el mundo. O sea, se presenta en Alemania y llena. En España, llena. En Estados Unidos, llena.
1: La jefa de los malos en El Rey León, llena.
0: También. Y Shakira, pues obviamente, pues cerró el espectáculo. J Balvin también es un artista de reconocimiento internacional. J Balvin ha estado en el Super Bowl, ¿sabías?
1: Simón.
0: Entonces, bueno, pues me parece que estuvo bien. Andrea Bocelli, bueno, espectacular. Salma Hayek, también como representante. Salma Hayek es conocida a nivel mundial. Es una actriz mexicana, pero
1: y
0: es conocida.
1: Y amiga de la presidenta de la República.
0: También. Entre otras cosas, ha sido muy criticado. Luego subieron una foto de la presidenta festejando el gol, ¿viste? El primero.
1: Sí, que, a ver, no fue al estadio. Luego tampoco fue al Zócalo. Y terminó yendo a un fanfest en una de las delegaciones de la Ciudad de México.
0: Sí.
1: Ahí.
0: Pues protegida, ¿no?
1: Sí, mira, muchas de las teorías decían que quería evitar el abucheo. Sí. Porque históricamente, en el 86 y en el 70...
0: A los
1: respectivos presidentes los han abucheado. Entonces, imagínate cómo le iba a ir ayer. Si de forma natural, en el 86, los abucheaban.
0: Y era Miguel de la Madrid, ¿verdad?
1: O sea, imagínate cómo le iba a ir a clase. Dijo, no, mejor yo no voy. ¿Y te acuerdas que regaló su boleto, una niña?
0: Sí, claro.
1: Indígena.
0: Sí, que por unas dominadas también.
1: Sí, sí, que dijo, no, mi lugar ahí en el palco de honor, lo voy a regalar. Y se lo ganó una niña indígena, teóricamente.
0: Digo, qué suerte y qué padre de la chava.
1: Sí, pero ayer...
0: Poder estar ahí.
1: Ayer estuvieron tomando el palco de honor. ¿No estaba la niña?
0: No me digas eso.
1: O sea, ¿a dónde la mandaron o por qué no fue? O fue simulación y le dieron otro boletito de otro lado.
0: Lo que sí es que la cantidad de gente que hubo en el Zócalo estuvo impresionante. El Estadio Azteca tenía más de 80,000 aficionados.
1: Ayer dijeron que eran 85,890 y pelas.
0: Los que pagaron boleto, ¿no?
1: Ajá, que era lleno total.
0: Ahora imagínate también el staff y los que participaron en la inauguración. Ha de haber sido más de 100,000 personas.
1: Sí, pero como asistentes
0: sí,
1: estaba full, o sea, full. No cabía otra persona más en una butaca.
0: Se veía padrísimo el estadio.
1: Sí, todo lleno.
0: Muy, muy padre. Bueno, pues es un Messi cacho mundialista, y aquí vamos a estar pues platicando un poco de todo lo que pase en esta contienda deportiva. Y además, también estar al pendiente de lo que pasa en Estados Unidos y en Canadá, no solamente en México. En México se van a jugar solamente 13 partidos.
1: Que Estados Unidos también va a tener como su inauguración local.
0: Claro.
1: Con sus artistas hoy, y ya.
0: Hoy van a tener.
1: Ya lo inauguramos, ya.
0: Partido, sí. Ya. Sí, la inauguración oficial de la FIFA.
1: Sí.
0: Acuérdense que este evento no lo organiza México. O sea, el evento lo organiza la FIFA. México tiene su participación en la parte exterior, en los estadios. Pero el encargado del espectáculo.
1: Ah, no, mira.
0: Es la FIFA.
1: Me equivoqué. Por 3,000. 88,824.
0: Wow.
1: Aficionados. Es el lleno total del Azteca.
0: Sí.
1: O sea, no le cabe una persona más.
0: Sentadas, ¿no?
1: Sí, sí, sí. 88,824 aficionados.
0: Wow.
1: Lleno, o sea, pero lleno. Lleno. O sea, me parece que este lleno lo ve el Azteca, pues cada que hay mundial.
0: Sí, me parece que también la final, cuando la América llega a la final, se llena, ¿eh?
1: ¿Los mismos 88,824?
0: Sí, sí. Y aparte que los boletos son mucho más baratos.
1: Ah, no, bueno. Sí, ayer vi a un periodista, un reportero, preguntándole a la gente en la calle, ¿cuánto te gastaste para estar aquí? ¿No hubo uno solo, que estuviera por debajo de los 15,000 pesos?
0: Todos estaban arriba de 15,000, sí lo vi.
1: O sea, no hubo uno que estuviera abajo de los 15,000.
0: Hasta como 70,000, ¿verdad?
1: Bueno, hubo uno, era un señor que iba con sus hijas. Entonces ahí mismo el reportero le hace la cuenta. El señor, para estar ayer en el Azteca con sus hijas, se gastó 220,000 pesos.
0: Por un partido.
1: Por un partido. Solo por estar ahí. O sea, no estamos hablando de carreteras, viáticos, hoteles, souvenirs. No. O sea, el simple hecho de haber cruzado la puerta y haber estado en el partido inaugural contra Sudáfrica, el señor desembolsó 220,000 pesos. Ajá. Es una locura.
0: Por un partido.
1: Por un partido, güey.
0: Si quisieras ir a los tres.
1: No, porque
0: aparte
1: sale
0: en Guadalajara, es el otro.
1: Imagínate, pues el señor se va a tornar 700,000 pesos.
0: Está cañón.
1: No manches.
0: Sí, es un mundial muy caro.
1: No, es una pasada de lanza. Es una pasadez.
0: ¿Cuánto costaban los boletos en el 86? El otro día lo dijimos, ¿no?
1: Sí, ya habías dado el dato. Y nada que ver con lo que estamos viviendo en estos días.
0: Oye, no, es una locura. Ahora muchos, mira, costaban entre 500 y 1,500 pesos antiguos.
1: Más de los de antes.
0: Sí.
1: O sea, 500. O sea, entre un peso con 50 centavos y 50 centavos de los actuales.
0: Fíjate, si querías aventarte los 13 partidos que se jugaban acá, 8,125 pesos la serie.
1: Antiguos. 8,125. ¿Cuántos ceros le quitábamos? ¿Tres?
0: Pues como 80,000 pesos.
1: No, al revés. No. Quítale los ceros. Son 8 pesos.
0: No, está muy barato. Pero más o menos costaba,
1: bueno,
0: 500
1: pero
0: pesos.
1: ¿Quién eres tú para juzgar, David Alonso? Sí.
0: 500 pesos más o menos costaban los boletos.
1: ¿De los de antes?
0: De los de antes.
1: Si le quitas los ceros son 50 centavos pesos de ahorita.
0: Sí. Es una locura. Pero bueno, esto ya se ha hablado desde hace ya mucho tiempo, desde que salieron a la venta los boletos, y la gente lo pagó y llenaron más de 88,000.
1: 88,824.
0: Y la gente lo pagó, ojos.
1: Full.
0: La gente lo pagó. Bueno, 6:13, bienvenidos a La Papaya. Hoy la vamos a pasar muy bien. Tere no va a estar hoy con nosotros, pidió el día para un compromiso personal. Pero vamos a estar aquí, José y yo, desde los amigos de Grupo Geisha Corregidora, aquí enfrente de la Deportiva de la UAC. Quédense con nosotros. ¿Cómo te seguimos en tus redes sociales?
1: Como Capitán Jos, es con J y con doble S el Jos. Capitán Jos o Jos Montes.
0: Y bueno, a mí como David Rincón GZ, ahí pueden encontrarme también. Hoy es Día Mundial contra el Trabajo Infantil y Día Internacional del Doblaje. Así que felicidades para quienes todos los que se dedican a doblar películas, a doblar
1: la ropa
0: también.
1: O doblar hojas para origami.
0: También. Saludos. Vamos a arrancar el día de hoy con buena música. Con Elton John. Saludamos a Karen allá en cabina. A Gusito Bebé también aquí en la producción. A Richard, a Lalo. Ya estamos todos listos para arrancar este programa que le decimos bienvenidos. Esto es
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0: 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La hora exacta es 6:17. 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
12: Bueno, pues estamos de regreso aquí en la papaya, 6:20 a.m. Y nos vamos a enlazar con Gonzalo Reyes para platicar un poco sobre la agenda mundialista. Que ya está listo, bueno, ayer arrancó con dos partidos, pero hoy también hay partidos y los saludamos con mucho gusto. Gonchi, ¿cómo estás? Aquí estamos José y David, buenos días.
13: Ay, qué bonito, qué bonito. ¿Qué vas a hacer a la 1:00 p.m, pelón?
12: Pues ver el partido de Estados Unidos.
13: No.
12: ¿O quién juega?
13: Hasta las 7:00 p.m.
12: Ah, bueno, pero hoy juega Estados Unidos, ¿no?
13: Sí, después de Estados Unidos a las 7:00 p.m, pero primeramente arrancamos con el Canadá contra Bosnia y Herzegovina. A la 1:00 p.m. en Canadá. Entonces, o sea, está muy bueno, ¿eh? Cualquiera de los dos están muy buenos, y a las 7:00 p.m. Estados Unidos contra Paraguay. Platicarte que, por ejemplo, en el caso de Bosnia, fue uno de los equipos que entró en repechaje. A los amigos que estuvieron coleccionando el álbum, no sé si a ti te pasó, porque yo sé que tú también lo coleccionabas, de los últimos que le salía era Bosnia. Es más, hay muchos que les costó un montón de trabajo coleccionar a Bosnia, era porque ven entrar en repechaje y no están sus estampas impresas. Y los canadienses, bueno, pues son uno de los anfitriones, sabemos que han tenido varias lesiones importantes. Ellos tienen a Alfonso Davies, que es su capitán y es el jugador del Bayern Múnich, uno de los laterales más importantes que hay en el mundo. En la actualidad es uno de los jugadores más fuertes, más rápidos, más técnicos, es un verdadero crack, pero ha andado tocadón Alfonso Davies. Okay. Desgraciadamente se quedaron sin Marcelo Flores, el delantero de los Tigres, que se rompió el ligamento cruzado de la rodilla en un partido de final de Conca Champions, ¿no?
12: Entonces, repetimos, los partidos son
13: 1:00 p.m, Canadá contra Bosnia, y a las 7:00 p.m, Estados Unidos contra Paraguay.
12: Que el fin de semana, me imagino, se incrementan también el número de partidos, ¿verdad?
13: Sí, a partir del fin de semana, este sábado, ya tenemos obviamente más partidos porque empezamos a tener 4. O sea, estos 2 días hemos tenido 2 partidos y a partir del día de mañana ya tenemos 4. Mañana a la 1 de la tarde es Qatar contra Suiza, Brasil-Marruecos a las 4 de la tarde, Haití contra Escocia a las 7 y Australia contra Turquía a las 10 de la noche. ¿Okay?
12: Listo, muy bien.
13: Mañana tenemos partido incluso hasta las 10 de la noche.
12: Listo, muchas gracias, Gonchi.
13: Besos.
12: Adiós. Es la agenda mundialista. Aquí en La Papaya son las 6:22.
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3: Listo, pues estamos de regreso, transmitiendo desde Geisha, Corregidora, acá en la zona de Constituyentes. Vengan a conocer estos carros que están aquí enfrente de nosotros. Jos, siempre encontramos diferentes cada vez que venimos.
4: No, o sea, aquí se mueven. Te duermes y el que le echaste un ojo el lunes ya no está el martes.
3: Te lo ganan. Obviamente aquí prevalece la marca Toyota, porque pertenece a Toyota justamente el grupo Geisha. Y pues aquí vienen y llegan algunos de los vehículos de los cuales son intercambiados, ya sea por un modelo más nuevo. Sí,
4: cuando alguien renueva su coche.
3: Exacto, y la verdad es que están en perfectas condiciones porque tienen muchos puntos de revisión. Sí, pero están, es el Corolla, ¿verdad?
4: Sí. Sí, y mira, por ejemplo, acá, este es Suzuki, este es el Swift. Este troca también es Suzuki, la de allá creo que es Nissan. También, o sea, es multimarca, sí. Son seminuevos, pero garantizados.
3: Parecen nuevos. Oye, hace rato platicábamos de los precios. La nota viral tiene que ver con eso.
4: Ah.
3: Chécate, te voy a compartir algunos de los precios de los que paga la gente en el Estadio Azteca para poder comer algo.
4: La comida. Ya me imagino el negocito.
3: Chécate nada más. Me voy a adelantar un poco porque ya platicamos.
4: O sea, a los dueños les querían encajar los paquetes de 200 mil pesos.
3: Para allá voy. En el estadio, la gente ayer pagó por unas palomitas 190 pesos.
4: ¿Qué?
3: Por una hamburguesa, 320 pesos. Las pizzas, 170. La michelada, 140 pesos.
4: Chale.
3: La cerveza. Oye, en el vaso.
4: ¿Y la michelada de qué tamaño?
3: Ahí no dice. La cerveza en vaso, 290 pesos.
4: No manches.
3: O sea, la de que es como una caguama.
4: Es como
3: ¿no?
4: un litro, sí.
3: La banderilla, o sea, una salchicha.
4: Ajá.
3: 150 pesos. Y un sándwich. Un sándwich, 280 pesos, más o menos. Eso fue lo que pusieron los precios. La opción más costosa del denominado paquete premium, cuyo precio asciende a 75 mil pesos, no, perdón, repito, 75 mil dólares.
4: ¡Ay, jodela! ¿75 mil dólares?
3: Está raro porque es un servicio diseñado para 12 personas durante todo el mundial.
4: ¿Es 1.400.000?
3: Y cubre los 5 encuentros programados en el estadio. 5 partidos. Entonces eran 200 mil pesos.
4: Sí, más sí, de 200, sí. Es lo que le querían encajar a los dueños de los palcos.
3: Incluye, por partido, alitas de pollo, tablas de quesos, ensaladas, hamburguesas, sándwiches, refrescos y bebidas alcohólicas premium. Que debe ser, pues, ron, whisky.
4: O sea, deben de ser destilados nacionales y chela. Párale de contar.
3: Ahí les va. Al dividir el costo entre los asistentes y los partidos, cada persona tendría que pagar alrededor de 25 mil pesos por partido para acceder a la experiencia completa. O sea, 25 varos por el tema de los alimentos.
4: Nada más por la tragadera.
3: Más no, aparte de lo que pagaron del boleto, ¿no?
4: Está cañón.
3: La FIFA también comercializa un plan más económico con un costo de 35 mil 400 dólares, que son 600 mil pesos, que contempla alimentos y agua, pero excluye las bebidas alcohólicas premium, o sea, sin alcohol.
4: Ahora, digo, también el mercado es el que establece las condiciones. Ayer también veía un reportaje que hacían en Latinus. En Canadá ya están regalando los boletos.
3: Sí, porque
4: a los canadienses les vale sorbete el mundial.
3: Claro.
4: O sea, no hay, o sea, los estadios van a lucir a la mitad en Canadá. Y allá sí, los están
3: igual también.
4: ¿No? Allá los están regalando. Pero aquí saben, perfecto, saben que México.
3: Aquí hay lana y aquí
4: tiene una cultura de pambolera de aquellas.
3: Fíjate, la gente en Estados Unidos, Chicago, rechazó el mundial.
4: Sí, por ejemplo, les dijo: no, me no, vale no. Que lo hagas o que no lo hagas o que lo deshagas.
3: Chicago tiene sus propios equipos y sus ligas.
4: Sí, no.
3: Bueno, no sus ligas.
4: Saben
3: pero...
4: que en México sí se puede.
3: Claro.
4: Y además. No van a pagar impuestos, por si fuera poco.
3: Pero es una locura pagar 25 mil pesos por alimentos en un partido de fútbol.
4: Sí, no.
3: Y bebidas. ¿Cuánto te gastas, por ejemplo, lo más que te puedas gastar en un bar? Tú solo, un comprándote un pomo de una buena botella, $4,000 pesos.
4: Sí. Pues a ver, fíjate. Por lo regular, la norma es que las botellas te las venden al doble, ¿no? En los bares.
3: Sí.
4: Entonces vamos a pensar que me voy a echar un mezcal. ¿Cuál quiero? A ver, un contraluz. Contraluz. Mezcal contraluz. Vámonos a shopping. La botella está en 1,246. O sea que me va a salir en 2,500 en un bar. La botella completa de mezcal.
3: 2,500 pesos. Más la cena. 5,000 pesos que te gastes máximo así.
4: 2,500 más dos cena. Personas. ¿Dos personas? Otros 1,500 son 3,000, 4,000.
3: 4,000 pesos. Y comes y tomas de lo mejor, ¿no? Aquí vas a pagar 25,000 pesos.
4: No hay forma. Bueno, para mí no hay forma.
3: Bueno, en Brasil 2014, la cerveza costaba, allá la Brahma, que es una de las más comunes, costaba más o menos entre 7 u 8 reales, alrededor de 45 pesos mexicanos. Eso costaba la chela allá en Brasil en 2014. O sea, hace 10, 12 años, ¿no? Hoy cuesta aquí 300 pesos una chela.
4: 300 pesitos, una chela. No.
3: Es una locura. Mejor lo ves en la casa. Bien,
4: parece que estamos viviendo en una de esas películas como de Mad Max, ¿no?
3: Irreales.
4: O sea, qué onda.
3: Son las 6:31. 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Vamos allá a cabina con música y regresamos. Estamos transmitiendo en vivo desde acá, desde Corregidora. Vamos a escuchar a Miles Smith. La canción se llama Drive Safe, aquí en La Papaya.
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0: 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La hora exacta es 6:36. 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
2: Son las 6:40 a.m. Desde muy temprano estamos aquí transmitiendo desde Geisha Seminuevos Corregidora en este mes del Padre, promociones para que vengas a conocerlas aquí en Paseo Constituyentes 1079. 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Desde muy temprano, José, llegaron mensajes de felicitaciones. Las voy a decir rápida a todas.
3: A ver.
2: Un saludo para mi nieta, que mañana es su cumpleaños. Se llama Luna Arbizu, cumple mañana 10 años. Ella nos escucha siempre y les manda saludos a sus tíos en Toronto, su tía Fer y Roy. Bonito día para ella. También felicitar a Dylan Rosas, porque cumple 9 años. A Dylan también muchas felicidades. Que la pase súper bien. Acá dice... Échate el clima, Jos. Hoy no lo dijiste, ¿verdad?
3: Ah, no, sí, cierto. A ver, ¿quieres que te lo eche?
2: Sí, de una vez.
3: Dame un segundito.
2: Y también un saludo para Nerea, que cumple 11 años. A Nerea, a la niña Nerea, que cumple 11 años. Felicidades, Nerea, que te la pases increíble también. 6:41.
3: 16 grados centígrados, zona metropolitana. El día de hoy la máxima, 26 grados centígrados. Medio nubladillo, entre 10 de la mañana y 1 de la tarde sol, después volverán las nubes, hay una mínima probabilidad de lluvia a las 4 de la tarde, pero dudo mucho que ocurra, es 30% de probabilidad, muy bajita, pero parece que mañana sábado sí nos va a llover, a eso de las 3 de la tarde, 70%.

0: 30% de probabilidad de lluvia.
1: Muy bien, ahí está el clima para quien lo pidió. Listo, vamos a la rocola. Hoy, fíjense, todo el mundo los critica.
0: Nos critica.
1: Pero yo sé que todos los mexicanos no sabemos una canción de ellos. Hoy la rocola, debido a la inauguración del Mundial ayer, va a ser de Maná. ¿Ok?
0: Ok.
1: Canciones de Maná. Todos nos sabemos una canción de Maná. A mí me gusta una que se llama Perdido en un barco. ¿La has escuchado?
0: Sí.
1: Perdido. ¿Cuál es tu canción favorita de Maná? ¿O no tienes canción
0: no
1: favorita?
0: No soy fan de Maná, la neta. ¿Tú lo sabes?
1: ¿Sabes alguna?
0: Pues yo creo que la del Muelle San Blas.
1: Ah, ok. Bien. Esa. Oye, mi amor, Perdido en un barco. ¿Cómo se llama?
0: Perdido en un barco, sí.
1: No, en un bar.
0: ¿Perdido en un bar?
1: Aquí metí. Clavado en un bar.
0: Ah, ya ves.
1: Clavado en un bar. Dice Cucú, papá se fue. Hechicera, Muelle de San Blas. Clavado en un bar, Desaparecidos. Con Rubén Blades. Es una buena canción. Labios compartidos. A ver, ¿con qué arrancamos, Karen?

0: llegaron un buen cachito. Manda una señal, la favorita de mi papá, Rayando el Sol. Yo creo que Rayando el Sol es una de sus más exitosas, ¿no?
1: Yo creo que fue su primer gran éxito.
0: Sí, después de ser Sombrero Verde se convierten en Maná. Son de Guadalajara. El baterista es espectacular. Me parece que es uno de los mejores bateristas del mundo.
1: El vampiro, ¿no?
0: No, el vampiro es el guitarrista.
1: El guitarrista. ¡Chale, vampiro!
0: Alex es el baterista. Lo entrevistamos hace algunos años con una banda de metal, ¿te acuerdas? ¿No estabas tú?
1: No.
0: Tenía un proyecto alterno de una banda de metal, de heavy metal, y lo entrevistamos vía Zoom. Creo que en la pandemia, si no me equivoco. Dice, de los pies a la cabeza, mi verdad se cantaba, la cantaba mi hijo, que ahora está allá en el cielo. Vivir sin aire, también es otra de las canciones. A ver qué escuchamos, Karen.

0: Ahí estamos. Nos fuimos un momentito. Ese es Labios Compartidos. También nos la pidieron acá de este lado. Labios clavado compartidos. En un bar. Corazón Espinado. Esa es muy buena con Carlos Santana.
1: Corazón Espinado.
0: Corazón.
1: Pues creo que Santana fue el que salvó la rola. Es que yo a partir del segundo disco de Maná.
0: Ya no.
1: No.
0: El Rey Tiburón. También es buena. Selva Negra. Nos piden mi canción favorita de Maná. Es Manda una señal. La de Me Vale. Ah, también esa es muy buena. Me Vale, Huele a Tristeza. El Rey Tiburón, ya lo habíamos comentado. No soy fan de Maná, pero felicidades por su actuación en la inauguración del Mundial. Saludos llenos de bendiciones. Hechicera y Desapariciones, también es muy buena. Esa de Desapariciones es de Rubén Blades también. Es una canción que habla sobre las desapariciones allá en Colombia. ¿Qué más? ¿Dónde jugarán los niños? ¿Te acuerdas que después con eso Molotov sacó una parodia? Que
1: ¿dónde jugarán las niñas?
0: Las niñas.
1: Ajá.
0: Rey Tiburón otra vez, Corazón Espinado. A ver qué escuchamos.

0: Acá nos dicen Ángel de Amor, que es una de mis favoritas también. Yo creo que me voy a cuidar con esa, ¿eh? Mariposa Traicionera, Como Diablos, algunas de las otras canciones que nos solicitan. Hola, Jos, David, me vale.
1: Hola.
0: Así pusieron.
1: Sí, me vale.
0: Me vale. También nos dice, hundido en un rincón, clavado en un bar, claro. De los pies a la cabeza, Cucú, Reloj Cucú, Mariposa Traicionera. Mira, muchas canciones. A ver, ahora, ¿qué escuchamos?

0: Fíjate, ¿sabes desde cuándo empezó Maná? 1986.
1: Yo estaba en tercero de primaria.
0: Maná significa energía positiva, el maná.
1: ¿Antes se siguen sosteniendo en pie?
0: En el 99 lanzaron el Unplugged, el cual se convirtió en el disco más vendido en ese formato por un artista latino.
1: ¿Qué edad tendrá el vocalista?
0: Yo creo que más de 70, ¿no?
1: ¿Cómo se llama?
0: Fer.
1: Fer de Maná.
0: ¿Cuántos años tiene Fer de Maná? A ver. 66. No está tan grande. Yo los acabo de ver en Querétaro.
1: ¿Ah, no?
0: Yo los acabo de ver en Querétaro. Vinieron. Y traen una producción muy padre. La verdad es que, pues, esos son cuates que ya llevan muchos años. El baterista se aventó un solo de media hora. Espectacular. A ver qué escuchamos.

0: Dice, todas las canta igual.
1: Dice la de Gitana del primer disco. Dice Moni, Rayando el Sol, también Bendita tu Luz. Yo me acuerdo mucho de ti con una canción de Maná, ¿sabes?
2: ¿De mí?
1: De José.
2: ¿Por qué?
1: Porque te burlabas mucho de una rola cuando estábamos en el programa que sacó con Shakira.
2: Ah.
1: Que decía, eres mi bebé. ¿Te acuerdas?
2: Sí, sí.
1: ¿Cómo se llama esa canción de Shakira con Maná?
2: A ver, te digo, espérame.
1: Ay, se me fue el nombre ahorita. A ver si alguien me puede recordar alguno de nuestros radioescuchas.
2: Maná, Shakira.
1: Maná y Alejandro Fernández.
2: Es la de...
1: ¿Algo de luz?
2: Mi verdad.
1: Ah, mi verdad. Eres mi verdad, o sí. Es muy buena
2: el
1: también.
2: El coro dice, tú eres mi amor, mi alegría, mi bebé que me calma el alma.
1: Exacto. ¿Te acuerdas que la cantabas?
2: Sí.
1: A ver, ¿qué escuchamos?

0: Listo, tengo que elegir. Creo que me voy a quedar con algo movido porque es viernes.
1: Bendito sea Dios, sí. ¿Cuál?
0: Me voy a quedar con Carlos Santana y Maná. La canción se llama Corazón Espinado.
1: Perfecto.
0: ¿Te parece? Que por cierto, Carlos Santana se está presentando en Las Vegas, ¿eh?
1: Ya es su gira del adiós.
0: Que le cuesta mucho trabajo ya,
1: sí, ya
0: caminar.
1: Toca sentado.
0: Sí, en un.
1: De hecho, señor, en el video que participa en la rola también, pues, con el grupo Frontera, toca sentado.
0: Ah, mira.
1: Incluso para la grabación del video estaba sentadito.
0: Pues ya está. Vamos a escuchar a Carlos Santana con Maná. La canción se llama Corazón Espinado. 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
0: 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La hora exacta es 6:56. 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
12: Ya son las 6:59. Estamos transmitiendo en vivo desde Geisha Seminuevos y aquí está Edson con nosotros. 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
12: 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De esa manera también aquí está nuestro inflable, el niño bocina, para que lo identifiquen ahorita que estamos a transmisión desde Grupo Geisha Seminuevos Corregidora. Gracias, Edson.
13: No, de nada, que tengan excelente día a todos.
12: Que te vaya muy bien. Son las 7:04. Vamos a la hora del pan.
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12: Bueno, son las 7:06. Hostles, tenemos sorpresas para todos nuestros radioescuchas que quieran ir mañana al Zona Fest, aquí al Estadio Corregidora, que se pone increíble. Vale muchísimo la pena.
14: Que ayer estuvo full.
12: Espectacular. Estuvo full, hubo muchísima gente.
14: Y Bronco.
12: Sí, ayer estuvo Bronco, pero mañana está Natalia Jiménez. Natalia Jiménez va a estar y aquí tenemos boletos para las primeras 5 personas que lleguen aquí con nosotros a la agencia. Les vamos a regalar un par de boletos para que se vayan mañana a Zona Fest en el Estadio Corregidora, que se pone espectacular. Mañana se presenta Natalia Jiménez, que es la ex vocalista del grupo La Quinta Estación.
14: Okay. Sí, pero ya Natalia Jiménez ya se para sola, señor.
12: Y canta padrísimo.
14: Sí.
12: Empieza el rollo a las 12 del día. Que hay partidos. Ahorita les decimos la agenda, el partidos de mañana, ¿no? Partidos de mañana en el Mundial. Ok, para ver a quién pueden ver mañana. Ya lo tengo aquí. Ahí te va. Mañana juega Qatar contra Suiza a la 1 de la tarde. A las 4 Brasil-Marruecos. Va a estar buenísimo ese partido. Y a las 7 de la noche Haití-Escocia. Y cierra a las 10 de la noche Australia-Turquía.
14: Perfecto.
12: Pero mañana es sábado.
14: Sí. Oye, ojo, por cierto, nos estaban platicando de que luego hay revendedores.
12: Ah, qué gandallas, a 300 pesos.
14: Oye, pues justamente el plan del Zona Fest es que sea accesible, que todos podamos ir, que esté cookies, familiar, pero nunca falta el gandallas, es uno. Y dos, también ayer salió la nota que incluso los están falsificando. No sean chacales, no sean nacos.
12: No, está cañón.
14: Se les dice nacos, pa.
12: Este fin de semana hay dos para que vayan a Zona Fest. Mañana 13 de junio con Natalia Jiménez y el 14 de junio, que es el domingo, de 11 a 1, Alemania Curazao. A las 5, de 5 a 10 de la noche, los Yaguarú y los Askis van a estar los dos grupos. De 5 a 7 va a estar el partido de Costa de Marfil contra Ecuador y de 8 a 10... Suecia contra Túnez. Y ya después vuelve otra vez hasta el 18 de junio que juega México a las 7 de la noche contra Corea.
14: Está padrísimo.
12: Que son los fines de semana y cuando juega México.
14: Exactamente. ¿Sale? No, imagínate si no nos la pasamos diario. 3 semanas de fiesta, campeón.
12: Ahí. Bueno, pues las primeras 5 personas se llevan 1, 2, 3, 4, sí, un pase doble. Aquí los esperamos en la agencia de Grupo Geisha Corregidora, en Constituyentes, enfrente de la Deportiva de la UAC. 7:09, vamos a música.
14: Vamos a música.
12: Eso es con Harry Styles, se llama American Girls, y lo escuchan aquí en La Papaya.

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0: 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La hora exacta es 7:12. 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
13: Ya son las 7:16. Seguimos transmitiendo desde Geisha Corregidora. Ya tenemos visitas, Jos.
14: Es correcto, tenemos fila. Antes de pasar con ellos, una felicitación. Grande choncha robusta, llena de papachos y cariño para Iker Ontiveros, que está cumpliendo 18 años ya. 18.
13: Wow.
14: Es hijo del muñecón.
13: 18 años.
14: De mi querido Mau Ontiveros.
13: Felicidades.
14: 18, güey.
13: Ya está bien grande.
14: Lo conocimos bien morrillo.
13: Desde que nació.
14: Y mira nomás. ¿Cómo se fue el tiempo?
13: Tenemos visitas
14: en este vivo, en directo.
13: ¿Cómo te llamas?
15: Paula.
14: ¿Cómo te llamas, perdón?
15: Paula.
14: Paula, ¿cómo estás, Paula? ¿Nos vas a contar chiste?
15: Sí.
14: ¿La clave?
15: Chiste malo.
14: Adelante.
15: Te la digo y no me comprendes. Te la repito y me entiendes. ¿Qué es?
14: Una mentada. ¿Ah, no? Ah.
13: Una adivinanza.
14: Podría ser, ¿no?
15: Sí.
13: Ah, ¿ya ves?
14: ¿Es una tela?
15: Sí.
13: Muy bien. Gracias. Y de este lado, tu hermanito, ¿cómo te llamas?
15: Benjamín.
13: Venga, Benjamín.
15: Chiste malo.
14: Adelante.
15: Tiene cola de gato, orejas de gato, patas de gato, pero no es un gato. ¿Qué es?
14: ¿Es un peluche de gato?
15: No.
13: ¿Qué es?
15: Una gata.
13: Ah, claro.
14: Sí. Oye, ¿quién te peinó?
15: Yo.
14: ¿Tú solo?
13: Claro.
14: Caray. ¿Usas vernier para peinarte y escalímetro, ¿verdad?
13: No, se peinó muy bien.
14: Sí.
13: Que te vaya padrísimo.
15: Gracias.
13: Gracias por venir.
15: Gracias.
13: Adiós, familia.
14: Bye.
13: Que les vaya muy bien. Mira nomás este caballero.
14: Mira. Mira nomás.
13: Igualitos.
14: Si fueran paninis, ya la tengo. Salió repetida. ¿Cómo estás, hijo?
15: Bien.
14: ¿Bien? Tofán, ¿cómo te llamas?
15: Yo ya he estado aquí.
14: Ya está. Sí, pero ¿sabes cuántos niños veo yo?
13: No, más, pero fíjate.
14: Más los míos.
13: Él estudia en Alas, ¿verdad? Pero si no mal recuerdo, para que veas que tengo muy buena memoria, creo que mañana es su cumpleaños.
14: ¿Crees?
13: Creo.
14: ¿Sí será o no será? ¿Si es tu cumpleaños mañana? Anda, recio.
13: ¿Qué te dije? Yo leo las mentes de la gente.
14: Es que tu playera dice mañana es mi cumpleaños.
13: No, la verdad. Dice. Oye, ¿vas a contar el chiste?
15: No.
13: No. Ah, no vas a venir a saludarnos. Muchas felicidades por tu cumpleaños. ¿Cuántos cumples?
15: 11.
13: 11. ¿Y ya tienes plan o todavía no? Bueno, ahí dice papá que sí.
14: ¿Sí hay plan?
13: Te van a hacer algo.
14: ¿Qué va a haber?
13: Fiesta.
16: Va a haber gorditas, va a haber pastel por si quieren llegar.
13: Ah, gracias.
14: Gracias.
13: Gorditas y pastel, y qué pastel. Rico.
16: Es que veníamos por unas mañanitas en vivo de chino mandarín.
13: Ah, claro.
14: Ay, no vino Teresa, carnal.
16: Tache para Teresita.
13: Tuvo un compromiso hoy Teresita, pero mira, muchas felicidades, que te la pases increíble y que te consientan mucho tus papis, ¿va?
15: Gracias.
14: Y te mandamos mucho. Un corazón coreano. ¡Pim!
13: Corazón coreano.
14: Ya, listo.
13: Cuídate mucho. Adiós.
14: Buen día. Bye. Muy bien.
13: Me está marcando acá. Ah,
14: qué lache.
13: Ahorita le contestamos. A ver, ¿le marcamos?
17: A ver.
13: ¿Por qué nos habrá marcado? Lo voy a marcar en mi computadora, ¿ok?
17: A ver si suena.
13: Sí suena. Bueno.
18: Hola.
13: Hola, ¿quién habla? Bueno, bueno.
14: Bueno.
18: Chiste malo.
13: Adelante. ¿Sí?
18: Profe, ¿me regañaría por algo que no hice?
13: No.
18: No. Bueno, porque no hice la tarea y no traje los libros.
13: ¿Qué tal? Te mandamos un abrazo, gracias por llamar. Mira, nos llamó para contar el chiste. Qué buena onda. Ese niño falló. Faltó que dijera, oh, sabes mi nombre, entonces no me entrevistes. A ver, tengo chistes malos. Ya estamos conectados, ¿va? Mi querido Richard, ya estamos conectados. Ahí les va el primero.
19: Hola, papayo. Chiste malo. Adelante. ¿Qué le dice una vaca a un toro? Mubero, porque vaca... Toro. Ay. Voy a contar una adivinanza.
13: A ver.
19: Tengo cola de cocodrilo, pero y patas de cocodrilo, boca de cocodrilo. No soy un cocodrilo. ¿Qué soy?
13: Unas botas de cocodrilo.
19: Una cocodrila. Bye, papayo. Teresita. Sí. Oh, wow. Juan David. Oh, wow.
13: Ah, dos.
19: Soy Maite del colegio finlandés.
13: Maite, saludos, Maite.
14: Yeah. Yo sí me puse mi camiseta de México para ir al estadio. No me fueran a confundir con un europeo.
13: Es un sombrerudo con bigote.
20: Buenos días, papá. Yo chiste malo. Adelante. ¿Qué va a comer, señora? Quiero lo que está comiendo el señor de aquí.
13: Ahora marcaron, pues, Salvador.
14: No marquen.
13: Ya cortaron el chiste, lo voy a poner otra vez. No marquen, por favor.
20: Buenos días, papá. Yo chiste malo. Adelante. ¿Qué va a comer, señora? Quiero lo que está comiendo el señor de aquella mesa. Ok, voy a ver si puedo quitárselo. Soy yo el de la escuela primaria Benito Juárez. Saludos a mi papá Peregrino, que ya se fue al trabajo.
13: Adiós. Hola, ¿cómo estás?
21: Bien.
13: ¿Cómo te llamas?
21: Inés Arias Cervantes.
13: Inés.
14: ¿Inés? ¿Cómo estás, Inés?
21: Bien.
14: Qué gusto saludarte. ¿Cómo amaneciste?
21: Mal.
14: Ay, ¿por qué, hija?
13: ¿Por?
21: Porque no dormí bien.
14: Ah, ¿porque te sentías mal o tenías pesadillas?
21: No, es que había mucho calor, entonces...
14: Ah, el calor siempre es una lata. Pero ¿sí, no? Mira... Ya es fin de semana, es lo bueno. Nada más vas rápido a la escuela y luego ya a descansar 3 días.
21: Sí.
14: Está padre, ¿no? ¿Nos vas a contar chiste?
21: Sí.
14: A ver,
13: si no
14: la clave.
13: Me equivoco, Inés estudia, creo que en el Mallorca.
14: ¿Crees? Yo creo que sí estudia en el Mallorca.
13: ¿Sí, verdad?
21: Sí.
14: ¿Sí, no?
13: Venga, la clave.
21: Chiste malo.
14: Adelante.
21: Alguien le pide a un niño, cuéntame un chiste. Y el niño le responde, había una vez, trus.
13: Ay. Ah. Y la risa, la risa. Oye, ¿en qué año vas?
21: En cuarto.
13: Cuarto, ¿y cómo se llama tu miss?
21: Elizabeth.
13: Elizabeth, saludos a Elizabeth del Palma de Mallorca, que es maestra, es miss, ¿verdad?
21: Sí.
0: ¿Cómo es su apellida?
21: Ay.
13: ¿No te acuerdas? ¿Pero cómo le dices? ¿Miss qué? ¿Eli?
21: Eli.
13: Miss Eli. Mm.
0: Pues okay. Saludos para ella.
13: Que te vaya padrísimo en tu escuela hoy.
21: Sí. ¿Eh? Gracias.
13: Adiós, vale. Qué bonita estás. Que te vaya muy bien.
0: Bye bye.
13: Saludos a tu papi.
0: Nos vemos.
13: Tenemos más. Ahí va.
1: Buenos días, papayos. Chiste malo. Adelante. ¿Qué le dice a una estrella un sol? Estrella fugaz. Bye, papayos. Los quiero mucho.
13: Bye. Que te vaya súper bien. Tengo más.
22: Buenos días, papayos. Ahí va un chiste de Godín. Estaba la norma nacional mexicana y la hizo. Y le dice, yo creo que me voy a enfermar. Dice, ¿por qué? Porque estoy normado. Saludos, papayos.
13: Adiós. Una felicitación para mi mamá que cumple años. Se llama Rebeca. De parte de su familia que la ama muchísimo. Todas las mañanas los escuchamos. Gracias para mamá Rebeca que nos escucha todos los días.
23: Buenos días, papayos. Chiste malo. Adelante. ¿Por qué Spider-Man se volvió influencer? Porque es experto en redes. Soy Emanuel y mando un saludo a mi amiga Elizabeth y a mi amigo Ethan de Berlín.
13: Listo, saludos. Oye, nos piden acá una felicitación choncha inconmensurable para mi esposo, padre, amigo, comadre Alejandro Ledesma, que hoy cumple sus primeros 32 años y que su grandísimo corazón nos acompañe por muchos años. Lo amamos, su familia Lady Santi y nuestra recién adquisición Marisol. Muchas felicidades. Que se la pasen increíble. También ya se nos acabaron los boletos del evento para el fin de semana en el Estadio Corregidora. Ya regalamos todos. Y a partir de la próxima semana vamos a regalar boletos para el siguiente partido de conspiradores, porque para el de estos días también ayer se nos terminaron. Oye, ¿todo el mundo quiere a los conspiradores, bajos?
0: Se están poniendo de moda.
13: Tú vas a ir mañana, ¿no?
0: Yo voy mañana, sí.
13: Te va a encantar.
0: Nunca jamás he ido.
13: Te va a gustar mucho.
0: Okay. Vamos a pasar. Oye, ¿a qué hora me recomiendas llegar? ¿Cuánto tiempo antes?
13: ¿A qué hora es el partido mañana? ¿A las 5 o 6?
0: Al que yo voy es a las 7, creo.
13: Ah, entonces, ¿con qué llegues una hora antes?
0: Una hora.
13: 40 minutos
0: antes. Encuentro buen lugar, todo padre.
13: Sí, no hay problema.
24: Hola, papayos. Chiste malo. Adelante. ¿Cómo se toman las fotos los peces en el mar? Con un cama.
13: Ah, me siguen marcando, Jos. Diles algo.
0: No les marquen ya, por favor, hombre.
24: Hola, papayos. Chiste malo.
13: No, me sigue marcando. Déjale, pongo. Podemos contestar. Ya, listo. No voy a poder recuperar el otro chiste, perdónenme. Es que se pierden entre tantos mensajes que llegan.
25: Chiste malo.
0: Adelante.
25: ¿Cuál es el único animal que pica y estornuda al mismo tiempo?
13: ¿Cuál es?
26: ¿Cuál?
25: Pikachu. Saludos, papá. Yo soy Max de la Escuela Beto. Adiós.
13: Adiós. Emiliano. ¿Cómo estás, Emiliano?
25: Chiste malo.
13: ¿Cómo te portas?
25: Bien.
13: Hace mucho que no nos visitabas, ¿eh? Qué buena onda que vienes. ¿Vas a contar chiste?
25: Sí.
13: Venga, la clave.
25: Chiste malo.
0: Adelante.
25: ¿Sabías que el 20% de la salchicha es sal y la otra chicha?
13: Ah. Oye, ¿vas a la escuela? Mucha suerte. ¿Qué estás comiendo?
25: Un cuernito.
13: Un cuernito. ¿Y no los trajiste? Híjole, qué mala. ¿Y el,
0: está solo o está rellenito?
25: Está rellenito.
0: ¿De qué?
13: De jamón.
25: De jamón, queso y
0: ay, es un croissant.
13: Qué rico. Es su desayuno.
0: Ah, perro.
25: Sí.
13: Ah, muy bien. Que te vaya padrísimo en la escuela.
25: Sí, gracias.
13: Cuídate,
25: adiós.
13: Emiliano. Pórtate bien.
0: ¡Pum!
13: Adiós.
0: ¡Pam!
13: Que te vaya muy bien, ¿eh?
0: Nos vemos, carnal.
13: Adiós. Cuídate, bye bye, adiós. Que les vaya muy bien. A ver, tengo más. No,
14: ¿fuera?
13: Es que me siguen llamando la persona que quiere videollamada.
14: Que no.
13: Ya le contesté que no podemos contestarle.
14: Ahorita no, estamos al aire.
13: Es que se cortan los mensajes.
14: Entiéndelo.
2: Hola, soy Patricio. Chiste malo.
14: Adelante.
2: ¿Cómo se dice perdido en japonés?
3: ¿Cómo?
2: Onde toy. Bye, que les vaya genial.
13: Dice acá, también nos van a dar otro chiste. Ahí te va. Algo para analizar. En China los delincuentes son apurados, en Estados Unidos son imputados y en México son diputados. 442-295-16 y 442-502-4685. ¿Cuál es el sueño de una servilleta, Jos?
14: Servillete,
13: claro.
14: Ah, ya ves.
4: Hola, Moyos, buenos días. Rafa de Pirámides. Chiste malo. Adelante. ¿Por qué los ciegos no se ríen de los chistes?
13: ¿Por qué?
4: Porque no le ven la gracia. Que tengan un excelente día, David Jos. Que le pasen genial. Teresita. Okay.
13: Saludos. ¿Qué más dicen acá? Dice, me da miedo llegar a mi pueblo y decir, I don't know, en lugar de sepa la bola.
14: Sí.
13: I don't know.
14: Oye, ¿tú sabes? El otro día estaba leyendo, dato curioso. ¿Por qué a los perros le dicen firulais?
13: No. ¿Por qué? Firulais. ¿Por qué?
14: Porque antes cuando te ofrecían un perro, decían free of lies. O sea, libre de pulgas.
13: Ah, ok.
14: Free of lice. Y se deformó a firulais, güey.
13: No sabía.
14: ¿Qué te parece
13: buen dato,
14: esa?
13: Buen dato.
5: Hola, papayos. Quiero mandar un saludo a mi papá Toño, que cumple años mañana. Soy Diana, va.
13: Dice, mi general, con la novedad de que evacuamos Piedras Negras. Dice, pues, ¿qué tragaron? Ese está bueno.
14: ¿A dónde fueron para no ir?
13: Listo, vamos a la pausa, regresamos 7:30.
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5: Condones Troyan, güey.
6: Bueno, estamos de regreso. 7:39, 7:39. Vamos a ir con el resumen de noticias presentado por Sabino
7: César. ¿Qué te ríes, Gustavo?
6: Oye, hay tráfico aquí enfrente en Constituyentes, ¿verdad?
7: Sí, hasta ahora se comienza a cargar.
6: Ya empieza a generarse tráfico, pero vamos con el resumen. La coordinadora general de la Comisión Estatal de Infraestructura, Sonia Carrillo, de la CEI, supervisó los trabajos de construcción del puente peatonal ubicado sobre la carretera estatal 40, Anillo Vial Junípero Serra, a la altura de Avenida de Pie de la Cuesta. Durante el recorrido, la funcionaria constató que la infraestructura representa, más bien presenta un avance al 70% y forma parte de una inversión estatal de más de 15 millones de pesos. Saludos a Sonia.
7: ¿A quién?
6: A Sonia.
7: Ah, saludos. Chambeando duro, ¿eh? Chambeando duro. El secretario de Gobierno del municipio de Querétaro, Miguel Ángel Torres Holguín, indicó que ha tenido reuniones con autoridades encargadas del proyecto del Tren México-Querétaro para comenzar a alistar la estrategia de trabajo para las obras que se harán en el puente ferroviario de Bernardo Quintana. El funcionario señaló que buscarán establecer un esquema similar en materia de movilidad como el instalado en la zona de El Cerrito para evitar afectaciones al tránsito vehicular.
6: Y en más información, el presidente municipal de Querétaro, Felipe Fernando Macías, indicó que en este primer día de actividades del Zona Fest Mundialista 2026 se tuvo una afluencia superior a las 4,000 personas para poder presenciar el partido inaugural de México contra Sudáfrica. El alcalde también señaló la venta total de los boletos de Bronco, cerca de 10,000. O sea, fue más gente a ver a Bronco que el partido por el horario, yo creo, porque fue a la 1:00 p.m. En este primer concierto de la serie de espectáculos que se ofrecerán durante este mes, mañana, se presenta Natalia Jiménez.
7: El secretario de Desarrollo Social del municipio de Querétaro, Juan José Ojeda, indicó que solamente 10 viviendas han solicitado algún tipo de apoyo por resultar con alguna afectación por las lluvias registradas. Las afectaciones no han sido de consideración y señaló que se les orienta con el protocolo para la gestión del seguro por el pago del predial. Los daños no han sido a enseres, sino al propio mantenimiento de las viviendas.
6: Y en más información, en Pinal de Amoles, el sistema estatal DIF de Querétaro entregó apoyos alimentarios a 50 familias de las comunidades de Agua Fría, de Gudiño y Ameca, esto en el municipio de Pinal de Amoles, que resultaron afectadas por los derrumbes ocasionados por las intensas lluvias registradas en la región serrana. La entrega fue encabezada por Francisco Reséndiz López, quien informó que la distribución de los paquetes alimentarios se realizó por instrucción del gobernador y de Car Herrera de Curi, con el objetivo de atender a las necesidades más urgentes de las familias afectadas en esa zona de Querétaro.
7: En San Juan del Río, en su primer aniversario, Enlaces Púrpura se consolidó como herramienta fundamental para acercar apoyo, orientación y acompañamiento de las mujeres que más lo necesitan. El presidente municipal, Roberto Cabrera, envió un mensaje donde reconoció el trabajo, dedicación y resultados obtenidos justo pues por Enlaces Púrpura que es de finales del 2020.

0: 2024 pasó a tener 14.020 atenciones a mujeres mayores de 18 años.
1: Que no son 4.000.
0: No, de 4, o sea, por eso pasó a 14.000.
1: Ah, ok, mira. Órale. Pues de 4.000 a 14.000, órale. Bien, en el Marqués, con el objetivo de fortalecer la convivencia familiar y generar espacios de integración para la ciudadanía, a través del Instituto Municipal de la Prevención y Atención a las Adicciones y Conductas de Riesgo, el Centro Vive, se realizó la transmisión del partido inaugural entre las selecciones de México y Sudáfrica en la Plaza San Pedro de la Cañada, espacio que reunió a cientos de familias marquesinas como parte de esta jornada denominada Vive el Fútbol. El Centro Vive e implementó diversas actividades enfocadas en el disfrute y aprovechamiento de niños, jóvenes y adultos.
0: Y ya para terminar, aquí en Corregidora, el alcalde Chepe Guerrero supervisó los trabajos de reparación de dos socavones detectados en la colonia Tejeda, que son atendidos por personal de la Secretaría de Obras Públicas, con el objetivo de prevenir riesgos para la población y mantener en condiciones seguras la infraestructura vial.
1: Son las 7:44, 7:44, vamos a ir a la pausa comercial y seguimos transmitiendo desde Geisha Seminuevos, Corregidora. 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
5: 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La hora exacta es 7:45. 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
1: Ya son las 7:48 minutos, 7:48 aquí en La Papaya. Y tenemos un invitado nuevamente para platicar sobre autos. Está Rodrigo Landeros, él forma parte del equipo de Geisha acá en Corregidora. Y vamos a hablar de financiamiento. ¿Cómo estás, Rodri? Bienvenido.
18: Hola, muy bien, gracias. ¿Y tú?
1: Bien, a todo dar.
18: Gracias. Muy bien, gracias. ¿Y tú? ¿Cómo estás tú?
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19: Oye, ¿por qué es tan importante hacer prueba de manejo antes de elegir un auto y cómo la podemos solicitar ahora en junio?
18: Pues mira, importante... Cañón, porque pues, hay que probar, ¿no? O sea, digo, es un gasto importante y aparte para que sepas que ese coche llena tus necesidades, qué es lo que necesitas. Incluso, por ejemplo, si vives en el cerro, porque me ha pasado, ¿no? Que tengo clientes que, oye, es que sabes que vivo en una subida aquí en Shostans. Ah, ok, pues vamos y vemos que el coche funcione para tu necesidad y que no se siente en la subida, por ejemplo, sin ningún problema. Y nada más tienes que venir, preguntas por mí y hacemos la prueba de manejo.
1: Es importante lo que acaba de decir porque... Puedes probar inclusive por la ruta en la que tú manejas todos los días.
18: Uh-huh. Es correcto, sí. ¿No? De hecho, me ha pasado también que no saben bien el espacio de sus cocheras y vamos en la camioneta, en el coche.
1: A ver
18: para,
1: si cabe.
18: Para que vean
1: si cabe,
18: es correcto.
19: Mira. Ah, mira. Eso está chido. Así. Es que mira, la vez pasada no ocupo un tanque Sherman, entonces...
1: ¿No? 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
1: Ya, aquí hay un inventario, a lo mejor si pasas por la agencia... Pues ves nada más al frente la sala, digamos, donde están 6 carros ahorita, o 5 carros, pero en la parte de atrás tienen un patio también muy amplio.
18: Es correcto, de hecho no tienes idea cómo nos pasa que la gente entra y piensa que solo son los 5 coches que están aquí adentro.
19: ¿A poco nomás venden 5?
18: No, sí, literal, y cuando sacas hasta se sorprenden que ven el patio que está enorme atrás, claro. Y ¡ay, qué pasó! Hay un montón de coches, uh-huh. Sí.
1: Sí, y también aparte hay carros que no tienen aquí.
18: Es correcto, sí.
1: Que los pueden conseguir.
18: Que es correcto, porque también obviamente es un grupo grande y tenemos inventario en otras agencias, por ejemplo en Toyota Bernardo Quintana.
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18: Como unos 65.
1: Ok, perfecto.
18: Digo, pero estamos comprando más, para que sean más de 100.
19: Sí, siempre le van dando vuelta.
18: Es correcto, sí.
1: No, pero hace rato platicábamos José y yo, cada vez que venimos a la agencia, aquí en piso, hay diferentes coches porque se les da movimiento.
18: Claro, sí, hay que cambiar la vista porque si no la gente, pues visualmente, sobre todo los que pasan, ya no se sienten atraídos a no es una invitación para que entren.
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1: Listo. Muchas gracias.
18: No, a ustedes.
1: Muchas gracias. Que te vaya súper bien. Él es Rodrigo Landeros de Geisha Seminuevos Corregidora. Tenemos la pausa 7:53. Ah, no, el reporte
19: vial. Vamos directo al reporte vial.
1: Aquí está Cusito Bebé.
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1: Ahora sí, vamos a saludar a Gusito, que ya está listo esta mañana para el reporte vial y la denuncia Papaya. Nos ha dado mucho gusto porque mucha gente nos ha escrito de que se han resuelto varias denuncias ya de esta semana. Ya estamos a viernes 12 de junio y pues las autoridades se han puesto las pilas con nuestras denuncias. Gusito, ¿cómo estás?
21: Hola, Dave, buenos días, ¿cómo estás? Hola, Capitán Hall.
1: ¿Cómo
21: estás?
1: ¡Holis!
21: Muy bien, David, contento, ya es fin de semana y es viernesito, a gusto. Ayer fui a la Zona Fest, fui al concierto de Bronco, se puso padrísimo.
1: Padrísimo,
21: la verdad, les quedó muy padre, ¿eh?
1: Más de 10,000 personas.
21: Está muy
19: bonito. ¿Te tocó Bronco?
21: Me tocó Bronco.
19: ¿Le puedes poner? Oye, ¿qué tal estuvo?
21: Sí, estuvo buenísimo.
19: Sí.
21: De esos conciertos son de los que uno que ya está grande necesita.
1: ¿Por qué?
21: Porque empiezan temprano y terminan temprano.
1: Ah,
21: o sea, para uno que se levanta otro día a las 5 de la mañana.
19: Pensé que te habían puesto tu sillita para ver.
21: No. Hay mesas, hay una zona de comida. Sí. Ahí pues sí puede estar sentado.
1: Hay varias pantallas.
21: El concierto es de pie. Hay varias pantallas donde pues pasan los partidos y aparte pues puedes ver el concierto también. Pero me gustó mucho eso. O sea, el concierto inició. Porque aparte son súper puntuales.
1: A las 5.
21: Los horarios que vienen ahí en el.
19: Ese es.
1: Es que si no cortan también lo de los partidos.
21: Exactamente.
1: Que
21: entonces, para que usted no se preocupe y no diga, no, pues es que se van a tardar en salir los artistas, no. O sea, incluso Bronco salió creo que 10 minutos antes de las 5 y poquito antes de las 7 terminó.
1: Ponte una rolita de Bronco para el deporte ya hoy, ¿no, Karen?
19: O sea, fueron 2 horas de concierto.
21: Fueron 2 horas, sí. Casi 2 horas.
1: Ay, wow. Bronco.
21: Casi 2 horas de concierto.
19: No, pues está chido. Es que luego es uno Bronco. Podría pensar que no, pues una hora nada más, algo así. No, pero 2 horas.
21: Dicen no, acá. Sí, estuvo bueno.
19: Echando Bronco.
21: Sí.
1: A ver qué rolita nos puso Karen. A ver, súbele, Karen. De Bronco. ¡Ájales! ¡Vámonos!
21: Ay, me siento bien guapachoso.
1: Para que el reporte vial salga mejor.
21: Oye, nos vamos con las denuncias rápidamente porque llegó con nosotros el senador Agustín Dorantes. Dice por acá, tenemos reporte de la terminación 5992. Dice, buenos días, agradecerles por la atención hacia las denuncias. Mira qué buena onda, es justamente lo que comentabas, David.
1: Hay ¿Ya la gente atendieron?
21: Que nos está escribiendo. Ya atendieron su denuncia. Esto era sobre una persona que se encontraba cerca de Plaza de Santa Cecilia, que tenía carros acumulando cartón ahí.
1: Ah, mira. Y ya los
21: quitaron. Ya atendieron las denuncias.
1: Dice, su apoyo para reportar el área correspondiente para poda de árbol, que sus ramas estorban para el pase peatonal sobre la banqueta. Esto es sobre pie de la cuesta en la colonia Paseos del Pedregal.
21: Oye, por acá nos escribe Cintia, la terminación 5150. Dice, papayos, buenos días. Excelente fin de semana. ¿Saben a qué hora sale Natalia Jiménez el día de mañana? Aquí les había mandado los horarios y el día de mañana Natalia Jiménez sale a las 8.
1: 8 de la noche.
21: De 8 a 10.
1: Pero abren las puertas desde las 12 del día.
21: Ah, sí, desde tempranito, ¿eh? Desde
19: tempranito. Sí.
21: De hecho, el primer partido que van a proyectar en la Zona Fest el día de mañana es a la 1 de la tarde, que es el Qatar contra Suiza.
1: A las 12 abren las puertas del
21: Exactamente.
1: Estadio.
21: Exactamente. Y después proyectan el Haití contra Escocia.
1: Órale,
19: partidazos. Haití contra Escocia.
21: Sí. Dice por acá, papayos, hay un bache gigante sobre Bernardo Quintana entre Plaza Patio y Plaza del Sol, a la altura de Crisa. Está enorme, ojalá nos puedan apoyar.
1: Ok, acá, buenos días. Ya abrieron el Boulevard de la Nación, Josito.
21: Estaba cerrado. Ah, sí, cierto, sí. Pues sí, llevaba 15 días.
1: Y ya lo abrieron.
21: Ah, qué buena noticia. Oye, dice por acá que hay un caballo suelto en el libramiento a la altura de Cibatá.
1: Sí, ya lo vi.
19: ¿Neta?
1: Está bien bonito el caballo.
19: Pues denle un Pepto Bismol.
21: A ver.
1: Es como color canela.
19: Yo les recomiendo caupectate o caumicín.
21: Ay, no manches.
19: Si el caballo está suelto, me parece que tendrían que atenderlo.
1: Está bien bonito,
21: Sí, está bien bonito. Lástima que no cabe en mi carro, si no ahorita iba por él. Oye, dice por acá, la terminación 0102. Ahora que fueron las lluvias, se rompió esta tapa de alcantarilla y así está desde entonces sobre Avenida Peñuelas, casi esquina con la lateral Bernardo Quintana, a un lado del Motel Lisboa.
1: Ok. Acá dice, nos mandaron un video, pero no entiendo de qué se trata. Ah, el caballo. Está bien bonito el caballo, te lo voy a mandar, Jos.
19: A ver.
1: Para que lo.
19: Para ir
1: lo
19: por él entonces ahorita.
1: ¿Cómo te llamas?
19: Jos. Me llamo José Salvador.
1: Bien bonito,
21: te lo Montes Ponce.
1: ¿Qué más dicen, Gus?
21: Dice para acá, buenos días, papá. Ellos me apoyan dando seguimiento a una poda de un árbol en la colonia El Tintero, en la calle Ramón López Velarde, número 518. Ya las ramas tocan los cables. Ya tiene más de 3 meses que metimos el reporte a municipio. Por favor, su apoyo, papayos.
1: ¿Qué más dicen acá?
19: Bueno, ¿y por qué la gente piensa que el caballo está suelto? O sea, ¿qué tal que el caballo sí sabe a dónde va?
1: El caballo está caminando por la calle.
19: ¿Pero qué tal que sí sabe a dónde va?
21: No, bueno, está libre, está pues. Caminando.
1: Como andar un caballo caminando por avenida principal.
19: ¿Pero qué tal que sí sabe dónde va?
1: No.
19: O sea, que se levantó en la mañana y dijo, hoy estoy aquí, voy a salir temprano y me voy a dirigir a la granja de Don Juan.
1: ¿Sabes de quién es culpa que hay el caballo ahí?
19: ¿De quién?
1: De la 4T.
19: Ah, qué
1: lache. Le echan la culpa de todo. Ah, el caballo.
19: El caballo que está suelto. Pero oye, y si días, está suelto, mi terrenario.
1: Por favor, ayúdenos con la denuncia. Esta camioneta no han ido. Y sigue ahí la camioneta como si nada, no la mueven. O sea, está estorbando una cochera. Está sobre una línea amarilla.
19: ¿Eso cuándo fue? O sea, ¿desde cuándo está ahí?
1: Esto es, pues ya lleva una semana reportándolo. Y es Cerro de la Libertad, 120, ex Hacienda Santana.
21: Ok.
19: Esa es la capital, ¿no?
21: Es correcto, chiquitín. Dice la terminación 2911. Buenos días, papayos, para reportar que en Real del Marqués nos vinieron a tirar basura justo en la esquina de Tenerife y Montemayor. Ojalá pudieran apoyarnos, por favor.
1: Dice, el 5 de febrero, la lateral entre Bernardo Quintana y Jurica, hay varios registros que estuvieron arreglados, pero dejaron bache alrededor. También casi llegando a Jurica, en la lateral se ha hecho una laguna y ya tiene un bache muy grande.
21: Sí, cierto.
1: Ese
21: sí,
1: siempre
21: cierto.
1: Se hace.
21: Sí, y siempre se acumula ahí el agua Sep. También. Sep. Así es.
1: ¿Qué más, Gus?
21: Dice, por acá, buenos días, papayos, para reportar 2 baches grandes en las laterales de Bernardo Quintana, justo debajo del puente del retorno de Álamos en dirección a 5 de febrero.
1: Se quisiera reportar que urge nos ayuden a pavimentar Avenida de la Piedra, la parte de hasta abajo más, donde está la iglesia y el zorro abarrotero. Esto en satélite, en lo que yo tengo de vida, jamás he visto que pavimenten. Y ya cuando pasas, parece que está en los cráteres de la luna. Ella tiene 80 años.
21: Ah, es cierto. Porque desde que nació.
1: Es que digo que lo que lleva de vida nunca la han pavimentado.
21: Dice por acá, buenos días, papayos, nuevamente para pedir de su apoyo. Los cables de ahí de la colonia Sauces, exactamente en la calle de Palermo, aún están amarrados con una bolsa de plástico y son cables de electricidad. No sé si nos puedan ayudar.
1: Dice, papayos, enfrente de Costco se robaron una tapa de alcantarilla y está peligroso. Sobre Bernardo Quintana ya faltan 2.
21: Dice por acá, papayos, por favor, 2 hoyos grandes justo abajo del puente que va a Bosques del Pedregal, en la lateral de Bernardo Quintana, pasando la vía con dirección a Los Arcos, de Los Arcos a Plaza del Parque, y hay un hoyo inmenso en la lateral de Bernardo Quintana, pasando una agencia de autos que está por ahí, cerquita de Pie de la Cuesta.
1: Ok, y acá ya dice, denuncia, papaya, calle 5 de febrero, número 225-3, en Felipe Carrillo Puerto. Hay una llave abierta de agua desde las 3 de la mañana. Se está tirando y no sale nadie. Ya estuvimos tocando y no hay nadie.
21: Chale. Oye, dice por acá, papayos, buenos días. Tapa de coladera de la CEA rota en Revolución. ¿Cuándo deja de ser San Diego en Carrillo frente al Oxxo y a la farmacia similares a una cuadra del mercado de Santa Mónica?
1: Papayos, para reportar un poste de electricidad está al lado de enfrente de la escuela Rogelio. Así dice, ¿eh? Gracias, Ruiz. ¿Será García?
21: Yo creo que, o Garfias.
1: Rogelio Garcías, gracias, perdón, Ruiz, en Ciudad del Sol. A ver si fue ahí un error del autocorrector.
21: Pudiera ser.
1: Es Garfias.
21: Sí, Garfias. Muy bien. Listo, papayos, vámonos porque tenemos todavía más información, bebés.
19: ¿Ya así de rápido?
21: Ya, chiquitín. Listo. Chiquitín, así no, por eso nos los aventamos así, mira, de volada.
1: Aquí vamos a entrevistar ahora al senador Agustín Dorantes, que viene con toda la actitud del día de hoy.
21: Muy elegante.
1: Hombre, trae la vida.
19: Dice Jusito, nos los aventamos bien rápido. No.
21: Salvador.
19: Yo estaba de este lado de la mesa.
21: Salvador.
1: Pausa y regresamos.
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0: 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La hora exacta es 8:06. 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
10: Que si hubiéramos arrancado.
11: Bueno, son las 8:10 aquí en La Papaya. Le voy a pedir al senador, senador, ¿me puedes pasar, por favor, esa libretita?
12: Okay. La libretita con las gotitas.
11: Primero que nada, saludamos al senador Agustín Dorantes. ¿Cómo estás, Agus?
13: Mi querido David, Jos, Gusito Bebé, con el gusto de saludarlos. Buen viernes a todos. Es viernes, hay que... Ganó México.
11: Ganó, 2-0.
13: Estamos todos muy contentos. Nos volvieron a ilusionar. No lo vuelvan a hacer, por favor. No, no,
10: es que fíjate, no, ayer estaba yo viendo el partido con mis hijos. Y yo ya le había dicho en algún momento a Victoria... Pues que esta selección a mí no me...
11: No te prende.
10: No me movía, que yo en mis tiempos pues había visto a otros jugadores que sí nos movían a muchos. Rafa Márquez, ¿no? Pero pues ayer fue inevitable. Estábamos viendo sí. El partido y... ¡Ah! Sí. No hay forma de no gritar.
13: Antes de que empezara el partido, es ¿hasta dónde va a llegar México? No, pues apenas va a pasar grupos, cuarto
11: ya
13: partido,
11: ya
13: como
11: campeones.
13: Siempre. Después de los dos goles, los dos expulsados y el partido que nos dieron ayer... ¿Te parecía que habíamos ganado el mundial?
11: Claro.
10: Sí.
11: ¿Cómo estamos hoy, Agustín?
13: Estamos en Geisha Seminuevos Corregidora.
11: Eso.
13: Y este mes del padre, regálale algo que disfrute todos los días.
10: Muy bien.
13: Su próximo seminuevo.
11: Eso, bien hecho. Sus dotes de locutor.
13: Para que no diga que no me siento parte pues
10: está,
13: de
10: la está pendiente tu curso intensivo de locución, ¿eh?
13: Ya.
11: Claro.
13: Pero más bien hay que ponerle fecha, sí. Sí hace falta desarrollar habilidades todo el tiempo.
10: La próxima semana, carnal.
13: Próxima semana.
10: La mañana. Que ande por aquí en Querétaro, nos ponemos de acuerdo.
11: Hacemos, armamos. Oye, vamos a hablar de buenas noticias. En la semana creo que también lo tocamos en el programa sobre en qué lugar está Querétaro ante los demás estados de la República. Y no nada más, siempre hablamos de temas de seguridad, hablamos de economía, hablamos de oportunidades de trabajo, o hablamos también de oportunidades para poder comprarte un coche o una casa, etcétera. Pero tú nos traes hoy datos bien interesantes que tienen que ver con economía.
13: Es correcto, mi querido David. Mira, yo lo primero que te diría es que todo tiene una razón de ser, ¿no? ¿Por qué Querétaro hoy se muestra como un lugar donde pueden vivir bien nuestros hijos, nuestras hijas? Lo decíamos antes de entrar. ¿Cómo universidades cachan a muchos estudiantes que no son de Querétaro, que vienen de otros estados de la República? ¿Y cuál es el porqué? Pues porque Querétaro les ofrece un lugar seguro donde puedan estudiar sus hijas, sus hijos, pero también ofrece oportunidades de empleo, oportunidades de negocio, buena calidad de vida. Y esto que le ofrece a la gente para decidir venirse a vivir a Querétaro, pues también es lo que le ofrecen a las grandes empresas para invertir su dinero aquí en Querétaro. Hay que recordar que no estamos compitiendo contra otros estados de la República. Estamos compitiendo contra otros estados de otros países de distintas partes del mundo. Y Querétaro lo que ofrece es, pues lógicamente, certidumbre jurídica, seguridad. Ofrece, bien importante, talento, personas preparadas, capacitadas, con buena capacidad para que puedan desempeñar puestos directivos importantes. Ofrece también la infraestructura suficiente y eso hace que Querétaro, comparado, por ejemplo, con la Ciudad de México, con Nuevo León, con Jalisco, con otros estados más grandes, con, por ejemplo, Nuevo León, que está muy cerca de la frontera, aún con estas condiciones, Querétaro en el primer trimestre del año fue el primer lugar en atracción directa de inversiones extranjeras. ¿Qué quiere decir? Que logró casi 400 millones de dólares de atracción directa estos primeros tres meses, en comparación con todo el país que atrajimos 1.700 millones de dólares. Entonces, Querétaro, más que la Ciudad de México, que tuvo alrededor de 220 millones de dólares, o más que Nuevo León, que tuvo un poquito más de 200 millones de dólares.
11: Contra 400 y tantos. Entonces, fíjate que si hacen un ejercicio ustedes en casa o en la oficina, pónganle nada más así en Google, Querétaro, inversión extranjera. Y les va a desglosar pues una cantidad de notas importantes, entre ellas la que acaba de decir Agus. Pero, por ejemplo, Querétaro se posiciona entre los estados con mayor inversión automotriz. Crece 51% de inversión extranjera directa en Querétaro. Inversión extranjera directa en el 2026. Querétaro se consolida su liderazgo económico para el 2027. Es decir, la mayoría de las notas que salen son a favor.
10: Es que somos automotriz, aeronáutica y ahora tecnología.
13: Y también es autopartes, aeronáutica y de electrodomésticos. De
10: hecho,
13: electrodomésticos
10: también
13: es el número uno en cuanto a la importancia de la industria en Querétaro. En segundo lugar es autopartes y en tercero vienen otras industrias, pero una muy importante porque somos el cuarto a nivel nacional es la industria aeronáutica. Y sin duda, pues, ¿qué significa que atraigan inversiones? Pues que se generan empleos bien, bien pagados, formales, que se atraigan oportunidades para hacer negocios y todo esto, que llegue más dinero, que fluya más dinero a la economía queretana. También hay que decirlo, trae sus retos. Pues, lógicamente, que vengan otras personas a vivir a Querétaro por la seguridad y las oportunidades de empleo y de negocios, pues nos traen que hay más vehículos. Antes teníamos un vehículo por cada 11 habitantes. Hoy tenemos un vehículo por cada 2 habitantes. Entonces tenemos más personas, más vehículos. Hay avenidas que se diseñaron hace 100 años y estas avenidas lógicamente están teniendo la presión y por consiguiente tenemos que lograr actualizar la infraestructura que existe en la ciudad, pero también debemos de pensar en cómo vamos a crecer y debemos de crecer con regulación, con orden, buscando acercar los puntos origen-destino entre las personas que de dónde estudian, dónde viven y dónde trabajan, que haya mecanismos de comunicación, de transporte que permitan hacerlo sin que se pierda mucho tiempo, porque hoy el problema que estamos teniendo es que todos vamos a los mismos lugares. Por ejemplo, el Parque Industrial Querétaro, el que está a la salida hacia Santa Rosa, ese sin duda es el parque industrial más grande en Querétaro. Hay alrededor de 40 mil trabajadores en ese parque industrial y eso hace que la movilidad hacia el parque industrial en horas pico, en horas de entrada de las fábricas, sus salidas, pues, lógicamente se desborda.
11: Me queda claro, bueno, cuando hemos hablado con el gobernador que hace estas giras a diferentes países, el caso de España o el caso de Estados Unidos, y también con el mismo marco del prete de Sedesu, normalmente se realiza y se crea una agenda para poder atraer inversión. Pero me imagino que también debe de haber entre las mismas empresas que se acerquen directamente al Estado para poder colocar o para poder instalar sus industrias de este lado.
13: Sin duda. pues es que Querétaro ya es un tema importante a nivel nacional, a nivel internacional, y cuando buscan invertir y que escogen México, pues una de las primeras opciones que te viene a la mente es Querétaro, y por infraestructura, por ejemplo, en materia de data centers, como ya empezaron a hacer las redes de fibra óptica en el subsuelo, pues ya es más barato que llegue un data center a Querétaro que llegue a otro lado. ¿Qué significa que lleguen data centers? Que tienes empresas aquí de primer nivel, y estas empresas que son las líderes en el mundo, lógicamente ven a Querétaro como opción para aumentar las inversiones en otro tipo de industrias, y eso hace que sigamos captando. Aquí tenemos las empresas más importantes del mundo en materia tecnológica, se encuentran en Querétaro por la facilidad y las ventajas competitivas al instalar sus data centers, y lo que acaba de anunciar el gobernador, que una de estas grandes empresas que iba a invertir 5,000 millones parece que va a invertir el doble, y eso pues, lógicamente va a seguir generando derrama, oportunidades, más empleo y mejor calidad de vida.
11: Me parece que también otro de los puntos importantes es las, digamos, el punto geográfico en el que se encuentra Querétaro, que es dentro de las carreteras más circuladas del país, que es la 57, pero yo te quería preguntar ahora con el tema del tren de la Ciudad de México a Querétaro, ¿también crees que vaya a tener un impacto importante para la economía?
13: Tú imagínate a una persona que vive en Huehuetoca y que trabaja en la Ciudad de México, que se va hoy en carro, que tenga la oportunidad de vivir, por ejemplo, en San Juan del Río, con mejor calidad de vida, más económico, que ¿seguro? Tengas un tren que haga lo mismo y que trabajes en Ciudad de México, pero que vivas en San Juan y sin tráfico. La verdad es que si funciona bien el tren, sí tenemos el riesgo de que más personas decidan venirse a vivir a San Juan, que es el primer punto, o trabajar en Querétaro, o tener la familia en Querétaro y trabajar en Ciudad de México. O sea, hay muchas posibilidades, vamos a estar más conectados, y hay que recordar que no solamente nos vamos a conectar con la Ciudad de México, Querétaro se va a conectar con el norte, va a haber dos vías, una que llega hasta Nuevo Laredo, que es la que se está construyendo hoy, y una segunda que va a llegar hasta Nogales, y en una segunda etapa hasta después de Guadalajara, hasta Nogales. Entonces, sin duda Querétaro se va a convertir, que ya lo es, pero todavía más, en una de las ciudades, de las metrópolis más conectadas de todo el país, y eso va a traer pues, que sigamos creciendo, pero hay que crecer con inteligencia. Y aprovecho para darles una recomendación a las y los jóvenes que nos están escuchando, ahí como tu hija que está a punto de pasar a la universidad, sí, pues que escojamos carreras que hoy el mercado está demandando. Lo platicábamos la vez pasada, la inteligencia artificial está cambiando el mundo. Hoy cada vez vamos a tener que adaptarnos a estas nuevas herramientas. Si le pones a ChatGPT, dame un comentario sobre el crecimiento de Querétaro este año, te va a sacar datos, bibliografía, te va a producir la información que en otro momento hubieran necesitado una o dos personas para que hicieran este trabajo de investigación. ¿Qué quiere decir? Que cada vez las empresas van a estar usando más este tipo de tecnologías. Estaba hablando con un desarrollador aquí en Querétaro y me hablaba de cómo en 10 minutos, a través de la inteligencia artificial, te puede desarrollar una campaña de comunicación muy profesional, casi igual como la que haría tu equipo. Y entonces, ¿qué va a pasar? Que si no empezamos a aprovechar este tipo de herramientas, vamos a quedar desplazados, no vamos a poder ser competitivos. Las ingenierías hoy son de las carreras más demandadas en la industria: ingeniería mecánica, mecatrónica, ciencia de datos, inteligencia artificial, nanotecnología, por mencionar algunas. La competencia en el mundo está siendo justamente en quién desarrolla más tecnología, Estados Unidos y China. Me compartían hace dos días en una empresa que se dedica a hacer elevadores y también dar mantenimiento y crear motores de trenes, que el 70% de las patentes del mundo al año las está generando China. O sea, ¿qué quiere decir? Que sí, China hoy está dando un paso adelante.
10: 70%.
13: 70% de las patentes del año son chinas. O sea, también, si comparas la población que tiene China con el resto del mundo,
11: claro,
13: pues entendemos todo.
10: O sea, han de ser como la mitad de ellos nada más.
13: Pero, pues hay que recordar a China hace 30 años.
10: Sí, ¿no?
13: Era impensable que estuviera en la posición que hoy está. E India está siguiendo los pasos de China, que también sí, es uno de los países.
10: Lo platicamos en algún momento con Demián Cepeda, que nos acompañó en el programa alguna vez. Bueno, ha venido varias veces, pero en aquel momento lo platicamos. China, hace muchos años, muchos años, le apostó a la educación, pero de a de veras. O sea, pero de a de veras, la educación. Y además le apostó particularmente las ingenierías. China se preocupó por desarrollar la mayor cantidad de ingenieros que se pudieran. ¿Educación? El resultado está hoy.
13: Educación, tecnología e inversión para nueva tecnología. O sea, me han comentado amigos que han ido a China a ver el desarrollo de la industria, de estas industrias que hay en Querétaro, y me platicaba cómo desde China buscan talento, ya no solamente ingenieros chinos, sino buscan ingenieros de todas partes del mundo y los tratan de seducir para que se vayan allá.
10: Sí, pero ellos desarrollaron hace más de 30 años, comenzaron con su cantera, sí, ¿no? Con sus fuerzas básicas chinas.
13: Y desde el gobierno invierten en el conocimiento de ingenieros, de nuevas tecnologías, se asocian con privados y desarrollan industrias. Y hoy ese modelo de no capitalismo, de libre mercado, sin intervención del gobierno, ni centralizar las decisiones, sino una especie de algo híbrido donde el gobierno le invierte en conjunto con capitales privados al desarrollo de tecnologías, está funcionando muy bien. Claro. Y hoy la verdad es que las decisiones que vemos en Estados Unidos, las decisiones geopolíticas, en gran parte tienen que ver con esta carrera tecnológica entre China y Estados Unidos.
11: ¿Sabes? Y digo, si quieres lo platicamos después, porque también tiene que ver con la economía, y hace rato platicabas tú sobre la decisión de lo que se están preparando los chavos para el futuro. Creo que también Querétaro tiene un déficit de por ejemplo, trabajadores de la salud, porque también se van a instalar hospitales nuevos aquí en Querétaro por el crecimiento de la población privados, y se requieren enfermeras, se requieren médicos también, porque hay déficit, por ejemplo, de enfermeros y enfermeras en el estado.
13: Hombre, la verdad es que se pelean a las personas que trabajan en el sector de la salud,
11: sí,
13: entre privados y públicos, y hoy es un reto poder tener cubierto ese tipo de espacios laborales, pero es muy sencillo. Vas con las personas y dices, no hay empleo, no hay empleo bien pagado, falta trabajo. Pero vas a los parques industriales, vas a las empresas y te dicen, nos falta mano de obra calificada. Y luego ves llegar a estudiantes o recién egresados de Veracruz, Guerrero, de otros estados de la República, que aprovechan este tipo de empleos. ¿Qué necesitamos? Seguir generando empleos bien pagados, pero también seguir generando, formando a las y los jóvenes que estén capacitados, que le entiendan a las tecnologías, que tengan idiomas, que hayan estudiado las carreras que está demandando el mercado para poder cumplir con toda la demanda laboral con queretanos de lo que se necesita en nuestro estado.
11: Listo, muy bien, pues está muy padre el tema, la verdad es que nos da para más tiempo, pero sabes que aquí se acaba porque ya son 8:25, pero le seguimos la próxima semana, ¿te parece?
13: Le seguimos la próxima semana.
11: Muchas gracias
13: y estamos para servirles, que tengan un bonito fin de semana.
11: Gracias.
13: No se ilusionen de más, vámonos con calma, paso a pasito, que nos sorprenda mejor la selección mexicana, no que seamos los sorprendidos ahí, que no haya ilusos para que no haya desilusionados.
11: Listo, muchas gracias. Gracias. ¿Cómo te seguimos en redes?
13: Agus Dorantes en Instagram, Agustín Dorantes en Facebook. Cualquier cosa estamos para servirles.
11: Listo, muchas gracias. Son las 8:26. Vamos a ir al reto musical. Hoy yo voy a participar contra Jos, si sí, no me equivoco. Mano contra mano.
10: El clásico.
11: Clásico.
10: Exacto.
11: Como el Real Madrid contra el Barça.
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15: Respetable público.
16: Qué bonito día.
17: Sí, está complicado.
16: Hola, ¿cómo estás?
10: Bueno, ya estamos de regreso a través de XFM. Continuamos 8 de la mañana con 27 minutos. Hola, buenos días. 8:27 a través de XFM. ¿Ya es el reto? ¿Ya? ¿Sin seco? Uf, bueno. Pues yo, ya saben, sigo en mi cruzada, en esta aventura, en este reto del reto.
11: Yo te reto a ti hoy.
10: ¿No?
11: Ayer ganaste, ¿no?
17: No.
11: Es que Tere.
10: Sí, exactamente. Tere es quien tenía el trono, pero pues hoy pidió el día. Entonces, estamos peleando por un título vacante.
11: Ok, entonces, arráncate.
10: Y dame la rola. Arráncate y dame la rola también. Le repito, yo sigo en mi cruzada, en mi aventura. Es mi reto en el reto. Así que me metí a YouTube, sección de música. Lo que salió hasta arriba, eso fue lo que puse para hoy. Y se trata de, espérame, se llama la canción Rum and Coke, de un grupo que se hace llamar Corp Music, que es algo así como del estilo de Valdec, más o menos. Rum and Coke de Corp Music, o sea, ron y cola. O sea,
11: tu Coca-Cola.
10: Sí, tu cubita. Sí, tu cubita. Así es tu manita. Es mi propuesta musical el día de hoy, en el rato.

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1: DJ Karen.
2: ¿Cómo quieres que voten por tu canción?
1: Que digan Coca.
2: Coca, ok. Bueno, yo les traigo una canción a la segura.com. Es de hace algunos años, de Robbie Williams con Kylie Minogue.
1: Uy.
2: La rola se llama Kids. A partir del segundo 20, por favor, Karen, si quieren votar por mi canción que diga Niños, al 442-295-1016. Kylie Minogue, Robbie Williams, la canción se llama Kids.
3: ¿Qué? Que ya llegaron los de Conalep. Puro ritmo. La segura.com.

0: Respetable público.
1: Listo, si quieren votar por mi canción, que digan niños.
2: Y si quieren la mía, que digan coca, por favor.
1: ¿Coca?
2: Coca.
1: Coca, que digan coca, y si quieren votar por mi canción, que digan niño, al 442-295-1016.
2: Llame ya, llame ahora, 442-295-1016. Bueno.
1: Bueno.
3: Hola, buenos días.
1: Hola.
2: Sí.
1: ¿Quién habla?
3: Habla Fabi.
1: Fabi.
2: Fabi, ¿por cuál votas, Fabi?
3: Voto por la de coca.
1: Coca. Coca, ahí está.
2: Muchas gracias.
1: 1-0, 442-295-1016. ¿Bueno?
4: Bueno.
2: Sí, bueno, ¿quién habla?
4: Por coca.
2: Coca. Coca. Segundo 2-0. Voto para la coca.
1: Con ron. Niño o coca.
2: Bueno.
1: Bueno.
5: Hola.
2: ¡Olis!
1: ¿Por niño. Cuál votas? Niño, muchas niños. Gracias. 2-1, me salvaron.
2: Pim, pim, pim, pim, pim, pim,
1: me salvaron pim, pim, el
2: pim, pim, pim, pim.
1: Bueno. Niño.
2: Niño, 2-2.
1: El niño.
2: Ahora pues.
1: El niño.
2: Ahí está la tercera. La, 1, 2, 3, 4. Quinta llamada. Bueno.
4: Vamos por el niño.
1: El niño.
2: El niño.
1: Gané. 3-2, mira.
2: Triunfaste.
1: Hace mucho que no ganaba yo un reto musical. Es que no está Teresita. Teresita nos apabulla a todos. Y dicen acá, ninguna canción. Jos, bueno, están hablando de los temas que hablamos con el senador Agustín Dorantes. No generamos nada. ¿Traemos
2: nada?
1: Prisa, va, Usito? Ah, ¿no traemos prisa? No generamos nada tú y yo.
2: ¿Nada?
1: Nada.
2: ¿Cero?
1: Bueno, sí dice...
2: Ganó David Alonso.
1: Dice, a uno queriéndole echar ganitas, trae las mejores rolas. Jos... Los queremos, papayos. Buenas rolas, las dos. Venga, me acomanda el condado. También te mando saludos. Eso es todo, David. Saludos. Como siempre, el prepo bien básico. Y así critica a los radioescuchas. ¿Quién es? AC. AC, ya échale ganas. Esto fue un robo. Coca debió ganar. ¿Por qué robo?
2: ¿Por qué? No, es una votación legal. Como debe ser.
1: A ver, acá a este lado. Voy a poner un audio.
6: Hola, mi canción se llama Kids.
1: Ya quería votar
6: corazón.
1: Por Kids.
6: Corazón, saludos. Soy
1: gracias.
6: Janet.
1: Excelente tocayo, muy buen gusto musical. Mi tocayo David López, saludos. Buenas rolas y las suyas también. Ulises.
7: Gracias por las cátedras. Nos vemos mañana en Plaza de Armas a las 12 para el cromatón. Llegue toda la banda con las mismas limpias.
2: El cromatón, güey.
1: En el centro. Difícil decisión, ambas rolas excelentes. No, hombre, sí, iba por coca. Está muy padre la canción. Tenemos otro audio.
8: Se junta más gente, un perro atropellado que ustedes.
1: Ah, cámara.
2: Ah, no más. Pues está bien. Siempre. Ahora que te atropellen, vemos, perro.
1: Como siempre, excelente gusto musical, maestro. ¿Cómo se llama la canción que debió ganar la tuya, Jos?
2: Room and Coke.
1: Ok. Jos, la de Honey in My Head y In My Head. De lujo, mejor pon esa que la que pusiste el otro día.
2: Que también perdió.
1: Honey in My Head, sí. De Winnie Pooh.
2: Sí.
1: Bloquéalo, pelón. ¿Cómo se atreve a tirarles esa persona? ¿Qué más? Dice, hasta que el maestro pone buena música. Música buena, como siempre. Saludos hasta Arkansas.
2: Arkansas.
1: Patadas de ahogado las dejó. ¿Y
2: por qué de ahogado? ¿Qué no entiendo?
1: No sé, así puso.
2: Pues, o sea, no tienes que comentar a fuerza, hermano. O sea, no es como obligatorio comentar. Exacto. Cualquier tontería.
1: Comentar, o sea, convivir.
2: Si te lo puedes ahorrar, pues te lo ahorras y ya.
1: Ustedes generan mis primeras sonrisas del día.
2: ¿Ustedes qué?
1: Sonrisas, dice Dani.
2: Ah.
1: Gracias, Dani.
2: Thank you, Dani.
1: Me dijo perro atropellado. Sí, sí, así te dijo Jos.
2: Exacto, exacto.
1: Maestro, usted es algo bestial. Así, sin salsa, la pura crema, señor.
2: Pero te dijo que eras bien bestia.
1: También. Dice, al que mandó ese mensaje, lo ve atrás de los pollos en Roncopollo. Se me hace que su mamá no lo quiere. Vamos todos al cromatón. ¿Qué tal?
2: A ver, ¿cuánto cromo se junta en una tarde de sábado?
1: Dice, solo ganó David porque quería apoyar la racha perdedora de Jos. Muchas gracias por los boletos de FanFest. Claro que sí, con mucho gusto. Claro que sí. Listo, pues tú lo pides.
2: Antes quisiera mandar un mensaje. Me acabo de enterar de una terrible noticia. Muy mala noticia. Se nos adelantó en el camino mi querido Gabo Monteverde. Le mando mi más sentido pésame a toda la familia Monteverde, Gabilondo, a Kitty, a sus hermanos. De verdad, lamento mucho, pero muchísimo, que se nos haya ido el Gabo. En paz descanse.
1: Listo, vamos a escuchar a Robbie Williams con Kylie Minogue, se llama Kids, aquí en La Papaya. Son las 8:37.

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0: 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La hora exacta es 8:42. 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
16: Seguimos transmitiendo en vivo desde Geisha Corregidora y ahora estoy con un buen amigo de nosotros, con George, que nos va a mostrar un poco lo que tienen aquí en piso y también las oportunidades que se tienen en este mes del padre. ¿Cómo estás, George?
17: 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Igualmente. A ustedes también.
16: No, como
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17: Gracias.
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14: 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La hora exacta es 8:52. 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
1: Bueno, son las 8:58, 8:58. Aquí en La Papaya les voy a leer el periódico Noticias. Hoy México Unido, dice el gobernador Curi. Tenemos una gran oportunidad para enseñarle al mundo lo que somos, dice el gobernador con su playera de la selección. Más de 13,000 personas disfrutaron del México Zona Fest aquí en el Estadio Corregidora. Estuvo padrísimo, divertidísimo, y pues muchas personas disfrutaron de este encuentro. También supervisa Luis Nava la liberación del camino en Joyas de Bucareli. Agustín Durante siguió el juego de México desde el Mercado de la Cruz. El tercer tiempo fue en una esquina del Jardín Cenea. Decenas de personas celebraron ayer el triunfo de la ciudad, del equipo mexicano. También dice el periódico Noticias, hayan osamenta humana en Baldío de Real de la Loma. Y por último, la temperatura máxima será de 27 grados centígrados el día de hoy. Es lo que publica el periódico Noticias, La Verdad, cada mañana.
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2: Bueno, yo tengo el Universal, el gran diario de México, en su versión queretana. Hoy publica en su portal, por unas horas, el fútbol venció el caos citadino. Y sí, usted salía a las calles ayer como a la 1:15, 1:30. Ni cuando haya asuetos escolares se puede disfrutar la ciudad de esa manera, ¿eh? Todo mundo estaba viendo el partido inaugural de la selección mexicana en contra de Sudáfrica. Marcha del orgullo LGBT más en Querétaro. También llaman a fortalecer cultura de donación de sangre. Otro triunfo literario para Esther M. García. Zona Fest en Querétaro logra reunir a miles de personas en torno al fútbol. Son 4,000, ¿no, David Alonso, que le caben?
1: ¿A cuál?
2: Al Zona Fest.
1: No, o sea, dicen que 12,000.
2: ¿12,000?
1: Sí. Entre 12,000 y 14,000, más o menos, el aforo completo.
2: Una razota.
1: Sí, lo que pasa es que ayer el partido fue a 1:00 y fue día laboral para muchos. Ajá. No hubo escuelas, pero pues muchas personas sí trabajaron.
2: Ajá.
1: Yo te aseguro que en los partidos de las 7:00 p.m. se va a llenar todo el aforo.
2: Ok, también dice, hayan restos humanos en avanzado estado de descomposición en La Loma. Yo ayer leí que era una usamenta. Aquí hablan en estado de descomposición.
1: Sí, aquí también en noticias dice osamenta.
2: Acá dice Colonia La Loma, norponiente, de acuerdo a información, ¿no? Ajá. Se dio aviso a la fiscalía. Los restos corresponden al cuerpo de una persona en avanzado estado de descomposición. No ha sido posible determinar si se trata de un hombre o una mujer. Habrá que esperar los estudios forenses, pero también ahí en ese mismo baldío, pues vamos a decir que vivía, habitaba una mujer que fue puesta a disposición de la fiscalía, pues le van a preguntar cosas, ¿no? También dice, madres buscadoras protestan previo al Mundial 2026, reclaman falta de apoyo y bloquean avance hacia el Estadio Azteca. Que por cierto, ayer en un programa, el señor Faitelson se sentó a discutir con otro comentarista deportivo que se llama Mauricio Imay. No sé si lo ubicas.
1: Sí, sí, claro, Televisa.
2: Bueno, ¿viste lo que escupió ayer?
1: Que de todo.
2: Que se ocupaban tanquetas, chorros de agua, balas de goma y que barrían a las madres buscadoras, a los manifestantes.
1: Eso lo dijo Imay, ¿no?
2: Ajá.
1: Dándole prioridad al fútbol.
2: Entonces le está yendo en pues redes. Claro. Pero claro, como en feria.
1: Sí, oye, esos temas son... Como comentarista deportivo, yo creo que no te debes de meter en eso.
2: Bueno, para que Faitelson le dijo, estuviera pidiendo prudencia. O sea, imagínate nada más el nivel.
1: Sí, pero normalmente Faitelson se mete en temas deportivos.
2: Ajá, ajá.
1: No, pero ya en temas sociales como esos...
2: Sí, o sea, repito, Faitelson, siendo Faitelson, trató de detenerlo. Y aquel se fue como burro.
1: Unos aficionados en el Ángel de Independencia se fueron a festejar Y había otras personas manifestándose en el Ángel de la Independencia con sus pancartas.
2: Madres buscadoras y familiares de desaparecidos.
1: Les quitaron sus pancartas.
2: Así para taparse del agua.
1: Para taparse del agua.
2: Y se armó la bronca.
1: Y se agarraron a golpes. Sí, es una locura.
2: Es México.
1: Al final del día, después de todo, se celebró el partido. Si te fijas, la transmisión no, pues no se veían cosas afuera del estadio.
2: Se cuidó mucho lo que se iba a publicar.
1: Y dicen que sí hubo gritos en el estadio en contra del gobierno, ¿eh?
2: Sí, hay varios videos, sobre todo en la parte alta del estadio, que pues, había consignas políticas.
1: Sí.
2: Yo alcancé a ver dos videos, diferentes ángulos, que gritaban ¡Fuera, Morena! ¡Fuera,
1: aunque muchos
2: Morena!
1: Funcionarios sí fueron al estadio,
2: sí,
1: entraron al estadio y pues tuvieron la oportunidad de comprar boletos de esos precios.
2: Uh-huh.
1: Y también, eso también mucha gente lo recriminó, ¿eh? Mucha gente.
2: Y también le mandé video a Gusito después del partido en la FanFest, ahí que estaba en el Zócalo.
1: Allá en México.
2: Allá en México. Pues dejaron grúas en algunos puntos, con lo que armaron todo.
1: Ah, ok.
2: Supongo que las dejaron por ahí cerca para después quitar todo, ¿no? Van y se trepan a las grúas.
1: ¿En borrachos?
2: Pues sí.
1: ¿Y se cayó alguno? No.
2: Entonces, estaban calculando brincar desde la grúa hacia la gente para que los cacharan.
1: No manches.
2: Entonces, uno de estos dos burros empieza a caminar hacia atrás para agarrar vuelo.
1: Como si fuera una plataforma de clavados.
2: Ajá. Entonces empieza a caminar hacia atrás, arriba de la grúa, para agarrar vuelo. Camina hacia atrás. Se le acabó la grúa.
1: ¡Pum! Para abajo.
2: Trauma craneoencefálico y está en el hospital grave.
1: ¿Cuántos metros serán? ¿5?
2: Híjole. Yo creo que serían 2, 4. Luego creo que sí se cayó en unos 6 metros.
1: ¡Wow!
2: Sí estaba alto.
1: Pues si antes, si no se mató.
2: Pues al momento le mandé el video, Gusito. A ti no te lo mando porque ya sé que no te gustan esas cosas.
1: Es el chistosito.
2: Pues sí. Bueno.
1: Listo. Son los periódicos 9:04 aquí en La Papaya. 9:04. Ya viene la banda invitada, no se vayan.
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0: 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La hora exacta es 9:05. 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

0: Bueno, lo que estamos escuchando es los no culpables. Está Luis Fernando con nosotros esta mañana para platicar de este proyecto que además tiene un personaje dentro de la música. Y pues nos da mucho gusto poder recibirlo. ¿Cómo estás, hermano? Buenos días.
1: Muy buenos días, muchas gracias por recibirme aquí en su audiencia.
0: Con mucho gusto, bienvenido. Los No Culpables se llama el proyecto.
1: Es correcto.
0: Cuéntanos un poco la historia.
1: Pues mira, Los No Culpables nacen a partir de la necesidad de sacar esas emociones y llevarlas a otro nivel. Hay muchas veces el talento se queda solamente en casa, pero estas historias yo creo que se tenían que contar y es por eso que estamos el día de hoy aquí contigo.
0: Oye, cuéntanos de qué trata las canciones, a qué le hablan. Veo la información y veo que está sentado en una cantina.
1: Es correcto, es rock de cantina, yo lo bauticé así. Todas las canciones las escribí justamente en diversas cantinas de la ciudad de Querétaro. Soy muy cantinero, me gusta mucho la bohemia, me gusta mucho, pues como a todos, ¿no? El relax, la copita. Y en ese sentido, las canciones van dirigidas a esas almas que no piden perdón, de los que son bohemios de corazón.
2: ¿Tú qué edad tienes, hermano?
1: 36 años
2: tengo. 36 años. ¿En qué momento en tu mente comenzaste a materializar Los No Culpables y cuál es el preámbulo? ¿Cómo llegas a ese punto?
1: Pues mira, el proyecto tiene aproximadamente un año. Yo realmente pues soy abogado y no pensé en llegar a tener esta banda. Todo ha surgido durante todo este lapso de tiempo mencionado. Y te puedo decir que no ha sido la carrera, simplemente ha sido diseñado conforme la marcha. Ahora sí que resolviendo al estilo Jack Sparrow, ¿no? Conforme la marcha.
0: Oye, cuéntanos, ¿tienes un personaje?
1: Es correcto.
0: ¿Y cómo se llama el personaje?
1: El personaje se llama el Licenciado de la Vega.
0: Licenciado de la Vega. Y bueno, pues estudiaste Derecho. ¿Pero por qué se llama así y por qué creaste un personaje?
1: Justamente porque teníamos otro nombre y me iba a meter en problemas de derechos con una marca de autos. Y pues por la premura de que ya teníamos la entrevista, ya teníamos agendado, entonces dijimos, rápido, ¿cómo se va a llamar? Dije, pues de la Vega. Y se quedó el Licenciado de la Vega.
0: Ah, mira.
2: Pero a ver, entonces, Los No Culpables, ¿de dónde viene el nombre?
1: Últimamente tenemos muchas noticias de personajes icónicos que van a la corte de Brooklyn y se declaran no culpables. Entonces, ligado a mi profesión de abogado, obviamente lo vi y dije, no, ya tengo el nombre perfecto para la banda. Cometer algún acto y yo declararme no culpable.
0: Oh. Muy bien. Oye, la canción que nos trajiste, ¿cuál es?
1: Se llama Juegos Perversos, es mi segunda confesión. Esa canción es muy divertida, si la pudieron haber escuchado. Habla de esas noches donde sales fastidiado, donde tienes, a lo mejor, ¿no? A mí me ha tocado jefes muy buenos, jefes incompetentes, pero estás fastidiado de tu trabajo, de tu jefe, de tus compañeros. Lo único que quieres es una cantinita, un traguito y ser feliz.
2: ¿Listo? Tu problema con la bebida debe ser muy fuerte, porque ya para traer al cantinero contigo a todos lados, ya no más. Ahí está David Alonso, es el cantinero.
0: Sí, ahí está, sale él. Oye, vamos a escuchar la canción, ¿te parece? ¿Cómo se llama la rola?
1: Juegos Perversos.
0: ¿Juegos Perversos? ¿Tú la escribiste?
1: Es correcto.
0: Ok, vamos a escucharla y ahorita regresamos para despedirnos de ti, ¿va?
1: Gracias.
0: Denos un segundo. ¿Qué pasa? Ah, ok. Ahorita vamos a platicar. Por cierto, antes adelantamos. ¿Cómo podemos encontrar tu música? ¿Está en todas las plataformas?
1: Es correcto, están en todas las plataformas. Y próximamente esperen el video oficial de Juegos Perversos.
0: ¿Y en redes sociales cómo estás?
1: Como Los No Culpables, en Facebook, Instagram y TikTok.
0: Ah, sí, aquí tengo yo las... Es Instagram, Facebook y TikTok. Ahí está toda la música y todo lo que vas creando. ¿Tocas algún instrumento tú?
1: Tocaba hace muchos años la guitarra, pero ahorita ya solamente me dedico a la cantada.
0: La parte de la cantada.
1: Es correcto.
2: Sí, tenemos la rola lista. Y a beber.
0: No, tenemos un problema ya en cabina. Efectivamente. No sabemos qué es lo que está pasando, pero bueno, seguimos platicando contigo.
2: Si quieres,
0: ¿no?
2: Saber, no, si quieres saber, tienes que preguntar qué está pasando.
0: Y ya ¿De dónde eres?
1: De aquí, de la ciudad de Querétaro, orgullosamente.
0: ¿Naciste acá?
1: Es correcto.
2: ¿Estudiaste Derecho en dónde?
1: En el CESBA, en el Centro de Estudios Superiores del Bajío.
2: ¿Dónde está ubicado?
1: Está ahí en por la colonia Estanza, por Ciudad del Sol.
2: Ah, ok.
1: Ajá, en el institución CESBA, Instituto CESBA.
2: ¿Hace cuánto te graduaste?
1: Hace como 2 semanas acabo de terminar mi última materia, entonces okay. También estoy festejando.
2: Oye, pero tienes 30 y pelas, ¿qué hacías antes?
1: Me he dedicado a las ventas y a la cobranza. Entonces toda mi vida siempre ha sido cobrar diferentes cuentas, vamos. Entonces ahora tenía que llevarlo a un nivel profesional para ya poder yo llevar justamente mis propios litigios.
0: Ya, ok, bueno. Vamos entonces con tu canción, preséntala.
1: Bueno, mis queridos radioescuchas, les habla el licenciado de la Vega y esto es la segunda confesión de Los No Culpables, titulada Juegos Perversos.

0: Bueno, pues ya escuchamos a los no culpables. Muchas gracias por haber venido acá. ¿Nos repites dónde los podemos encontrar?
1: Claro que sí, estamos en Instagram, Facebook y TikTok como Los No Culpables.
0: Listo, muy bien, gracias por haber venido.
1: Gracias a ustedes por la invitación.
0: Licenciado
1: De la Vega.
0: De la Vega, que te vaya muy bien.
1: Muchas gracias, de aquí a la cantina.
0: Bueno, vamos a la pausa comercial, son las 9:19 y estamos transmitiendo en vivo desde Geisha Seminuevos Corregidora. 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
2: 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La hora exacta es 9:19. 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
1: Bueno, estamos de regreso aquí en La Papaya, 9:27 minutos, 9:27. Mira qué buen regalo nos dieron, Jos.
0: Los No Culpables y el licenciado de la Vega.
1: Nos trajo una playera.
0: Nos trajo una playera de la Selec.
1: Qué padre. Ya para ponerle.
0: Qué buen detalle, partido. Hermano. Se ve que ya conoces tu jale, ¿eh?
1: Gracias, muy amable. Bueno, tenemos invitados. Nuevamente estamos acá en Geisha Corregidora. Y está con nosotros Indira Rojas. Y con Indira vamos a platicar un poco sobre el tema de la compra de autos, porque también aquí se da esa dinámica. ¿Cómo estás, Indira?
2: Hola, muy bien, buenos días, gracias.
1: Bienvenida.
2: Gracias, gracias.
1: Gracias por estar acá.
2: Bienvenidos también ustedes.
1: Oye, cuéntanos un poco, hay gente que está intentando también de vender su coche, y también vender nuestro coche implica un tema de seguridad, me parece, y venderlo aquí, eso te lo da.
2: Sí, claro. Claro, digo, entra como por seguridad a muchas revisiones. Sin embargo, también es un proceso súper rápido que aquí nosotros lo apoyamos al cliente. Puede ser solamente compra o puede ser para cambiar tu auto.
0: Oye, ¿qué documentos básicos necesita una persona para iniciar la evaluación del auto? Y no solo eso, además, aplicar este auto para dejarlo como parte del enganche para sacar el otro.
2: Sí, claro. Pues mira, para el avalúo no necesitamos nada, nada más es el auto, y pues bueno, su tarjeta de circulación, ¿vale? Pero ya para cuando ya vamos a tomar la unidad, pues bueno, papeles reglamentarios como INE, comprobante de domicilio, los papeles del auto que son importantes como pues todos los refrendos, bueno, desde el alta, todos los refrendos del auto, facturas, ya sea factura original o refacturas. Y pues bueno, de ahí en más documentos que nosotros podemos ayudar al cliente para que obtenga.
1: Ahora, ¿a partir de qué año están recibiendo coches? ¿De qué modelos?
2: Mira, en realidad no somos como tan requisitosos con los modelos. Nada más si tomamos mucho en cuenta las condiciones de los autos y el kilometraje. Sí, o sea, podemos tomar modelos 2017, 18, 19, pero sí siempre y cuando también tenga mucho que ver pues el kilometraje y el cuidado que tenga el coche.
1: ¿Se puede dar también la dinámica de traer yo mi auto y poder cambiarlo por otro?
2: Sí, claro, por supuesto. Ajá, incluso si tú tienes un auto pues ya muy, muy viejito, de todas maneras contamos con opciones para tomarte tu auto y puedas llevarte uno nuevo.
0: Oye, en la mañana que llegamos lo comentamos este señor peloncito que está aquí, ya el servidor, sí. Que cada que venimos hay diferentes coches en piso, es decir, tienen mucho movimiento. Y le decía yo a David Alonso, vienes un lunes, lo ves, te gusta, pero si te duermes el martes ya te lo ganaron.
2: Claro.
0: Entonces, ¿qué tan fácil es amarrarlo? Que no me lo quiten.
2: Súper fácil. Bueno, aquí lo importante es que, exacto, estamos constantemente con la compra de vehículos, pero también así como llegan, así se van. O sea, se apartan con $5,000, esperamos 5 días, que en eso se puede llevar el proceso de algún crédito o que la persona está juntando el enganche, damos 5 días y ya de ahí se factura la unidad. Si no, pues se libera la unidad.
1: Ahora, me imagino que pueden traer el carro a revisión, se queda aquí, ustedes hacen el trabajo de revisión. ¿Y en cuánto tiempo les dan el costo de en cuánto se los van a comprar?
2: Ah, no, es súper rápido. O sea, la evaluación, si el cliente acepta la oferta que le damos inicial, ya lo metemos a revisión mecánica, que eso también es cuestión de media hora, una hora, y ya les damos la oferta final. O sea, la verdad es que eso es súper rápido, siempre y cuando el cliente tenga el tiempo de tenerlo en revisión, ¿verdad? Pues
1: una mañana podría ser.
2: Así es, sí.
1: Perfecto, pues para la gente que está interesada, decíamos, también sí, lo platicamos en la semana, recuerdo, pues a esa gente que luego le va mal, ¿no? Que llega a un estacionamiento público y ahí se queda de ver con alguien por internet. Claro. Y terminan llevándoles su coche, ¿no? Robándoles su coche, su dinero inclusive.
2: Sí, y por unos cuantos, o sea, por miles, no, 2,000, 3,000, hasta $5,000, no valdría la pena, la verdad. Sabemos que pues las agencias te vamos a dar un poquito menos por la cuestión de que es negocio, pero sin embargo te vamos a dar la seguridad y vas a estar tranquilo con tu proceso.
0: Oye, horarios de atención.
1: Que pregunte por ti.
2: Sí, Indira Rojas, yo soy gerente de aquí de ventas y pues bueno, o mis asesores, cualquiera de los que estén aquí.
0: Perfecto, ahora sí, horarios de atención.
2: Ajá, estamos de 9 a 2 y de 4 a 8, de lunes a viernes, y los fines de semana estamos hasta las 6 de la tarde.
0: Perfecto, muchas gracias, Indira.
2: Gracias.
1: Ya, gracias.
2: Gracias.
1: Son las 9:32 minutos, vamos con música, estamos transmitiendo acá en Geisha Seminuevos Corregidora, recuerden. 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Vamos allá a cabina con más música, 9:32, y regresamos con mucho más. 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
2: Ya son las 9:35, 9:35 aquí en La Papaya. Vamos a escuchar la siguiente cápsula de Gonch, porque resulta que este fin de semana hay fútbol, obviamente el Mundial, para que ustedes vayan agendando más o menos su día y su tarde y su noche. ¿Cómo va a estar este fin de semana en el Mundial? ¿A qué hora juegan los equipos? Escúchenlo.
3: Señoritos, amigas papayes, ahí les va. Bueno, ya platicamos ese rato con el Pelón y el Josefino. Hoy hay dos partidos y el fin de semana cada día tiene cuatro. Ahí les va. Primeramente hoy, Canadá, Bosnia y Herzegovina. Y posteriormente, Estados Unidos y Paraguay. Por cierto, en Bosnia y Herzegovina hay un jugador que tiene 40 años, Edin Dzeko, que ha jugado en varios clubes muy importantes del mundo y que recientemente ascendió al Wolfsburg a la Bundesliga. Así que estará de regreso en estas competiciones y la neta se ve bastante bien. Mañana, 1:00 p.m. de Qatar contra Suiza. Creo que está muy marcado que Suiza lo tiene que ganar. Brasil-Marruecos. Si usted ve las banderas, tendría que ganar Brasil, pero acuérdense que Marruecos fue el cuarto lugar de la competencia pasada, entonces sí está interesantón. Luego, tenemos Haití contra Escocia. Este va a ser a las 7:00 p.m. el sábado. Creo que está muy cantado que Escocia se terminará llevando el partido en un duelo que a lo mejor no tiene tantas expectativas. Sábado 10:00 p.m, Australia-Turquía. Está muy bueno este partido. Turquía entró por repechaje, Australia es uno de los fuertes de Asia, porque hay que recordar que Australia compite en Asia para fines de FIFA, ¿no? Y el domingo a las 11:00 a.m. tenemos Alemania-Curazao. Uy, pobres de nuestros Curazao, a ver cómo les va. Eso podríamos pensar, pero recuerden que Alemania ha tenido dos competencias en 2018 y 2022 horrorosas. Este está buenísimo, me parece que es el mejor juego del fin de semana. Países Bajos contra Japón, que Países Bajos, por cierto, está candidato para ser campeón del mundo. Todo puede pasar. 5:00 p.m, Costa de Marfil, Ecuador. Sí, está favorito Costa de Marfil. Y en la noche a las 8, Suecia contra Túnez. Es la agenda mundialista de acá de La Papaya.
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0: 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La hora exacta es 9:38. 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
8: Oigan, estamos de regreso 9:41. Vamos a la agenda. Oye, Gusito Horst, nos puso una pregunta interesante referente al partido del Mundial. ¿Qué otro equipo te hubiera gustado como rival de México para el partido inaugural? Yo creo que...
9: Ay, pues
8: que...
9: Curazao.
8: Oye, pues sí.
9: Si ya me andan preguntando qué quiero.
8: Es que en las competencias deportivas, normalmente cuando tú inicias una competencia, pues necesitas tiempo para agarrar ritmo y acoplarte también a diferentes circunstancias. Una de las ventajas que tiene México en este Mundial es que estos primeros partidos son en México y la mayoría de los jugadores de la selección pues están acostumbrados a jugar en los estadios de nuestro país.
9: Sí, ayer escuchaba a algunos comentaristas deportivos hablar que al medio tiempo los sudafricanos estaban extenuados. O sea, que sí. no le habían agarrado todavía el...
8: Es que la altura de la Ciudad de México es complicada. Es difícil para los jugadores. Hace muchos años, cuando se hacía la Copa Davis de tenis y México enfrentaba a Argentina o a España, incluso a Estados Unidos... México enfrentaba en Chapultepec a estos equipos.
9: Oye,
8: y México les ganaba.
9: Sí, por la altura.
8: Por la altura.
9: ¿Desde cuándo hacen estas como pausitas para hidratarse?
8: Ahorita lo
9: pasé. O sea, yo dije, ¿qué están haciendo?
8: Yo creo que es un tema comercial.
9: Yo había visto eso solamente en los partidos de mi hijo.
8: Lo hicieron en pandemia. En pandemia lo pusieron por el tema de que los jugadores necesitaban hidratarse porque muchos les había dado COVID. Entonces lo empezaron a institucionalizar, en pandemia. Y fue una dinámica 2014. Y es una dinámica que ya se ha hecho, pero ahora ya la aprovechan para meter comerciales.
9: Todo es dinero.
8: Ya metieron a Powerade, me parece.
9: FIFA,
8: que
9: ¿qué onda contigo, ahí? FIFA? O sea.
8: Sí. Yo creo que Sudáfrica estuvo bien de rival, ¿no?
9: Sí. Nos vimos bien. La regamos y todos nos ganamos. Así que
8: les
9: estuvo bien.
8: Expulsaron a dos jugadores.
9: Oye, es que sí, el manazo que le dieron a este carnal.
8: La cara, ¿no?
9: El piojo, ¿cómo le dicen?
8: Imagínate.
9: Sí, Alvarado. Pero le dio el zape así a la malagueña, güey.
8: Prepararte toda tu vida literal, para poder estar en un mundial y regarla así, que te expulsen, ya te puedes perder el próximo partido.
9: Pues le ganó la sangre.
8: Sí, le ganó la sangre.
9: Porque ese es un... claramente fue un manazo intencional.
8: Claro.

0: a una ventaja también muy grande. Quien ha tenido la oportunidad de ir al Estadio Azteca, es imponente. O sea, tú llegas, te paras ahí y dices, wow, o sea, como mexicano te impone.
1: Y luego lleno.
0: Y ahora imagínate, 80,000+ personas abuchándote y diciéndote que tú no eres el bueno.
1: 88,824 personas.
0: Sí.
1: Haciéndote.
0: Ole.
1: O haciendo. Sí. Y así.
2: Pluto.
0: Yo creo que Sudáfrica fue un buen rival. Me parece que estuvo bien.
1: Me gustó.
0: Sí.
1: Estuvo bien.
0: Listo, 9:44 minutos. Están escuchando La Papaya.
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0: Ya son las 9:46 minutos, 9:46 aquí en La Papaya. Vamos a platicar con Gonchi, que está aquí con nosotros en la mesa. Y obviamente pues tocar el tema del partido de ayer, la inauguración del Mundial.
2: Del Dial Moon.
0: Que pues México tenía altas expectativas de que jugara bien, de que tuviera un triunfo, obviamente, tener los primeros 3 puntos para darle confianza y bueno, se lograron.
2: ¿Cómo andan, Pelonchín? ¿Todo bien o qué?
0: Todo bien.
1: ¡Gachi!
2: ¡Ay!
1: ¿Cómo estás, hermano?
2: Bien. Fíjate que, digo, ¿a ti te gustó? Te hago la pregunta.
0: Depende de qué, a qué te refieres.
2: El
0: equipo.
2: El juego como tal.
0: Me parece que pudo haber estado mejor.
1: Mucho mejor.
0: Creo que México pudo haberle metido más goles.
2: Ajá.
0: O sea, sí se vio México superior al equipo, pero no vi mal a Sudáfrica, ¿eh?
2: Ok. A ver. Mira, para mí, el portero, que fue el tal Arangel, prácticamente tomó la pelota 2 veces. Jugando con los pies andaba medio titubeante.
0: Y en 2 titubeó, ¿eh?
2: Ajá, exactamente.
0: O sea, se le zafó el balón 2 veces.
2: Exactamente, por eso te digo, en 2 andaba ahí medio titubeante. Luego, tomemos en cuenta que Sudáfrica ayer se vino a encerrar cañón. Físicamente les pesó, pero también a México le pesó un montón. Ahora, el partido dura 15 minutos, que es donde México hace la primera anotación. Hay una de Raúl Jiménez antes también, que ataja bien el portero de Sudáfrica. Y párele de contar.
0: El pase de Alvarado, a Raúl es espectacular.
2: Luego, ya en el segundo tiempo, exactamente. El Piojo Alvarado juega muy bien. O sea, ayer Roberto Alvarado también juega muy bien. Raúl se saca un montón de presión en el momento que hace el gol, porque pues al final de cuentas
0: llora.
2: Es que, fíjate, Raúl tiene muchas cuestiones muy emotivas. La primera, su padre fallece antes del torneo. Punto número 2. Llevas convocándolo desde el 2014, 18, 22. No habías podido lograr un gol. Y ayer en el primer partido metes gol. ¿Tú cómo crees que te vas a sentir? En tu casa, con tu gente, pues te vuelves loco.
0: Él tiene también un momento muy, muy emotivo en el Azteca con el gol de chilena, ¿no?
2: Sí, también. Sí. Él, con él, o gracias a él, fuimos al Mundial del 2014, aquel gol de chilena contra Panamá. Luego, entonces, creo que esto está bien. A mí que no me gusta. A ver, México llegó un momento en el que tenía 11 jugadores contra 9 futbolistas. Y ahí es cuando tendrías que haber aprovechado para golear a Sudáfrica.
0: Y ahí hacen los cambios también Aguirre.
2: ¿Hace cambios?
0: Eso me gustó.
2: ¿Qué?
0: Que metieran a Hormiga.
2: Ajá.
0: Que metieran a Alexis Vega.
2: Y que metieran a Gilberto Mora.
0: Y a Morita, sí.
2: Pero fíjate que, por ejemplo, ahí con la expulsión hay un detalle que a mí no me late. ¿Por qué si ya tienes 9 hombres? O sea, si Sudáfrica tiene 9 hombres, tú tienes 11. Uno, no vas a buscar más anotaciones, pero la más importante, lo de César Montes. ¿Por qué se hace expulsar? Porque César Montes ayer se hace expulsar de una manera muy tonta y te quedas sin tu capitán, si te quedas sin uno de tus mejores futbolistas, y pues ahora sigue contra los coreanos, vas a parar chayotes.
0: Ahí el que me imagino que pueden echar de mano es Edson Álvarez, ¿no?
2: Edson Álvarez puede entrar como central.
0: Para el próximo partido.
2: Ayer ahí jugado Eric Lira juega espectacular. Bien.
0: Edson Álvarez.
1: Ayer vio a Lira muy bien.
2: Sí. No, Lira, mis respetos, ¿eh?
0: Y Edson también cuando entró lo hizo bien.
2: Edson, Quiñones se aventó un partidazo.
0: Ah, bueno.
2: Quiñones se aventó un juegazo.
0: Hizo gol y un tiro al poste.
2: Yo creo que es el mejor jugador que tiene la selección mexicana del partido que vimos contra la selección de Sudáfrica. Pero sí veo, leo, y sobre todo vimos ayer con la gente que está ahí, un descontento generalizado. O sea, sí estuvo bien el triunfo, estuvo padre, como fiesta está bien, pero ya pensando en el próximo partido no está tan bueno.
0: Sí, ya con rivales.
6: Tengo mis reservas con el Tala, ¿eh?
2: ¿Neta? ¿Con el portero no te encantó? Bueno, es que no lo hemos visto realmente hacer. Ayer no lo vimos hacer nada. A mí, ¿sabes cuándo me vino la preocupación real? Ayer en la noche. Cuando empecé a ver el partido de Corea, ahí es cuando dije, ya fuimos, papi. Ayer, viste a Corea, a pan y palo, a pan, no dejaban respirar
0: la bola
2: a los checos.
0: Rápidos.
2: Estaban en todo momento encima de los checos. La pelota la tenía un jugador de Chequia, ya se le estaban robando, ya lo estaban presionando. O sea, físicamente Corea del Sur está cañón.
0: El próximo partido es en Guadalajara. Contra Corea.
2: Contra Corea, el próximo jueves.
0: Y Corea jugó ayer en Guadalajara.
2: Mira, si Corea sigue jugando o si Corea le juega a México, yo no le veo oportunidades o le veo muy pocas chances a México contra Corea, ¿eh? O sea, Corea jugó
0: ya
2: increíble.
0: Ya van dos veces que le ganamos, ¿no?
2: 98 y 2018.
6: O sea, la esperanza de México no es morena. Me refiero a que la esperanza de México es ganarle a Chequia también.
2: Sí. Es que, por ejemplo, tomando en cuenta lo que dieron los coreanos, ayer los coreanos dieron un gran desempeño. O sea, Corea del Sur físicamente siempre ha sido una selección muy fuerte, muy potente, que te presiona todos los 90 minutos. Sí. Pero esta en particular es una selección que parecen robots, o sea, no se cansan. Todos los 90 están ahí, jode. O sea, no te dejan descansar, no te dejan tener...
6: Como mosquito a las 3 de la mañana.
2: Así, tal cual.
0: También que les dure todo el partido, ¿no? Esta intensidad.
2: Es que sí les duró. Ayer el partido a Corea, la intensidad les duró
6: Nuestro partido contra ellos, ¿cuándo es y en dónde?
0: A las 7 el jueves.
2: El jueves a las 7 de la noche allá en el Estadio Guadalajara o Estadio Akron, para fines de nosotros.
6: Uy,
2: o nosotros.
6: Pero a las 7 ya no hay sol.
0: Ya ayer, no le va a beneficiar.
2: Ayer no había sol tampoco, ¿eh?
6: Sí,
2: a las 8.
6: Por eso sí van a aguantar los coreanos.
2: Yo sí creo que México sí la va a tener muy complicada. Es más, me atrevo a decir que si México llegase a sacar un empate en contra de los coreanos, no está mal, o sea, está bien. Y si ganamos, bueno, pues será un gran triunfo. Yo no veo cómo México le vaya a ganar a Corea.
6: ¿La pura está a un 0-0, 1-1, 2-2?
2: A un 1-1. A un 1-1 yo creo que está bien. Aquí el error de México en el inaugural fue el tema de la diferencia de goles. Ayer Corea gana 2-1. Gracias a que Corea le hacen un gol, Corea está abajo de nosotros en la tabla de posiciones.
6: Nada más por el gol que le entró.
2: Nada más por ese golecito estamos abajo. Obviamente es un mundial que no te apura tanto, porque al menos en la siguiente ronda pues van a calificar casi todos. Califican 36 de 48. O sea, se quedan 12 fuera. O sea, tienes que ser verdaderamente malo para quedarte fuera.
6: O sea, estamos calculando que Sudáfrica ya no pasa.
2: Yo creo que Sudáfrica, con lo que vimos ayer, no pasa, pero Corea sí va a pasar. Ya. O sea, Corea sí va a pasar, ¿no?
0: Hoy juega Canadá contra Bosnia.
2: Ajá.
0: Y Estados Unidos contra Paraguay.
2: Ajá. En el tema de los gringos, a ver, Estados Unidos no tiene un mal equipo. Estados Unidos está fuerte. Tiene jugadores como Christian Pulisic, que juega en el Milan. Winston McKinney.
0: Que es su último torneo, ¿no?
2: Porque es joven todavía, relativamente joven, Christian Pulisic. Winston McKinney juega en la Juventus de Turín. O sea, tienes a Timothy Weah, que también juega en Europa. O sea, tienes un muy buen equipo. Las críticas han sido... Es que si uno ve que viene el Mundial en Estados Unidos, yo creo que uno hubiera esperado que Estados Unidos lo fuera a ganar. O sea, si Estados Unidos está organizando un torneo en su casa, yo hace 8 años, cuando se anuncia esto, dije, Estados Unidos lo va a ganar, o sea, apunta a ganarlo.
0: ¿Tiene con qué?
2: Es que ese es el punto, ahorita no tiene con qué.
0: Bueno, pero también pueden echar mano de nacionalizados.
2: Es que si lo hacen, de hecho tienen un... A ver, bueno, y esta es una... Es lo que hablábamos el otro día, el dato que dijimos. Nada más hay 8 selecciones puras realmente en el mundo de los que van a participar en la Copa. Solamente hay 8. Curazao no.
0: ¿Ah, no?
2: La mayoría de Curazao, o sea, casi todos los jugadores de Curazao son de Países Bajos, Holanda. Okay. O sea, es como los que no alcanzaron a convocar y dijeron... Ya. Yo tengo raíces de Curazao. Vente para acá, papi, ¿no? O sea, tus ancestros son de allá.
6: Mi tatarabuelo era de Curazao.
2: Ándale, exactamente, así, justo así. Hay un montón, ¿sabían? La nacionalidad que mayor predomina en esta Copa, este torneo, son franceses. Hay un montón de franceses en selecciones africanas. Marruecos, Senegal, Sudáfrica, hay un montón de
6: Argelia.
2: Franceses. Sí, no, bueno, Argelia ni se diga, ¿no? Entonces, el hijo de Zidane es portero de Argelia, siendo nacido en Francia. Entonces, el país, como país, de los países que más aportan al Mundial, es Francia.
6: Sí, yo soy como 3% francés, güey.
2: Ándale. Exactamente. Así.
0: Oye, mañana, el partido que hay que ver todos es el de Brasil contra Marruecos, que es a las 4 de la tarde. En la mañana arranca Qatar contra Suiza.
2: Ajá. No, a ver, el de Brasil está muy bueno.
0: Sí, Brasil-Marruecos.
2: Es que Marruecos, acuérdense que es el cuarto lugar del Mundial anterior. O sea, no es como que ay, sí, tal, no.
0: Haití, o sea, contra Escocia.
2: Es de esos que puedes pasar.
0: Y Australia contra Turquía.
2: Ese está muy bueno. Desgraciadamente el Mundial, al tener tantas selecciones, porque tiene 48 selecciones, y al tener el cúmulo de partidos que tiene, ocurren cosas como las de Escocia-Haití. Escocia no es una mala selección, pero es una selección que no se te antoja ver, o no a todos se les antoja ver. Haití es una selección que a nadie se le antoja ver. Los haitianos tienen una...
1: Ni a los de Haití.
2: Bueno, es que fíjate que... fíjate que los haitianos tienen una cosa, pues, fea. Haití no tiene liga de fútbol, porque Haití actualmente está secuestrado por una guerrilla.
1: Sí, sí, sí.
2: Entonces, todos los futbolistas haitianos juegan en otros países. Y hay otro detalle bien interesante. Hace 18 años... En 2008, cuando México va a calificar a los Juegos Olímpicos, que no califica, la eliminación de México se da contra Haití. Y ahí había un portero que se apellida Placil. Placil fue muy famoso porque México, no me acuerdo cuántos goles le tenía que meter a Haití, y este vato andaba que no creía en nada. Johnny Placid se
0: paraba,
2: llama.
0: Todo.
2: Paraba todo. No, y aparte las regadas de México. No sé, había una frase muy famosa de Martinoli que decía, el último haitiano en el área, que eran 3 mexicanos o 4 mexicanos contra un haitiano, y la regaron, o sea, la terminaron fallando, ¿no? Ese portero... Sí.
1: ¿De qué te vas a disfrazar?
2: Pues ese portero es el actual portero de la selección de Haití. Entonces, en México hay más succión por Haití y su portero realmente que los haitianos. Ya. O sea, nosotros estamos más pendientes de ver al portero de Haití que realmente a los
1: porque
2: haitianos.
1: Porque ya lo conocemos.
2: Ya lo conocemos.
0: Para el domingo, creo que Alemania le tiene que golear a Curazao.
2: Tendría.
0: Y luego Países Bajos contra Japón, ese va a estar bueno.
2: Ese es el mejor partido del fin de semana, sin
0: Costa
2: duda
0: de Marfil contra Ecuador. Y Suecia contra Túnez el domingo a las 8 de la noche.
2: Túnez es una selección que siempre va. O sea, Túnez es una de esas selecciones que siempre va y que nunca pasa nada con ellos. O sea, siempre
1: pero van.
2: Siempre van. Siempre
1: es el amigo que siempre lleva los hielos.
2: Ándale, exactamente. Sí. Siempre está. O sea, no pasa. Son medianamente irrelevantes estos señores. No pasa nada nunca con ellos, pero ahí andan siempre metidos. No siempre andan ahí de huelemoles. No pasa nada. Y pues es un equipo que si no juega, no te ocurre nada. Y Suecia, en teoría, no tendría que tener ningún problema en contra de estos cuates, ¿no?
1: De huelemoles.
2: Exacto. Y los demás, creo que sí, el mejor partido es el de Holanda contra Japón. O sea, el Holanda-Japón sí vale un montón la pena. El Holanda-Japón es un partidazo, porque hay que tomar en cuenta que Países Bajos, primero, tiene una liga muy potente, tiene a los mejores de los mejores jugadores que hay en el mundo.
0: Que lo conocemos como Holanda, ¿no?
2: Sí, es que, a ver, sí saben por qué no se llama, ya no se puede llamar Holanda,
0: sí,
2: ¿no?
0: Sí, sí.
2: Es como si aquí nos llamáramos el país se llamara Guadalajara. Lo que pasa es que Holanda es una región muy grande del país, uh-huh. Pero la gente dijo, sí, pero no todo el país es Holanda, o sea, hay más cosas dentro del país. Por eso dijeron, vamos a cambiarle a Países Bajos. O sea,
1: Netherlands.
2: Exactamente, pero ahorita, o sea, ya se llama Países Bajos.
1: Si antes,
2: ¿no?,
1: era Holland, como decir Kleenex.
2: Exactamente, sí. Y ahora Netherlands.
0: Y ya para cerrar el lunes, España contra Cabo Verde.
2: Ese está bueno.
1: Sí, siento que Cabo Verde no la va a librar. ¿Sí?
2: ¿Qué crees que los caboverdianos, que es el gentilicio, casi todos sus futbolistas juegan en Portugal? Cabo Verde era una colonia portuguesa.
1: Ok.
2: Y muchos de sus futbolistas juegan en la primera liga de Portugal. Entonces, así que tú digas.
1: Fácil.
2: No.
0: O y sea, por último, wow. Interesante. Este va a estar muy bueno. Bélgica contra Egipto el lunes a la 1:00 p.m.
2: Ese ya para el lunes.
1: Egipto, otro de los que siempre van.
0: Pero
2: no, Egipto casi no va. No, Egipto es raro.
1: Que digo que siempre van al país de al lado de turistas, güey. Eso me refería.
2: Ajá. Es potencia en África, en su copa, pero a los mundiales le cuesta. Y
0: Bélgica, sí, es una
2: tiene
0: buena.
2: Una reestructura. El tema con Bélgica es que es un equipo relativamente nuevo.
0: Bélgica en el Mundial de Rusia llegó
2: fue
0: hasta
2: tercer
0: el
2: lugar.
0: Final, ¿no?
2: Fue tercer lugar del Mundial.
0: Tercer lugar.
1: ¿Por qué dices que es relativamente nuevo?
2: Porque los jugadores que llegaron a ese tercer lugar ya están en este recambio
0: Lukaku.
2: Generacional. Courtois va a ser su último mundial, o sea, él ya dijo que va a ser su último mundial, entonces en esa transición.
1: Por la alineación te refieres, por la edad de los jugadores.
0: Sí. Ya cambio generacional.
2: O sea, pues son 8 años, o sea, ya son 8 años de diferencia, ¿no?
0: Listo, pues muchas gracias, Gonchi.
1: No, pero yo quisiera decir,
0: 9:58.
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0: Bueno, son las 9:59, nos vamos a despedir de todos ustedes, gracias por habernos acompañado. gracias a nuestros amigos de Geisha Seminuevos Corregidora. 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Listo, ya lo vamos, Jos.
6: Vámonos pues, que se la pasen muy bien, que tengan un excelente día, buen fin de semana. ¿Qué pasó?
0: Gracias, Vero.
6: Pero ni querer.
0: Gracias, Richard. Gracias, Gusito. Gracias, Karen. Gracias a Lalo. Yo soy David Rincón.
6: Yo soy el Jos.
0: Que tengan un excelente fin de semana.
6: No mate a Bambi. Bye, adiós.
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0: 10 de la mañana con un minuto en Exa 95.5, 12 de junio del 2026. Ya volví, ya estoy de regreso. ¿Y saben qué? Yo, como el anuncio de Cristian Castro, me gustó no hacer nada. Nada me gustó hacer. La verdad es que ahora sí. Digo, no es como que en otras vacaciones no haya disfrutado, ¿verdad? Pero estas fueron unas vacaciones diferentes en donde prácticamente no hice nada.
1: ¡Bienvenida!
0: Hermana, estuviste tú en los micrófonos, sí. ¿Verdad? Muchas gracias por haberme ayudado, por haber cuidado el changarro. Oye, tú que le sabes.
1: Le conté a la gente el chisme de que mis ahorros...
0: Mis ahorros, pero solo fue el domingo.
1: Solo fue el domingo, ¿verdad?
0: Sí.
1: Bueno, el lunes fui... poquito, porque fue cuando
0: pero,
1: yo escribí.
0: Pero muy poquito en la mañana. El lunes llegué, fui a Zihuatanejo. Entonces el lunes llegué y estaba, el clima no favorecía, ¿verdad? La vacación. Llegué aproximadamente a la una de la tarde y dije, ¿qué hacemos? Nos fuimos a un restaurante
1: y
0: bebí.
1: Qué rico, pues sí.
0: Bebí súper a gusto y luego, ¿cómo se llama? Regresé al hotel y ya estaba un poco despejado, entonces me metí un rato a la alberca como para tantear. Súper a gusto. Ya después no hice nada. Bueno, en la alberca no hice nada. Y luego al día siguiente, que volvió a llover en la mañana, pero llovió ya un poquito más fuerte, dije, a ver, Loreta, el clima, la resolana aún así quema. Ajá. Entonces lo que una servidora hizo fue bañarse en bronceador de aceite y me salí a caminar por la playa en lo que yo recibía la lluvia.
1: ¿Qué tal?
0: ¿Y qué crees?
1: ¿Qué pasó?
0: Me metí al mar.
1: ¿Qué tal?
0: Y entonces yo fui muy feliz porque a lo mejor ustedes no me conocen tanto, pero si algo me gusta a mí... Es meterme al mar.
1: Sí, le gusta meterse al mar.
0: Porque albercas hay en todos lados.
1: Es verdad.
0: El mar no lo tengo en todos lados. Entonces yo me metí al mar y lo disfruté muchísimo. Agarré mi tabla de surf, no surfé, evidentemente. Me trepé en ella y sobre las olas, mira, yo iba así. A gusto, sin que nadie me diera lata. A todo dar.
1: Qué rico.
0: El cielo me ayudó. El clima dijo, ella aún con lluvia está disfrutando su vacación.
1: Ajá.
0: Pues adiós lluvia. Entonces ya me regresé a la alberca y yo empecé a tomar muchas piñas coladas. Muchas.
1: ¿Qué tal? ¿Muchas? ¿Cuánto es mucho?
0: Muchas, unas 13.
1: ¿13? Espérate, sí. ¿13 piñas coladas?
0: Sí, es que era el happy hour. Por mis amigos los gringos, nos ponían happy hour. Ellos decían tequila. Y yo decía piña colada.
1: ¿13 piñas coladas?
0: ¿Sí?
1: ¿Nunca te hartaste?
0: No.
1: ¿No te empalagaste?
0: Uh-uh.
1: ¿No quisiste cambiar a otra cosa?
0: No, tomaba piña colada y un vaso de agua. Piña colada y un vaso de agua.
1: No, uh-huh. Sí me sorprendiste con 13 uh-huh. piñas coladas.
0: Sí.
1: En ese rato hubiera tomado como 5 cosas diferentes.
0: No, es que eran ciertas bebidas, nada más las que entraban en el happy hour. Y yo dije, pues piña colada.
1: Qué, uh-huh. qué aventada.
0: Sí.
1: Qué valiente.
0: Veía que se tomaban mojito, pero no se antojaba a mí el mojito. Un daiquiri tampoco se me antojaba. Piña colada.
1: Está bien.
0: Y así me la llevé. No había abejas. Como para que vinieran y se me pegaran. No había abejas. Entonces yo dije, pues todo está fluyendo. Y fluyó, señoras y señores. Fluí.
1: Está
0: junto
1: bien.
0: Con el mar, junto con la lluvia, con el clima. Y luego ya, pues el clima me iba favoreciendo. Logré broncearme un poco, porque acuérdense que yo no me pongo roja. Agarro como color doradito. Fue poco, porque la verdad solamente un día tuve así sol machín perro.
1: Yo sí te vi doradita.
0: Sí, mira mi hombro.
1: Sí te veo.
0: Mira mi hombro.
1: Sí, estás doradita. Desde tus fotos que subiste te vi dorada.
0: Doradita.
1: Dije, ya llegó la chica dorada. Vámonos.
0: Y entonces yo le cantaba a todos mis amigos gringos de la tercera edad, porque ya eran puros de la tercera edad.
1: Les cantaba no, con
0: hombre,
1: tu bonita
0: crees?
1: Voz.
0: No es cierto.
1: Fuiste
0: no
1: a deleitar a los gringos con tu preciosa voz.
0: No, pero sí, ahí en la barra de la alberca... pusieron música buena, porque me decían, ¿qué quiere, señora?
1: Señora.
0: Ajá, señora, ya señora.
1: Doñita, ¿qué se le antoja, doñita?
0: Entonces ya les puse Bad Bunny, J Balvin.
1: ¡Ah, qué juventud!
0: Ajá. Es más,
1: ¿qué hasta... ¿Qué de la chaviza?
0: Hasta en un momento le dije, ¿sabe qué? Ya después de que las 13, ¿cómo se llama? Las 13 piñas coladas hicieron su efecto.
1: Ajá.
0: Le dije que me pusiera la de... Perlas negras con Red Bull. ¡Que no falte!
1: No puedo creer que tuvieras tu
0: pues
1: lado,
0: es que el
1: chavo.
0: Hotel estaba muy tranquilo.
1: Pero con tu lado chavo,
0: ¿sí?
1: Bebé.
0: Uh-huh.
1: ¿Qué tal? ¿Cómo ven a la señora?
0: Sí, pues señora, actitud de señora.
1: Muy bien.
0: Pero como, les repito, yo como el anuncio de Cristian Castro, fui a hacer nada.
1: Oye, acá te preguntan, hola Lore, recomiéndame el hotel en el que te hospedaste para ir porque no conozco allá.
0: Es un Hilton en Zihuatanejo. No me acuerdo, o sea, sí,
1: ¿en
0: Hilton,
1: Ixtapa o en Zihuatanejo?
0: No, en Zihuatanejo.
1: Ok.
0: Es en Playa La Ropa.
1: Ah, ya sé cuál. Uh-huh. Sí.
0: Que tiene color morado, verde.
1: Te cuento una cosa que me pasó un día en esa playa.
0: ¿Qué?
1: ¿De dónde te vas a volver a meter?
0: ¿Por qué?
1: Estaba ya así yo infeliz adentro, así como tú, feliz. Ajá. Porque aparte la playa está tranquilita.
0: Sí, súper a gusto. Súper a gusto.
1: Ajá. Entonces yo estaba así, y en eso vi que gente al lado de mí se espantó y gritó y se hizo un lado. Y pasó una víbora así nadadora en la playa. Grande, gigante.
0: Me muero.
1: De nosotros. Y yo, con permiso, estaba bien padre todo esto, pero yo los espero afuera.
0: No, me muero, me da algo.
1: Me pasó.
0: No.
1: No me volví a meter. ¿No volvió a pasar?
0: No, pero no me cuentes esas historias, que a mí me gusta el mar.
1: A mí también me gusta el mar, pero desde que he escuchado de ataques de tiburones en la Riviera Maya. Desde que vi la víbora pasar entre mí en el mar, así era una víbora gigante.
0: Cállate, ya.
1: Pero yo solo me quedé así a un lado, así como dijeron nuestras amigas Sara y Bren, la otra vez que vinieron, que si tú no las pelas, ellas no te pelan. Literal, no me toparon, pero pasó así y yo no quiero no quiero tener esa experiencia. Mejor, señora víbora, ha sido usted disfrutando de su mar. Yo la espero allá afuera.
0: Me da algo. No, me da algo. Gracias.
1: ¿No fuiste a Las Gatas?
0: No.
1: Que está pegadito, o sea, caminando llegas a donde está la playa de... ¿Si es La Gata, Las Gatas?
0: No sé.
1: Y ahí hay zona de erizos.
0: No, ¿para qué quieres que yo vaya a una zona?
1: Tarde me di cuenta y yo dije, yo aquí jugándole, porque de hecho te dicen que no te pegues donde está como una muralla.
0: Las rocas o algo así.
1: Las rocas, porque ahí hay erizos. Y yo ya estaba bien cerca y dije, ¿qué hago yo aquí desafiando a la vida?
0: No,
1: ¿para dónde salí?
0: No, mira, yo la verdad es que estuve muy a gusto en la playa. Como les comentaba, arriba de mi tabla de surf, porque no surfeo, pero me sirve para recargarme y asolearme.
1: Para mimirte así un poquito, para flotar sin preocupación.
0: No me duermo porque vaya a ser que yo despierte la mitad del mar y cosa. Pero disfruté las olas, así ya. Qué yo padre. Soy muy feliz en el mar.
1: Sí, eres muy feliz.
0: Muy, muy feliz.
1: Muy rico.
0: Incluso
1: muy
0: en la arena, o sea, aunque se te meta toda la arena, soy feliz.
1: También ahí cerca de Playa La Ropa hay varios Airbnb bastante interesantes, chéquenlos.
0: Yo fui
1: muy cerca.
0: O sea, sobre esa playa que se llama la Playa La Ropa, ahí estaba el hotel en donde me hospedé y caminando, porque yo caminé de lado a lado la playa, literal. Estaba un restaurante muy sencillo que se llama La Perla.
1: Ajá.
0: Y comí delicioso.
1: Qué rico.
0: Uh-huh. Ah, ese día que llovió, yo decidí ir a comer ahí, pero luego le paré a las... O sea, ya después de mis bebidas, dije, no, ya tengo que comer algo.
1: Que... No, Loreta se fue por avión.
0: ¿Dónde? ¿Dónde
1: es que preguntaron que qué tal la carretera a Sigua.
0: No, yo me fui en avión, amigos. ¿Y saben qué? 30, 40 minutos
1: sí,
0: el vuelo.
1: Sí, está súper cerca.
0: A gusto. Solo si
1: no le batallamos.
0: El taxi del aeropuerto al hotel sí sale caro.
1: Es que está lejos.
0: Pues no tanto. 19 minutos.
1: Ah, no. ¿Cuánto te cobró?
0: $700.
1: ¡Ah, su!
0: Ajá. El taxi del aeropuerto.
1: ¿Y no había bus?
0: No pregunté. No, pues yo me trepé el taxi. Pero yo sé que es por el aeropuerto. Eso es en Zihuatanejo, ¿eh? No estoy hablando de Querétaro. Del aeropuerto a Zihuatanejo me cobraron $700. Pero del hotel al aeropuerto me cobraron $500.
1: Bueno.
0: Ouch.
1: Ouch. Buen día, chicas. Que si te fuiste sola de vacaciones.
0: No, con mi señor. Él y yo solos.
1: ¿Alguna otra duda que tengan?
0: Sí,
1: ¿algo más que quieran saber?
0: Yo aquí estoy respondiéndoles, nos fuimos. Y si me van a juzgar, que ¿por qué no te llevas a la niña? Y el trauma, no se va a traumar. Mi hija se quedó feliz.
1: Ah, yo dije que te fuiste de luna
0: con
1: de
0: sus
1: miel.
0: Abuelos. Sí,
1: sí.
0: Sola con mi señor, nada más.
1: Ay, se vale.
0: Claro.
1: Se vale. Claro. Aprovecha que además los abuelos la aman, la adoran, los tíos también, entonces de vez en cuando
0: Regina,
1: se vale.
0: Y yo siempre lo he dicho y lo sostengo en este programa, no hay nada como darte un espacio con tu pareja. Y si tienes la posibilidad de irte a otro lado, ustedes dos, háganlo.
1: No, además también has ido de vacaciones con la regia, pero
0: sí,
1: se fueron. Hay
0: a
1: vacaciones
0: Disney.
1: Para familia,
0: claro.
1: Hay vacaciones para en pareja. También hay vacaciones de soltera, porque también se va sola con sus amigas.
0: Ahora en agosto.
1: Se vale de todo, hermano.
0: Claro, pues uno nació solo, hermanas, hermanos.
1: No empiezan a criticar a mi amiga Loreta, porque ahí sí vamos a tener un problema.
0: ¿No era soltera? No soy soltera. No.
1: ¿En qué momento pasó
0: eso? No sé,
1: eso?
0: Pero pues no soy soltera.
1: Que te salió más caro el taxi que el vuelo, dicen.
0: Pues el vuelo salió como en 1,000 y tantos.
1: Ay, te salió súper bien. Uh-huh. Estuvo súper bien.
0: Sí. La verdad es que también no documenté, ¿eh? Porque yo sabía que iba a hacer nada.
1: No, vas 3-4 días, no documentas. No, no. Es que también tienen que aprender a viajar ligeros,
0: sí,
1: amigos.
0: Sí, y más si te vas a ir a
1: la playa.
0: A hacer nada.
1: Con que te lleves 2 trajes de baño, ¿ya? 2 shorts de mezclilla. Uh-huh. Si no vas, si nada más vas a estar ahí en la playita tirado,
0: yo, miren,
1: no necesitas más.
0: Les voy a confesar, yo llevaba 2 trajes de baño. Y ya uno me lo puse, pero como yo subí de peso, ya no me gustó cómo se me veía y me apretaba bien feo.
1: Ajá.
0: Dije, no voy a estar incómoda.
1: No, pues no.
0: Entonces me mantuve con uno.
1: No, nadie tiene por qué estar incómodo. Y sí, está bien. Y dijiste, ¿para qué me traje el otro? Por uno pude haber. Mira, lo enjuagas en la nochecita, lo dejas, lo lavas, lo dejas secando y al día siguiente otra vez.
0: Es
1: vámonos.
0: Correcto. Yo espero. Ay, iba a leer mensajes. Yo espero ahora que cumpla 15 años de casada escaparme con mi esposo. Jamás lo hemos hecho desde que nos casamos. Háganlo. Aunque te voy a decir una cosa. Hoy tuve la oportunidad de la playa, pero yo me he dado mis escapadas a la Peña de Bernal, a San Miguel,
1: a CDMX incluso.
0: Sí, así es. No, no tiene que ser a fuerza a otro lugar, pues.
1: Oye, acá dicen que si regresaste con una nueva Loretita.
0: No, no, no, no. Eso para mí ya está más que hablado, más que planeado. No pretendo una vez más ser mamá. Felicidades por tus vacaciones, muchas gracias.
1: Acá dicen, ir a Ixtapa y no comer manzana de coco es no haber ido.
0: No, no, yo no, no sabía de eso.
1: Yo también cuando he ido a Ixtapa nunca he comido.
0: Pero sí me comí mi coco.
1: Ah, yo también.
0: Yo venía de regreso y entonces un señor me dice, ¿no quiere coco? Y yo, ¡claro! ¿Dónde? Y ya me dieron mi coco y luego me lo partieron y me lo comí con chile y limón.
1: Pero si fuera que te dejaran sin escuela la niña, ahí sí te pones mal. A ver, cuéntame el chisme, pero para irte de vacación no tienes tema. Saludos, te están criticando.
0: ¿Quién me dijo eso?
1: Te están criticando. HJCC dice, ah, Loreta, pero si fuera que te dejaran sin escuela a la niña, ahí sí te pones mal. A ver, cuéntame el chisme, pero para irte a la vacación no tienes tema.
0: ¿Pero
1: saludos,
0: qué tiene que ver la vacación con la escuela? ¿El ciclo escolar estaba marcado hasta julio?
1: Claro.
0: Así es, o sea, eso era por ley, pues.
1: Y dos, lo querían quitar un mes. Aquí son 3 días que ella tiene planeados.
0: Ajá.
1: Un mes la va a cuidar, ¿la vas a cuidar tú?
0: Exacto. ¿Tú me vas a pagar mi viaje?
1: Ajá.
0: ¿Tú vas, o sea, tú te vas a levantar en la mañana a llevarla a la escuela?
1: ¿Tú
0: o
1: vas a pagar el curso de verano de un mes?
0: O sea, explícame.
1: Es que también, miren, si van a cricricar, que sea con coherencia.
0: Uh-huh.
1: ¿Qué tal?
0: Ahí no, está ese no, mensaje. Ahí está ya. Te pone, no, no, no, no tiene nada que ver una cosa con otra. Una cosa es la escuela y otra cosa es la vacación. Y si tengo la oportunidad de irme con mi señor de vacaciones, porque les recuerdo, no estoy soltera, lo voy a hacer. No una, las veces que sean necesarias. Porque para eso le frío también todo el año, como cuando me doy mis viajes largos. O sea, ¿qué? Y pago, y se paga la escuela y mi hija no falta con el regalo y lleva las tareas.
1: Hermana, yo o te apoyo. Acá dicen, ¿qué onda con ese compa que opina de la vida de Loretita?
0: ¿Sí?
1: Está enojado con la vida ese compa, su mamá no lo quiere.
0: Opino lo mismo, o sea, ¿qué tiene que ver una cosa con
1: yo
0: otra?
1: Tampoco entendí.
0: O sea,
1: pero ya
0: ¿verdad?
1: Ves que aquí leemos todo el comentario.
0: Todo se acepta y todo se abraza.
1: Sí.
0: Te mando un abrazo, amigo, que está pendiente de la escuela de mi hija.
1: Buen día. ¿Es ese hotel? ¿Saliste de Querétaro en avión a Zihuatanejo? Siempre es bueno salir en pareja para reforzar la
0: ¡claro!
1: relación. Pues es que Loreta no es nada más esposa, no es nada más mamá, no es nada más amiga, no es nada más hija. Es todo eso, pero también es Loreta.
0: Gracias.
1: Oh, manchen. Hermana, yo te defiendo.
0: Okay, no vayas al baño.
1: ¿Por? Y aparte, ¿sabes qué está gracioso? Que en este programa hemos hablado justo de eso.
0: De esa parte que tienes que no perder con tu pareja. Ajá. Incluso contigo mismo.
1: O también puedes salir con Regina nada más.
0: Exacto.
1: Sin la pareja.
0: Porque o sea, aparte han de saber que aunque iba con mi señor, yo me iba sola al mar.
1: Sí, sí, sí, te vi.
0: ¡Sola!
1: Yo creo que por eso la gente pensó que te fuiste sola.
0: ¿Ah, sí? No tengo que estar ahí de chicle. No. Y me decía, me voy a meter al albergue. ¡Métete! Digo, gracias por el aviso, pero ¿tú crees que me estuvo contando mis piñas coladas? Claro que no.
1: Lorena,
0: o sea,
1: ya lleva
0: somos
1: 7.
0: Individuales, individuo individual.
1: Que si fue el Hilton Grand Vacations Club Zihuatanejo, pregunta a la gente.
0: Pues yo creo que sí. A ver, mándame una foto. Si me mandas una foto, sí te sé decir. Es para eso sí soy bien despistada.
1: Sí, yo creo
0: ¿eh?
1: Que sí, porque dice carretera, esencia, playa, la ropa, Zihuatanejo, no sé qué.
0: Y soporten, uno trabaja todo el año. Si ellos no pueden es porque no quieren. Tú muy bien, la neta, sí. Hagamos de cuenta que no leyeron ni escuchamos ese comentario envidiosillo.
1: Qué triste, no eres soltera, dicen por acá.
0: No, no soy soltera, soy felizmente arrejuntada, juntada con el señor que amo y adoro. Tú mega bien, disfruta tus vacaciones. Ya soy con tu señor, con tus amigas o tú solita. Claro. Mándalos a la fregada, solo te tienen envidia. Oye, yo sí quiero saber si te hiciste tus trencitas playeras. No, porque cuando yo era chica y fui a Acapulco me salieron piojos. Y ya nunca más en la vida lo volví a hacer. No. La vacación y la escuela sí tienen todo que ver. Uno tiene planes con el trabajo y organizar, y estos deciden darse un mes. Posdata, esperamos la cooperación para la colegiatura de la criatura de parte de ese radio. Escucha, ¿verdad que sí? Te digo. Si sales caminando al aeropuerto, hay combis que cobran 20 pesos y taxis de 250. Eso la verdad no sabía. Yo fluí.
1: Mira, es para la siguiente.
0: Y si lo que había, pues ya.
1: Yo caminaré hacia el taxi de 250 pesos, la verdad.
0: Porque me he quedado en una casa que está a 5 minutos del aeropuerto. Ajá. Es muy bonita la casa, está súper a gusto, son varios cuartos, es como cuando vas a cumplir muchos amigos.
1: Nada más
0: así.
1: Ibas ya solitos. No, entonces, tiene caso. Pues no. Ni al caso cero que ver. Oye, tenemos que irnos con música, pero ya ves que, a ver, ¿viste ayer la inauguración del Mundial?
0: El Hotel Cala de Mar es maravilloso, es espectacular, pero sí fui, ya fui yo una vez, ajá, pero sí estaba bien caro.
1: Sí, y ya, está caro. ¿Ahora el taxi o el hotel?
0: Y es muy bonito ese hotel, pero sí es que te vas a dar tu vacación pudiente en Ixtapa.
1: Sí, espérate.
0: La neta.
1: Relájate un buen.
0: Para eso sí. Y tienes tu alberca adentro y estás súper a gusto y tú llevas tu alcoholito y todo. Y tienes para desayunar, comer y cenar. Pero me acuerdo que casi no me pude meter al mar ahí. No. Y pues yo quiero meterme.
1: Tú, ella quería amar. Ajá. Ella quería amar. Oye, ¿viste la inauguración del Mundial ayer?
0: Vi la inauguración. Mira, no vi a Shakira. Uh-huh. No vi a J Balvin porque yo venía en el vuelo. Uh-huh. Pero ¿sí será cierto que no era Shakira?
1: Ahorita, chécalo. Vamos a ir a música y corte comercial. Así que quiero que todos ustedes, porque ayer de hecho estuvimos haciendo enlaces con Tare, que estaba en el Fan Fest en México. Uh-huh. Y estábamos porque un poquito informándonos de lo que estaba pasando en el Zócalo de la Ciudad de México. Estuvimos platicando un poquito al respecto. Pero cuando se terminó el programa, bueno, a las 11:30 justamente empezaba la inauguración. Uh-huh. Entonces, ahorita vamos a tijerear. O sea, y me refiero a cortar, no a la otra que están pensando. Vamos a cortar la tela del chisme porque queremos saber qué piensan. ¿Les gustó? ¿No les gustó? ¿Ustedes creen que era Shakira? ¿Que no era Shakira?
0: Es que yo empecé a ver videos y según yo no era Shakira.
1: Ese es el chisme, que sí era, que si no era. Ayer me preguntaban, yo ya les dije lo que yo creía.
0: Mira, Jos Montes dice, según los fans expertos, sí era, porque tiene una misma cicatriz en la frente que todas lo ubican. Pero yo vi en redes sociales a la Shakibeca, que ya la deben de llevar al psicólogo, pobrecita, la neta. Yo creo que ya es momento de que ella se atienda mentalmente. Y sí, como que traía lo mismo que la Shakira.
1: Mira, ahorita vamos a platicar de ello. ¿Te gustó? ¿Viste las personalidades que fueron? ¿La interpretación del himno? Ahorita lo vamos a desmenuzar poco a poquito y algunos números que yo traigo de cosas que vimos que no vimos que pasaron en esta inauguración del Mundial. Manden su opinión al 442-502-4685, 442-502-4685. ¿Qué hubieran hecho diferente? ¿Qué hubieras hecho tú diferente? ¿Te late si vamos con música y regresamos?
0: Me da mucha risa. Si no les gusta esa Shakira, yo me la quedo. Está muy bien. O sea, yo, bueno, ahorita les digo lo que opino.
1: Ahorita.
0: Pero, ándele, ya regresamos. Márquenle a Piqué. Y pregúntenle, estoy seguro que ese señor sí va a saber. ¡Ay, Jos Montes! 10:19 a.m. Yo soy Loreta Maggi y te acompaño hasta las 12 del día. 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
0: 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La hora exacta es 10:24. 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

0: 10 de la mañana con 29 minutos en Exa 95.5. Ya regresamos. Y está bien alto el fondeo.
1: Ah, yo no le bajé.
0: Sí, dije, no manches, ¿qué onda?
2: Le bajé a otro lugar que no era ese canal.
0: Oye, espérame. Déjale, mando un saludo y un beso y amo y adoro a mi chama, que ustedes la han escuchado.
2: Ay, claro.
0: Aquí en el programa, mi chama, que es María Gabriela, alias la Mariaga. Te quiero, hermana. Entiende que no voy a tener otro hijo. ¡Gracias!
2: ¿Por qué quiere que tengas otro hijo?
0: Porque está loca, güey. No tiene nada que hacer. Por eso. Ajá. Oye, estoy lista para que me vayan a funar.
2: ¿Por qué?
0: Me van a dar con todo, pero estoy lista y estoy preparada y estoy motivada.
2: A ver, primero que nada, gente, people que está escuchando en este momento, Exa 95.5, el espacio de Loreta.
0: Ajá.
2: Hoy vamos a hablar, en este momento vamos a abrir
0: saludos
2: la conversación.
0: Saludos a Mayis Alcocer, que me dijo, ya llegaste, ya llegué, ya, hermana. Te voy a felicitar por tu cumpleaños.
2: Oye, Mayis Alcocer participa. Este es el momento en el que ustedes pueden mandar su mensaje al 442-502-4685 y tienen que decirnos qué les pareció la inauguración del Mundial. Mucho se habló, ¿era Shakira? ¿No era Shakira? ¿Eran los artistas correctos? ¿Les gustó lo que se armó, lo que se montó en el centro, en el campo? ¿Qué piensan? Quiero saberlo todo al 442-502-4685. Es un momento de desahogarse porque he visto que muchos escriben comentarios en redes sociales, en medios de comunicación en redes sociales, pero aquí es un momento de desahogarse. Loreta Maya, te van a funar. ¿Por qué te van a funar? Arrancas tú.
0: Fíjense. Sí, ya sé que tu cumpleaños es el domingo, Mayis Alcocer, aguántame tantito. Ya entendí, quiere que la felicite ahorita. Ajá. Porque ya tengo mi collage para el domingo, sí. Pero pues, ¡feliz cumpleaños, Mayis Alcocer! Te amo y te adoro.
2: Sí.
0: Es que me asusté, empecé a entrar en pánico y dije, no, güey, todavía no es, yo lo tengo agendado.
2: Ajá, sí,
0: no,
2: Mayis Alcocer, entonces, te voy a decir una cosa, sí entro en pánico, yo vi su cara.
0: Sí, dije, no puede ser, no, pues yo lo tengo agendado, es el domingo. No me vuelvas a asustar así, Mariana Alcocer, que ya no estoy en edad. Pero bueno, ahí les va, ¿cómo me van a funar?
2: Ay, no, ya me dio miedo.
0: Me choca. Ustedes saben que me choca Ricardo Arjona.
2: Ajá.
0: Pues a la par está Maná.
2: ¿Te choca Maná?
0: Me choca Maná. Me dan mucha flojera Maná. Siento que han hecho lo mismo toda la vida.
2: Sí, sí, sí, sí.
0: Ya no me gusta Maná. Que tiene canciones buenas, viejitas, sí. Pero me dan muchísima flojera. No sé por qué pensaron en ellos.
2: Yo sí sé por qué pensaron
0: ¿por
2: en
0: qué?
2: Ellos. Porque al final sigue siendo una banda icónica mexicana que en todo el mundo los conocen. O sea, eso sí no se puede negar. Que pudieron haber invitado a otras personas, sí. Pero te voy a decir una cosa. En mi opinión, de todo lo que vimos en el centro de la cancha, del terreno de juego, del estadio, Maná fue de lo mejor.
0: Ok.
2: Maná fue de lo más rescatable. Maná fue el que puso a cantar a toda la gente dentro,
0: ¿sí?,
2: del estadio.
0: Porque uno se sabe las canciones.
2: Sí. Ahora, háblame de Shakira.
0: Mira.
2: A ver, primero, ¿era o no era Shakira?
0: Pues la gente dice que sí era Shakira.
2: Sí era
0: Hay
2: Shakira.
0: Otros en redes sociales que decían que no era Shakira, pero porque Shakira no estaba bailando como normalmente baila. Acuérdate del Waka Waka.
2: Pues sí, pero ¿qué tal que hoy se le torció el tobillo? ¿Qué tal que traía un dolor, algo? Mira, yo vi fotos.
0: Yo vi cuando estaba ensayando y hasta entró de flojera.
2: Pero si era Shakira. O sea, no puedes juzgarla porque no. Pero yo vi fotos de Shakira tomándose fotos con gente en, ahí en el previo y el después. Y si era Shakira, no manchen.
0: A ver, acá ponen, no era Shakira. Y en general vi la inauguración de muy bajo presupuesto y poca originalidad. Las vestimentas de nuestros vestidos regionales son tenis y bailaron reggaetón.
2: Es que en la presentación, creo que fue de la de J Balvin, estaban... Pues sí, digo, al final yo no tengo nada contra que haya sido reggaetón, que haya sido J Balvin, pues era latino, ¿no? Era también para todo el mundo. Pero sí, tampoco me gustó que hayan puesto, o sea, hubieran puesto otras vestimentas, no las vestimentas típicas mexicanas, o sea, no.
0: Lo
2: no.
0: que pasó es lo que yo creo, es que se hizo un arreglito en Botox y no alcanzó a desinflamarse como Galilea.
2: Puede ser.
0: Un día que nadie la reconoció porque estaba muy inflamada.
2: Sí, fíjate que tienes un punto, hermana.
0: No tan espectacular, pero bien, lo mejor para mí, Maná y Belinda con Los Ángeles Azules, que ahí les va.
2: Otra funada.
0: A ver, Belinda está espectacular, no, que quede claro que no me estoy metiendo con su belleza. Pero dime si la canción no está de flojera.
2: Ah, no, la canción a mí no me gusta.
0: O sea, y gritamos, ole, ole, ole. No, que animó.
2: Todo
0: que,
2: el mundo.
0: Que, no,
2: estar de pie.
0: No.
2: En general, mira, en general creo que solo una canción que han sacado para esta competencia me ha gustado y es la que tiene Teddy Swims con Karin León. Es la única que me gusta este momento.
0: ¿Escuchaste la de Julieta Venegas? De vergüenza y pena ajena.
2: Me da igual. O sea, para mí pasó sin fun y fa, no me molestó, no me agradó. No es, cuando una canción no me gusta, la dejo pasar.
0: Lila Downs no cantó, se desaprovechó, muy mediocre la inauguración en general y desaprovecharon la cultura mexicana. Y eso que no llegó a escuchar a los Acosta y a los Temerarios. Claro que me sé los Temerarios. Nunca te perdonaré.
2: No, no.
0: No, no, no, no, no me
2: a mí los Acosta sí me gustan.
0: Yo de los Acosta sí no me sé ninguna.
2: Sí, la de como una novela no te la sabes.
0: Ah, sí, es cierto. Esa me gusta. Sí.
2: La otra vez dijiste que te gustaba.
0: Sí,
2: no
0: sí, tengas sí. A decir es ahorita. Con que los no. Nietos de María Victoria, sí o no te
2: claro,
0: lo dije.
2: Claro, claro, me lo dijiste.
0: Me hubiera querido algo mexicano llevado al grupo Marrano. No, tampoco. No, no. ¿Hubieran preferido a Ángela Aguilar?
2: Ay, no, nunca mente, no.
0: Ningún chile nos embona. Criticamos a Chiquis, tal vez tuvo mala noche. Critican a Lila Downs cuando habló el lenguaje indígena. Critican a Loretita por sus vacaciones. Yo esperaba más México que lo hiciera. Para mí fue nefasto ver bailar reggaetón con los trajes típicos de nuestro país. A mí también me da flojera, maná. ¿Qué onda con la señal de Belly? Ah, pero eso decían que... También lo vi en TikTok. Ya ves que se la pasó haciendo como un triángulo. Que es como había tanta gente... Era como un tema de energía.
2: Dicen.
0: Ajá,
2: pero no es la única
0: sabe.
2: Que lo hace. Lo han hecho muchos artistas. Entonces, ¿sabrá Jesucristo qué será?
0: Parece la familia Peluche. No era Shakira y la inauguración plana. No me gustó Maná y era muy aburrido. Yo digo que todo perfecto. La gente puso el ambientazo, la neta. Sí me dio FOMO toda la gente que fue.
2: Ah,
0: ¿eh?
2: No,
0: qué padre.
2: A mí también, cañón. Cañón. Uh-huh. Yo un día antes tuve que ir a comprar mi playera aquí a Antea. De la selección, porque me iba a dar FOMO. Dije, yo no quiero estar ser la única
0: tonta.
2: Yo usé
0: la de hace algunos años.
2: Es que yo no tengo.
0: Ah.
2: Yo no soy, fíjate que sí me gusta mucho el fútbol, pero la selección me ha decepcionado mucho porque siento que hay muy buenos prospectos que podrían estar ahí y no están.
0: O sea, te voy a decir que hay una campaña bien fuerte ahorita en redes sociales que es, y si sí,
2: ajá.
0: Me ha encantado esa campaña. Me encanta esa campaña.
2: Sí, es como...
0: Porque
2: como
0: sabes
2: la de Chicharito piensa cosas chingonas, ¿te acuerdas?
0: Ajá.
2: Hace unos años.
0: Así como el Chicharito que yo a veces pienso. ayer que vi el partido, vi a muchos jóvenes, salvo a Memo Ochoa, que no, ya ese es su último mundial, ¿no?
2: Ya, señor, también.
0: Y también vi una imagen donde había muchos futbolistas que estaban chiquitos de
2: chavillos,
0: edad,
2: sí.
0: Abrazando a Memo Ochoa y ahora ya son grandes. ¿Qué creo yo desde mi perspectiva? Y me pueden funar, pueden estar o no estar de acuerdo, y también es muy válido. Sí creo que hoy los representantes que tenemos en la selección mexicana tienen muchas ganas.
2: Ay,
0: no
2: sí.
0: Están tan maleados como quienes ya llevan 3-4 mundiales. ¿Me explico lo
2: sí,
0: que voy?
2: Es que ¿sabes qué pasó?
0: Tienen esa ilusión en esta
2: que
0: ocasión.
2: Que de pronto ya eran figuras y ya era más figura del marketing. Que fútbol,
0: eso.
2: Que deporte. Y eso a mí me decepcionó y eso pasó muchos años. Muchos años. Y era como, ay, ya Chicharito, ya Chole.
0: Sí,
2: ay.
0: Sí, exacto.
2: Ya fue suficiente.
0: Exacto.
2: Ya.
0: Y
2: déjame
0: eso,
2: en paz.
0: Y eso es lo que veo yo ahorita en esta generación de la selección mexicana. Ver ayer a un Raúl Jiménez llorando y lanzando un beso al cielo porque se lo dedicó a su papá. O sea, como que ellos mismos tienen esta ilusión.
2: También ya de los más grandes, Raúl Jiménez, y de los más experimentados.
0: Sí, pero no le había ido también en los mundiales.
2: Pobrecito.
0: O sea, con trabajo sí lo metían, ¿no?
2: Oye, que mucha gente critica mucho este show, que también hay que decirlo. No es como que los shows de las inauguraciones de los mundiales siempre han sido muy espectaculares.
0: No.
2: Han sido siempre muy planitos, muy medianos, muy meh. Pero también hay que saber quién, de dónde viene, quién organiza. No es como que
0: pues
2: México.
0: Es la FIFA.
2: Ajá, no es como que dice México, yo lo voy a organizar. No. Viene al frente de este proyecto, estuvo el italiano Marco Balic, que es considerado una de las figuras más influyentes en la creación de espectáculos masivas de las últimas décadas. La FIFA encomendó a su firma, que se llama Balic Wonder Studio, la producción de las tres ceremonias

0: Hay bueno, mucha ilusión en esos jóvenes.
1: Eso tienes toda la razón. Hablando también del show de inauguración, este señor tiene una trayectoria que incluye ceremonias olímpicas, eventos para gobiernos y espectáculos internacionales vistos por cientos de millones de personas. Entre sus trabajos más conocidos figuran segmentos de los Juegos Olímpicos de Invierno y la ceremonia inaugural del Mundial de Qatar 2022. O sea, no es cualquier persona la que hizo esto. E insisto, nunca han sido tan atractivos y tan espectaculares
0: las inauguraciones
1: a ver, mundiales.
0: Yo creo que la de Shakira sí fue espectacular.
1: Y luego,
0: había mucho color, había mucha vida. Y estoy de acuerdo en comentarios que nos están llegando. El ambiente lo hace el mexicano.
1: Sí.
0: Porque para eso nos pintamos solos.
1: Ahora, yo ayer lo dije, mi parte favorita de todo lo que pasó ayer, así, la que sí se hizo que se me erizara la piel, fue el himno con Alejandro Fernández.
0: Alejandro Fernández fue maravilloso.
1: ¿Qué onda con Alejandro Fernández? Imagínate nada más el plantarte en un escenario
0: con más
1: entre
0: de 80 mil personas,
1: sí. Todos ellos mexicanos, que aparte no quieres, bueno, la mayoría de ellos mexicanos, no quieres defraudar a tu pueblo, porque todo mundo siempre es como, te pones muy nervioso de cantar, de entonar el
0: himno. Yo me moriría.
1: No, yo me muero también. ¿Cuántos se han equivocado? Entonces, pues ese temor de y si me equivoco, no, de la llenar las expectativas.
0: De bloquear todo a tu alrededor, ¿no?
1: A mí, para mí, ese fue el momento.
0: Sí. Yo también creo que el Potrillo lo hizo muy bien. Creo que ahí sí eligieron a todo dar.
1: Sí, ese estuvo perfecto. No había. Muchos decían, no hubiera ido fulano, no sutano. Yo creo que en la actualidad en México no había mejor personaje y persona para interpretar el himno nacional como Alejandro Fernández. Y te puede gustar o no, ¿eh?
0: Acá nos ponen, la canción de Shakira también está súper aburrida, que es Dai Dai, que significa dale, dale en diferentes idiomas, por cierto, como dato curioso. Esto ya es más un negocio que deporte. Apuesto que si la presidenta hubiese invertido más en el Mundial, todos hubiéramos dictado, porque en vez de invertir en ese dinero en otras cosas, lo metió en el Mundial. Así que con nada nos hubiera dado punto.
1: Pues es que
0: al final, eso no lo organiza, eso es de la FIFA.
1: Es a lo que voy. Un gobierno no tiene por qué invertir dinero en un evento que, pues, es una iniciativa privada. O sea, ya dieron suficiente, pues. Ya les ayudaron con impuestitos. Los gobiernos tienen que ayudar. Les dan facilidades, pero pues, al final es un gobierno, es un evento de iniciativa privada.
0: Te preguntan, ¿pagarías 80 mil por el partido de ayer?
1: No.
0: Si los tuviera, sí.
1: Si los tuviera, pero no los tengo. O sea, hay mucha gente que no los tiene y que se endeuda para ir al partido de ayer. Sí te da FOMO, sí quisiera ser parte de esa historia, pero es que aquí va otra pregunta bien complicada. ¿Hasta cuánto está bien por pagar por la experiencia?
0: Fíjate que yo sí lo hubiera pagado. O sea, a lo mejor hubiera sido mi plan de todo el año. Y eso implicaría no haber ido a ninguna vacación.
1: Sí, claro.
0: Por ejemplo. A lo mejor así.
1: Quedarte sin coches, ¿no? Pero a lo que voy es, ayer hablaba y platicaba con mucha gente porque hay una periodista que hizo este análisis. De hecho, la hablaba en tu programa. Que era como, en mí, adentro de mí pasan muchas cosas, porque esta onda del negocio, esta onda de todo el dinero que se mueve, esta onda de todo lo que se ha hablado, de lo que hay detrás, de lo que mueve un mundial, hablando de las cosas sucias, me pone muy triste, no quiero aportar a eso, no quiero ayudar, pero del otro lado está el deporte que más, uno de los deportes que más me gusta, el nacionalismo, el que todos nos unimos como mexicanos, la experiencia que vive la gente ahí. Muchos decían, es que se vivía un ambiente de hermandad, y entonces dentro de mí están dos conceptos así, chocando de no sé qué es lo correcto.
0: Y a ver, en redes sociales vi a varias personas común y corriente como nosotros que ahorraron, que tuvieron la oportunidad de ir, que les regalaron el boleto. No vamos a ponerle etiqueta a nadie. Y que iban narrando justamente este camino que había que recorrer para llegar al estadio. Y entonces muchos decían que a la hora que iban caminando por las calles de la Ciudad de México, de repente escuchaban música veracruzana.
1: Ajá.
0: Y que más adelante había ambiente oaxaqueño. Y que más adelante ambiente de mariachi, ¿no? Otros tantos que vi en mis redes sociales platicaban de este bus verde que se estacionaba en Six Flags y que los llevaba directo al estadio y que les cobraba 230 pesos, por darles un ejemplo. O sea, como que yo, de la gente que tengo en mis redes y que fueron, todos estaban muy contentos. Y
1: sí,
0: no importa si pagaron 100 mil, 80, 40, si se los regalaban en el trabajo, no importa. Estaban viviendo la experiencia.
1: Y ahí te va otra cosa que también, de la cual se habló mucho en redes sociales. Un mundial que es

0: para los ricos e influencers.
1: No,
0: entonces,
1: no, no.
0: Eso a me ver, choca. Ahí te va otra pregunta. No sé si viste una fotografía de dos influencers grabándose mientras gritaban el gol. Entonces fue súper criticado porque era como, ¿realmente estás ahí para vivir la experiencia o solo para figurar en redes? Y fue como, bueno, pues cada quien, ¿no?
1: Pero a ver,
0: cada quien vive la experiencia.
1: ¿Por qué fregados nos metemos en eso?
0: Si tú fueras influencer y tú tuvieras la oportunidad de ir al mundial, ¿la desperdiciarías gratis? Te preguntan qué es FOMO.
1: FOMO es como que te da como coraje que tú no hayas ido y los demás sí estén ahí.
0: Literal, es el miedo a perderte algo. Fear of missing out.
1: Ajá. Ahí está, ya volvieron a preguntar qué es FOMO.
0: Oye, te mandan un saludo.
1: ¿Quién le manda un saludo?
0: Ah, no, me mandan a mí. Déjame ver si va a participar en el programa o qué se le ofrece.
1: ¿Ya ves? ¿Quién es?
0: Ah, no, es otra cosa. Pensé que iba a participar en el programa y yo. ¿Qué se te ofrece?
1: Pero fíjate que también me hubiera gustado Molotov.
0: Ah, no, pero ¿tú crees que van a meter a Molotov ahí?
1: Ay, bueno, hubiera estado. La gente está dando ideas. Pero, por ejemplo, el outfit de Belinda.
0: Yo al trino.
1: El no, trino. Al trino. No, yo tampoco.
0: Ni al caso se lo
1: el trino. El outfit de Belinda no me gustó.
0: ¿No te gustó?
1: No, esa blusita. Yo vi que subió una historia cuando iba como con un suéter, chamarra, no sé qué sea, de pelos verdes. Dije, está padrísimo.
0: Ajá.
1: Y ya cuando la vi de rosa dije, ah.
0: Los tucanes de Tijuana, tal vez porque la chona es muy conocida en todo el mundo.
1: Y la han cantado en
0: esa, el... Yo mira, ¿sabes qué hubiera hecho tal vez?
1: ¿Qué?
0: Así chistosillo. La chona y Ramito de Violetas, que son canciones que se han viralizado en todo el mundo.
1: O hubieran llevado al hijo de este... El que me siento muy contento, me siento...
0: Es el de mi banda, el mexicano, el de Hijo de Casimiro.
1: El,
0: como siempre, estorbando. Yo soy como los memes de... Yo soy como el hijo de Casimiro, me la paso estorbando por todas partes. ¿Soy?
1: Pues mira, yo creo que en general nos estuvo bien.
0: Ajá, a secas.
1: Estuvo bien.
0: Nada espectacular.
1: No.
0: Nada que diga qué horror, qué horrible, qué espantoso.
1: ¿Has visto la decoración en Guadalajara?
0: No.
1: No manches, se la ultra mega volaron, ¿eh? Son andadores llenos de papel picado de diferentes colores de los países que van a jugar ahí en Guadalajara.
0: Qué
1: Entonces,
0: padre.
1: Está, se ve espectacular.
0: Pues mira, nos queda un mes de mundial. Vamos
1: y
0: a
1: el próximo jueves juega México. Neta, hay que tirar buena vibra. Yo sé que todo el mundo va a decir, ay, no manches, siempre lo mismo. No, cambien la vibra.
0: Sí, pues ya estamos aquí.
1: Y aparte es cada 4 años, vamos
0: Yo
1: a creer.
0: Yo siempre les digo a todos, súbanse al tren, ahorita
1: sí.
0: Están a tiempo. No importa que no te guste el fútbol, no importa que no tengas idea de fútbol. X, súbete. Nada más que ayer sí veía un análisis bien importante. Esos que de pronto andan prefiriendo que ganen otros países a que gane México, ahorita
1: no
0: se anden subiendo.
1: No.
0: Ahorita eso sí no nos vamos a recibir.
1: No. Si no fuera México, ¿a quién? Bueno.
0: A nadie. O sea,
1: ¿fuera de
0: si
1: México?
0: No es México, mientras México siga compitiendo, no hay nadie. Ya cuando ya quedan como 2, 3, 4, 5, 6, 7, ya ahí ya decido entre uno, pero pues me da igual. Me da un poquito igual, pero sí, yo sí soy muy de México.
1: No es papel, no es papel picado, es bordado y sí está bien chido. Hola, buen día. Yo también considero que lejos de siempre ver lo malo, somos muy negativos en general. Este mundial como que yo siento que no se goza tanto por tanta privacidad. Ahí también pues hubo unas reglas que sí, no es papel picado, son tejidos artesanales. Les pido una disculpa, ya lo leí, gracias por la corrección a todos.
0: Hola, no es papel picado. Ah, te crees.
1: Hola, que no es papel picado. Hola, no es papel picado. Oh, qué chingada.
0: Oye. Ahí sí siguen.
1: Sí, me siguen mandando. Ya. Loreta, yo fui a un juego del 86... Y aún conservo mi boleto de ese juego. ¡Qué padre!
0: Sí.
1: O sea, qué fregón quienes tengan la posibilidad de hacerlo.
0: ¿Ya viste México 86?
1: No, la quiero ver. Sí,
0: mira,
1: la había anunciada.
0: Iba a hablar de ella en Leyendas, pero la dejamos para lunes. Para
1: sí,
0: que tengas
1: déjame
0: chance
1: la veo.
0: De verla,
1: sí, la quiero ver.
0: Ya la platicamos.
1: Bueno, son las 10 de la mañana con 49 minutos. Vamos a ir a un corte y ya regresamos. Soy Loreta Maya, ponte Exa.
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2: 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La hora exacta es 10:49. 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
1: 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La hora exacta es 10:59. 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
0: 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Y para esa información, nuestra reportera, alias muy inteligente.
27: Ahora. Vemos.
0: Karen García.
27: Vemos. Yo solo
0: ¿De qué leyenda vas a hablar hoy?
27: Yo solo investigo, la verdad. Pero de una vez les estoy voy avisando lista. Que para el lunes, porque ya lo vengo. Este tema ya lo quiero tocar desde hace un rato, pero te estaba esperando. Y para que se pongan todos. En materia, el lunes, se llevan tarea hoy, vamos a ver la película de México.
0: México 86, que está en Netflix.
27: En Netflix, es con Diego Luna.
0: Sí, la Vaya, quiero ver.
27: Yo ya la vi.
0: ¿Te gustó?
27: Sí, okay. Dura como menos de 2 horas, 1:40, 1:30, o sea, está rapidita, la neta. Uh-huh. Entonces, váyanse para allá, ya el lunes platicamos de ella, porque pues sí tiene toca. Según esto, está inspirada en hechos reales. A ver, esa es la tarea. Ahora, hermana. Ajá. Aquí estoy en la computadora. ¿Quién te imaginas que hizo el mejor gol del mundo en mundiales?
0: El que Liz. No, es que no manches.
27: Si no
0: fuera examen,
27: nombre,
0: ya había reprobado.
27: ¿De qué nacionalidad? ¿De qué selección?
0: No, tengo ni idea. Solo el que es una chilena.
27: Pero, ¿quién podrías pensar? Puede ser.
0: Maradona, porque en su momento fue la mano de Dios, ¿no?
27: Un mexicano, un argentino, un brasileño.
0: Es que
27: un
0: creo
27: español.
0: Que un mexicano hizo la chilena, ¿no?
27: Fue un mexicano.
0: ¿Ves? No soy tan ignorante.
27: Un mexicano fue el que convirtió un gol en una obra de arte. Seguramente muchos de ustedes, que sí son seguidores y fanáticos, no como Loreta y como yo, que nada más de vez en cuando nos subimos a este tren.
0: Roberto Carlos.
27: No fue Roberto Carlos.
0: No fue Roberto Carlos. Hermosillo.
27: Carlos Hermosillo, no.
0: Espérate, no me digas. El güero.
27: No.
0: ¿Cómo se llama?
27: ¿Es Luis Hernández?
0: Ándale, Luis Hernández, ¿no?
27: No.
0: Raúl Jiménez.
27: No, hace mucho tiempo atrás.
0: Ah, o sea, una...
27: Alguien ya viejito.
0: Alguien viejito que hizo una... ¿Qué dije?
27: ¿Qué?
0: ¿Qué dije?
27: O sea, ya fue de hace mucho tiempo. Tiene nombre como muy, muy de artista. Se llama Manuel Negrete.
0: Ay, no marches, no.
27: Manuel Negrete, el mexicano que convirtió un gol en una obra de arte. Y
0: Manuel Negrete.
27: Por eso, o sea, mucha gente dice, ¿cómo que un mexicano hizo el gol más bonito de la historia?
0: Ah, del ya sé quién es este señor.
27: ¿Ya?
0: Sí. Es que ven, uno tiene que ver.
27: Es que yo sé caras, dime. Pues no fue Pelé, no fue Maradona, no fue Messi, no Cristiano Ronaldo.
0: Mira, ya está la gente como el papel picado. Negrete.
27: No es papel picado, es papel bordado y que me pusieron en Guadalajara. Algo que se nos quedó muy bien en la mente hoy. No es ya, papel picado, es Manuel bordado, es papel bordado.
0: Hasta me pusieron, me sorprende que tú siendo de Jalisco, yo, ay,
27: pero
0: espérame.
27: No había ido, hombre. Shh, tranquilos.
0: ¿Cómo son conmigo?
27: Pero bueno, y lo mejor de esto fue que ocurrió frente a miles de personas en el Estadio Azteca. Corría el año de 1986. México era sede de la gran fiesta del fútbol y la selección nacional estaba viviendo uno de los momentos pues más icónicos de su historia. Después de superar la fase de grupos, llegó el duelo de octavos de final frente a Bulgaria. Era un partido importante, ¿eh? Uh-huh. Nadie imaginaba que terminaría regalándonos una de las imágenes más icónicas del deporte. Minuto 34, México cobraba una falta cerca del área. Manuel Negrete recibió el balón de espaldas a la portería. Lo que hizo después parecía imposible. Saltó, se acomodó en el aire y conectó una espectacular tijera que dejó sin oportunidad al portero. El balón terminó en la red, el Azteca explotó y sin saberlo acababan de presenciar una obra de arte. Si quieres, búscala en el YouTube para que le eches un ojito.
0: Pero es que sí, ¿qué crees? Que sí me acuerdo. O sea, sí lo he visto, el tring.
27: Ajá, es como un
0: pling. Bueno, ustedes porque no me ven, pero yo le hice los pies así como el tijera, pues.
27: ¿Cómo le hiciste, hermana?
0: Tring.
27: Te la volaste. Pero además, toda la jugada en general estuvo bastante espectacular. Si ustedes no lo han visto, o luego se te olvida, como pero, que lo ves y se te olvida.
0: Sí, pero aquí estoy leyendo sobre Manuel Negrete. ¿Cómo que hasta la política le entró, hombre?
27: Pues varios. Mira, de Cuauhtémoc Blanco no vas a estar hablando.
0: Híjole, yo sé que muchos van a funarme una vez.
27: ¿Otra
0: más?
27: ¿Otra vez? Ya, hermana, deja de ponerte
0: pero
27: ahí.
0: Pero es que también Cuauhtémoc Blanco no marches, ¿eh? Neta, no, me parece increíble que voten por él.
27: Mira.
0: Con todo el respeto, al señor.
27: Es que es esta parte en la que dices, como futbolista, la neta, Cuauhtémoc Blanco es histórico.
0: Es historia, claro.
27: Talento. Yo solo porque es de la América, pero bueno. Y también la personalidad no empata nada conmigo. Pero ¿en qué momento ya como político ya hablamos de otra cosa?
0: No, hablemos de ellos como
27: futbolistas. Y justamente ahorita estoy
0: como
27: viendo...
0: Si me dices que yo voy a ser boleadora, pues no, ¿de dónde? Me lo tomen a mal, o sea...
27: ¿De dónde fregados? ¿Dónde me van a ver? Pues bueno, estoy viendo justo la jugada. Desde que Negrete recibe la recepción, luego da un pase de pared para que le regresen el balón y anota, es que es una jugada espectacular.
0: Mira,
27: no nada más es la definición, es el conjunto de la jugada la que hace que este gol sea un gol bastante bonito.
0: Aquí se suman a los datos y nos ponen, y la asistencia de ese gol fue de nuestro flamante director técnico Javier Aguirre.
27: Ajá. Pero es, imagínate nomás. Oye, que ayer estaba la discusión aquí, porque aquí vimos el partido en la oficina, uh-huh. Hubo taquitos. Te hubiera gustado la fiesta.
0: Uh-huh.
27: Te hubiera gustado. Hubo taquito, hubo
0: papa,
27: papita,
0: cacahuate. ¿Pero qué me ibas a contar?
27: Abreviame. Estaban diciendo de, oye, si te parecía guapo Javier Aguirre.
0: ¿A mí?
27: Ajá. O sea, que en general a la gente. No dijimos, ¿creen que a Loreta le parezca guapo?
0: No, pues es que la otra vez Tere Alcántara dijo que a mí me gustaba Paul McCartney físicamente. No me gusta físicamente, me gusta como canta. Pero pues esa quiere que todos seamos iguales, no.
27: Pero bueno.
0: Javier Aguirre es guapo,
27: sí.
0: Es un señor guapo.
27: Bueno, décadas después de esa anotación, aficionados de todo el mundo participaron en una votación internacional para elegir el gol más espectacular en la historia de la máxima competencia de selecciones. Compitieron anotaciones de leyendas como Pelé, Maradona, James Rodríguez y muchos más. ¿Pero quién ganó? La tijera de Manuel Negrete. O sea, no es como que nosotros por mexicanos decidimos. No es como que tú decidiste, no es como que tú a tu apreciación dijiste, ay, mira, qué bonito gol, creo que es el mejor del mundo. No, hubo una votación, hubo varias opciones y la mayoría de los que votaron dijeron que la tijera de Manuel Negrete era el gol más bonito y espectacular de todos los mundiales. Lo interesante es que Negrete nunca fue una figura mediática como otras estrellas del fútbol, no acumuló portadas alrededor del mundo, no fue protagonista de campañas publicitarias gigantes. Sin embargo, hizo algo que muy pocos futbolistas pueden presumir, crear un momento tan extraordinario que sigue siendo recordado casi 40 años después. La anotación fue elegida por aficionados de todo el planeta como la mejor en la historia de ese torneo internacional, superando cientos de goles memorables, y sí, es de México, de un mexicano.
0: Este hombre de 67 años de edad se queda en la historia del Mundial.
27: ¿Qué tal, bebé? Son las 11:19.
0: Es correcto, ya nos vamos a ir un corte y regresamos, son las 11:13. Soy Loreta Maya, ponte Exa.
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26: La hora exacta es 11:13. 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
1: 11 de la mañana con 18 minutos en Exa 95.5. 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
1: Atención, Querétaro, porque nos están informando a través del WhatsApp de cabina. Ya me lo habían reportado desde hace rato y se me había perdido el mensaje. Está cerrada Avenida de los Arcos en dirección a la Alameda. Hay una marcha que se dirige hacia el centro. Esto evidentemente ya está provocando tráfico, porque en el mensaje pasado me decían que la lateral de Bernardo Quintana en dirección a los Arcos estaba literal parada. Entonces, para que tomen sus precauciones, vías alternas, en este momento, siendo las 11:20, me reportan que está cerrado Avenida de los Arcos en dirección a la Alameda por una marcha. Mi querido Roberto Mendoza, ¿cómo estás?
2: Muy bien, Loretta, qué bueno escucharte de vuelta.
1: Ya estoy de vuelta.
2: Relajada.
1: Sí, ¿verdad?
2: Cosa bronceada.
1: ¿Bronceada? ¿Sí traigo colorcito?
2: Sí.
1: Ay,
2: sí.
1: Qué bueno que me dices, qué bueno que me dices. Oye, lo que también trae colorcito es ir pensando en nuestro retirito. Es ir pensando en nuestras inversiones.
2: Claro.
1: Porque los tiempos han cambiado y seguramente seguirán cambiando. Sí. ¿Y cómo nos estamos preparando, Roberto?
2: Sin duda. Fíjate que es un buen tiempo de empezar a hacerlo. Mire, yo creo que todas las personas, los jóvenes que están empezando a trabajar, que tienen 21, los que ya no estamos tan jóvenes, que estamos en el cuarto piso, quinto y anexas, quintos bajos y quintos altos, pues hay que empezar a hacer algo. Hoy hay mucha información. Y hay quien está a favor de los planes personales de retiros, conocidos PPRs, que tienen componente de seguro, y hay planes personales de retiro que no tienen componente de seguro, y que muchos te dicen, oye, pues mete algo que esté indexado a bolsa y que esté indexado a un ETF, que esté indexado a
1: ¿Nos puedes decir qué significa PPRS?
2: PPR es un plan personal de retiro. Okay. Así lo define la ley. Okay. Lo define la ley del impuesto sobre la renta.
1: Okay.
2: Sí, el gobierno te dice, hay un plan personal de retiro, tiene que tener ciertas características. ¿Cuáles son? Que el dinero que tú destines en ese tipo de instrumento esté pensado para el retiro, donde se abre la caja del dinero cuando tenemos a los 65, es como la palabra mágica, 65, y lo que hayas ahorrado se va a abrir con ciertos beneficios fiscales. Es por eso se conoce como plan personal de retiro, ¿sale? Ahora, los planes personales de retiro pueden tener componente de seguro y sin componente de seguro. ¿Por qué digo esto? Porque hay instituciones que no son compañías de seguros, puede ser una casa de bolsa, una administradora de fondos de inversión, que tienen instrumentos de un plan personal de retiro, que vas a tener beneficio fiscal por poner tu dinero ahí, que va a tener beneficio fiscal porque lo vas a recibir a los 65, y las compañías de seguros tienen exactamente los mismos beneficios, pero los instrumentos son diferentes. Hoy yo les quiero platicar de lo que tú tienes que entender cuando te quieres montar o quieres buscar un instrumento que no necesariamente tenga seguro, pero que esté indexado a bolsa, ¿sí? Entonces, ¿qué es importante saber? Mira, las acciones son títulos de empresas, ¿sí? Entonces, puede salir la de que todos conocemos que está en todos los buscadores que utilizamos en internet, ¿no? Para decir marcas.
1: Ok, o sea, si yo me meto ahorita les pongo que, ¿cómo lo pueden buscar?
2: Sí, ponle ahí. Y entonces tú buscas eso y esa acción y esa empresa lo que hace es que como necesita dinero, sale a bolsa. Quiere decir que vende un pedacito de su empresa y entonces tú compras acciones. ¿Sí? Entonces tú compras acciones. Esas acciones tienen una característica. Voy a tratar de explicarlo fácil.
1: Sí, por favor.
2: Esa acción es un papel que tiene un valor. Ese valor se le llama valor nominal. ¿Sí? Pero tiene, cuando yo tengo esa acción que hoy compré a 100 y resulta de que el señor que tiene, manda los cohetes al espacio, ¿no? O el otro que tiene este buscador que todo el mundo conocemos, su acción empieza a subir, a subir, a subir y tú tienes un papel que dice 100. Pero la acción en el mercado, o sea, el papelito que tú tienes o ese pedacito de acción que tienes, ya no vale 100, ya vale 200, ¿sí? Pero resulta de que, por ejemplo, el señor que manda los cohetes al espacio se pelea con el presidente del país de al lado, ¿sí? Y entonces esa acción subía, subía, subía y valía 500. Y cuando se peleó, ¿qué crees?
1: Bajó.
2: Ya vale 50, ¿sí? Entonces, cuando tú tomas...
1: Es como un arriesgue, ¿no?
2: Son acciones. Entonces, las acciones tienen plusvalías cuando suben, minusvalías cuando bajan. Entonces, cuando tú compras o en tu estrategia de retiro quieres meter un instrumento que te puede dar mayor rendimiento porque se comporta como se puede comportar una bolsa en Estados Unidos o la bolsa de México, pues puede ser que suba y porque el gobierno tomó una decisión baje o porque una empresa tomó una muy buena decisión y suba. Y entonces tiene subidas y bajadas.
1: A ver, se puso muy de moda el de, ¿cómo se llama? El de las monedas coins.
2: Bitcoins,
1: ¿no? ¿Es lo mismo?
2: Es lo mismo. Nada más que los bitcoins, pues no hay nada. O sea, es una percepción de un entorno de la gente que compra y vende. Hay pocas bitcoins. Los bitcoins no se reproducen como pueden imprimir billetes. O sea, los países imprimen billetes, pero alguien dijo, hay tantos bitcoins. Y entonces, si yo quiero comprar bitcoin, ¿qué pasa? Es oferta y demanda. Entonces el precio sube. A mayor demanda, el precio sube. A menor demanda, el precio baja.
1: A ver, Roberto, entonces lo que tú me estás queriendo decir es que para nuestro retiro... Sí podemos invertir en acciones, pero que esas acciones estén aseguradas.
2: Más bien, lo que quiero transmitirles es que hay esas alternativas, sí, y puedes tener mayor rendimiento, sí. Pero yo que recomiendo, y se los...
1: Permíteme, que tengo que hacer un corte.
2: Ok.
1: Al regreso nos dices que nos recomiendas, por supuesto. Son las 11 de la mañana con 26 minutos. Está con nosotros mi querido Roberto Mendoza. Yo soy Loreta Maya y ahorita regresamos. 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
0: 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La hora exacta es 11:27. 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
1: 11 de la mañana con 31 minutos en Exa 95.5. Literal, nos quedamos en puntos suspensivos. Así. Porque estamos platicando con Roberto acerca de esta parte a la que ojalá y todos nos podamos acercar, ¿verdad? Claro. Y es el retiro. Y entre el retiro hay mil opciones. Hoy estamos hablando de las famosas acciones.
2: O opciones de inversión.
1: O opciones de inversión.
2: Acciones.
1: Exactamente. Uh-huh. Y como todo en la vida, es un riesgo.
2: Claro.
1: O puedes recibir uh-huh. a tu madre.
2: Sí, a todo.
1: Como puedes decir, no recibí ni las gracias.
2: Nada, ¿no? Fíjate, es que siguiendo con el mismo ejemplo, ¿no? Uh-huh. La acción de esta empresa que manda cuesta al espacio, uh-huh. ¿no? Y entonces tú decides, porque dices, oye, está dando súper rendimiento, va para arriba. Y entonces decides comprar una acción de esta empresa.
1: Sí.
2: Y mañana, cuando se pelea con el presidente de al lado, la acción se va al piso. Entonces, aquí pasan dos cosas. Uh-huh. Si tú vas al momento que empieza a bajar, tú sales despavorido, así de ¡ay, voy a perder hasta los calzones! Y llegas a venderlo. En ese momento que tú vendes, tú asumes la pérdida. Pero si te esperas...
1: ¡Está cañón!
2: Pero si te esperas, resulta que pues ya después el presidente con el otro ya se empezaron a hacer cosquillas.
1: Y nos vamos a perdonar.
2: Ya se echaron ojitos, ya se perdonaron. Y entonces la acción sube. o simplemente el señor decidió hacer otra inversión y se vuelve a apreciar esa acción. Eso pasa con este ejemplo. Los instrumentos que están indexados a bolsa o a al Standard & Poor's o cualquier otra.
1: ¿Me lo puedes traducir a mi idioma? ¿Indexados?
2: Que se comportan de la misma naturaleza que se comporta el conjunto de todas las acciones que cotizan en la bolsa.
1: Ya.
2: ¿Sí? Ajá, sí. Si se comporta de la misma manera, entonces a lo mejor al rato sube o al rato baja. El tema es que no todas las personas tienen este conocimiento y no todas las personas tienen esta tolerancia al riesgo. Te digo, si vas a salir a vender mañana a la primera bajada, ese instrumento no es para ti. ¿Sí? Si tienes tolerancia al riesgo, que aguantas, que sube, que baja, y de repente sabes y más tienes como idea, o alguien o tu asesor te dice cómo se comporta, ese instrumento está para ti. Entonces, no todos los instrumentos son para todos. Entonces, porque puedes tener instrumentos que estén que se comporten como los CETES. Ah, pues los CETES te van a dar pues lo que da el gobierno. Ahorita el CETES está dando 8 o 9%. ¿Oye, es mucho? No, si le quitas la inflación te queda un 4, ¿no? Uh-huh. Es un 4. Es un 4, es un muy buen rendimiento. Oye, la bolsa está dando el 12, pero tienes inflación del 4. Ah, pues es un 8, es muy buen rendimiento. Hay algunas ETFs o algunas que son como empaquetados de estas acciones que cotizan en bolsa y tienen un comportamiento. Hay gente especializada dentro de las instituciones financieras que lo que hacen es que compran, quitan, ponen, suben, y ellos tratan de mantener cierta estabilidad en los fondos. Uh-huh. Y hay diferentes perfiles de inversión.
1: A ver, y Roberto, un mortal como yo, ¿cómo sabemos si nosotros estamos aptos para ese tipo de inversiones?
2: Yo haría dos preguntas básicas. La primera, ¿tú tienes un hábito de ahorro?
1: No.
2: Si no lo tienes, pudiera ser que un instrumento que te forzara a ahorrar y que invirtiera en esos, te ayuda. Uh-huh. Si lo vas a hacer cada que te sobre algo, lo más seguro es que no ahorres. Uh-huh. ¿Sí? Entonces, puedes tener un instrumento que te ayude a que digas, oye, ¿sabes qué? Voy a poner, pues hoy 2,000, cada quincena 2,000, uh-huh, y entonces ya tienes 4,000 pesos destinados a tu ahorro en un instrumento de estas características. Oye, pero sí me da miedo que baje. Ah, pues a lo mejor no te vas con algo que se comporte como la bolsa, te vas con algo que se comporte como CETES. ¿Sí? Uh-huh. Y entonces tú vas buscando. Realmente el asesor cuando yo tengo la oportunidad de sentarme con las personas, yo les pregunto, oye, ¿y te gusta la fluctuación? No, lo seguro. O sea, dámelo seguro. Ah, bueno, pues te doy algo que se comporte como los CETES. Y entonces lo que va a pasar es que, oye, no vas a tener el super rendimiento, pero tu dinero va a ganar al menos por arriba de inflación.
1: Oye, ¿y es fácil que uno retire ese dinero?
2: Depende del instrumento. Del instrumento. O sea, porque hay que entender una cosa. Los planes personales de retiro, tienen una etiqueta y es 65 años. Tienes beneficios fiscales a los 65. Si tú te metes a un PPR y dices, ajá, pero mañana pasó un coche y me lo quiero comprar porque ya me hizo ojitos y me gustó, ¿sí? Y lo quieres retirar, vas a tener penalizaciones porque Hacienda te dio beneficios porque lo estabas etiquetando para retiro. Si tu objetivo no es el retiro, simplemente quieres ahorrar y tener disponible, esto no es el instrumento. Hay otros instrumentos. Uh-huh. ¿Sí? O sea, hay un abanico muy grande. O sea, yo trabajo con 12 compañías. De verdad es que hay productos para todos. El tema es cuál es el que necesitas y cuál es el que se acopla a tu necesidad.
1: Déjame, termino de pagar mi tarjeta, que ya me falta bien poquito, porque yo me lo prometí este año. Eso. Y voy súper bien. Y sí, y este plan de retiro, uh-huh, lo tengo muy en la mente. O sea, sí me gustaría, porque a mí ya no me toca nada.
2: No, sí. Fíjate que hoy tenemos clase en la maestría de entorno económico y justo en la maestría platicamos de eso y decían mis compañeros de la maestría, dice, oye, platícanos. Digo, pues es que ya tienen que empezar a hacerlo. Y estás, uh-huh, hablando de que pues, ya son licenciados que están haciendo cosas en un posgrado en administración financiera y no tienen nada.
1: No, no tenemos nada.
2: No, entonces sí es un tema de tomar acción, ¿eh? ¿Qué es la invitación? O sea, puedes escuchar esto y he tenido la fortuna de entrevistarme con muchas radioescuchas para el tema de retiro y yo lo que les diría al final es tienes que tomar acción, o sea, lo puedes postergar lo que quieras, ¿eh? Mañana, pasado, y lo dejas mañana.
1: No, ya hay que ponernos pilas, oigan.
2: Si no, les va a pasar como a mí. Mira, yo tengo 55. O sea, el payasito de Elite está haciéndome así como el retiro, mira. Uh-huh. O sea, se acerca, se asoma a la esquinita y me hace así, yo ya lo veo, digo, ay, escóndete. Y los 65, mis 65 están a 10 años. Uh-huh. 10 años.
1: Acá nos ponen, te felicito por tus programas. Mi pregunta es, ¿en qué empresa recomiendan para invertir en sus acciones? Pues va a depender cada quien, lo mencionaba.
2: Es que mira, ¿no? A ver, invertir en acciones no es una decisión simple. O sea, hay mucho contenido en redes y te dicen, pues yo te recomiendo que tomes una, que tomes la otra. La realidad es que invertir de una manera profesional en acciones no es decisión simple. Tienes que investigar, tienes que saber cómo se manejan, conocer el mercado, o sea, es más sofisticado. Si tú quieres conocer un poquito, podemos platicar. Digo, si le sirve lo que yo asesoro, pues está genial y adelante, ¿no?
1: ¿Cómo te encontramos en redes, Robert? Ya me tengo que despedir.
2: Roberto Mendoza en Instagram y en mi WhatsApp, que es el 55 54 36 90 11.
1: Anotado, si alguien lo quiere y se quiere acercar para tener una gran charla, con mucho gusto les paso la información de Roberto Mendoza. Que tengas buen fin de semana.
2: Muchas gracias, veamos los partidos.
1: Hay que invertirle. No, es cierto, es broma, no. 11 de la mañana con 39 minutos, si te interesa el teléfono, una plática con mi querido Roberto, con gusto les comparto su WhatsApp. Soy Loreta Maya, corte y regreso ya para despedirme, ponte Exa.
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0: 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La hora exacta es 11:47. 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
17: 11:51. Es momento de que yo me despida. Muchísimas gracias a Karen, que hoy estuvo en la producción y operación del programa. Yo soy Loretta Amaya y que tengas un gran fin de semana. Mañana sábado nos escuchamos desde algún punto de la ciudad. Les mando un beso y pues disfruten de su viernes. Bye bye.

0: 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La hora exacta es 11:55. 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
2: Es correcto. Bienvenidos a una transmisión especial de Exa 95.5. Yo soy Andrés Hurtado y voy a estar contigo durante la siguiente hora porque me encuentro, ya lo escucharon, en el Centro de Atención a Clientes Telcel. Específicamente estoy en este nuevo Centro de Atención a Clientes Telcel que está ubicado en Hacienda del Campanario, en el Campanario 109, en Interior 6. Y estoy bien acompañado por mi gran amigo Manuel Corona. ¿Cómo estamos, Manuel?
3: Andrés, qué gusto, un orgullo recibirlos ahora en esta nueva sede, en esta nueva casa.
2: Seguimos creciendo.
3: Oye, ahora que están de moda las sedes, bueno, exacto. Estamos presentando esta nueva ubicación. Muy contentos porque fíjate que esta es una ubicación que nos habían solicitado mucho en algunos otros centros de atención a clientes, mismos clientes, amigos y usuarios que nos visitan. Y la verdad es que te digo que con mucho orgullo, porque tomamos estos comentarios y tratamos de meterlos como propuesta. Bueno, obviamente las áreas involucradas, las áreas responsables, lo tratan de meter como propuesta. Y la grata sorpresa es que son bien recibidas y son bien escuchadas, y prueba de ello es que el día de hoy estamos ya sentados acá con esta apertura que ya se dio hace algunas semanas. Pero bueno, no queremos dejar pasar la oportunidad de aprovechar estos micrófonos, este espacio, todo tu auditorio, por supuesto, del cual estamos muy agradecidos, para presentarles estos nuevos formatos que tenemos, porque me parece que la última vez que nos escuchamos te hablaba yo de 11, 12 centros de atención a clientes. Hoy estamos con el número 13º, que es este donde estamos sentados.
2: Era lo que te iba a preguntar, ya es el 13º, entonces.
3: Es el 13º, es correcto. Y fíjate que es un formato bien interesante, porque es un formato, bueno, déjame elegir esta palabra, es un formato muy práctico.
2: Claro.
3: Porque son centros de atención y venta ahora. Ah, o sea, esta es la nueva nomenclatura que estamos manejando, centros de atención y venta, en donde es exactamente la misma experiencia a la que ustedes están acostumbrados, con la única diferencia de que son locales más pequeñitos,
2: claro,
3: más acogedores,
2: más cercanos,
3: generando mucho mayor comunidad, porque estamos buscando ubicaciones más prácticas, que no tengas problema de estacionamiento, que sea una plaza comercial muy bien ubicada, que muy cercanos a todos ustedes. Entonces, centro de atención y ventas es el formato que se está generando ahora con estas nuevas aperturas de 13 centros de atención y ventas, ya completando toda la colección que tenemos, junto con los centros de atención a clientes y junto con un formato adicional que tenemos que se llama CBT, que es Centro de Ventas Telcel, que también tenemos uno de reciente apertura en Plaza Galerías.
2: Perfecto. Y es el formato. Entras, están las vitrinas donde puedes ver los combos de los diferentes gadgets, están las mesas de experiencia, están obviamente los ejecutivos que te van a atender y resolver cualquier duda.
3: Correcto. Es que acabas de decir algo bien importante, porque si es un formato un poquito más pequeño, insisto, más acogedor, más de casa, pero la experiencia es la misma, porque todos estos centros de atención y ventas están cargados con las mesas de experiencia, con los equipos en vivo, con las vitrinas, con las regletas, con los productos, con los wearables recomendados, y ahorita en un ratito más platicaremos de cómo será una visita integral para que tú te puedas llevar esa experiencia que nosotros buscamos.
2: Pero aparte queremos conocer las obviamente todas las promociones que nos trae Telcel juntamente en esta temporada, claro, que es lo importante, claro. Porque sabemos que Telcel siempre nos sorprende con promoción tras promoción, inclusive promociones que se acumulan, ¿no?
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2: Así que quédense conmigo durante esta transmisión remota. Regreso en un ratito más mientras nos vamos con música cabina de Exa 95.5, pero te repetimos que ya está este nuevo centro de atención y ventas Telcel, que está ubicado en el Campanario. 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Vámonos a música y ahí venimos.

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0: 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La hora exacta es 12:11. 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
19: 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Pero sí, nuestros centros de atención a clientes, centros de atención y venta, que es este nuevo formato,
18: claro,
19: lleva llevan un nombre numérico, que es el nombre en el orden en el que van abriendo sus puertas y servicio a cada una de las ciudades donde pertenecemos. Hoy te puedo decir de manera muy, muy satisfactoria que tenemos más de 400 centros de atención a clientes, centros de atención y venta repartidos por la República Mexicana, y en la ciudad de Querétaro son hoy 13, que justamente hoy nos encontramos en este 13º.
18: ¿Se dice 13º o 13º?
19: Me parece que lo correcto es 13º por el orden, pero al final es válido y se entiende.
18: Ustedes, ¿no?, lleguen, ustedes lleguen.
19: Y bueno, acá es el Centro de Atención y Ventas 13, el campanario. Entonces te da el nombre, te da la referencia justo de acuerdo a la zona donde pretendemos estar generando comunidad con todos ustedes. Y eventualmente así lo encontrarán en todas las plataformas de ubicación como Waze y Google Maps y todo lo demás.
18: Ya le pongo Telcel Campanario y nos trae para acá.
19: Así es. Entonces, bueno, al final de eso se trata, que ustedes lo puedan identificar de una manera muy sencilla, que se encuentren en una ubicación muy práctica y muy cómoda para que puedan llegar ya sea de manera peatonal o de manera móvil, y que no tengan problema de estacionamiento, que sea un lugar seguro y, claro, y que ustedes tengan toda esta experiencia completa. Entonces, el día de hoy presentamos Centro de Atención de Clientes 13 en la zona del campanario. Estamos en la última plaza antes de llegar a la aduana de acceso. Para que tengas esa referencia.
18: Hay una farmacia.
19: Así es.
18: Hay múltiples restaurantes.
19: Así es. Así es. Entonces, ni siquiera es necesario que entres propiamente al campanario, pero pues vas a tener el servicio en toda esta zona. Que, como te decía, pues ya llevábamos muchas solicitudes, muchos comentarios de por qué no abren una localidad en esta zona.
18: Y
19: ¿no?
18: Telcel escucha.
19: Y Telcel escucha, y al final nos lo autorizan nuestros jefes y podemos presentarles esta nueva dinámica. 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
18: Oye, mi querido Manuel, nosotros nos tenemos que ir a música, cabina de Exa 95.5, pero regresando, estoy viendo lo del Wi-Fi Telcel, claro, que eso se me hace sumamente importante para todas las personas. 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Entonces, regresando, hablamos de eso.
19: Claro.
18: Dale, vámonos a música y ahí venimos.

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0: 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La hora exacta es 12:30. 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
3: 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Vámonos a música, cabina de Exa 95.5. 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
0: 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La hora exacta es 12:46. 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
2: Cuídense mucho, nos los dejo con Causa y Efecto para que escuchen las noticias el día de hoy, junto con Adán Rentería, Carlos Vinicio y en la producción de Ni Buen Rabling. Lalo, muchísimas gracias. Allá en cabina no sé quién estuvo, pero cuídense mucho y nos escuchamos en punto de las 6 en Los Hijos de la Realeza. Adiós.
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0: 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La hora exacta es 12:57. 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

0: Muy buenas tardes, Querétaro, 1:03. Gracias por sintonizar Causa y Efecto. Desde el piso número 12 de la Torre Futbolera, la Torre del Mundial, la Torre Cápita. Emi en los controles técnicos, saludos. Está de vacaciones el señor Eric Lamorza Barajas, regresará el día martes. Así que Emi nos estará apoyando. Gracias, Emiliano, por estar en los controles técnicos. Saludo con el gusto de siempre hoy. Viernes, gracias a Dios, es viernes. Viernes 12 de junio del 2026. A mi querido amigo y productor, Juan Carlos Ravning, JC.
1: ¿Cómo estás, mi querido Carlos Vinicio Arredondo? Muy buen viernes, por supuesto. Ahí ya todo bien, querido de mí. Emiliano ya. Pulido en los controles técnicos, muchísimas gracias. Le mandamos un abrazo. Está descansando Eric Barajas. Y pues
0: Pulido
1: nada.
0: De... Ah, no.
1: Justo es lo que te iba a decir, hermano. Ojalá que estos dos señores, no está ahorita Adán Rentería, que también le mandamos un abrazo, ya el lunes está en estos micrófonos. Si te vuelve a tocar con nosotros, ojalá que no te encuentre ningún apodo. Porque, híjole, son buenos para eso, ¿eh?
0: No, bueno. Pues, la Morza Barajas fue circunstancial. Se lo buscó él.
1: Fue contexto, sí.
0: Él se lo buscó.
1: Pero ¿por qué? Digo, la canción creo que la escuchamos ayer, ¿no?
0: Sí, no, o sea, no, acuérdate que ayer
1: en la inauguración.
0: Sí, en la inauguración sí, pero ayer arrancamos este espacio con la del quinto partido.
1: Si le parece familiar, sí. Por eso decía, ¿por qué la canción? Pero la escuché ayer en la
0: Shakira, Dai Dai. Dai Dai se llama, es la canción de este mundial, que no hay nadie más que pueda hacer canciones para el mundial que Shakira.
1: Malita la rola, ¿no?
0: Sí, sí.
1: Mira, le mando un abrazo a nuestro querido colaborador, compañero y amigo, nuestro querido Fred Guerrero, que ponía, me gustó más la canción de Más Detergente, una cosa así.
0: ¿Qué?
1: Yo decía, ah, caray, como que no la conozco. Y sí la conocía porque es una canción que está recurrente ahorita en TikTok con Elaine, y la neta es que sí está hasta mejor esa rola que esta.
0: Sí, no, no, la verdad es que uno, Shakira ya chole, creo yo.
1: Sí, ya basta.
0: Y la otra, pues es el gran reto de mejorar lo que has hecho, y creo que en esta ocasión no lo hace así Shakira, con una canción a mí me parece bastante, sin embargo.
1: O sea, del Waka Waka ya nunca nos vamos a recuperar.
0: No, y el Waka Waka pues era la sensación, era además un tema muy sabroso, ¿no? Y yo creo que el Dai Dai, no.
1: Sí, no.
0: Yo creo que ahí muere.
1: Suscribo.
0: Sí, pero bueno, pues teníamos que arrancar de alguna manera musicalmente hablando, y por eso arrancamos con Shakira y la canción de El Mundial en los, pues, en las resacas del día de ayer. Para los que les gusta el fútbol, el día de ayer Corea le gana en un buen partido, la verdad es que estuvo bueno, a Chequia 2-1. Y fíjate que me hizo sentir mal mi señora, para variar, que es su especialidad. Porque pues me pelució mucho a nuestro fútbol. Me dice, pues es que tú ves cada porquería. Ahí andas viendo a los gallos blancos. Andas viendo a los gallos blancos y andas viendo a los pumas. Este sí es fútbol. A ella sí le gusta el fútbol cuando se ve el mundial, ¿no?
1: O sea, hizo la comparativa del partido de Corea contra Chequia.
0: Que podría ser un partido muy normal de un mundial, o sea, no nada extraordinario, y fue un buen partido.
1: Sí, sí, sí, sí.
0: O sea, estás hablando de los mejores jugadores del planeta.
1: Sí, Corea ha crecido montones. Corea pues antes de su mundial no era nada. A partir de su mundial creo que le apostaron mucho al fútbol. Ha crecido
0: popularmente. Cosa que no va a pasar con México, ¿eh? O sea, la Liga MX, el siguiente torneo va a seguir siendo igual de mala.
1: El cochino y maldito dinero, ese seguirá y sigue siendo el tema que por el que se rige la Liga Mexicana, y por eso es por lo que no hemos podido crecer. Llega a esta parte, vemos a estos coreanos pues muy crecidos, y como lo dices, Vini, al final termina siendo un muy buen partido. No, ya lo estará analizando Gonzalo en los deportes, en la sección de los deportes mundialistas, pero Corea creo que muy similar técnicamente a México, incluso mejor, muy rápido, y los otros, los checos, totalmente físicos, juego por aire, peligrosísimos, así que cuidado con la selección mexicana en ese sentido.
0: Y ahora se pone interesante la cosa. Yo le decía ayer a mi esposa,
1: miren las buenas
0: nos
1: pruebas.
0: Conviene un empate,
1: que empataran
0: que ellos
1: ¿no?
0: empataron, porque entonces ya México agarra una ventaja un poco más importante. No fue así. Corea, pues ahora está arriba con México. Arriba México por el gol que no recibe, que sí recibe Corea.
1: Sí.
0: Y bueno, pues ayer se salió la gente a celebrar. Yo no voy a criticar, está bien, cada quien haga lo que quiera.
1: Lluvia torrencial, sí, en la Ciudad, sí, de México, ¿eh?
0: Ya, claro que no tenemos nada que hacer en verano.
1: ¿A quién la fueron al Jardín de la Corregidora?
0: ¿Cuántos habrán ido?
1: En estos momentos le pregunto a nuestros amigos de Protección Civil. Pero en las imágenes sí eran cientos, ¿eh?
0: ¿Qué sin que hacer? Pues saben qué bueno.
2: Si qué bueno. Qué bueno, hagan lo que se les dé la gana.
1: Aquí los invitaba y les decía,
0: me, si me, yo soy el carpintero, a mí me
1: yo ya no fui para allá porque no quise gastar más gasolina.
0: No, vayan, hagan lo que quieran mientras lo hagan en paz, de verdad. A mí me parece absolutamente ocioso, pero bueno, está bien. Es una victoria de México, sí, se sintió rico. Claro que se sintió rico ayer. No sabe, yo creo que nos callamos. Lo que callamos los conductores, porque ayer estuvimos a punto de gritar el gol, sí, como debía hacerse, sí, y no lo hicimos, sí, porque nos autorrestringimos. Pero claro que fue emocionante ver a México ganar. Sí. Y estuvo bien el FanFest, ¿eh? Por lo que vi, no lo vi físicamente, pero los testimonios de la gente que estuvo ahí, creo que fue un gran acierto este FanFest, ¿eh?
1: Sí, mucha gente, 4,000 nos decían ayer que se tenía.
0: Y estuvo Bronco, no cualquier cosa, ¿eh?
1: Bronco, por acá Gualita nos dice que sí, que el ambiente estuvo a tope, muy bien. Creo que le sale ahí el lado periodístico, porque me decía, pues nada más como negrito en el arroz, repito, a lo mejor desde el punto de vista periodístico, que no hubo protocolo, que hubo algún tema con las acreditaciones a la hora de poder entrar con la prensa. Entonces, solamente a ver,
0: pues
1: eso.
0: Es en lo que uno se tiene que fijar, pues es periodista, ni modo que no se fije de manera periodística en algo.
1: Un conato de bronca entre algunos que hubo por ahí, que entre tanto de gente y con
0: ¿y
1: alcohol.
0: Y donde hay pues alcohol, era... donde hay alcohol, está bien. Ojalá.
1: No pasó, vale, a mayores.
0: No pasó, sí, a mayores. Ha habido algunas escenas muy a la mexicana, desde un pato con la playera de la selección caminando ahí en Reforma.
1: Pato de la Reforma.
0: Hasta ahí. El tarado este que se cae de una grúa.
1: El de la grúa, no, luego otros dos chavos que se ven que son unos antis y...
0: Sí, que le quitaron, usaron una de las, de manera muy respetuosa, una lona donde venían las caras y nombres de gente desaparecida para taparse de la lluvia. Luego agredieron a una mujer, sí, a un periodista. ¿Cómo dices? Unos antis cualquiera, unos nacos cualquiera. Pero bueno, yo creo que en general bien.
1: Prueba ya superada.
0: Sí.
1: Como
0: sí,
1: dirían, sí, en el juego de, sí, la OCA.
0: Sí, esto le fue... El DF tendrá, la Ciudad de México tendrá grandes deudas con su gente, ya se las cobrarán después. Lo que sí estuvo, ¿viste la celebración de Carla Brugada y la presidenta? Está curioso, yo creo que la presidenta no le cae nada bien la señora de los
1: ajolotes. No, nunca han tenido una buena
0: relación. No, pero ayer... Carla Brugada, ya sabes, así como vamos a celebrar juntas y sí,
1: esa
0: sí,
1: que te ponen,
0: no le encantó
1: a la fuerza.
0: Los videos, si usted los ve sin sonido,
1: nunca han tenido
0: el lenguaje corporal es devastador.
1: Ella es la sucesora, es decir, Clara Brugada recibe la batuta de.
0: Pero no era quien, ¿no?, ella quería.
1: Pero no era su carta.
0: Ella quería Batman. Ella quería a Harfush.
1: A Harfush y.
0: Y Harfush ganó la encuesta, además, se sabe.
1: Y el expresidente en ese momento, Andrés Manuel López Obrador, le dice, Nene, va a
0: y Clara tampoco Brugada. Se le está poniendo fácil Carla Brugada, porque sí, está, no, haciendo un trabajo muy mediocre en la Ciudad de México. Tampoco es que le está ayudando un montón a la presidenta. Pero sí, el video, hablando de esta, de este picor periodístico, sí es muy claro el lenguaje corporal de... ¿Cómo no topa la jolota?
1: No, para nada. Pero es una prueba superada para el gobierno federal en particular. Yo creo que el de Clara Brugada también, como dices, sí, ahí ese va a seguir siendo... No creo que la gente de la Ciudad de México voltee a verla a ella como que sí fue un logro total, en particular para el gobierno de la Ciudad de México, pero sí para el gobierno federal por todo lo que... Por la expectativa que se tenía.
0: Sí,
1: por aparte, todo lo que se fue formando y venía un efecto bola de nieve, sí, en el que llegó un momento en el que aquí lo dijimos y teníamos la expectativa de decir, a ver si se logra hacer la inauguración.
0: Pues un
1: y se
0: caos.
1: Llegó sin ningún problema.
0: Pues no sin ningún problema, pero fueron mínimos los mínimos problemas comparado con lo que podía haber sucedido. Ahora, también vienen muchos extranjeros que ven con mucha curiosidad pues lo que uno tiene que vivir diario. O sea, está padre si viene el alemán y ve el metro hecho un asco y ve todo así. Viene 3 días, 4 días. No tiene que vivir ahí, ¿no? Vamos a ver ahora cómo le va a Monterrey y cómo le va a Guadalajara. ¿Cuándo debutan ellos?
1: Guadalajara, ¿sabes? Ahorita te voy a decir.
0: Bueno, Guadalajara debutó ayer con el Corea-Chequia.
1: Es correcto.
0: Que le fue muy bien. Un par de amigos que estuvieron allá, el sábado. Que fue brutal. Que estuvo. El ambiente mundialista es otro rollo. Y bueno, pues dicen que muy bien organizado en Guadalajara. ¿Monterrey mañana?
1: No, perdón, el Monterrey creo que es hasta el domingo.
0: Ok.
1: En un Suecia contra Túnez.
0: Bueno, pues ya se estrenó ayer Guadalajara, le fue muy bien a Guadalajara también. Y que bueno, pues es la fiesta mundialista y México es parte del mundial. Una parte pequeñita, una parte con pocos partidos. Y bueno, está debutando en estos momentos el otro anfitrión, que es Canadá. Está jugando con...
1: Bosnia.
0: Contra Bosnia, van 0-0. Y en la tarde, a las 7, debuta el otro anfitrión, que es Estados Unidos contra Paraguay, allá en Estados Unidos.
1: Ahí está, pues bueno, también creo que en esta parte no es nada más, y también hay que decirlo, no es una prueba superada únicamente del gobierno federal. También influye lo que habíamos platicado, este fervor mundialista, es un país completamente futbolero, lamentablemente muy perdedor, pero muy sí. Futbolero. Y lo que se esperaba del mundial era eso. Te lo platicábamos fuera de micrófonos. Estoy seguro que hasta varios manifestantes que todavía dos días antes decían de aquí no nos mueven y no vamos a dejar que entren al Azteca, llegó un momento en el que dijeron bueno, ya vamos a ponernos de acuerdo, ¿no? Que quiero ver el partido.
0: Sí,
1: o sea,
0: ya pónganse de acuerdo los líderes, porque además ayer la presidenta hace una jugada arriesgada, vamos a ver si le paga. Entre ayer y hoy, sobre todo hoy, dice que ellos van a negociar con el magisterio, no con sus líderes, no con las cúpulas. Vamos a ver qué tal cae, porque pues a nadie le gusta que le pasen por encima y seguramente las cúpulas no lo van a permitir porque por algo están ahí. O sea,
1: sí, tienen el control.
0: Tienen el control y, bueno, no sé, se la juega. Me parece que dobla la apuesta a la presidenta y está bien. Yo siempre pensaré que esa gente debería estar en una clase dando,
1: claro, no.
0: Dando cátedra y no en la calle vandalizando.
1: Y te pones a ver los videos ahorita de los que hacías referencia, en particular este de los dos Santis que se ponen sí. Bien agresivos, y ves las imágenes y muchos les dicen qué bueno. Qué bueno que les diste en la torre a estos manifestantes. ¿Por qué? Porque la gente también está muy polarizada. Y hay muchos que dicen, los que estaban ahí son unos extorsionadores.
0: Tienes lo que dijo.
1: Y sí, es cierto, en parte.
0: Este de
1: en parte
0: Imai,
1: sí la tienen.
0: De Imai.
1: Sí, de saquen una tanqueta y agárrenlos a tiros.
0: Es un verdadero tarado.
1: Totalmente. Y esto que ocurrió, y creo que también... Otra vez nos vuelve a dar una muy buena imagen Claudia Sheinbaum de la política que tiene. Y aquí ya lo que tiene que hacer este gobierno es separarse de los malos que la están arrastrando, de los Rocha Moyas, de los Américo Villarreal, de defender todavía lo que tiene por ahí el sexenio pasado. Ese Morena creo que es el que le está convirtiendo en un lastre cuando tiene estos golpes de brillantez de la presidenta. Y sí lo digo golpe de brillantez porque ayer era un evento... importantísimo para el mundo, sale bien parado y aparte no sales como un represor, lo cual es muy muy importante, que eso se relamean los bigotes probablemente algunos en la oposición de decir, mañana va a haber imágenes
0: que
1: de tanquetas
0: peguen.
1: Pegando, arrastrando, pero pues ahí queda, ¿no?
0: Pues sí, las imágenes del aeropuerto también fueron dramáticas, ¿eh? Pero bueno, eso lo platicamos después de la pausa. Vámonos justamente a la primer pausa del día porque así arranca. Y así comienza. Causa y efecto.
3: 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Flea markets en inglés. Pero sin consultarlo en internet, ¿por qué se llaman así? ¿Por qué se llaman mercados de pulgas? La respuesta al terminar el corte comercial. 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La hora exacta es 1:17. 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
17: Un gerente puede saber si su organigrama está funcionando, observando cómo opera realmente la empresa y no solo revisando el dibujo de la estructura. Si las decisiones fluyen rápido, las responsabilidades son claras, los empleados saben a quién reportar y existen pocos conflictos entre áreas, es una señal positiva. También se debe revisar si hay duplicidad de funciones, personas recibiendo instrucciones de varios jefes o líderes saturados porque todos dependen de ellos. Otra señal importante es analizar si los procesos avanzan sin retraso ni cuellos de botella. Debe preguntar a su equipo qué obstáculos encuentran y dónde existen confusiones. El mejor organigrama es el que ayuda a ejecutar la estrategia y genera resultados. Si la estructura provoca desorden o lentitud, necesita ajustes.
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3: Los mercados de pulgas son famosos y llamados de ese modo en diferentes países, flea markets en inglés. Pero, ¿por qué se llaman así? ¿Por qué se llaman mercados de pulgas? Hay varias teorías sobre el origen del término mercados de pulgas, pero la más difundida sugiere que, a finales del siglo XVIII, individuos recopilaban artículos y prendas desechados por las familias más acomodadas durante las noches. Estos artículos eran luego vendidos en mercados, y debido a la falta de higiene en esa época, no era raro que los objetos llevaran pulgas a las casas de los compradores.
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0: Una con 22. Qué gusto saludarte, Jime Vega. Como cada 15 días, hoy tenemos un libro feliz, un libro de buen humor. ¿Cómo estás?
21: Sí, bien. ¿Y ustedes cómo están, Juan Carlos Vini? La verdad es que hoy les traje un libro como un poco diferente a lo que luego les recomiendo. Esta es una novela histórica. El libro se llama Un caballero en Moscú, de Amor Towles. Y bueno, esta novela sigue la vida de Alexander Rostov, que es un aristócrata ruso que después de la Revolución Rusia y con el nuevo gobierno soviético, es condenado a arresto domiciliario dentro de un hotel muy lujoso en Moscú, que se llama el Hotel Metropol, y con la amenaza de que si algún día sale de ese hotel, será asesinado. Entonces, pues como que empieza como con una tragedia o con algo malo, pero poco a poco se va desarrollando de una manera muy buena este libro, porque es muy interesante ver cómo, aunque físicamente el protagonista está encerrado, su mundo emocional e intelectual se expande. O sea, él a lo largo de estas décadas que pasa en el hotel desarrolla unas relaciones humanas muy profundas, entonces hace que el libro sea muy interesante, además de que, bueno, históricamente atraviesa muchos momentos importantes de la historia rusa, o sea, como por ejemplo la consolidación de la Unión Soviética después de la Revolución Rusa, la censura que hace el gobierno de Stalin y, bueno, los años posteriores al gobierno de Stalin. Entonces, es un libro como muy interesante porque todo, les digo, todo se desarrolla en un hotel, y creo que tiene como un mensaje muy importante y muy bonito, muy motivador, que es un poco lo que dice Viktor Frankl, de que te pueden quitar todas tus libertades, excepto tu libertad de elegir la actitud que vas a tomar ante las circunstancias que la vida te pone. Entonces, este protagonista, el conde Rostov, muestra como mucha resiliencia a todo lo que le pasa, y a vivir encerrado en un hotel. Es un libro que tiene como esos comentarios que te van a hacer reír, que tienen como mucha motivación, que es un libro, la verdad, lleno de vida, muy, muy motivante. Y es súper interesante porque el autor, que es Amoretta Wells, él nació en Boston en el 64 y él era un financiero que trabajaba mucho en viajes, entonces vivía mucho en hoteles parcialmente, así que viviendo en hoteles como que se le ocurrió así de qué pasaría si hago una novela de una persona que esté en un hotel contra su voluntad y que no pueda salir. Y de hecho el hotel en el que se desarrolla, que es el Hotel Metropol en Moscú, sí existe realmente.
0: Es una novela, pero no es apegada a la realidad estrictamente.
21: Es una novela.
0: Es una novela histórica, pero no con hechos absolutamente reales. No con hechos reales,
21: ajá. Está completamente ficcionada. A él se le ocurrió a desarrollarla y la verdad es que lo hizo muy bien. De hecho, él se hospedó un tiempo en el Hotel Metropol. Entonces, sí, como que mucho del lugar están muy bien adaptados porque pues él conoce el lugar. Eso también lo hace, la verdad es que muy bueno. Y como les digo, como el conde está completamente encerrado, el escenario no cambia, o sea, el escenario del hotel sigue siendo el mismo, sino aquí como que lo que va cambiando y lo que analiza muy bien el autor son a los personajes y las relaciones humanas que se dan entre estos personajes. Así que a mí se me hace un libro que explora mucho como las relaciones humanas, que profundiza en los personajes, en lo oscuro y lo claro de algunos personajes, y la verdad es que lo hace muy bueno. Tiene también muchas referencias literarias de rusos, como de Dostoyevsky, Tolstoy, Gogol, que también eso a mí es algo que me encanta. Me encanta la literatura rusa. Y creo que algo que te deja mucho este libro reflexionando es cómo también los libros te pueden hacer libre en un lugar en el que puedes estar encerrado. O sea, cómo puedes tener libertad a través de los libros, aunque no te puedas mover del lugar. Entonces, la verdad es que es un gran libro. Creo que es como un libro que yo le pondría una garantía de que creo que a todo mundo le puede gustar, a todo mundo le puede llamar la atención, y tiene por algo muy buena calificación en Goodreads. Tiene 4.32 de 600,000 ratings, tiene 4.32 de calificación.
0: ¿En qué año está ambientado, Jimé?
21: Pues más o menos como a partir de 1917, y así se desarrollan varias décadas, como 4 décadas.
0: Ah, ok. Sí. O sea, no es...
21: Sí, creo, termina como, si no mal recuerdo, como después de la Segunda Guerra Mundial. O sea, okay. Sí, varios años.
0: Para cualquier tipo de público.
21: Para cualquier tipo de público. Creo que es súper fácil de leer. A ver, tiene 450 páginas, pero sí se pasa rápido. Y la verdad es que el protagonista te cae bien. O sea, te cae bien. Y creo que como empieza la premisa es muy enganchadora. Como a una persona que le dicen, oye, ¿sabes qué? Te vas a quedar encerrado en este hotel de lujo que está increíble, pero no vas a poder salir de aquí. Entonces creo que tiene una muy buena premisa y se desarrolla muy bien este libro.
1: Correcto. Jime, si por ejemplo, como le hacen luego en TikTok, si vienes de tal libro a tal libro, no sé si a lo mejor no comparativa, pero decir, si vienes de leer esto, te va a convenir a lo mejor entrarle a este porque vas a linkearlo luego, luego.
21: Sí, pues yo como que lo recomendaría con novelas históricas. Okay. O sea, creo que va muy bien relacionado con novelas históricas. si te encanta la novela histórica, creo que este es un libro que tienes que leer porque es un libro que te va a gustar. Entonces,
1: o sea, los amantes de los pilares del universo les va a
21: fascinar. Las Catedrales del Mar, okay. También de Ildefonso, o también, por ejemplo, algún libro de Julia Navarro, van okay. mucho con este estilo, y este es un libro... Pero aparte, a mí lo que se me hace es que es más ligero que algunos, por ejemplo, de Julia Navarro, que son muy duros. Este es un poco más... Bueno, más bien es más ligero. Hay más llevadero.
0: Correcto. O sea, pues es un hotel, es...
21: Sí, los personajes son carismáticos.
0: No hay tanta violencia.
21: No hay tanta violencia. Él, bueno, aunque estaba pues casi que condenado a muerte, lo salvan y se queda en un hotel con libertad dentro de ese mismo hotel. Entonces, de lo mal, le fue un poquito menos mal. Entonces, creo que eso puede ser. Y aparte, la manera, la actitud que él tiene para enfrentar estas circunstancias, a mí es lo que se me hace muy importante, como que esta resiliencia que él nos enseña.
0: ¿Nos regalas otra vez el título y el autor, por favor?
21: Claro, es Un Caballero en Moscú, de Amor Towles.
0: Perfecto. Como siempre, es un gusto saludarte, Jimé. ¿Tus redes sociales?
21: Estoy en Instagram como Libros y Reflexiones.
0: Perfecto, pues ahí está. También puede compartir, si usted quiere que le quiere sugerir a Jimé algún libro para reseñar, también lo puede hacer.
21: Sí.
0: ¿Cuántos libros estás leyendo al mismo tiempo?
21: Ahorita solo estoy leyendo uno, voy de así, uno por uno.
0: O sea, te echas uno, lo terminas.
21: Lo termino y empiezo el otro, pero luego sí he llegado a leer más o menos tres. Yo lo que sí es que trato de que sean como muy diferentes entre sí, o sea, no leo tres novelas históricas al mismo tiempo, sino uno de no ficción, otro, o sea, como que le mezclo diferente, muy diferente como contexto de cada uno.
0: Yo generalmente traigo uno de superación personal.
21: Ajá.
0: y una
21: eso
0: novela.
21: Eso también luego me gusta.
0: Eso también hace que... Sí. Se nivele un poco.
21: Eso,
0: ¿no?
21: Nivela muy bien. O sea, uno de no ficción y otro de ficción, a mí se me hace una gran opción.
0: Porque luego se cruzan los cables. Y
21: sí,
0: si estás
21: no sabes ni en qué historia.
0: Y si estás con Julia Navarro y luego con este y luego con el otro, bueno, estoy sí. en Rusia, en Egipto, en el Medio Oriente,
21: exacto.
0: ¿Dónde estoy, no?
21: Sí, sí tienes que variarle un poco al género. Y sí, si es no ficción con ficción, yo siento que es mucho más fácil leerlo así.
0: Perfecto, pues ahí está Un Caballero en Moscú.
21: Sí.
0: Gracias, Jimena, nos hablamos en 15 días.
21: Gracias.
0: 1:30, los deportes.
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0: Gonchi, ¿cómo estás, mi Gons?
4: Ahí estoy.
0: Ahí te escuchamos fuerte y claro, mi Gons.
4: Perfecto. Hoy transmitiendo fuera, pero bueno, a ver. Minuto 27, primero. Ya lo está ganando Odi Herzegovina. 1-0. Jovo Lukic haciendo el gol. Y por cierto, esta selección de Odi Herzegovina con una historia muy especial por el tema de Edin Dzeko, un jugador de 40 años de edad que ha estado yendo a las últimas convocatorias de Bosnia, es una leyenda del fútbol europeo, el hombre ascendió recientemente al Wolfsburg de Alemania, vaya, está interesantón ese business, ¿eh? O sea, está interesante ese jale, reitero, 1:30 de la tarde, minuto número 28 en vivo, la selección de Bosnia y Herzegovina le está pegando 1-0 a la selección de Canadá.
0: ¿Al anfitrión Canadá?
4: Pero, a ver, fíjate, te lo voy a poner de esta manera. Hace 4 años, la selección de Canadá de Alfonso Davis, de Jonathan David, de Stephen Eustaquio, llegó como el primer lugar de la CONCACAF a Qatar, hace 4 años. Y la verdad jugó muy bien, era un equipazo. Nadie esperábamos que hace 4 años Canadá calificara como primer lugar de grupo. Y fue lo que terminó pasando. ¿Y qué pasó? Que en la fase de grupos, Canadá se terminó quedando, y fue humillado. O sea, los canadienses terminaron siendo humillados. Hoy es una selección similar... O sea, es una selección ya un poco más veterana, más experimentada. Pero no sé tú qué impresión te dé, pero como que yo lo veo todo cargado a México, incluso hasta Estados Unidos. Ayer estaba viendo unas imágenes del FanFest de Los Ángeles, que obviamente estaba muy padre y todo. Pero como que Canadá no le ha cansado a dar el golpe a este tema del Mufundiafal. No,
0: pues es una sola sede.
22: Y se va a diluir, ¿eh? O sea, ya sí. En el momento en el que los partidos de la selección mexicana topen, porque aun cuando en el mejor de los escenarios quede en primer lugar y avancen hasta, me parece que es octavos, ¿no? Octavos, ajá, de final, sí, hasta se donde se puede jugar en la Ciudad de México. ahí se va a diluir por completo ya el
0: ya mundial. Ya todo se va a Estados Unidos.
22: Se va a Estados Unidos.
4: Y Canadá está exactamente igual, ¿eh? O sea, Canadá pasa su fiesta en ese momento, al igual a los octavos de final. Se muere el mundial en Canadá, se muere el mundial para los canadienses y todo se va para los gringos, ¿no? Esto es algo que ya sabíamos, tampoco es como que...
22: Sí, no es sorpresa.
4: Ajá, te dicen, el que avisa no es traidor, ¿no? Todos entendíamos que México y Canadá tenían sus 10 partiditos a lo largo de la Copa y que el resto del torneo lo iba a estar cargando el país de Estados Unidos. Oye, y así vamos,
0: y así,
4: ¿no?
0: Va a ser.
22: Y lo sí, que sí
4: y
22: es
4: no está
22: que,
4: mal.
22: No, no está nada mal. Y lo que sí, y para saber tu opinión, Gons, ayer toda la prensa, o la mayoría de las que pude ver de la prensa extranjera, se rindieron ante el Azteca, ¿eh? O sea, dijeron, por la historia que tiene, por lo que ha ocurrido, pero dijeron, o sea, no concebían cómo puede ser que la final vaya a ser en Nueva Jersey y no en el Estadio Azteca.
4: Bueno, a ver, aquí hay que partir de dos puntos, ¿no? Desde la perspectiva histórica, sentimental y la perspectiva del ambiente, todos entendemos que la final tendría que haber sido en el Estadio Azteca, ¿no? O sea, creo que nos estamos de acuerdo. Si nos vamos por la perspectiva económica, que al fin de cuentas es la perspectiva que manda hoy en la FIFA, ajá, pues tenía que ser Nueva York. A ver, ¿cuál es el epicentro de la vida en los Estados Unidos? Entendiendo que hay estados y ciudades muy pujantes, como California, como Texas, el estado de Illinois, ¿no? O sea, pero el estado de Nueva York es un, vaya, es el corazón, es la parte pujante, mediática que tiene Estados Unidos. Y obviamente, pues se lo tenían que jugar ahí. Y creo que entendíamos esa parte. Vuelvo al punto. Creo que si lo hacemos desde el punto de vista sentimental, ambiente e historia, no hay duda. La final tendría que haber sido en el Estadio Azteca. No hay mejor escenario para ello. Estados Unidos es por la parte comercial. Y si algo nos ha quedado claro, sobre todo en los partidos con la rehidratación, es que
0: esto es comercial. Se dividió, sí, no, se convirtió ya el fútbol en un deporte de cuatro cuartos, donde incluso ayer se tuvo que retrasar un poco el reinicio del partido porque estaban en comerciales en Estados Unidos. Mal, me parece que se está privilegiando lo comercial ante lo deportivo y no debería ser así, ¿no?
4: Oye, ¿y ustedes sabían que supuestamente para el Mundial del 2030 ya incrementó, creo que el 60% de los patrocinios que tenemos actualmente, ¿eh? O sea, todo lo que estamos viendo hoy para el Mundial de España, Marruecos, Portugal, Argentina, Paraguay y Uruguay, va a terminar aumentando cañón. O sea, no... Vaya, todo lo que estamos viendo hoy en cuatro años se va a exponenciar más. Y eso es hasta el momento. Habrá que ver cuántos patrocinadores se van a sumar más. Porque básicamente lo que acaban de hacer con el fútbol, con este tema de los intermedios de rehidratación, la pausa de hidratación no es nueva. O sea, la pausa de hidratación existe desde el 2014. No, en el Mundial de Brasil se instituyó.
22: Y métele una mencioncita o métele un supercito, listo, pero no...
0: ¿Mandas a comerciales?
4: Comerciales.
0: Ahora, sí.
4: Aquí tiene que ver mucho también el sistema de donde tú veas los partidos, ¿no? Tiene mucho que ver. Yo ayer en la noche estuve viendo el partido, el de Corea contra Chequia, en Telemundo.
22: Sí, también lo vi ahí.
4: Yo lo estaba viendo por un VPN... No, hicieron un poquito diferente la manera en la que manejan el patrocinio, muy ligado a las marcas oficiales, ¿no? O sea, vuelvo al punto, yo lo vi a través de esta plataforma o a través de este medio, que era Telemundo, y están igual de retacados. O sea, esta es una cuestión global y hay que entenderlo como tal. Esta es una cuestión global, este es un... a ver, les platicamos abiertamente, ni siquiera podemos decir la palabra, ¿no? O sea, lo tienes que llamar Mufundiafal, no, el diálbum.
22: Y Gons, ¿no? y es los patrocinios que van directo a la FIFA, pero a esos agrégales, como dices, a cada televisora. Es decir, cada televisora también tiene que vender su producto y cada uno de los que fueron aquí en México, Azteca y Televisa,
0: contrataron,
22: tuvieron que meterle
0: y pagaron sus derechos para recuperar su inversión, ¿no?
4: Sí, pero también ahí aplican cosas diferentes, ¿no? Porque, a ver, dentro del esquema de patrocinios, vamos a meternos en un tema más de mercadotecnia, dentro del esquema de patrocinios están los socios comerciales oficiales del Mundial, uh-huh. Ya lo dije, o los socios comerciales de las televisoras o los medios de comunicación, que son cosas muy diferentes. Por ejemplo, tú puedes estar patrocinando la cobertura informativa de X medio, más no patrocinar el torneo per se. Correcto. Pero existen, les digo, yo les voy a poner el ejemplo concreto y literal. Yo ayer que estaba viendo este partido a través de Telemundo, casi todo el sponsor que llevaba Telemundo era McDonald's. Y McDonald's, pues obviamente es un patrocinador oficial del torneo, no es un patrocinador oficial del canal. O sea, bueno, sí lo es también, pero particularmente o principalmente es un patrocinador del torneo, ¿no? Entonces, pues va por ese tema del patrocinio del torneo y que se suma o que va de la mano también al patrocinio de la cadena, ¿no? Televisiva. Entonces, hay que entenderlo así, es un mundial distinto. A mí ya la parte futbolística, que es una parte que obviamente nos debe de comprender y debemos de echarle un ojo, estoy seriamente preocupado. O sea, yo ayer en la noche, bueno, no me fui a dormir preocupado, pero con miras a la selección mexicana sí me preocupa lo de Corea, ¿eh?
0: Corea le va a dar batalla, ¿eh?
4: No, bueno, perdóname, Corea no le va a dar
0: ayer,
4: batalla.
0: Corea le puede ganar tranquilamente a México.
4: No, Corea ayer en 90 minutos, yo estaba, a mí lo que más me llamó la atención fue el final del primer tiempo. Los coreanos estaban a pan y palo sobre los pobres checos. No los dejaban descansar, tomaban la pelota, atacaban, el checo sacaba la bola,
22: corren
4: iba otra
22: muchísimo.
4: Vez. Es que yo, y no se los dijimos
22: sí,
4: ayer.
22: Tú lo habías dicho muchas veces, y a ver, y tomando justamente eso en cuenta, creo que el diagnóstico no sorprende a nadie, porque los coreanos son rápidos y técnicos, y los checos son totalmente fuertes y físicos. Es decir, también hay que decirlo, en algún momento, si no es por el VAR, si no existiera el VAR, termina a lo mejor cambiando el partido por completo y se lleva la victoria Chequia.
4: Sí, o sea, pero... ¿Cuánto tiempo le costó? ¿Cuánto le costó a Chequia poder llegar a ese resultado?
22: Sí, no, totalmente. No. O sea, estoy diciendo que hubiera sido circunstancial la victoria de Chequia. Pero, o sea, a lo que voy es que sí, conforme lo que vimos en los dos partidos de ayer, sí tiene por qué preocuparse México, pero no creo que tampoco sea como para...
0: Va a ser un buen partido.
22: Va a ser un buen partido.
0: Va a ser un buen partido.
22: Y abierto.
4: Mira,
22: o sea, yo lo veo de esa manera.
4: Yo creo... A ver, para mí el resultado, ya lo platicaremos la próxima semana, sobre todo con miras al juego en Guadalajara. Ah, que por cierto, retomando el comentario de Rabling, que la gente se ha rendido al Azteca, la gente se ha rendido al Akron también, ¿eh? Uh-huh. Ayer el Akron.
0: Le fue muy bien a Guadalajara ayer, ¿eh?
4: No, increíble. Que bueno, en teoría es el Estadio Guadalajara, ¿no? Así se le tiene que llamar.
0: Sí, sí, sí.
4: El Estadio Guadalajara. Les fue muy bien. Y bueno, de cara a lo que va a ser el próximo partido, yo la verdad es que estoy preocupado en sentido de que yo no veo cómo México lo pueda ganar de la manera en que ganó ayer contra la selección de Sudáfrica.
22: Sí, así no.
4: Si empezamos a pensar que México le va a ganar con la facilidad del día de ayer a la selección de Corea, estamos en un error. Es más, con todo respeto, yo siento que si México lo gana, será un milagro. No por otra cosa, sino es porque la intensidad física que maneja Corea no se le ha visto a México. O sea, la intensidad física del día de ayer de los coreanos está en otro nivel. Y esta no es de hoy, esta es prácticamente la presentan en cada competencia que separan los coreanos. Así te juegan 90 minutos intensamente todo el tiempo.
22: Sí,
4: todo el tiempo, todo lo que pueden, así lo van a hacer, ¿no?
22: Oye, a ver, y para saber también qué opinas. A ver, son prensa deportiva, son analistas, estás tú también inmiscuido en todo esto, pero ¿no están siendo muy duros con México?
4: No.
22: A ver, es que creo que no le damos al golpe a lo que significa un mundial. Sé que están en el Azteca, sé de la altura, del smog, todo esto, pero ahorita velo, o sea, Canadá lleva una tratando de llegar, Estados Unidos no creo que también le vaya bien. O sea, México no le puedes pedir algo que nunca ha hecho México.
4: Bueno, Rabling, ahí te va.
22: ¿A golear? ¿Por qué tendría que golear si en la historia no ha podido golear?
0: Pero
22: nunca.
0: Todo el mundo se quedó, o mucha gente se quedó con el sabor de boca de que pudo haber hecho más.
22: Claro, porque Sudáfrica no metió ni las manos, pero.
4: A ver,
22: pero ¿cómo le pides algo que nunca ha hecho?
4: Ahí te va. Si tú metes unos Juegos Olímpicos en el torneo de básquetbol, ¿quién lo tiene que ganar?
22: ¿Aquí en México?
4: No, el de Juegos Olímpicos. ¿Quién tendría que ganar el torneo olímpico de básquetbol?
22: Estados Unidos.
4: Ok. ¿Quién tendría que ganar el torneo olímpico de hockey?
22: Canadá o Rusia.
4: Ok. Canadá o Rusia, perfecto. Bien. ¿Cuándo vamos a decir eso de México en cualquier deporte?
22: No, jamás.
4: Ah, entonces.
22: Buen boxeo.
4: Si nos vamos.
22: Hasta ahí.
4: Ok, sí, está bien.
0: Tal vez en
4: pero
0: clavados.
4: Pero es un deporte individual.
22: Sí, no.
4: Son deportes individuales.
22: Totalmente de acuerdo contigo.
4: O sea, si me vas a decir, o sea, Canadá no es su deporte, este no es el deporte de Canadá.

0: 9, si tiene 9 jugadores el equipo contrario y él sigue con una línea de 4. O sea, es que no veo, pero esto es un mensaje que da la selección.
1: Pero es que ese es otro problema, porque si tienes 9 jugadores, mira, fíjate, todavía la parte de no golear te la paso, créeme que te la paso, pero que con 9 hombres todavía te hayas hecho expulsar, que es el tema del Cachorro Montes.
0: Sí, y acabar, o sea, con que, líneas atrás, o sea, mal.
1: O sea, que con nueve hombres Sudáfrica te haya complicado el final del partido. Perdóname, pero para que Sudáfrica se replegara y no volviera a intentar atacar. Y que todavía los sudafricanos te hayan sacado el susto que te sacaron al final. Sí. Ahí es donde está mal. Y ese es el problema. Y por eso es que creo que estamos siendo un poquito severos. Porque, a ver, también queremos ser benevolentes a este lado de la fiesta.
0: Disfruten la fiesta, eso es a lo que voy, el triunfo.
1: Mira, estaba viendo hoy un video del Tuca Ferretti y me encantó. Dice el hombre, tengo dos vertientes, como aficionado y como gente de fútbol. Dice, como aficionado, me encantó, qué bonita fiesta, está padrísima. Como gente de fútbol, quedaron a deber. Y es un gran análisis, muy cortito, muy concreto, pero muy realista, ¿eh?
0: No, y por eso dije, o sea, tú eres el especializado, tú conoces de esto, igual toda la prensa que vi de Nacional se fueron por la misma vertiente, y entiendo por qué, sí queda de ver, pero es una deuda que yo a lo que voy es
2: en
0: como,
2: ese partido,
0: ¿por qué se le exigen si nunca lo ha hecho?
2: Pero yo creo que ese partido queda de ver porque ves que traes una gran ventaja, ¿sabes? Tienes dos de más.
0: Más de 3 Rabling, goles en
1: okay,
0: un mundial.
1: ahí te va Rabling. Esta es la primera inauguración que México gana, ¿eh? Porque México ha estado en varias y nunca había ganado.
0: Solamente,
1: vamos bien.
0: Sí, o sea, tenía 8.
2: Pero vi que le pusieron ahí, creo que Brasil le puso un 5-0.
0: 2 empates, 4 derrotas y una victoria ahorita.
2: Es que ayer pudo haber puesto mínimo un 3-0.
1: ¿Y no le ganamos a Alemania en una inauguración, en un partido inaugural de grupo?
0: Sí.
1: Ok, bien. O sea, es más, te voy a ser honesto. Desde 1994... que fue la última vez que México pierde su primer partido, que fue contra Noruega 1-0. En Francia 98 le metiste 3 a Corea. En Corea le metiste 1-0 a 3-1, perdón. En Corea le ganas 1-0 a Croacia. En Alemania le ganas 3-1 a Irán. En el 2010 empatas a 1. En el 2014 le ganas 1-0 a Camerún. En 2018 le ganas 1-0 a Alemania. En 2022 empatas a 0 con Polonia. O sea,
2: yo creo que pero, a ver, lejos jamás de lo histórico, creo que el partido que vimos ayer con 2 hombres menos, sí, daba para que México metiera un golecito más.
1: Es el maldito punto.
2: El partido de ayer.
0: Sí, claro.
1: Pero no es el punto, no es, o sea, las condiciones. Perdóname, pero ayer Sudáfrica era como, a ver, con todo respeto y cariño, era enfrentar al Salvador en su peor momento. No,
2: un interescuadras te daba más resistencia.
1: Mira, los sparring.
0: En el 70 le ganó a Paraguay 4-0. Es la última vez que logró un 4-0, que creo que fueron como lo que todos piden el día de ayer.
1: Pero es que aquí el punto no es ese. Que hubiera sido un 4-0. El punto son las circunstancias del juego.
2: Con 2 expulsados.
1: 9 hombres.
0: En eso yo no tengo ningún argumento. En eso tienen ustedes toda la razón. La cosa que yo lo único que digo es, o sea, ¿por qué exigirle eso si jamás lo ha hecho México?
1: O sea, porque nunca, estás en tu casa. Porque el rival ayer te prestó esas condiciones.
0: Sí, el rival lo permitía.
1: A ver, no le vas a ganar, no le vas a meter 4 a Corea.
0: No,
1: ¿estamos de acuerdo?
0: No.
1: No hay manera.
0: Si ganamos por 1, nos damos de santos.
1: Corea, a ver, Chequia, ¿al próximo partido le puede meter 4 a Sudáfrica?
0: Ah, sí, claro, sí. Sí, cualquiera de los otros 2 le puede meter 4, sí.
1: Corea, yo te aseguro que va a humillar a los sudafricanos. O sea, Corea va a terminar humillando a los sudafricanos, gacho. Va a estar feo, va a ser una masacre. Y ahí es donde nos vamos a dar cuenta por qué ellos sí terminan haciéndolo así y nosotros no. Y ahí vamos a recrudecer el bendito debut.
0: Sí, ahí es cuando los goles pueden hacer la diferencia en una combinación para ver quién queda de primer lugar.
1: Pues exactamente. Sí,
2: ya lo veremos. Querido Gonchi, como siempre es un gusto saludarte. Excelente fin de semana. ¿Cómo te contamos en redes?
1: @ el narrador tatuado.
2: Gracias, vámonos a la pausa. Volvemos con más en Causa y Efecto.
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7: Los expertos en seguridad recomiendan evitar a toda costa cierto color en los trajes de baño de los niños. Sin consultarlo en internet, ¿sabes de qué color se trata y por qué? La respuesta, al terminar el corte comercial.

0: 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La hora exacta es 1:47. 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
9: Los expertos en seguridad recomiendan evitar a toda costa cierto color en los trajes de baño de los niños. ¿Sabes de qué color se trata y por qué? Se trata del color azul. Esto debido a que se confunde con el agua, lo cual no ayuda en caso de un accidente dentro de la alberca. Por lo contrario, los colores brillantes son los más recomendables.
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10: Saludamos con mucho gusto, agradeciendo que nos tome la llamada, al coordinador de los diputados de Morena en el Congreso local, Arturo Maximiliano García. Max, gracias por tomar la llamada. Te saludamos, Juan Carlos Rabling y Carlos Vinicio Arondo. ¿Cómo estás?
11: Juan Carlos, Charlie, ¿cómo están? Qué gusto saludarlos, como siempre, un placer y aquí a sus órdenes, por supuesto.
12: Gracias, Arturo. Te llamamos hoy en tu calidad de coordinador de la bancada de Morena en el Congreso local, porque hay una rueda de prensa, pero también se llevaron a la par estas comparecencias, entrevistas, mejor dicho, de quienes podría ser la terna para ser fiscal anticorrupción, y hay una postura muy firme de Morena. No fueron a estas entrevistas, no quieren conocerlos, no quieren participar en el proceso. ¿Cómo está la cosa, Arturo?
11: No, creo que tiene más fondo que eso, Juan Carlos. Hay dos antecedentes relevantes que nosotros mencionábamos justamente en la conferencia de prensa. El primero es que en 2017 se llevó a cabo, en términos del texto constitucional vigente en ese momento, un procedimiento muy diferente, muy abierto hacia la ciudadanía, muy abierto hacia los aspirantes, donde no había una terna presentada por el Ejecutivo, sino que había una convocatoria que generaba la propia legislatura, y que de ahí, justamente producto de comparecencias y de una serie de exposiciones, se daba una terna. Y entonces, por mayoría calificada, el propio Congreso definía un puesto que debe ser legitimado por los diversos partidos políticos. Por eso se piden mayorías calificadas. Esto es muy común para designar ese tipo de cargos, ¿no? Se le daba legitimidad a un funcionario que dura 9 años, ¿eh? Ojo, 9 años, y que debe de tener la mayor autonomía con respecto a quienes lo nombran. Es decir, evitar de cualquier forma lo que pudieran ser los nombramientos unilaterales, ¿no? Entonces, ese era el esquema anterior. En 2024, en agosto, cuando sabían que nosotros tendríamos la mayoría en el Congreso, empiezan a hacer una serie de reformas que fueron pues para mantener ciertos privilegios y ciertas formas de tomar decisiones dentro del Congreso, pues que favorecieran a quien había perdido la mayoría, que fue el Partido Acción Nacional. Y entre ellas se presenta una reforma constitucional donde dicen, para elegir al fiscal anticorrupción, ahora acudiremos a la siguiente fórmula. La terna la presenta el Ejecutivo, que ya es muy diferente a cómo se hacía antes, que era una convocatoria abierta. Y dos, si no se ponen de acuerdo en mayoría calificada, a los 30 días, entonces el Ejecutivo, y me refiero al Ejecutivo, porque aquí luego le quieren poner nombres y apellidos, nosotros somos institucionales. El problema no es nada más en esta administración, el problema va a ser en lo que venga mientras esté este texto, que a los 30 días, si no nos poníamos de acuerdo en mayoría calificada, lo designaba de forma unilateral el gobernador. Nosotros estuvimos en contra, lo expresamos en distintos medios, en distintos foros, me parece que hasta un desplegado por ahí habríamos sacado, y a final de cuentas se llevó a cabo la reforma. Nos manifestamos físicamente en el recinto alterno que se habilitó para esos términos, que fue el centro de congresos, y bueno, pues aquí está ahora el resultado. Nosotros tenemos que ser congruentes, estamos justamente a favor de que se combata la corrupción. Es muy importante en Querétaro, es una demanda ciudadana y nosotros hicimos campaña al respecto, pero lo que no puede ser es que nosotros convalidemos una fórmula a la cual nos opusimos en el momento que se hizo esa reforma, porque fue una reforma pues que tenía de alguna forma pues este objetivo, ¿no? Que no fuera realmente un proceso de consenso entre partidos representados en el Congreso, sino en realidad pues una simulación donde al no llegar a un acuerdo pues se hace una designación, y esto lo vamos a heredar. Es decir, no va a ser solamente en esta ocasión, ya les tocará a otra persona en el 2000, ya durante los 9 años, ya tocará en el 2035, pues hacer lo propio, ¿no? Pero entonces, lo que nosotros hicimos fue presentar una contrarreforma, una iniciativa para que volviéramos al Estado que permite legitimar esa posición tan relevante, y que, insisto, debe estar completamente autónoma y desvinculada de esto que luego decimos coloquialmente, es que se la debe a tal. Aquí la idea es que el fiscal anticorrupción no se la deba a nadie para que lleve su práctica de perseguir los delitos que tienen que ver con el catálogo propio de los delitos de corrupción, pues que lo haga sin ninguna atadura, sin ningún compromiso, sin ningún elemento que pueda apartar la libertad de su acción, que es justamente pues llevar a cabo los procedimientos y el armado de las investigaciones correspondientes.
10: Es por eso que deciden no asistir, porque me imagino, sí, creo que va a haber entrevistas, ¿no? ¿No va a estar Morena en esas entrevistas?
11: No queremos convalidar esas circunstancias, no queremos convalidarlas precisamente por cómo se cambió el procedimiento. Y nadie, nosotros estamos invitando a que procedamos a hacer la reforma constitucional para que entonces volvamos al esquema de apertura a registro a quienes tengan los requisitos, cumplan los requisitos y quieran registrar, y dos, que se apruebe siempre por mayoría calificada del Congreso para poder llegar a un acuerdo sobre los perfiles. Ojo, Carlos y Juan Carlos, no estamos haciendo ningún pronunciamiento con respecto a los perfiles que se presentaron en términos de que descalifiquemos algunas características o si
12: tuvieran
11: o no las aptitudes. No, eso no es personal, esto es un tema institucional, es un tema democrático para buscar legitimidad en un cargo que dura 9 años y que no debe ser electo de forma unilateral.
12: Arturo, también, diputado Arturo Maximiliano, también de manera institucional, no es algo nuevo, no es un proceso nuevo, probablemente sí hay un cambio, como dices, en la ley aquí en Querétaro, y te lo pregunto con todo respeto, pero lo vimos con Ernestina Godoy, pasó también con el fiscal aquí, Víctor de Jesús Hernández. Al final, por preguntarte, por ejemplo, el de Ernestina Godoy a nivel nacional, ustedes como bancada de Morena o a los diputados que no están a favor, ¿creen que es un mal procedimiento, que es una mala fiscal?
11: No creo que tenga que ver con el desempeño. Yo te puedo decir, en el caso de Querétaro, que
12: pero el procedimiento, el proceso
11: local, no, es que es diferente. En el caso de Víctor fue aprobado por mayoría calificada,
12: sí,
11: en otra legislatura. En el caso de Benjamín, el actual fiscal, fue aprobado en el esquema que teníamos antes y que me parece que mayor legitima. El hecho de que en otros lugares de la República o inclusive a nivel federal haya un esquema similar donde al no haber acuerdos si hay una designación, pues es un tema que se tendrá que discutir en esas instancias, ¿no? Los dos senadores del PAN en su momento también
12: se votaron a favor, claro.
11: Entonces, es un tema que ellos tendrán que discutir en su ámbito. Nosotros el círculo de influencia que tenemos son las leyes locales y la constitución local. Y en ese ámbito de influencia lo que queremos es un procedimiento que legitime un cargo tan relevante y que debe tener la autonomía correspondiente.
10: En este caso lo que va a pasar es que se elegirá o no se elegirá, no se elige en el Congreso y se va a que designe el gobernador.
11: Exactamente. Y creemos que no debería funcionar así el procedimiento, ¿no? Porque esto afecta precisamente, me parece, la autonomía en un momento dado. No directamente te puedo decir que es la consecuencia, pero sí puede ser un riesgo.
10: Max, sabiendo qué va a pasar, ¿cuál va a ser la postura de Morena una vez que el gobernador designe al fiscal o la fiscal anticorrupción?
11: Pues mira, la postura de Morena será seguir insistiendo con que hay una reforma para replantear esta situación. O sea, independientemente que llegara a llevarse a cabo este procedimiento de esa forma, que debo decirlo, debo aceptarlo, es la forma que está vigente hoy en la Constitución. Y simplemente damos el antecedente de cómo y por qué se aprobó esta reforma en agosto del 24, cuando ya teníamos nosotros la mayoría ganada en el Congreso, pero estábamos a un mes de tomar posesión.
12: Oye, Arturo, y preguntarte, en este caso, funges como coordinador, pero tengo entendido que a lo mejor no es el totalidad de la bancada quien está apoyando precisamente esta postura que nos comentan. Nos decían que son 6 de Morena, una más del Verde, pero que sí hubo quien a lo mejor no estuvo tan de acuerdo con lo que estaba ocurriendo.
11: No, yo creo
12: que... ¿Sí es el totalidad?
11: Es la totalidad.
12: Ok, sí, porque ya platicábamos con el diputado Mauricio Cárdenas y nos decía que solamente ellos visualizaban a 6 diputados de Morena y uno del Verde, y una, perdón, del Verde, que estarían tomando esta postura. Entonces es por completo la fracción de la Cuarta Transformación la que
11: nosotros
12: no...
11: Nosotros tuvimos y tenemos reuniones periódicamente con la totalidad de los integrantes. De vez en cuando algunos no van por cuestiones de agendas propias, de trabajo en su distrito, pero sí acordamos por lo menos, y creo que la diputada Gine Claudia también, pues no estar presentes los diputados de Morena.
12: ¿Y a la hora de emitir el voto va a ser en contra?
11: Es muy probable que así se traduzca justamente esta situación.
10: Bueno, pues veremos después de que venga esta votación, porque estamos hoy solamente suponiendo, porque no ha sucedido. Una vez que sucedan, pues ya daremos cuenta de lo que se decide desde el Ejecutivo. Arturo Maximiliano, como siempre, es un gusto saludarte. Recuerda tus redes sociales, por favor.
11: Claro que sí, con mucho gusto. @ Arturo Max GP en todas las redes sociales.
10: Gracias, Max, que te das un excelente fin de semana.
11: A ustedes un abrazo a los dos.
10: Gracias. Colaborador, gracias. Mucho tiempo con este espacio y un buen amigo, muy sensato. No les gustó, pues no van a estar ahí. A mí me parece que es una falta de profesionalismo, porque se les paga para estar ahí, pero bueno, también saben que sé que se hace política.
12: Y en un proceso que siempre ha sido así.
10: Sí.
12: Que no estoy diciendo que esté bien, ¿eh? De hecho, a mí esta parte en la que dice donde el pasado fiscal anticorrupción fue electo pues en unas asambleas y tal, ojo ahí, porque en su momento Benjamín Vargas Salazar fungía parte del entramado importante de los Granados.
10: Sí,
12: o sea, era gente de los Granados.
10: Sigue siendo.
12: Entonces, y muy cercanos al gobernador en su momento, Francisco Domínguez. Sí. Entonces, no es como que haya sido una asamblea de saquemos al mejor perfil. Fue ahí también.
10: Como lo han hecho todos. Como lo hizo Morena también. Y como lo hicieron con la fiscal.
12: Con Ernestina
10: Godoy. Y como lo hicieron en la Ciudad de México con la hermana de Luisa María Alcalde. Es exactamente lo mismo. Lo que pasa es que cuando ya no las reglas no les favorecen, ya no les gusta. Sí, cuando se ve de enfrente, hasta te ríes, pero cuando te la aplican, ya no gusta tanto. Está ganándole Bosnia 1-0 a otro de los anfitriones, que es Canadá, en el medio tiempo. Nosotros, o pausa de hidratación, ya no sé. No, sí, sí es el medio tiempo. Vamos a la pausa, regresamos con más en Causa y Efecto.
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9: Sin consultarlo en internet, ¿a qué edad deja de crecer el ser humano? La respuesta, al terminar el corte comercial.
0: 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La hora exacta es 2:02. 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
6: ¿A qué edad deja de crecer el ser humano? De acuerdo con la Asociación Española de Pediatría, el crecimiento cesa a una edad variable, pero en condiciones normales, en promedio, los hombres dejan de crecer a los 21 y las mujeres a los 17 años de edad.
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8: Gracias, Emi. Vámonos al resumen informativo cuando son las 2 de la tarde con 6 minutos. Este viernes se llevaron a cabo las entrevistas públicas a los aspirantes para buscar el cargo de fiscal especializado en el combate a la corrupción. Ante la ausencia de 11 de los 25 diputados, cada participante tuvo media hora de exposición y recibieron preguntas de los legisladores, principalmente relacionadas con los planes de trabajo y sus proyecciones sobre la labor que representaría dicho cargo. El presidente de la Junta de Coordinación Política, Memo Vega, lamentó que Morena no se haya presentado a escuchar las ponencias de estos perfiles. Calificó esta como una conducta irresponsable y de incumplimiento, de la Constitución estatal y de su labor legislativa.
9: En más información, el grupo parlamentario de Morena en la legislatura del estado de Querétaro reiteró su postura sobre no asistir a las entrevistas públicas, ahorita nos lo decía al aire también, que se realizaron este mismo viernes a los tres perfiles que buscan ocupar la titularidad de la Fiscalía Especializada en el Combate a la Corrupción. El coordinador de la fracción, Arturo Maximiliano, recalcó que su rechazo al procedimiento de selección se da debido a que el primer fiscal anticorrupción aquí en Querétaro sí fue propuesto y elegido en su totalidad por el Congreso y no por el gobernador. García Pérez indicó una alternativa es utilizar la terna propuesta por el gobernador, pero sumar algún perfil propuesto por la ciudadanía a través de la legislatura.
8: El presidente de la Comisión de Asuntos Municipales de la Legislatura del Estado, Ulises Gómez de la Rosa, encabezó un foro para el análisis de la iniciativa que reforma, adiciona y deroga diversas disposiciones en la Ley Orgánica Municipal. El legislador recibió las observaciones de al menos 7 regidores que acudieron a esta mesa de trabajo, en la que vertieron comentarios relacionados con una mayor accesibilidad a la información, así como la agilización de los tiempos de entrega de información y respuestas a diferentes gestiones. Gómez de la Rosa comentó que esta reforma busca devolver atribuciones y facultades que tenían los regidores para brindar una mayor participación y representación de la sociedad.
9: En más información, la activista en favor de los derechos de la población transexual, transgénero y no binario, María José González, acudió a las instalaciones de la legislatura del estado para denunciar que han continuado las amenazas y ataques en su contra, esto a raíz del rechazo del gobernador de la ley de identidad de género. Refirió que la Fiscalía General del estado no le ha otorgado medidas de protección, como lo señalaba su titular en días pasados, Víctor Antonio de Jesús. Asimismo destacó que se han ingresado al menos 3 denuncias más ante dicha instancia por actos de discriminación y amenazas por parte de activistas de la comunidad. Recordó que este sábado, mañana, se va a llevar a cabo la Marcha del Orgullo LGBTQ Q+, en donde resaltó que se ha solicitado el acompañamiento de autoridades de seguridad que garanticen su libertad de expresión. Mañana es la marcha.
10: ¿A qué hora es?
9: Mañana, hay que recordar que creo que empieza desde las 4, si no, ahorita tratamos...
10: Es en la tarde, no es en la mañana.
9: Tratamos de localizar algunos de los organizadores, pero no
10: Walter estaba muy ocupado.
9: De platicar, si nos dijo del Frente Queretano que estaba recibiendo algunas personas y que no podía... Pero lo que sí sabemos de información fuera de la parte de logística es que generalmente se había dirigido como a un carnaval, como algo de más alegría.
10: Sí.
9: Una
10: no marcha, una marcha de indignación, sino de...
9: De orgullo.
10: Pero es la marcha del orgullo.
9: Sí,
10: pues entonces es... Claro.
9: Pero sí llevan esto. Y a raíz del tema del veto de la ley de identidad de género...
10: Tal vez tanto carnaval.
9: Si hay algunos...
10: O sea, habrá un poco más de molestia, pues.
9: Hay algunos colectivos que sí están planteando una antimarcha.
10: Y con mucha razón.
9: Respeto.
10: O sea, algo más allá del Pride. O sea, Pride es orgullo. Probablemente se vaya a enfocar un poco más, no en el orgullo,
9: sino
10: en la molestia del veto, ¿no?
9: Sí, de carnal. Porque, a ver, no sé este año qué vaya a ocurrir, pero en los últimos, nuestra amiga Nancy Bailón, junto con las estaciones, la cabina móvil también participaba en la marcha. Entonces, es como más de fiesta y ahorita sí se está planteando esta antimarcha o por lo menos
10: una protesta.
9: Contrapropuesta, ¿no?
10: Bueno, pues estará... Además, me parece que tienen todos sus derechos y yo me atrevo a decir que hasta la obligación de manifestarse y de dejar clara su postura, que ya sabemos cuál es. Para eso son estos espacios. Son las 2:11, vámonos al resumen mundialista.
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9: 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Ahí les va en lo que les decía y mi punto, que lo sigo defendiendo. Estos son los partidos inaugurales de los últimos 5 mundiales. Alemania 2006 jugó Alemania en contra de Costa Rica y ganó Alemania 4-2, una diferencia de 2 goles. Sudáfrica 2010... De hecho, es una cosa sui generis porque se repitió el partido que vimos el día de ayer. En Sudáfrica 2010, el anfitrión jugó en contra de México y fue un empate 1-1. En Brasil del 2014, Brasil queda 3-1 contra Croacia, siendo Brasil el anfitrión, evidentemente. Rusia es el que tuvo el marcador más abultado en una victoria contundente, donde fue 5-0 en contra de Arabia Saudita. En Qatar 2022, Qatar es el único de los anfitriones que llega a perder y pierde en contra de Ecuador por 2-0. México, Estados Unidos y Canadá, ya vimos el partido inaugural, 2-0. Canadá sigue perdiendo prácticamente más de 45 minutos que se han jugado ya un tiempo y sigue perdiendo contra Bosnia y Herzegovina. Y por la noche veremos cómo le va a los estadounidenses. Pero... De todos los últimos 5 mundiales, solamente Qatar fue el que llegó a perder su partido inaugural. Pero eso sí, solamente Rusia es el que tuvo una goleada.
10: Bueno, pues esos son los partidos inaugurales de las últimas Copas del Mundo. México ayer en su primer partido inaugural de los 7 que ha disputado, es el primero que gana. Y eso te dice lo que platicábamos hace un rato. Ese es el nivel de México. No es el nivel que queremos los mexicanos ni el que nos imaginamos los mexicanos. Ese es el nivel verdadero de México. Llegar a un cuarto partido frecuentemente, no calificar en grupos en algunas ocasiones, sí, y haber llegado al quinto partido solo en su mundial.
9: Oye, es que a ver, lo platicábamos fuera de micrófonos y me dabas la ruta de mi planteamiento. Y es que muchas veces andamos con la realidad bien alterada, hermano, de lo que es México, de verdad.
10: Para el mexicano el fútbol es muy importante. para el fútbol México no es importante.
9: No, y a ver, ayer creíamos, y por eso es lo que le decía a Gonzalo, que la prensa ha sido muy dura con la selección mexicana, porque ayer creíamos que estaba Cristiano Ronaldo definiendo y era Brian Gutiérrez. O sea, sí sé que el rival daba para que le anotaras más goles, pero pues quienes estaban para anotarlos, pues es lo que hay, es lo que hay, y para eso les alcanzó. Entonces, por eso lo de mi rudeza innecesaria.
10: No, pero yo creo que sí estamos mal. O sea, que nos guste mucho el fútbol en México no implica que seamos buenos. Así, de sencillo.
9: Y le duele a la gente aceptarlo, ¿eh?
10: Sí, pero es la verdad.
9: A mí durante mucho tiempo me dolía aceptarlo. Porque decías, es que también nos engañaron con muchísimas cosas.
10: A ver, es como el jugador, lo digo de la manera más respetuosa posible, que le va a los Gallos Blancos. Y cree que los Gallos son un buen equipo. No, tienen una buena afición, tienen un buen estadio, tienen buenas intenciones.
9: Bonito uniforme.
10: Pero hoy no son un buen equipo.
9: No es un buen equipo.
10: No es un buen equipo. Es lo mismo con la selección. No, y amamos a la selección. Sí. Pero la selección no juega bien.
9: Y en la selección nos engañaron mucho tiempo por la zona.
10: Claro.
9: La zona llegaba, si yo crecí...
10: Hasta que creció la zona y sí. México no.
9: Y México no creció. Yo crecí con partidos en donde acababan 10-0, sí, 7-0.
10: Contra San Vicente.
9: Contra las Martinicas. Sí. Entonces decías, no, wow, México debe de ser potencia. Y pues llegabas y a un mundial y te dabas de topes contra selecciones como... Ahorita hablaba Gons de victorias, pero también Angola no le pudiste ganar. No le has podido ganar en algún otro mundial.
10: Estados Unidos ya te agarró de su perra.
9: Estados Unidos en un mundial te elimina en el famoso cuarto partido. O sea, nos han dado nuestros golpes de realidad y aún así no lo queremos aceptar.
10: Y aún así creemos que somos... de verdad, hoy que crean que México va a ganar el mundial, es más, todavía hay gente que cree que van a llegar a las semifinales, háganme usted el favor. Y hasta la apostaron hablando de esta distorsión de la realidad.
9: Pero no, yo sé que iba a perder, pero te arroja el patriotismo. No, te arrojas, está bien. Te dije, si había, tú me lo dijiste, si había una bandera, me aventaba desde
10: el arrójala, o sea, y arrójame esos 1,000 pesitos de una vez.
9: Desde el piso 12 de la Torre Cápita. Pero también ahorita, entonces no le. Mira, ya va.
10: Ahí está, ¿no?
9: No.
10: No. ¿Para dónde el portero de Bosnia?
9: Estuvo a punto de caer el segundo.
10: Estuvo a punto de caer el empate, ¿no?
9: No.
10: O el segundo de... Ah, entonces fue un gran atajadón del portero de Canadá.
9: Pero es a lo que voy. O sea, ¿por qué no sentir esa felicidad ahorita del triunfo de México?
10: Yo creo que sí hay que sentirse muy contentos de que se ganó.
9: O sea, no nada más.
10: Pero ese partido daba para más. Ese partido en particular.
9: En su momento Gonz estaba feliz, tú también estabas feliz, pero después...
10: Pero ese partido, no México.
9: La prensa se le fue.
10: Pero ese partido te daba para más. Sudáfrica estaba jugando muy mal y tenía 2 menos. Debiste haber metido un tercer gol en ese partido. Ya vamos a ver la realidad contra Corea, porque Corea va a jugar diferente.
9: Sí, Corea no va a ser esta perita.
10: No. Corea, a ver, lo que ayer hizo México fue... un paseo. Corea va a estar divertido. O sea, Corea va a ser retador. Los coreanos tienen buen nivel. Va a estar muy... Va a estar más reñido.
9: Va a ser rápido. Y si México no le pesa lo físico, yo creo que sí le puede alcanzar. Pero bueno.
10: Sí, yo esperaría también que México le pueda ganar a Corea. Y seguramente será un buen partido. Eso es lo importante, ¿no? Al final, que se vea un buen nivel. Eso es lo que yo creo que queremos los mexicanos. Y también... pues por supuesto que se pueda dar un buen mundial en los demás sentidos, no solo en el tema deportivo, sino que también en materia de seguridad, en materia de ambiente, de muchas cosas, le vaya bien a México. Son las 2:18. Nos vamos a ir a la pausa. 442-502-4685 es el WhatsApp en cabina. Volvemos.
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7: 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La hora exacta es 2:18. 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
13: Un ciudadano chino necesita tramitar una visa para ingresar a México como turista. ¿Eso es cierto o falso? La respuesta es cierto. Un ciudadano chino debe de tramitar una visa para ingresar a México como turista, para lo cual deberá comprobar que tiene arraigo en su país a través de propiedades o de algún empleo, solvencia económica, así como los motivos por los que desea ingresar al país, entre otros requisitos.
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8: Son las 2:23. En lo que Emi hace la llamada, vamos a enlazarnos con la gente de la Canirac, justamente para saber cómo les fue el día de ayer con Bruno Ficacci. ¿Ficacci?
9: Bruno Ficacci, él es tesorero de la Canirac, es miembro de la mesa directiva. En unos segunditos ya lo vamos a tener en la línea con todo lo que tiene que ver con este primer partido de la selección mexicana. Ya lo tenemos en la línea, gracias Emi. Y nos enlazamos y le agradecemos que nos tome la llamada el tesorero de la Canirac, de la mesa directiva actual, Bruno Ficacci. ¿Cómo estás, Bruno? Te saludamos a la distancia, Carlos Vinicio Redondo y un servidor, Juan Carlos Rabli.
20: Muy bien, gracias. espero que se encuentren bien.
10: Gracias, Bruno. ¿Cómo les fue ayer? Dos vertientes. Primero, ¿cómo les fue en consumo ayer a los restaurantes en Querétaro?
20: En consumo, de acuerdo a la encuesta que levantamos, estamos, digamos, 50% bien, 50% un poco más tranquilo de lo normal.
10: ¿Lo normal siendo qué? Porque ¿lo están comparando con el último mundial o qué referencia están usando, Bruno?
20: No, lo normal del año corriente, 2026, lo que llevamos de este año.
10: O sea, ¿ni siquiera igualó a cualquier jueves normal?
20: Sí, no, hay restaurantes que ni siquiera lograron igualar un jueves normal. La gente, muchos empezaron a llegar después del partido o más o menos a la mitad. Y quienes hicieron una campaña fuerte en cuanto a la transmisión del evento inaugural, sí tuvieron una buena afluencia.
9: Bruno, ¿y a qué crees que se deba esto? Evidentemente tiene que ver con el horario, que es un horario de oficina, todavía había mucha gente chambeando, y que esta tendencia se podría modificar ya una vez que sean los partidos por la tarde, en particular de la selección.
20: Pues sí, una parte definitivamente es por el horario. Sí había mucha gente viendo el partido ahí desde la oficina donde trabajan. Otra, quisiéramos como cruzar un poco la información de lo que pasó con el tema de LIP y que se podía transmitir, que si no, que si iba a haber revisiones, multas, etcétera. Y al parecer sí, mucha gente dijo, mira, hay restaurantes donde no lo van a pasar, entonces, ¿para qué nos damos la vuelta? Vamos a verlo aquí.
10: En ese sentido, Bruno, esa era la siguiente parte de la pregunta. ¿Hubo revisiones? ¿Toda la gente que, todos los afiliados a la Canirac, que transmitieron los partidos o el partido de ayer, pagaron los derechos? ¿Cómo se siente el ambiente?
20: Sí, hubo un poco de pánico. Creo que muchos medios y muchos canales estaban dando de información de más, por decirlo de alguna manera, sin corroborar, sin tener las pláticas pertinentes. Citlali Camacho, la presidenta de la Canirac, tuvo una reunión con el encargado regional, con la encargada regional, y pues de entrada, en el partido inaugural lo declararon como no laborable para todo el personal del IMPI. Entonces, evidentemente, el día de ayer no hubo revisiones. Y el segundo punto más importante es que las revisiones son por petición de parte. No, lo que nos dijeron que no va a haber revisiones
10: aleatorias, o sea, no va a haber inspectores en la calle viendo que los restaurantes tienen o no el partido. Tendrían que ir directamente.
20: Exactamente. Sí, y también ya lo dijeron a nivel nacional, no cuentan con personal suficiente para estar revisando todo.
9: Sí, hubiera sido todos imposible.
20: Los restaurantes, cafeterías y demás, no es la intención tampoco generar pánico, no es la intención generar bajas de consumo. Y lo más importante es que quienes no lucren con el tema del mundial, que no sea parte de tu negocio, tu core business, estar transmitiendo eventos deportivos, pueden hacerlo con toda la calma. El deber ser es contratar los servicios que tienen las licencias para transmitir el mundial. La gran mayoría de los restaurantes que están transmitiendo el mundial aquí en Querétaro contrataron los servicios de Sky o de Easy. Sin embargo, sí, no han logrado cubrir la demanda total de los restaurantes que están pidiendo el servicio.
9: Correcto. A ver, esto que mencionas es muy importante porque todavía el lunes, si no me equivoco, lunes o martes, platicamos con la presidenta, con tu presidenta Citlali Camacho, y le hacía yo esta pregunta que ahorita ya está totalmente resuelta, porque generalmente en los temas de piratería o todo lo que le implica al IMPI la parte de la protección a los derechos de autor, son bajo una denuncia exprofesa. Es decir, si yo veo que alguien está pirateando una señal, puedo denunciar y entonces sí tiene que llegar el INPI. Y hasta ese día todavía la Canirac tenía entendido, porque aquí nos lo dijo, que se sabía o se hablaba de que sí iba a ser incluso como hasta una cacería, que iban a estar trabajando los funcionarios del INPI buscando dónde se estaba proyectando el mundial y a preguntarle si tenían el permiso o no lo tenían. Y como dices, pues esto no ocurrió.
20: Definitivamente fue yo creo ahí un tema de mala comunicación, de sacar conclusiones adelantadas sin tener una comunicación y sentarte en una mesa de trabajo con el INPI, como lo hicimos en Querétaro y bueno, como lo hizo la presidenta en Querétaro y yo creo que está muy claro que estamos respetando en lo mayor posible las medidas.
9: Entonces
20: que sugieren.
9: La invitación es que a partir de ahora, ya para finalizar, Bruno, te agradecemos mucho, todos los partidos de la selección vayan a los bares, vayan a los restaurantes, no hay ninguna bronca.
20: No, sí, pues que agradecemos ese mensaje, vayan a sus restaurantes favoritos, no hay ningún tema, no hay ninguna cacería de brujas. Todo es en pro de la economía del Estado y del sector.
10: Siguiente jueves me imagino que será un escenario diferente, Bruno, porque se juega a las 7 de la noche, entonces cambiará mucho el escenario, ¿no?
20: Sí, así es.
10: Bueno, pues estaremos al pendiente. Si así nos lo permiten, ya veremos la siguiente medición en una semana cómo le fue a los restaurantes. Gracias, Bruno Facacci, qué gusto saludarte.
20: Gracias, igualmente, que tengan buen día.
10: Gracias, bueno, pues es la voz de la Canirac. No dice que algunos lugares ni siquiera les fue como les iría un jueves.
9: Acá nos dicen uno que tiene como cuernitos de demonio ahí en universidad, que casi estaba vacío.
10: Sí, mira. Bueno, es que también yo creo que los queretanos
9: ahora también ayudaba.
10: No, y hay que ponerse también las pilas. Ahí cada vez es más caro Querétaro, sí. Y no crea que se ofrecen los mejores servicios ni las mejores
9: no me hagas
10: comidas
9: en ese tema.
10: No, que cuando uno sale, yo fui a Monterrey hace poco y comes muy rico, te atienden muy bien a un precio mucho menor. Sí. Pero, o sea, estamos en Querétaro, no en Miami.
9: Sí,
10: en
9: fin. A ver, yo siempre fuera de micrófonos sabes que ese ni siquiera me preguntan y vengo a hablar.
10: Sí, no, de hecho nadie le pregunta, pero él suelta el tema. Yo creo que además cuando uno cuida la lana, pues
9: dilo como es, pero, cuando soy codo como yo.
10: No, cuando uno cuida la lana, pues tiene que ir a lugares donde se ofrezca una gran...
9: Sí, se está pasando.
10: Se ofrezca una gran relación precio-calidad. En fin, como cada semana, cada viernes está el diputado federal por Morena en Querétaro, Luis Humberto Fernández, ¿cómo estás?
0: Mejor desde que te veo, mi querido amigo.
10: No, estuviste ayer en el estadio, me da gusto.
0: No, aquí estuvimos, aquí cerquita.
10: Sí hubo una, hay que decirlo, ¿cómo es? Estos son eventos que realmente a políticos, a empresarios, les atraen.
9: Y también a los medios y a la parte de
10: andar cazándolos.
9: Nos gusta andar cazando. Sí, ya lo vi, ya te vi en la transmisión.
10: Pero aparte, me parece que también luego de manera muy injusta, porque es el Mundial de Fútbol.
9: Y porque generalmente piden vacaciones, permisos.
10: Sí, además también entiendo cuando se ofendan de que alguien esté en el palco en Roland Garros, ¿no? O esté en, no sé, en cualquier, en un concierto fuera de México, pero en tu país también. Pero bueno, pues es el discurso de austeridad que se empezó a manejar.
9: Aunque con lo caro de los boletos de ayer, a lo mejor les alcanzaba para los otros que estabas mencionando, ¿eh?
10: Pero bueno, tú no estuviste en el estadio.
0: No estuve. No estuvimos allá, estuvimos aquí en un lugarcito acá en Querétaro.
10: ¿Cómo debe ser? ¿Qué tema traemos hoy, querido?
0: Pues
10: diputado,
0: precisamente yo creo que el tema del mundial es obligado. Pero yo creo que vale la pena reflexionar todo este tema de las movilizaciones, toda la expectativa, todo lo que pasó y lo que realmente pasó. Creo que es un tema...
10: A ver, perdón que te interrumpa y si me permites atajarlo ahí un poquito. Si alguien sabe de educación, eres tú. ¿Qué está pasando con la coordinadora? Se le prometió en campaña, se le prometieron... Ahí están los videos de la presidenta prometiendo que se iba a derogar la ley del ISSSTE, que, y hoy, pues cuando ellos salen a demandar lo que dicen que se les prometió, ya no se puede. ¿Cuál es hoy el escenario de la educación y de la coordinadora en México?
0: A ver, primero que nada, a ver, vamos por partes. Lo primero es que todas las olimpiadas y los mundiales, uh-huh, son hechos esencialmente políticos. Es una parte deportiva, pero definen la geopolítica, definen las relaciones y siempre tienen una direccionalidad política. Si lo ves a lo largo de la historia, siempre han estado marcados. En el caso más triste, el del 68 en México, previo a las Olimpiadas, en el 85.
10: Pero también fue Múnich, o sea, han sido varios lugares.
0: En Múnich, luego en el 85, los damnificados del terremoto gritaban: queremos frijoles, no goles. Luego en Seúl hubo también manifestaciones importantes. En Brasil fue un ánimo que acabó llegando. Entonces no podemos separar. ¿Qué es lo que ha pasado ahorita para entender el tema de esto? Pues que finalmente el mundial es una lupa y un reflector que te aumenta lo que le pongas. Entonces todos los grupos que tienen una agenda lo aprovechan aquí y en todo el mundo. La realidad, pues hay que distinguir los hechos de lo que los evangelistas de la catástrofe han querido sembrar. Y la realidad es que, ¿cuáles son los hechos? El hecho es que se realizó la inauguración sin ninguna interrupción. El que tenía que llegar llegó. No hubo ningún acto de vandalización, algo que sí hay que ser muy justos, no fueron ni los maestros ni las madres buscadoras, el bloque negro, pues que ya nadie entiende qué onda con estos cuates. Entonces, al final del día, lo que dijo la presidenta y lo que dijo la secretaria de Gobernación se hizo realidad, se realizó el mundial, con tres características yo creo muy importantes. La primera es que factualmente se realizó la inauguración en los términos y rodó el balón con este celebrado 2-0. La segunda es que, a pesar de que había muchas voces que querían la represión y querían un 68 y este tipo de cosas, no se dio. Y por último, pues que también frente a las presiones el gobierno tampoco se dio. Entonces creo que es una fórmula, un buen balance el que se nos da, sobre todo comparado con otros momentos y lo que se dio.
10: ¿Qué significa que la presidenta haya dicho que va a buscar a los maestros y no a las cúpulas? ¿No es meterse en una camisa de once varas que pueda poner en riesgo todavía más el ambiente?
0: No, de hecho eso lo hicimos en la Ciudad de México cuando a mí me tocaba administrar las escuelas. Entonces, ¿qué es lo que haces? Pues que finalmente acaban siendo representaciones. Si tú ahorita le preguntas a una maestra de Amialco, una maestra de acá de Menchaca o lo que sea, no necesariamente están en la idea y no comparten la mayoría la idea de romper estatuas o quemar la CEP. Entonces, pues, ¿qué es lo que planteas? Pues en estos momentos en lo que todo ya puede ser directo, por tecnología, por accesibilidad, pues entonces pues vas a preguntarle a la gente y ya no asumes que hay alguien que representa a todos, porque además no lo es. Hay que tener algo claro. La CENTE es parte del CENTE. O sea, quien tiene la titularidad de la representación laboral en México es el CENTE, que no son, son, se llaman condiciones generales de trabajo, no hay contrato colectivo. Entonces, a partir de eso, pues se va a hacer un diálogo directo, pero esto ya se hizo en la ciudad y se hizo de manera muy, muy exitosa. Es, pues, si tienes una gestión, te la hago directamente, o sea, abres la puerta. Eso sí es una chambotota.
10: No creo que le vaya a encargar a los líderes, que les vaya a encantar eso.
0: No, tampoco les va a encantar, pero pues también a nosotros no nos encantaba pues el tema de que quieran quemar la CEP, ¿no? Sí. Entonces, no todo puede ser, siempre hay que buscar la armonía, pero no todos tenemos que estar de acuerdo en todo, ¿no? Entonces, a partir de eso, creo que es lo más conveniente. Y sí se puede, creo que se va a ir dando y finalmente pasas de un sistema, acuérdate, yo soy académico, al final del día pasas de un sistema muestral a un sistema censal y pues te va a permitir tener una visión más clara y más directa, ¿no?
9: Regresando a este tema del mundial, diputado, y estoy totalmente de acuerdo, de hecho era parte con lo que yo arrancaba esta ocasión de Causa y Efecto, en que fue una prueba superada, que efectivamente ocurrió lo que dijeron que iba a ocurrir, que se iba a presentar el mundial y así se hizo, fue una gran fiesta y creo que México pasó la prueba sin contratiempos, aun cuando se dieron estas marchas que lo decís también atinadamente del bloque negro. ¿Qué opinión le das? Y creo que esto también es mucho de lo que se vieron en las columnas políticas del día de hoy, la ausencia de la presidenta ya anunciada, pero que al final sí termina dándose una inauguración en donde aparece Salma Hayek, en donde no va ni siquiera la chica que habían ganado el concurso y que había dicho que iba a ir en su representación, tampoco aparece, entendiendo que es una organización de FIFA. Pero sí es un símbolo importante el que hubiera aparecido la presidenta, o por lo menos es la visión de algunos.
0: No, a ver, es una decisión que ella anunció prácticamente hace más de un año que no iba a ir a la inauguración, como tampoco fue ningún jefe de Estado, también hay que decirlo, ¿no? En otros momentos así era, hoy pues las cosas son así, ella tiene una visión más social, una visión más horizontal, y al final no podemos obviar una cosa, que la FIFA, si bien es una organización en el papel sin fines de lucro, es una empresa, ¿no? Sí. Entonces tampoco puedes estar como jefe de Estado.
10: En
0: el papel, sí, no, imagínate.
10: Si han demostrado algo es que son bravos.
0: Bravísimos, ¿no? Ahorita lo que decían.
10: No, a ver. Este ya ni de billetino está.
0: Escribí algo sobre eso presente en el sentido pues, de que ya se perdió todo el sentido popular. Mira, simplemente ya seguir a la liga en México te vale 1,000 pesitos al mes, lo platicábamos, ya irás, pues todo este tipo de cosas lo han hecho muy elitista.
10: Y ahora, pero al final, ya terminando con esta nueva invento de las pausas de hidratación,
0: sí,
10: pues terminan de rematar la parte comercial, ¿no?
0: Sí, al final del día lo que quieren es que se parezca más al fútbol americano, sí, que le caben más comerciales, ¿no? Pero mira, pues es una visión de la presidenta, yo creo que hizo lo correcto. Creo que tampoco está obligada a ser funcional a un ente privado y lo que hizo pues a mí me parece muy bien, además creo que lució mejor, el lugar donde lo hicieron se me hace extraordinario, es un lugar gigantesco realmente, entonces creo que fue una decisión prudente, una decisión sabia.
10: Hoy anuncia, no sé si lo anuncia de manera oficial, pero comienza a darse un retiro de los maestros de la Coordinadora de la Ciudad de México. ¿De qué no nos estamos enterando? ¿Ya hubo acuerdos?
0: A ver,
10: no te vas nada más por ver el Mundial. Decía Juan Carlos, seguramente ayer sí unos han de haber dicho, ya vamos a la casa, mejor echar una caguama.
9: Ya pónganse de acuerdo que quiero ver el partido.
10: Pero sí, ya se están retirando hoy.
0: No, a ver, de hecho acaban de anunciar ahorita que se regresan. Pero, mira, yo tengo alguna experiencia con ellos. Tú sabes que yo los llevé con el presidente López Obrador la primera vez y luego fui el interlocutor por varios años y hasta la fecha tengo una muy, muy buena relación, yo los respeto mucho, pero se hacen turnos, esto es de la dinámica operativa. Okay. Entonces, si están 8 días, pues ya luego pesa.
10: O sea, viene el cambio de turno
0: y también la otra, pues es que ya los demás partidos se van a Monterrey y a Guadalajara. Uh-huh. ¿No?
10: Que dijeron entonces, que chance iban para allá, pero...
0: Sí, o sea...
10: Se ha ido diluyendo, ¿no?
0: Sí, se ha ido diluyendo porque, mira, finalmente... Si bien es una causa atendible el tema de las pensiones, o sea, la realidad es que antes de esa ley...
10: es atendible.
0: Escúchame tantito. A ver, el tema es que antes de esa ley había un sistema de pensiones más justo. Entonces, la nueva, cuando se cambia todo esto, sí afecta en alguna forma este sistema de pensiones. El tema es que, pues, finalmente ningún país en el mundo puede afrontar este tipo de...
10: Virtualmente todos los países han tenido que, en algún punto de la historia,
9: se tiene que
10: replantearlo, porque dijo, oye, uno, está viendo mucho más la gente y ya me di cuenta que no me va a alcanzar.
0: Así es, eso es un fenómeno mundial. Entonces, pues están viendo ahorita el cambio de turno, hay que ver también si ya no hay que presionar, entonces que presionas, uh-huh, pero es parte de la dinámica de esto, ¿no? Yo lo
10: estira y afloja.
0: Así es.
10: Bueno, pero yo bueno, lo que no nunca había visto era que se manifestara.

0: Impunidad del micrófono.
1: Es la impunidad, abusas. Pero bueno, al final del día es parte de la dinámica. Aquí hay algo bien interesante. El Mundial se acaba. El objetivo de la presión, pero lo que sí, quienes se equivocaron, pues ya dejaron un mal antecedente de una relación.
0: Sí, y rota.
1: Porque mira, al final del día, México tiene una tradición hermosísima de ser un país de los brazos abiertos, de gran, un gran receptor de turismo, un gran anfitrión, y querer reventar esto que se ha construido tantos años, pues no está padre. Pero bueno, es parte de la dinámica, pero el Mundial se va a acabar, pero la confianza, ¿con qué confianza te vuelves a sentar a construir si hubo este tipo de presiones con todos los grupos, ¿no? Pero bueno, eso ya lo iremos platicando conforme se vaya dando.
0: Perfecto. ¿Tus redes sociales, diputado?
1: Luis Humberto FDZ en todas las redes.
0: Perfecto. Antes de irnos a la pausa, empata ya Canadá 1-1 contra Bosnia en el partido pues inaugural de la parte de canadiense del Mundial. Y bueno, fue un buen gol de Canadá, 1-1 contra Bosnia-Herzegovina en Ontario. 2:44, vámonos a la pausa, regresamos con más en Causa y Efecto.
2: 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La hora exacta es 2:44. 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
8: En todo el mundo, ¿cuántos países no usan el sistema métrico decimal? La respuesta es en 3. En Estados Unidos, Myanmar y Liberia. En ellos se sigue utilizando el sistema imperial, es decir, el basado en pulgadas, pies, galones, libras, etc.
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0: Gracias, son las 2 de la tarde con 47 minutos, 2:47. 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

0: 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Vámonos al efecto viral.
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0: La voz más sexy desde la campiña británica para todo el Bajío Mexicano, Juan Carlos Rabling.
3: Muchísimas gracias, vámonos con el efecto viral. Ahorita leemos algunos de sus mensajes, 44-25-02-46-85. Por lo pronto, ¿era o no era Shakira la que apareció en el Mundial? Y es que han surgido teorías de que existió una doble la que estaría participando en esta inauguración del Mundial 2026. Ya lo sabemos, el día de ayer se da esta inauguración en el Estadio Ciudad de México, en el Estadio Azteca, en donde la colombiana Shakira se presentó para cantar Dai Dai, esta canción que es la oficial del Mundial y que para mucha gente, pues incluido mi querido Vini, un servidor, no es tan de nuestro agrado. Pero en las versiones de las redes sociales se desató que al parecer no era la verdadera, que era una doble la que estaba presentándose. El señalamiento se dio después de que en X se sostuvo que la intérprete se veía diferente durante este show y colocaron su nombre entre las principales tendencias de búsqueda de todas las redes sociales. Por ahí decían que se trataba de una de sus dobles, Shakireka, que no se trataba de ella, que no veían que se tratara de la Shakira original. Entre los mensajes también decían, esta no es Shakira ni de chiste, ¿a usted qué le parece? 44-25-02-46-85. Parte de lo que promovió o surgió de que no se tratara de ella era porque para muchos el rostro no se parecía al de Shakira. Sin embargo, pues bueno, desde días anteriores la cantante colombiana estaba en la Ciudad de México, incluso por ahí también puede formar parte de los efectos virales. Periodista argentino, que ahorita no recuerdo su nombre, Vini, ahorita lo revisamos, pero es famoso en el tema de los enlaces, está dando un enlace en vivo hacia Argentina y en eso ve a Shakira en los pasillos del Estadio Azteca, revisando precisamente el escenario en el que se iba a presentar un día después, y el presentador argentino deja el micrófono al aire en vivo en este enlace y les dice, espérenme que va llegando Shakira. Todos creían que precisamente este reportero se iba a acercar para traerla en vivo a este programa deportivo, pero lo hizo para tomarse una fotografía, para quedarse con la anécdota, y fue parte precisamente de las cosas que sí podríamos decir que se trató también de la verdadera Shakira. Pero pues ustedes, ¿qué opinan? También estuvo por ahí en esta inauguración Maná, que para muchos fue de lo que más gustó, de los que llegaron a asistir también a este espectáculo. Se mencionaba que evidentemente, como es en estos casos, como ocurre también en el tema del Super Bowl, el espectáculo está dirigido para las personas que lo estamos viendo a través de la transmisión de televisión. Entonces no va tanto para la gente que está en el estadio. Y eso fue lo que dijeron muchas personas, que fuera de Maná nadie escuchó ni lo que cantó Lila Downs, ni lo que cantó J Balvin, ni lo que cantó Shakira, sino solamente en el de Maná, porque ahí es cuando todo el mundo empezó a corear la de Oye Mi Amor, y esto sí se escuchó en el estadio. El resto dicen, ni siquiera escuché lo que estaba pasando, y para los que estuvieron ahí no les gustó tanto. Pero bueno, ahí está esta versión de que no era Shakira sino una doble la que estuvo en esta inauguración del Mundial de Fútbol aquí en México. Entonces, pues bueno, es el efecto viral gracias a nuestros amigos de 217.
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3: Listo, estamos de regreso. Nos están llegando varios mensajes, Vini, ahorita de la participación del diputado Luis Humberto Fernández. Nos dicen, seamos sinceros, el CENTE está vendido con el gobierno. La CENTE está peleado por algo justo. El aumento que anuncian, neto, es como de 200 pesos. Dicen que no hay dinero para jubilaciones, pero para robárselo o mandarlo a otros países. Al diputado se le olvida cuando ganaba como docente.
0: Bueno, pues ahí están los comentarios de la gente, son los más valiosos. Y pues sí, tendrán todos cierto grado de razón, dice, cierto también es que la educación en México es muy pobre.
3: Dice la terminación 2324. Hola, Carlos, dile a Fernández que acepte que la presidente prometió algo electoral y ya no puede cumplir, que no dé maromas. Y él sí firma el mensaje. Manuel Basaldúa, muchas gracias.
0: No, y es un hecho, y ahí están los videos, y está, y le apuesto que hoy lo que le dice la presidenta al CENTE, a la CENTE, porque es la coordinadora, se le va a olvidar en el 27 cuando vuelvan a salir a campañas. Van a volver a decirles que van a hacer y deshacer. Y en el 30 va a ser lo mismo. No, es un gremio muy grande. El magisterio es enorme y poderoso. No pueden estar sin ellos ni peleados con ellos. Y les van a volver a prometer lo mismo y no se los van a cumplir.
3: La terminación 1391 dice, hola, Carlos, Adán. Adán no está, pero también le mandamos un saludo. Espero que estén muy bien. Le pueden preguntar a Bruno, era Bruno Ficacci,
0: sí,
3: de La Canera, cómo podemos saber en qué restaurantes y bares estarán transmitiendo los partidos del Mundial. Con lo que nos dio a entender es que ya no hay restricciones, que fue una oleada de un rumor que fue agarrando fuerza.
0: O sea, sí,
3: replicamos medios. Sí
0: invitan a la gente a que pague sus,
3: claro, eso
0: sus
3: es real,
0: paquetes. Sí invitan a la gente a que estén en orden para la transmisión.
3: Sí.
0: Pero no va a haber cacerías de brujas. Lo que dice es que tendría que llegar la gente con una queja en particular de que en algún lugar no se están pagando los derechos. Entonces, pues virtualmente en todos. Yo eso, quiero pensar que será en todos, ¿no?
3: Eso pasaba y eso ocurrió mucho en la extinta PGR, cuando me tocaba el tema de, por eso le preguntaba yo de esa manera a Citlali, cuando me tocaba el tema de reportear, de estar más en calle, ocurría mucho, y no voy a decir en qué calle para no meter en broncas a nadie, pero en una calle que hay muchas piñatas, y uh-huh, piñatas que son generalmente imágenes de personajes de caricaturas, de películas, de Pixar, y pues muchas que tienen que ver con este monstruo conglomerado de Disney. Y ahí, pues es, no, evidentemente no pagan derechos de autor, y es una piñata. Y alguien podría decir, pues no hay ningún problema. Y durante mucho tiempo la PGR les llegaba, les caía y hacía operativos sorpresas, porque al final del día era la empresa la que sí terminaba, es decir, Disney, la que terminaba metiendo una denuncia, y ahí se tenía que operar de esta manera las autoridades mexicanas. Entonces, en esta parte de la información que se estaba manejando, se decía que iban a ser los mismos trabajadores del INPI los que estarían dando recorridos, y ya ahorita nos confirmaron que ni siquiera chambearon, les dieron el día para ir a verse el partido. O sea, que nadie estaba revisando las transmisiones, y esto también pudo haber sido, nos dice, parte de por qué no se llenaron el día de ayer los restaurantes. A ver qué es lo que ocurre el próximo jueves cuando la selección se enfrente a Corea allá en Guadalajara.
0: Pues sí, a las 7 de la noche está, todavía ya está en tiempo de, bueno, en tiempo de, ¿cómo se le llama ahora? No es de compensación, bueno, sí, de compensación, en los minutitos extras está el Canadá-Bosnia y están 1-1 ya con este empate hace unos segundos de Canadá, 1-1 en el debut canadiense. Hoy en la noche estará jugando Estados Unidos contra Paraguay, haciendo lo propio como también uno de los anfitriones. Nosotros nos vamos, que tengan ustedes un excelente día. Gracias en los controles técnicos, Emiliano, gracias. Por supuesto, Juan Carlos Ramling en la producción y esta semana en la conducción. Éxito y bendiciones. No te conviertas en estadística, no combines el alcohol con el volante, y tenemos una cita aquí el día lunes en Causa y Efecto.
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0: la Copa en totalmente en vivo, en directo y a todo color. Hoy desde este Centro Gallo de Alto Rendimiento. Gonzalo Reyes, como siempre, saludándolos con un montón de gusto. Tarek Arzate, Cirilo Saucedo. Tarek, ¿cómo estamos? Buenas tardes.
1: Cirilo, Gonchi, gente de la mejor 92.7, Exa 95.5. Un placer estar aquí en donde entrenaron dos de los seleccionados de México que están en esta Copa, por supuesto.
0: Cirilo, ¿cómo estás? Buenas tardes.
2: Hola, buenas tardes a la gente que nos escucha. Muy contento de estar aquí con ustedes. Gonzalo, Tarek, ¿cómo les fue ayer en México?
1: Pesadito. Dice que a Gonzalo le fue mejor que a mí, al parecer. Yo tuve la oportunidad de estar en el Zócalo de Capitalino. Y bueno, un verdadero relajo. Me imagino que has visto las imágenes de la cantidad de personas que llegaron. Pero dentro de lo que cabe, bien.
0: Pues bueno, ahí está. Señoras y señores, vamos con la nota del día. ¡Vámonos! 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Y aquí arrancamos.
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0: Estamos a Por la Copa de la Mejor 92.7 y Exa 95.5. Estamos totalmente en vivo, en directo y a todo color. Mientras el Cirilo firma autógrafos, era normal, era de esperarse.
1: Normal.
0: No, la verdad, no, mi crítica es simplemente es una... ¿Cómo podríamos decirlo? Es un señalamiento, ¿no? Es una... Pero bien, ¿ya sí te sale tu autógrafo igual que antes o no?
2: No, ya no. Ya me canso con dos.
1: Pero aquí tienes mesa, aquí ya ponemos para que la gente venga y puedas autografiar sin problema.
0: No, Cirilo es de estírale.
2: Sí.
0: Esa es la máxima. Pero bueno, a ver, no sé ustedes, yo estoy espantado hasta cierto punto. Bueno, no espantado, obviamente no. Pero yo siento que con base en lo que vimos ayer de... Y bueno, antes de que otra cosa suceda, por cierto, el partido entre la selección de Canadá y la selección de Bosnia terminó empatado un gol. Pues es que a Canadá le gusta el hockey. No es mala onda, pero pues los canadienses son de hockey.
1: Que no jugó mal, del todo mal. El partido fue difícil para ambas selecciones en el sentido que no hubo oportunidades tan claras. Pero las más claras fueron para Canadá, pero... similar a lo que fue ayer República Checa, a lo que son ese estilo de países europeos, el balón parado es su fortaleza y lo hizo valer el equipo de Bosnia el día de hoy. Tuvo por ahí de 3-4 tiros de esquina, uno fue suficiente para ponerse adelante, pero bueno, Canadá no lo hizo del todo mal. Está en un grupo accesible, afortunadamente
0: es
1: para
0: que,
1: ellos.
0: Es que, a ver, casi todos los grupos son accesibles, ¿eh? Casi todos.
1: Pero más este. El rival a vencer tendría que ser Suiza, si no me equivoco.
0: Y no, pues no.
1: Y no es la mejor Suiza de los últimos años.
0: No, la mejor Suiza fue la del 2018, definitivamente. Pero bueno, a ver, ¿te la despego? Ah, gracias, ok, ahí vamos para allá. A ver, para mí hay un tema que les platicaba, que es el hecho de que con base en lo que vimos ayer de los surcoreanos, yo no siento, ahí tienes Yasmín, yo no siento que México le pueda ganar a Corea después de haber visto... el partido contra Corea del Sur, ¿eh?
1: Los dos me llamaron loco. Con otras palabras, me llamaron loco cuando decía que Corea es el rival a vencer para México en este grupo.
2: Pero entonces tú sigues pensando, después de lo que vimos ayer con Corea, ¿sigues pensando que va a ser muy difícil que México gane?
1: Sí, por supuesto. A ver, ayer Corea... Hay dos cuestiones. La primera, a Corea le costó mucho el balón parado. Creo que por ahí México puede ver por dónde va, ¿no? Lo chistoso es que normalmente a México es a quien le cuesta el balón parado, pero con el Vasco Aguirre la verdad es que lo ha manejado bastante bien. Pero Sudáfrica no propuso nada el día de ayer y ahora Corea del Sur creo que dio destellos de lo que puede hacer el ataque. Creo que puede ser un partido con muchos goles, entendiendo que la fortaleza de Corea no es la defensa, sino el ataque. Y lo que es Kang In Lee del Paris Saint Germain es una locura, la visión que tiene. Para mí va a ser un partido muy cerrado y si México lo llega a ganar va a ser por diferencia de un gol.
0: Para mí México no lo gana, el partido de contra Corea, después de lo de ayer. Pero, ¿por qué? Siento que Corea no te va a soltar el balón, no te lo va a dar ni oler. Así, o sea, ayer Corea estaba pan y palo sobre los pobres checos. no soltó nunca la pelota. A mí al final del primer tiempo, pobres checos, ya no veían la suya. Barridas en el área, intentan sacar el agua del barco que se andaba hundiendo. O sea, Corea, 90 minutos todo el tiempo sobre ti. Y no sé si México lo vaya a aguantar, ¿eh, Cirilo?
2: Bueno, a ver, yo a lo mejor voy a llevar la contra, pero a mí, de lo que vi ayer a Corea contra la República Checa, que me parece merecía más al final del partido, porque les anulan un gol, porque el arquero de Corea termina siendo la figura, atajando dos jugadas muy bravas al final del partido. Me parece que no fue la Corea que yo esperaba. Ahora, defensivamente los vi muy vulnerables y juegan con tres defensores centrales. Quiere decir que nuestros tres delanteros van a estar mano a mano prácticamente todo el partido. Hay algunos aspectos tácticos que, si México los hace bien, podrá salir adelante. Por ejemplo, Quiñones, si tiene el sacrificio del partido de ayer, va a volver a ser la figura. Y entonces le va a dar la pauta a México de poder tener sobrando atrás, ya sea a Edson, ya sea a Israel Reyes, y deciden a Jorge Sánchez, pero que México no quede mano a mano adelante. Coincido en la posesión. Pienso que Corea va a tener más posesión que México, pero yo sigo pensando que México es superior a Corea.
0: ¿Y el aspecto físico?
2: El aspecto físico obviamente va a influir, pero hay mucho tiempo de descanso. O sea, no es un torneo a lo que estamos acostumbrados, que jugabas cada tercer día. Hoy no, hoy tienes una semana, digamos una semana típica en el fútbol profesional. Después de un partido, descanso, y tendrás tiempo de planearlo. Entonces, físicamente creo que no va a haber tanta diferencia.
1: Digo, yo coincido en el tema de la posesión también. Pero lo que me va a llamar la atención, y lo que me llama más bien la atención del partido contra Corea, es que contra Sudáfrica, en temas de defensa, no tuvimos ningún problema, salvo la jugada de César Montes. Vamos a enfrentar al mejor equipo en el grupo, o sea, es decir, el que está a la par de México, por decirlo en términos futbolísticos, sin un central, sin César Montes. ¿Quién va a ser el lateral? ¿Va a ser Israel Reyes y va a habilitar a Edson Álvarez como
0: central?
1: O va a bajar a... O va a meter a Israel Reyes como central y Jorge Sánchez como lateral. Porque por ahí puede ser vulnerable México, sobre todo en el tema defensivo. Coincido en que en ataque México tiene herramientas para hacerle mucho daño a Corea, por lo mismo que mencionas. En defensa, Corea muy vulnerable. Pero pinta para ser un partido de muchos goles, porque en ataque me parece mucho mejor Corea y en defensa relativamente me parece mejor México por un poquito.
0: Mira, es que yo, por ejemplo, a ver, con base en lo que vimos ayer de México, que lo analizamos ayer todo el programa, a mí me faltaba ver la parte de Corea, ¿no? El hecho de que ayer haya salido Eric Lira como termina saliendo, ¿no? Yo sé que es por Edson Álvarez, me queda claro. Que de repente ya Quiñones al final, el mismo Brian al final, físicamente ya no estuvieran tan enteros. Está bien, lo entiendo. Pero luego ya ves a Corea, e independientemente del planteamiento, yo veo que Corea no te deja de... Corea es incesante, es constante. Todo el tiempo está ahí, ¿no? Y eso ayer no era Sudáfrica. O sea, ayer Sudáfrica era un equipo displicente, era un equipo que de repente al final medio te quiso meter en broncas, pero... Yo no quito el dedo del renglón en el aspecto físico, porque la intensidad que maneja, algo que hace muy fuerte a Corea y a Japón, este par de equipos asiáticos, es que probablemente tienen la intensidad que no tiene ninguna otra plantilla que se presente en el torneo, ¿no? O sea, yo no he visto a otro equipo, incluso de los que son campeones, que están incesantemente así, y estos dos sí, y México no lo tiene, y de repente... Te aprietan en una salida, te sacan la pelota y te metieron un gol. Y ahí se acabó. Eso es lo que a mí me preocupa.
2: Sí, yo creo que ayer, por ejemplo, en el partido de Corea contra República Checa que vimos ayer, cuando se vio más peligroso Corea fue cuando estaba ganando el partido, que la República Checa va encima de ellos y tuvieron la contra. O sea, en la transición sí me parece que son muy peligrosos en la transición, defensa-ataque. Y súmale que no creo que tengamos la defensa más veloz que los vaya a enfrentar. Después, otro tema, Eric Lira. A Eric Lira le va a tocar defender a dos, porque ellos juegan con dos medias puntas. Y esas dos medias puntas o tendrá que romper un central, que yo pondría a Edson por la facilidad de jugar de medio centro, o a Israel Reyes, porque si Israel Reyes va a cerrar, tiene la facilidad de jugar como central. Entonces... A las dudas que seguramente tendrá el Vasco, lo tendrá muy en cuenta. Edson Álvarez puede romper para agarrar media punta y Israel Reyes puede cerrar como un central. Otra vez no apostaría porque juegue Jorge Sánchez.
1: Creo que todos coincidimos en que...
0: Nadie quiere que juegue Jorge Sánchez.
1: Sí, lo ideal es que Jorge Sánchez no alinee. Creo que lo normal sería ver a Lira en el medio campo y a Edson Álvarez como central, que yo en lo particular lo disfruto mucho más como central que como medio de contención. Para mí, como mediocampista, se queda corto. Como central me parece que tiene una gran ubicación. Es muy fuerte en el sentido de las entradas. Entra, y ojo, no malintencionado, sino noble, pero no tiene miedo en meter el pie Edson Álvarez. Y creo que en un partido en el que Corea va a estar también con el tema de que va a ser el balón, va a tener que ser un central muy puntual. Y hablando de la lateral, Jorge Sánchez, creo que veo un partido claro que si inicia Jorge Sánchez, un partido en el que a los 10 minutos probablemente va a estar amonestado porque se va a haber superado constantemente.
0: Sí, no, se lo van a llevar. A ver, toda su carrera en el fútbol europeo, toda la carrera de Jorge Sánchez siempre se ha visto mal. Se vio mal en el Porto, se vio mal en el Ajax, se vio mal, a ver, en América... Le debió un campeonato de América, ¿eh?
1: Cruz Azul fue su mejor etapa.
0: Sí, no, Cruz Azul sí andaba claro. Bien. Pero ahorita en Grecia ya lo quieren regresar. Ya me lo andan queriendo regresar. Cruz Azul anda viendo cómo intercambia la carta del griego de Giacomakis. No, o sea, bueno, es una de esas cosas que nunca entiendes. Pero bueno, estamos en el Centro Gallo de Alto Rendimiento. Tiene hasta las 4 de la tarde para venir. Estamos a través de EXA 95.5 y la mejor 92.7. Escuchas por la Copa. Ya regresamos.
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4: 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La hora exacta es 3:12. 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
14: Ya estamos de regreso en Por la Copa de la Mejor 92.7 y Exa 95.5. Bueno, a ver, este fin de semana hay un montón de partidos. Hoy juega Estados Unidos. ¡Qué alegría, qué diversión! Juega Estados Unidos. ¿Cómo me da? Estados Unidos me da una animadversión, no en el mal sentido. Es que cuando yo vi que este mundial iba a ser acá y que iba a estar Estados Unidos y Canadá, yo estaba seguro que Estados Unidos iba a mover cielo, mar y tierra para ser campeón del mundo. O sea, yo cuando dijeron México, Estados Unidos y Canadá mundial, dije, Estados Unidos lo va a ganar. Y va a armar un escenario tipo los Mighty Dogs, los niños del béisbol, no lo sé, pero van a ser campeones. Hoy, 8 años después, creo que Estados Unidos está lejísimos de poder ser campeón. Y para mí el peor error que pudo haber hecho Estados Unidos fue haber traicionado las raíces, que no son malas, y haber llevado a Mauricio Pochettino. A mí Pochettino no me gusta de técnico, parece. Si no me gusta, yo sé que tuvo una campaña maravillosa en el Tottenham, que los llevó a una final de la Champions, pero, ¿y tú le vas al París? Eres de los villamelones que le va al París. Nunca le ha... A ver, le fuiste al París a partir de que lo compraron los árabes, no te hagas.
15: Siempre me dices que porque tengo 18 años, que estoy. A ver, siempre me dices que le voy a... Digo, que tengo 18 años. Si le voy al París es porque tengo 28 años y le empecé a ir a los 12, 13 años. Yo le voy a París porque mi jugador favorito es Zlatan Ibrahimovic, uno de los mejores delanteros que al menos a mí me tocaron ver. Por eso le voy al París. Pero a lo que vas, sí, Pochettino es un pésimo entrenador desde mi perspectiva. Tuvo bastante fortuna con el tema del Tottenham en aquella final que pierde contra el Liverpool. Pero no, o sea, yo también coincido. Creo que nunca entendí el movimiento de Estados Unidos para llevar a Pochettino, un entrenador que su equipo es resultadista. No es un entrenador que pueda darte una idea de juego. Ahorita nos podrá decir si lo que piensa, pero para mí también creo que ese proceso de con Pochettino se desperdicia. Y bueno, las cosas no se le han dado como esperaban a los gringos, ¿no?
16: Sí, yo coincido totalmente. Coincido en que Pochettino... se ha quedado muy corto, porque aparte tiene una generación muy buena de Estados Unidos, ¿no? Yo habría pensado tal vez en un entrenador más a la transición, con más experiencia, y bueno, se decantaron por Pochettino, y hoy están las consecuencias. Entonces, el otro día les platicaba, ¿no? Que dentro de la probabilidad de ganar esta Copa del Mundo, Estados Unidos tiene cero probabilidades. Entonces, habla de que la selección o van a desperdiciar una gran oportunidad de trascender en su casa.
14: ¿Cómo se llama el técnico del Villarreal, el gringo? Matarazzo.
15: Ay, no recuerdo.
14: Matazzaro, es de Nueva York, es un cuate de Nueva York. Gaetán Matazzaro, no recuerdo el nombre exactamente, pero para mí le tienen que tirar por ahí. A ver, ¿cuál es el jugador o cuál es el equipo a seguir este fin de semana? Para mí, el mejor partido para ver este fin de semana.
15: Ya sé cuál vas a decir.
14: ¿Cuál?
15: Países Bajos, Japón.
14: Sí.
15: Para también. Verlo, para verlo como, o sea, sin tener a las figuras que pueden de otros países, como fútbol, para fútbol, creo que es el partido más interesante.
14: Y Brasil, Marruecos.
15: Sí, pero bueno, entiendo que Brasil llega con bastante.
14: Brasil, Marruecos, Holanda, o bueno, Países Bajos en contra de Japón también me late, o sea, se me hacen buenos partidos. Haití contra Escocia. Quiero ver He-Man. Entonces,
15: No, pero a ver. O sea, estamos a.
16: Qatar, Suiza.
15: Partidos que a lo mejor no tienen el foco, pero que al final de cuentas tenemos cada 4 años. Si fuera una eliminatoria mundialista, si fuera un partido de otra copa, no nos interesan. Si son amistosos, no nos interesan. Pero yo lo que siempre digo es: la copa no la vemos en el sentido por el nivel de fútbol, porque en nivel de fútbol hay más nivel en la Champions, hay más nivel en la Premier League, hay más nivel en ciertos partidos de ligas europeas
14: de expansión,
15: importantes.
14: No, vayas a decir.
15: No, tampoco. Pero lo vemos por las historias que representa esta copa. Por ejemplo, ver el regreso de Haití después de que fueron 52 años, si no me equivoco, sin clasificarse una copa, ¿no? Ver el tema de Escocia, ¿no? Que sabemos que si no me equivoco, ahí fue el primer partido.
16: Ahí nace el fútbol, ¿no?
15: Del fútbol.
14: Sí, de
15: entonces,
14: hecho,
15: todas estas historias son las que alimentan la copa, ¿no? Yo creo.
16: Yo agregaría otro partido, Costa de Marfil contra Ecuador. Me parece que la selección ecuatoriana tiene mucho potencial. Y bueno, enfrentar a un africano siempre va a ser importante. Después, tenemos Suecia-Túnez. Pues es parejo, es un partido parejo.
15: Parece que sí. Sobre todo porque Suecia, ¿cómo se clasifica? Tuvo que apelar al tema del repechaje y ese repechaje lo ganó por la Nations League. No lo gana directamente por las eliminatorias mundialistas.
14: A ver, a mí el tema de Túnez... Túnez es como...
15: Le ganó a Francia el Mundial en la edición pasada.
14: Sí, pero Túnez siempre está y nunca pasa nada con ellos.
15: Sí.
14: O sea, yo llevo años viendo México. Mi álbum del Mundial con Túnez y nada.
15: Pues bueno, yo digo México.
14: Ok, está bien, ya, mataste.
16: No, pero lo que decía Tarek hace un rato tiene mucha razón. El ver los partidos no es lo mismo que verlos en cualquier otro torneo. O sea, salvo la Eurocopa, que sí es un nivel muy alto... Pero no habríamos visto República Checa contra Corea del Sur. O sea, ni siquiera nos hubiera llegado al país.
15: No, ¿y por qué no pensar en que ¿qué dijiste? El partido de Haití-Escocia. Que puede ser un típico Mazatlán-Puebla
14: yo
15: que
14: sí termina
15: ver 3
14: Haití,
15: a 3, ¿no?
14: Yo quiero ver Haití por un detalle. Hay una sola cosa por la que yo quiero ver Haití. El portero de Haití.
15: ¿Por Placid?
14: Por Placid. Johnny Placid. Que hace, ¿cuánto fue? 18 años. Con él nos eliminaron... de ir a los Juegos Olímpicos.
16: Con Hugo Sánchez de entrenador.
14: Que el tarado, o sea, señor, ¿para qué se mete en algo que no es suyo, carajo?
15: Que ese partido entre que Placid sacó como 7, me metimos creo que 6, ¿no? Pero nos metieron uno, fue 6-1.
16: Y había un haitiano en el área.
15: Y Fernández y Landín se cansaron de fallar.
14: Villaluz.
15: Ni siquiera la portería. Yo que ese partido podía quedar fácil sin Placid, unos 15-1, ¿no? El problema es que, bueno, ya sabemos la historia, ¿no?
16: Y nos dejó fuera de unos Juegos Olímpicos.
14: Sí, Haití nos deja fuera de unos Juegos Olímpicos. Fíjate, yo te quería preguntar a ti, ahorita que decías de Ecuador, William Pacho es un gran jugador.
16: Sí.
14: Moisés Caicedo es un gran jugador.
15: Hincapié
14: es un gran jugador. Pero ¿por qué le cuesta tanto trabajo a Ecuador los porteros? Yo veo Colombia. Colombia es una cuna de porteros dioses. Paraguay, porteros dioses. Hasta el mismo Venezuela últimamente con Wilker Fariñez, ¿no? Pero Ecuador no. ¿Por qué hay tanto? Digo, ahorita va Hernán Galíndez, que teóricamente, bueno, es argentino, naturalizado, ecuatoriano. ¿Por qué a Ecuador le hace falta tanto ese tema de los porteros?
16: Debe de ser un tema formativo, o sea, debe de haber mucha deficiencia en el formar a los arqueros, cosa que, te acordarás, en México antes había porteros para aventar para arriba. Hoy no.
14: No.
16: No, entonces... Yo, por ejemplo, en algún momento, con la calidad comparas la calidad del jugador de campo con el arquero, Brasil mucho tiempo quedó a deber.
14: Sí.
16: ¿No? Y a lo mejor hoy le
14: hasta
16: está...
14: Hasta Dida,
16: exactamente, ya después Alisson, bueno, un monstruo, ¿no? Pero antes Taffarel, campeón del mundo y con muchas limitaciones, o con muchas limitantes. Así que me gusta Ecuador, ojalá que en el tema formativo también debe ser la raza, que es más, los visores de México van a Ecuador a ver extremos, laterales, por la velocidad que tienen. Entonces,
14: y regularmente son muy rentables.
16: Olvídate, y habilidosos y todo. Hoy tienen la capacidad de los medios centros, de los defensores, bueno, centrales.
15: Estamos en un lugar donde vino a jugar probablemente el mejor jugador
14: de la historia. ¿No? Aquí jugó el Tren Valencia, claro.
16: Sí.
14: Y era un crack.
15: Sí. Y lateral.
14: Y ya no era veloz aquí, ¿eh?
16: Y uno de los mejores extranjeros que ha venido a México, Alex Aguinaga.
15: ¿Y Chucho?
14: ¿El Chucho?
16: El Chucho
15: Benítez.
14: Chucho, claro.
16: Hoy tenemos en selección, hoy está Jackson Poroso, jugador de Cholos de Tijuana, central, que viene de Francia, que estaba en el fútbol europeo, no había tenido la continuidad, y hoy está en selección, así que hay que seguirlo. A mí me gusta Ecuador.
15: Yo creo que Ecuador está en el punto crucial, hablando como tema de Federación Ecuatoriana de Fútbol, de dar ese paso, de que ya sentaron las bases, están haciendo muy bien las cosas, jugadores como Caicedo, como William Pacho, están haciendo que los grandes equipos volteen a ver a Ecuador. Porque, de verdad, o sea, estamos hablando, William Pacho es probablemente uno de los tres mejores centrales hoy en día. Caicedo, si no me equivoco.
14: Caicedo es un crack.
15: Sigue, es todavía, si no me equivoco, el fichaje más caro de la historia de la Premier League de Inglaterra.
14: Es un crack, Caicedo.
15: Estupiñán también juega con Ecuador. O sea, tienen un equipo muy completo. Yo creo que su dolencia sería el ataque, donde no tiene una figura a la altura de lo que son ese medio campo y su defensa, ¿no?
14: Para mí la portería de Ecuador es de lo más deficiente.
16: Hay que ver la pelota parada de Ecuador. Ganaron muchos partidos con la altura. Tiene jugadores de mucha altura que es muy importante en la pelota parada y más en este tipo de partidos.
14: Ok, vamos a verlo. Está interesante. Vamos a ir a la pausa comercial. Ahorita en Fútbol para ti. Voy a meter en problemas a Cirilo porque acaba de abrir una... No es una herida, pero acaba de abrir una vertiente bien interesante ahorita que hablamos de los porteros en México. ¡Vamos a la pausa! Regresamos, estamos en Por la Copa, la mejor 92.7, Exa 95.5, un evento especial de Multimundo Radio.
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18: 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La hora exacta es 3:28. 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
1: Ya estamos de regreso. Escuchas Por la Copa de la Mejor 92.7 y Exa 95.5. Un evento especial de Exa 95.5 y la Mejor 92.7. 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Con Cirilo Saucedo, Tarek Arzate, Gonzalo Reyes. 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Esta sí va a ser una plática de tíos. Ahora sí voy a meter a Cirilo Saucedo en un problema bien grande, porque yo también estoy de acuerdo. Siempre creí que si había algo en el que México no carecía era en el tema de los arqueros, porque históricamente teníamos arqueros que, a ver, Adolfo Ríos no fue un mundial porque estaba Jorge Campos, cuando Adolfo Ríos pudo haber sido arquero titular sin ningún problema. Y al mismo tiempo estaba Osvaldo, y al mismo tiempo estaba Campos, y al mismo tiempo estaba el Conejo, y habían otros más que la neta eran muy buenos porteros. Y yo te pregunto, si hoy te hubiera 10 años menos, ¿te gusta? 15 años menos, ¿estarías en la convocatoria?
2: Depende del equipo en el que estuviera, Gonzalo. Porque, te lo digo, porque por ejemplo, hoy el tal Arrangel está en selección siendo titular, jugando un mundial con no 50 partidos en primera división, pero el equipo en el que está viste demasiado.
1: A ver, si el tal Arrangel, con los mismos números que tiene actualmente, liderato general, fuera portero de Pachuca, ¿no habría ido al mundial?
2: No.
1: ¡Hala!
2: Para nada.
1: Ok, bien.
2: Ninguna posibilidad.
3: Y yo coincido. Algo, por ejemplo, digo, la gente ya se lo hemos dejado claro a qué equipo soy aficionado. Pero si Acevedo hubiera sido de otro equipo, probablemente antes.
2: Si Acevedo estuviera en Cruz Azul, estaría en el mundial.
1: Titular en el mundial. Me estás diciendo que para poder ir a una convocatoria de estas tienes que ser como portero mexicano. ¿Tienes que ser portero de América, Cruz Azul o Chivas?
2: O Pumas. La historia no lo dice. O sea, yo te podría decir otra cosa, pero Osvaldo Sánchez llegó a selección siendo arquero de América o de Chivas. El Conejo Pérez, Cruz Azul.
1: Campos,
2: Pumas. O sea, todo está...
1: Adolfo,
2: América. O sea, todo es cerca de la capital con los equipos grandes. Dime un arquero, de Tigres en selección nacional.
1: No, pero históricamente Tigres no manda nunca.
2: Dime un arquero de... Puebla, Puebla en selección nacional.
3: Bueno, en su momento ya.
1: Bueno, yo sé, no hablar de esto. Fue después.
3: Julio González, pero bueno, también él fue cuando estaba en Pumas, si no me equivoco.
2: Seguro, o sea, de Querétaro. Entonces, sí creo que el equipo en el que estás te ayuda demasiado para ir a selección. En mis tiempos, te puedo decir. ¿Quiénes eran los arqueros de selección? En un mundial que yo creo que tenía muchas posibilidades de ir. Fue Luis Michel, arquero de Chivas, 2010.
1: Sí.
2: ¿No? ¿El otro arquero quién era? Memo Ochoa. ¿Y el otro arquero quién era?
1: Conejo.
2: El Conejo Pérez.
1: Pero porque el Conejo no tenía cabida, sino es que Chuy se volvió loco.
2: Y Chuy rompe la nariz. Azul.
1: A otro cuate, sí.
3: Y coincide, si no me equivoco, fue el error que termina costándole la copa a Memo Ochoa en Torreón contra Corea del Norte. Que le bote el balón.
2: Sí.
3: Y Osvaldo hace la broma de que se va a meter al campo a reemplazar a Ochoa. Yo me acuerdo que a partir de eso empezó la duda de quién iba a ser el portero titular de la selección. Si Ochoa, si Chuy, que después pasa lo que pasa, si Talavera también estaba en un gran momento en aquel entonces, acababa de ser campeón del fútbol mexicano.
1: Si nos remontáramos 16 años después, ¿cuántos años tenías en 2010?
2: 2010 tenía 28 años.
1: Ok, y estabas en Tigres.
2: Madurez total.
1: Ok, plenitud futbolística.
2: Sí.
1: Bueno, a ver, no, lo voy a poner así. Cuando sales campeón en Tijuana,
2: 2013.
1: Tus condiciones, las 2012, porque fue diciembre del 2012.
2: Diciembre de 2012.
1: Si tuvieras ese físico, esas condiciones y ese momento jugando en América, ¿hoy irías al Mundial?
2: Pero por supuesto, sin ninguna duda. O sea, yo les platico rápido una anécdota. A mí me compra el América en 2006.
1: Ajá.
2: Y yo decido quedarme en Dorados, ¿no? Cuando yo hablo con Manuel Apuente, que era el entrenador, él me dice, tengo a Memo Ochoa y te quiero a ti para que tú seas el arquero cuando Memo Ochoa se vaya al Mundial. Un torneo antes. Es decir, todavía no sabía, no estaba la lista, etcétera. Y me dijo, tú tienes más posibilidades de ir al Mundial del 2006 siendo suplente de América que jugando 2 años seguidos en Dorados. Me lo dijo Manolo Lapuente, que había sido entrenador de selección nacional. Entonces, ¿cuál es mi equivocación en ese momento? Que Manuel Lapuente me ofrece jugar dos partidos Memo Ochoa, fueran de Liga o fueran CONCACHAMPIONS.
1: O Libertadores, no, porque acuérdate que Libertadores no, estaba en América.
2: Ellos estaban, ¿no?, en CONCACHAMPIONS.
1: Ah, porque habían sido campeones.
2: Exactamente.
1: Razón.
2: Y entonces me dice, ven, y les ofrezco dos partidos para que puedas pelear por selección. Yo, sabiendo del aparato publicitario de Memo Ochoa, le digo al señor Lapuente, que en paz descanse, no creo que me vaya a dejar competir 2 y 2. Vamos a hacer algo, ponga el que esté mejor. Yo competía con Memo en selección, pero competir con el arquero, no competir con el aparato publicitario.
1: Sí, con
2: no
1: los chinos.
2: Exactamente. Entonces, cuando se lo digo, yo me equivoco y no acepto y me quedo en Dorados. A la postre, descendemos con Dorados, que es el torneo que llega Guardiola. Quedamos 6º lugar general, pero por el porcentaje descendimos. Así que con esto te digo que estando en América, aunque seas suplente, tienes más posibilidades de ir a selección que estando en cualquier otro equipo.
3: Y yo también coincido, yo lo he dicho a lo largo de que inició este proyecto, a mí no me encanta el tal Rangel. Yo me hubiera ido antes, incluso por Memo, a sus 41 años. Creo que sí estamos en una época en la que México tiene mucho talento, pero falta esa figura en la portería, esa figura indiscutible, porque antes eran Memo y Chuy, no había más, ¿no?
1: Porque ahí cupo el tal Alfredo Talavera y cupo también Rodolfo Cota durante muchos años.
3: Y bueno, y en 2010 Mitchell.
2: Mitchell. 2014 en Tijuana acabamos de salir campeón y estamos jugando Libertadores.
3: Sí, que llegan a cuartos.
2: No fui a selección.
1: Tienes razón. Y fue hasta después, ¿no?
2: Hasta con el después, tiempo. Sí.
1: Sí, o sea, sí. Bueno, aquí se acaba de cumplir la teoría. ¿Quieres ir a selección siendo portero?
3: En su momento.
1: Tienes que jugar en los grandes.
3: En su momento también pasó. Moy también se quedó. No me recuerdo, fue el 2014 Moy, no, según yo.
1: No, fue.
3: Lo deja al final, lo saca al final del barco, Miguel Herrera, ¿no?
1: Y eso que Moisés era portero del América.
2: Del América.
1: Sí. Y de hecho, Moy se la jugó con él en el repechaje en Nueva Zelanda.
2: Sí.
1: Porque lo que no se acuerdan muchos es que él es el que gana el repechaje. Sí, no sé, el tema de Moy, hay una equivocación con contra Argentina, pero no
3: contra
1: recuerdo
3: Messi,
1: si es... Ajá, si
3: que es una jugada que va, que duda, ¿no? Que ajá, se queda a la mitad.
1: Pero no recuerdo si es previo al Mundial o ya después.
3: Creo que fue después, porque si no me equivoco ya tenía el uniforme que utilizaron en la Copa América 2015.
1: El fosforescente. Y si mal no recuerdo, ese partido lo íbamos ganando y lo terminamos empatando.
3: Sí.
1: Que se lesiona el Pocho a la vez y muy...
3: 2-2.
1: Muy fuertemente yéndose atrás de una de las vallas publicitarias.
3: Sí.
1: Entonces, sí. Conclusión. Portero titular. Bueno, portero de selección tiene que jugar en los grandes.
2: Por supuesto. Sin ninguna duda.
1: O sea, hoy, por ejemplo, a mí... Ah, me voy a tener una bronca. A mí más de los que están, me gusta Andrés Sánchez. El del San Luis.
2: Ok, no tiene ninguna posibilidad estando en San Luis. Ahora, si lo compra Rayados, si lo compra...
1: Bueno, ni los de Monterrey.
2: Imagínate.
1: O sea, Jonathan Orozco, ¿cuánto tiempo?
2: No, pero no solamente hablemos de porteros, porque dime cuántos jugadores de Tigres hay en selección nacional.
1: No hay. Iba a ser el Stitch Angulo.
3: El último que recuerdo que fue titular, si no me equivoco, 2018, Hugo Ayala. El último Tigres que recuerdo que haya tenido
2: 2018, imagínate,
3: en la selección.
2: Hace 8 años.
1: O de Monterrey, sí. Charly Rodríguez. ¿Cuándo era de Monterrey?
3: Sí, bueno, en 2012 todavía por ahí va la Copa, si no me equivoco, Aldo de Nigris. En su momento Jesús Zavala.
1: José Molina también.
2: Pero hoy Tigres, teniendo los torneos que tiene, jugando finales constantemente, teniendo las figuras, y no tiene un jugador.
1: Estamos en selección. Diciendo que Multimedios ha tenido la razón todo este tiempo.
2: No.
1: Porque siempre se quejan que siendo del norte no van.
2: Es así.
1: Maldita sea. Vamos a la pausa, regresamos. La última parte de Por la Copa de la Mejor 92.7 y Exa 95.5. 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
2: Bueno, hoy Pachuca le dejaron fuera la...
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15: De regreso. Estamos de regreso, estamos en la recta final de Por la Copa de la Mejor 92.7 y Exa 95.5. Bueno, madre mía, a ver, temática final. Ahora sí, redes sociales. Si no, no seríamos mexicanos. A ver, hay imágenes de vatos arriba de los semáforos. Me queda claro que el del señor esté en el del infarto, digo, pues es un imponderable, o sea, ese sí me queda claro. ¿Qué diablos va a pasar este mundial siendo en México? Tomando en cuenta que apagamos el antorcha.

0: El soldado desconocido en Francia, que nunca se había pagado. Paramos el tren bala en Japón, que nunca se había parado. El vato que en Brasil paró el crucero y pues ya no está en este plano terrenal. Sus pedazos descansan en el mar. ¿A qué estamos en este torneo?
1: Vamos a analizarlo en dos partes, ¿no? Creo que está la parte positiva y la parte negativa. ¿A qué me refiero con la parte positiva? Ayer que tuve la oportunidad de estar en el Zócalo Capitalino, la verdad es que dentro de todo el estrés que puede generar incluso esto, la gente intenta ver el lado siempre positivo, y es algo que yo reconozco al aficionado mexicano. De lo malo saca la mejor parte, se ponían a cotorrear con el oficial que estaba intentando organizar a todos. Dentro del estrés, me acuerdo que había gente formada desde las 3 de la mañana y estaban diciéndole a los que estaban enfrente que no se metieran, y se contestaban como si fueran dos aficiones distintas. Los de enfrente les decían no se bañaron y por eso llegaron tan temprano. Entonces, dentro de lo que cabe bien. Ahora, el problema es que ayer se le ganó a Sudáfrica y el Ángel estaba atascado. O sea, si mañana pasamos a cuartos de final, no sé de qué sea capaz el mexicano. Es el problema, ¿no? Yo creo que tiene que haber mucha seguridad en las calles. ¿Han visto últimamente las imágenes de Nueva York? Con los Knicks a punto de ser campeones.
0: Ah, no, se están matando, ¿eh?
1: Algo parecido podría pasar aquí en México, ¿eh?
0: ¿Tú lo crees? O sea, se volvió loco el...
2: Yo creo que... O sea, nos pintamos solos, ¿no? Y ojalá, el otro día yo veía a una persona que venía de otro país y estaba asustada por las manifestaciones que había. Entonces no solamente es el problema de los tumultos, etcétera, sino de las manifestaciones, donde haya un enfrentamiento, donde yo creo que ojalá las autoridades lo puedan tener todo bajo control, ojalá, y que no tengamos que estar con abrazos.
0: Yo quiero ver qué vamos a hacer, les soy honesto. A ver, me acuerdo en Rusia, hubo un par de mexicanos que se perdieron creo que 2 días, que eran cuñados. Y la verdad es que ya era un... A ver, estaba siendo un incidente diplomático. O sea, en aquel entonces, y luego imagínense un incidente diplomático con Rusia, ¿no? Y de repente te das cuenta que los dos compadres, que eran cuñados, se habían ido con unas muchachas de la vida galante de allá.
2: Pero fue en Rusia, no fue en Brasil.
0: No, bueno, seguramente también. No,
1: en Brasil yo creo que pasó tantas veces que ni nos enteramos, ¿no? A mí el nervio que dices, a mí me daba el nervio en Qatar 2022.
0: Ándale.
1: Qatar es un país musulmán que tiene una ley muy estricta que se llama la Sharia. Dificilísimo el tema ahí para los mexicanos. No recuerdo de momento si hubo alguna polémica.
0: No, de hecho, bueno, para Qatar existía esta parte en la que si tú ibas con una persona y no estabas casado, no te dejaban, o sea, vaya, hombre, mujer, vaya, ¿no? Pues personas de diferente sexo iban a un hotel y te pedían tu certificado de matrimonio o tu licencia de matrimonio para poderte dejar hospedar. Qué si increíble. No, tenías que rentar otra habitación porque no te dejaban, tenías que estar casado por tu religión o por tu ley para que te pudieran dejar. Sí, Qatar no tuvo incidencia. Yo creo que ahí sí fue un mundial a prueba de mexicanos.
1: Sí.
0: Qatar.
2: Y hubo una gran restricción del alcohol, ¿no?
0: No había alcohol. No había alcohol en las periferias de Qatar, ¿no? O sea, como en estas zonas ya un poquito más alejadonas. Pero lo que era Doha, que pues básicamente toda la copa se jugó en Doha, no había. O sea, pero en este... Ya ayer había un vato en México, arriba de un semáforo, con una copa, que yo me pregunto, ¿cómo diablos llegaste hasta allá?
1: Hay una imagen, me parece que fue justo en el Zócalo, yo no alcancé a verlo en vivo, pero en estas estilo de grúas para levantar todo, estaba muros de contención alrededor de esta grúa, un cuate probablemente, quiero pensar, alcoholizado o tal vez muy eufórico por el tema de la victoria, se metió un trancazo, yo creo que fue una caída de unos 2 metros por lo menos. No sé qué vaya a pasar, yo creo que... Si México llegara a trascender en esta copa, tendríamos que, una, o tener mucho cuidado, o ya unirnos y salir a festejar con ellos, ¿no? Porque
0: bueno, fíjate,
1: va a estar interesante el tema.
0: Acá me quedan de mandar un mensaje irreal. Digo, no tiene que ver con el fútbol, pero el vato que se robó los jerseys de Tom Brady.
1: Claro.
0: Que era... Sí. Digo, ¿no te gusta tanto el fútbol americano?
2: Sí, cómo no.
0: Ah, sí, bueno. Sí. ¿Y te acuerdas del cuate que se robó las cosas de Tom Brady?
1: Era mexicano.
0: Era
2: mexicano.
0: Lo peor de todo es que era director de un medio de comunicación. O sea, el vato entró con una bolsa negra porque estaba acreditado. Se metió al vestidor de los Patriotas y la bronca no fue el jersey de Tom Brady. La bronca fue cuando van a su casa a investigarlo y el hombre tenía un museo de artículos deportivos de jugadores de la NFL que habían perdido sus artículos. Y ahí los tenían vitrinados y todo, ¿no?
2: No, hablando de eventos, también te acordarás de una persona, un candidato que no completó el maratón.
0: Sí,
2: nos pintamos solos.
0: Sí, sí, sí, me acuerdo. Candidato a la presidencia de la República.
2: Sí, señor.
0: Que fue un madrazo en su momento. Maldita sea, carajo. Pues,
1: era para el 2006 él, o para el 2000.
0: 2006.
1: 2006, ¿verdad? 2006. El del 2000 fue...
2: Con Fox.
0: No, con Calderón. Con Calderón, esa era la bastida.
1: Sí, entonces fue en 2006. Sí,
0: fue en 2006, que aparte su spot maravilloso del hombre que se orinaba. El de, ahora sí... van a sufrir, no, pero qué cosas tan maravillosas.
1: Pero, ¿están de acuerdo que dentro, o sea, a ver, hay cosas negativas, por supuesto, pero ayer vi mucho creador de contenido extranjero hablando de la euforia que se vivió ayer en el estadio, y que decían unos, no entiendo cómo la final se va a llevar a cabo en Estados Unidos, no hay un mejor escenario que México, que la afición es 100% futbolera, en Estados Unidos y Canadá no.
0: Tare, ¿qué no viste que había, que ya a partir de ayer tenemos 4 tiempos? O sea, sí. Porque la publicidad te divide, ¿no?
1: Bueno, sí, claro.
2: En la hidratación.
1: Claro, exactamente. La pausa publicitaria, más bien.
0: Exacto. No, entonces, hidratación, pero sí. ¿Y quieres que la final...? No, a ver, la final iba a ser en Estados Unidos por lana.
1: Pero no voy por ahí. A lo que voy es que tanto para lo bueno como para lo malo, así es el aficionado mexicano. Como dices, nos pintamos solos. ¿Por qué? Porque dentro de lo bueno, hemos visto videos también de cómo la gente, cuando es la Copa en el extranjero, somos quienes ponemos el ambiente, probablemente a la par... Nada más podrían estar los neerlandeses, que también ponen un ambiente espectacular, los irlandeses tal vez, y te diré, porque en cuanto a buen ambiente, ¿no? Más allá de los resultados de la selección.
0: Sí, vamos a ver qué pasa. Sí. Por lo pronto, esta copa nos va a arrojar este tipo de situaciones y soporte, ni modo. Bueno, nos tenemos que ir, Cirilo, Tarek, un montón de gracias. Y gracias a toda la gente que estuvo por acá.
2: Muchas gracias, gracias Gonzalo, gracias Tarek. Y hay que ver fútbol, hay que aprovechar esta copa desde, me parece que 11 del día.
0: Mañana
2: arranca.
0: Y creo que el domingo es de las 10 de la mañana.
2: Y el último juego a las 10 de la noche. Para los que les gusta desvelarse, también habrá hasta las 10 de la noche.
1: Rápidamente, hoy Estados Unidos, Paraguay a las 7. Mañana a la 1 de la tarde, Qatar, Suiza. 4 de la tarde, Brasil, Marruecos. 7 de la noche, Haití, Escocia. Y bueno, eso para mañana. Y ya después vamos viendo los demás partidos, ¿no?
0: ¡Vámonos! 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
4: 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La hora exacta es 3:57. 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

4:03, 4:03 a través de la frecuencia naranja EXA 95.5. Bienvenidos a Voltaje 95, yo soy Karen y es viernes, viernes. Ay, por fin es viernes. No, hombre, yo ya decía, ya, por favor, ya. Esta semana se me hizo eterna. Desde el martes dije, ¿qué? ¿Qué? ¿Cómo que hoy no es viernes? Pero hoy sí es. Hoy sí es. Y disfrútenlo, gócenlo. Viernes 12 de junio de 2026. 12 de junio del 2026. ¿Cómo están? Teléfono en cabina para que se pongan en contacto conmigo. Es el 442-502-4685. 442-502-4685. ¿Quién ya está conectado? Quisiera yo saberlo. ¿Alguien se agarró puentecillo? ¿Se lo autorizó a sí mismo? ¿Alguien dijo yo ya? O sea, desde ayer, ya no cuenten conmigo. Nos vemos hasta el lunes y eso vemos. Quiero saberlo todo. 442-502-4685. Son las 4:04. Arrancamos con muy buena música. Ellos son los que triunfaron ayer. Los Ángeles Azules. Con uno que a muchos les hubiera gustado ver en el evento de ayer. Ricky Martin. La canción se llama Vuelve. Mándenme mensaje al 442-502-4685. Regresando, los leemos. Son las 4:04. Bienvenidos. 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

0: 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La hora exacta es 4:15. 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

0: 4 de la tarde con 28 minutos, 4 con 28. Acabas de escuchar Me Enamora de Juanes a través de la frecuencia naranja EXA 95.5. Antes Tiny Carl G con Única y al principio del bloque Alex Warren con Fever Dream. Oigan, 442-502-4685 es el teléfono de WhatsApp para que se pongan en contacto conmigo. Por acá dicen, mi hijo sí, desde el miércoles ya anda de puente. ¿Por? ¿Cómo le hacen? ¿Cómo le hacen? Justo. No. Yo ando ya viendo cuándo voy a tomar mis vacaciones. Apenas estoy viendo en qué momento de la vida. Y este hijo ya anda, pues, feliz de la vida, de puente, a gusto. Y uno, pues, nomás no vea. 442-502-4685. 442-502-4685, el teléfono de WhatsApp en cabina para que se pongan en contacto conmigo. Son las 4:28. Me voy a la pausa comercial y regreso. Les recuerdo mis redes, @Karen_GAHZ, @Karen_GAHZ.
1: 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La hora exacta es 4:29. 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

0: Acabas de escuchar a través de la frecuencia naranja, siendo las 4 de la tarde con 40 minutos. Se me va con León Larregui y antes de Fate of Ophelia con Taylor Swift. Es lo que escuchaste en este bloque a través de la frecuencia naranja.
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4:41, 4:41 a través de la frecuencia naranja EXA 95.5. Y oigan, les paso mi teléfono, bueno, más bien mi teléfono. Sí, el teléfono en cabina. Es el 442-502-4685. 442-502-4685 para que se pongan en contacto conmigo. Mis redes sociales, @Karen_GAHZ. @Karen_GAHZ para que estén atentos, para que me escriban, para que por ahí también estemos en contacto. Insisto, el teléfono en cabina es el 442-502-4685. 442-502-4685. Vámonos con el corte comercial y regreso con más a través de la frecuencia naranja. Dicen, ¿cómo estás, Jackie Ruiz? Bien, ¿y tú, chica? ¿Cómo te va? ¿Qué tal tu viernes? Plan de viernes. Oigan, compartan su plan de viernes. ¿Qué se hace? Por cierto, ¿cómo está el clima? Hace calorcito, la verdad, entre ayer y hoy como que ya subió un poquito la temperatura, salió más el sol, aunque actualmente la temperatura en Querétaro es de 24 grados centígrados, con una sensación térmica de 21 grados. La máxima de hoy fue de 25, la mínima de 16. Se esperan lluvias, se pronostican lluvias a partir de las 8 de la noche. Va a llover un poco, luego también dice que a las 11 de la noche. Estén atentos porque la probabilidad de lluvia aumenta mañana y el domingo. Va a estar bastante lluviosito. La temperatura va a ser más o menos parecida a la que tenemos hoy. 24 grados, 25 grados la máxima, 16 la mínima. ¿Algún día dejará de llover? Me pregunto yo. ¿Algún día? Nos duró bien poco al team calor el calor, pero bien poquito. ¿Qué dicen por acá? A ver, Jackie Ruiz dice, bendecido viernes, ya descansar. ¿Me ayudarías? El semáforo de Plateros y Paseo de la Constitución está mal, no avanzamos. Semáforo de Plateros y Paseo de la Constitución.

0: mi primer día de box, pero me daba pena. ¿No les pasa que luego van a una clase o al gimnasio la primera vez y te da pena, todo te da pena? Bueno, a mí me daba mucha pena mi primer día, porque aparte fui solita, no tenía amigos. Ahí ya hice amigos. Pero voy a grabarme del día, o sea, voy a buscar mi video más antiguo haciendo box y voy a compararlo con mi video de ahora. Corro el riesgo de que la gente diga y de que yo me dé cuenta que no he evolucionado absolutamente nada. Pero ustedes me dirán si se ve un cambio o me veo igual de tonta que al principio. Si coordino igual o no tanto. Ustedes lo dirán. Ahorita voy a ir al box, por cierto. Me da miedo porque los viernes normalmente nos ponen una friega. Por eso no quiero ir. Por eso me rehúso. Acá, mejor tomaste video de Teresita. ¿Y sí? ¿Va o ya no? No te puedo contar, pregúntale a ella. No, ya no ha ido, es que tiene cosas que hacer. Tiene mucha cosa que hacer, pero ya la voy a convencer. La voy a jalar de nuevo al camino del mal del box. Son las 4:45, me voy a la pausa comercial y regreso. 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
1: 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La hora exacta es 4:45. 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

0: 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La hora exacta es 4:59. 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

0: Escuchaste Shakira Burna Boy con Die Die a través de la frecuencia naranja EXA 95.5. Son las 5 de la tarde con 7 minutos, siendo la segunda hora de Voltaje 95, arrancándola ya. Vámonos al Fashion Bowl.
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0: fíjense esto. En la moda existe una regla curiosa. Lo que hoy parece extraño, mañana puede convertirse en tendencia. Y hoy vamos a hablar de una de las camisetas más criticadas de una selección. ¿Te imaginas que la camiseta más criticada de una selección termine convirtiéndose en una de las más famosas de todos los tiempos? Eso fue exactamente lo que ocurrió con la camiseta de Países Bajos en 1988. Cuando Adidas la presentó, muchos aficionados la consideraron demasiado extravagante. ¿Por qué? Por el diseño naranja que incorporaba figuras geométricas y patrones que de pronto rompían por completo con la estética tradicional de esa época. A ver, estamos hablando de 1988. Yo creo que ahorita ya nada nos sorprendería. Pasan cosas bien raras de pronto en la moda. En ese entonces no era así. Para algunos era innovadora, para otros simplemente era mucho. Estaban pasando muchas cosas en una camiseta. Pero el tiempo terminó cambiando la historia. Con esa camiseta, Países Bajos conquistó el torneo europeo, la Eurocopa de 1988, y el uniforme quedó ligado para siempre a una de las generaciones más recordadas del fútbol, encabezado por figuras como Marco Van Basten, Ruud Gullit y Frank Rijkaard. Décadas después, aquella camiseta que dividió opiniones se convirtió en una pieza de colección. Hoy aparece constantemente en rankings de los mejores diseños deportivos de la historia y es una de las más buscadas por aficionados y coleccionistas. La historia demuestra algo curioso. En la moda, como en el fútbol, las ideas más arriesgadas suelen ser las que mejor envejecen, porque algunas camisetas necesitan tiempo para pasar de polémicas a legendarias. ¿Qué tal? Imagínate, una de las más bonitas evaluadas en la actualidad, en su momento, hablando de selecciones, pues fue sumamente criticada. Yo siento que en México de pronto le pasa eso, como que de pronto puede tener jerseys preciosos y de pronto puede tener cosas tan espantosas que dices, ¿en qué momento? ¿A quién se le ocurrió? ¿Por qué lo hicieron así? Miren, por acá dicen, estrambóticas como la de Jorge Campos, pero la neta, a mí ahorita me gusta, o sea, me gusta. Sería como una pieza para estilear, ¿sí o no, Sonia? Que por cierto, estaba viendo... Hay una creadora de contenido que se llama Karen Lacouture, no sé si la han visto, que ella se dedica a criticar a influencers y entonces hace como parodias de videos así que suben los influencers donde hay problemas en sus vidas. Es como, ay, problemático. Y no son problemas, o sea, son... Pero bueno, ya saben, influencers al fin. Algunos, hay unos buenos. Pero bueno, subió una parodia y pone influencers de moda hoy styleando sus playeras. Y digo, no, es que luego sí stylean bien feo. ¿Dónde está ahí la moda? ¿Dónde está lo armónico? ¿Qué me estás comunicando? Ruido. Me comunicas ruido. Fin. En cambio, si hay otras que dices, ¿qué onda con la creatividad de este hombre o de esta morra? Qué bonito se ve. ¿En qué momento un jersey deportivo puede lucir así de precioso? A ver, dice, están chidas. Acá, los jerseys de Países Bajos son las mejores. Sí, tienes un punto, pero creo que es que aparte es difícil manejar el color. Siento, como es un color, el naranja es un color muy llamativo, entonces sí tienes toda la razón. Siento que también, por ejemplo, México tiene colores complicados, verde, blanco y rojo. O sea, realmente piénsenlo, en tu día a día, ¿cómo combinarías un verde, blanco y rojo? Así de, me voy a vestir de verde, blanco y rojo. O usas dos, o usas uno, o a ver. Pero incluso cuando te pones el verde, blanco y rojo, la gente se burla de ti diciéndote banderita, la neta. Siento que son tres colores difíciles de combinar. Entonces, sí, las playeras de México normalmente también son bien estrambóticas, como diría Sonia. Muy, muy estrambóticas. Por ejemplo, a mí me gusta cuando sacan el jersey negro o el blanco, pero siento que si no tienes la verde, ni nadie te peló, o sea, nadie te vio. Nadie dijo, ay, mira, viene de selección mexicana. Ah, dice, solo el 16 de septiembre. Tienes toda la razón. Ayer, por ejemplo, parecía Día de Independencia. Todos andábamos con la banderita, con la cornetita, México, México. Pero sí, solo cuando juega México o el 16 de septiembre, si no, no aplica. Son las 5 de la tarde con 13 minutos, 5 con 13 a través de la frecuencia naranja EXA 95.5. Este fue el Fashion Ball de hoy en Voltaje 95. 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

0: 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La hora exacta es 5:17. 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

0: Prohibido quererme de OV7, acabas de escuchar a través de la frecuencia naranja, 5 de la tarde con 30 minutos. Son las 5 de la tarde y media, 5 con 30 a través de la frecuencia naranja, EXA 95.5. Antes escuchaste a Kenia Oz con Ruleta Rusa y al principio a Pink Panthers con Stateside a través de la frecuencia naranja, EXA 95.5. Y ahorita que ya empecé a hablar, estaba scrolleando y ¿se acuerdan ustedes? Hace como un año se hizo viral este audio y a la fecha lo usamos todos los días. Bueno, si no todos los días, lo usamos frecuentemente en nuestro día a día. ¿Se acuerdan de esto?
1: ¿Quién me jaló mi cabello?
0: ¿Quién me jaló mi cabello? ¿Pero qué creen lo que hay? Tenemos actualización, porque ya hay un video en otro ángulo. Alguien lo sacó, alguien lo tenía guardado, donde se ve quién le jaló el cabello a esta mujer. Tenemos el villano de la historia. Y hay un video donde se cuenta la historia completa y se ve que es tomado de atrás. Hay un pleito, todos lo vimos. De pronto alguien le jala su cabello. Y alguien grabó todo. Estaba situado más lejos de donde estaba pasando toda esta situación. Y se ve cómo pasa una señora chaparrilla, como que dijo, ya me tiene harta esta, que está alegando mucho. Pasa por atrás, mete la manita, le jala el cabello y se sigue. Y se continúa. Y por eso la otra nunca se da cuenta quién fue la desgraciada que le jaló su cabello. Es que me da mucha risa. Les prometo que me da muchísima risa ese video. Lo acabo de ver. Acabo de ver a la gran villana. Pero me encanta cómo la villana solo va así simuladamente. Hace el mal y se va. Se escabulle. Nadie sabe, nadie supo quién fue la que le jaló su cabello. Son las 5 de la tarde con 33 minutos. Hola, Karencita My Love, aquí reportándome, voy rumbo a Guadalajara, pero como siempre, escuchándote. ¿A dónde te vas? ¿Al mundial? Por acá sí, el video es viejísimo, claro que es viejísimo. Y John Game. Ay, hola bebé, ¿cambiaste de look? Es que pasó, Andresito. ¿Y qué vas a hacer al respecto? ¿Me vas a decir algo? Te voy a jalar tu cabello. Son las 5 con 33 minutos. 5 con 33 me voy a la pausa comercial porque ya casi me despido. 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
2: 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La hora exacta es 5:33. 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

0: 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La hora exacta es 5:42. 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
6: 5:46 PM. 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Oigan, son las 5:47 PM, 5:47, dice loquilla 35. Hola Karencita, no sé si hoy, porque es viernes, todos andamos en modo zombie y ya con ganas de que se acabe el día, o estuviste ausente, hermana. No, andamos zombie ya. Andamos bien zombies todos. Bueno, también ando ausente de la mente, la verdad. Pero aquí andamos. ¿Qué dice Chavacano? Sí, un amigo me invitó a ver el entrenamiento de Colombia mañana y está viendo si consigue tickets para el México contra Corea. Ojalá que sí, pero con la condición de que nos traigas algo. Así que nos traiga un souvenir. Un papel picado que no es papel picado, que es papel bordado, que le dijeron en la mañana a Loreta. Como 50 veces. Algo que se te pegue, Chava, ¿qué tal te caería? Digo, pues si ya vas a andar allá, pues algo. Algo para la gente de Querétaro que nos quedamos sin ver ni entrenamiento, ni juego, ni absolutamente nada. Son las 5:47 PM. Saludos a mi querida Su. Dice Carlos Estrada, Loquilla 35 está viva. Sí, aquí anda. En modo zombie. Pero está. Pero vino. Pero llegó. Está presente. Tarde, pero vino. Tarde, pero se puso en contacto Loquilla 35. Son las 5:48 PM. Tengo que despedirme. Se quedan con los hijos de la Realeza, que hoy estarán desde algún punto de la ciudad. Es viernes. Viernes. Así que disfrútenlo mucho. Tengan un excelente fin de semana. Nosotros nos escuchamos el próximo lunes a las 4:00 PM. Saludos y buen fin también para ti, José. Saludos y buen fin para todos los que me escribieron. Cuídense mucho, bebés. Carlos Estrada, escríbele rápido, chiquitín, que ya me voy. Ya tengo que soltar esto. Dice, ¿van a regalar algo los hijos o nadota? Te la debo, no sé. No sé, la verdad, no sé. No sé, bebé, no sé, bebé, no sé, no sé, no sé, bebé. ¿Podrás? Jamás. Acá se sigue festejando la victoria. Ah, de la selección. El José me mandó unas papas, o sea, una foto, no me las mandó a mí, porque yo sería muy feliz. Unas papas y un six de victoria. Mandó foto. No, eso me llega aquí a la cabina ahorita, yo ya no voy al box. Pero sí voy yards, sí voy yards. Cuando te vas, te llevas mi alegría contigo. No, te la dejo. Mira, tú sigue con ella de aquí hasta el lunes y la renovamos. ¿Qué tal, Karencita? ¿Cómo estás? Yo soy del team para hacerle bullying con mucho cariño a Loreta. Saludos, me dio mucha risa en la mañana que le empezaron a decir todos. Y ella dijo que sí, que ya vi. Y le seguían diciendo, no es papel picado, de broma. Buena bienvenida para mi hermana Loreta. Dice, pero llegan los hijos de la Realeza y se me pasa. Ya, ¿eh? Ya están así, cerca de arrancar. Mejor bullying al lobo domesticado. Uy, no, yo creo que es el más bulleado de la estación, ¿no? Ya pueden empezar desde ahorita a mandar sus mensajes porque los va a ver. O sea, ya pueden empezar ahorita con el bullying para el señor. Son las 5:50, se quedan con Somber, Homebreaker a través de la frecuencia naranja y no le cambien porque llegan los hijos de la Realeza. 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
1: 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La hora exacta es 5:57. 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